0: me pregunto por qué no tengo voz, que acabamos de escuchar. Bueno, pues es hora de reactivar el contacto con tus amigos de toda la vida e ir a Cinemex para ver Linkin Park on Shatter y dejar que la música los vuelva a unir.
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0: Para mí no hay mejor máquina del tiempo que la música. Y hoy traemos un viaje musical que merecía llegar al cine. Es un viaje que pone la piel chinita y que te va a hacer querer correr a abrazar a tus amigos de toda la vida para poner a todo volumen esas rolas que los unieron en su tiempo.
2: Linkin Park es una de las bandas que marcó nuestra adolescencia millennial y que tiene un espacio destacado en la historia musical. Ellos son los protagonistas de este viaje a propósito del estreno de su película documental Linkin Park on Shatter.
3: I can't believe we're here.
4: Let's go.
5: I'm

0: para entender por qué este documental es un evento gigante, vámonos hasta el 20 de julio de 2017, día en el que el mundo y millones de corazones rockeros se pusieron en pausa cuando perdimos a una de las que yo consideraría grandes voces de nuestra generación, Chester Bennington, el vocalista de Linkin Park.
1: Linkin Park lead singer Chester Bennington has committed suicide.
2: Fue un balde de agua fría. Hay además un contexto alrededor de esta pérdida que destroza particularmente, que es que la partida de Chester pasó exactamente 2 meses después de que su gran amigo Chris Cornell, líder de Soundgarden, se quitara la vida de la misma manera.
0: Para Chester, que venía luchando con una profunda depresión y problemas de adicción, ya fue intolerable. Estaba tan roto por haber perdido a su amigo que incluso le escribió una carta de despedida súper desgarradora y dejaba entrever un poco el inmenso dolor que él mismo estaba atravesando cuando tomó esta decisión.
2: Cuando Chester decide dejar este mundo, sus compañeros Mike, Joe, Rob y Brad se quedaron sin brújula. De repente, una de las bandas más grandes del mundo se apagaba. Entraron en un silencio de 7 largos años donde la pregunta que todos nos hicimos fue: ¿acaso Linkin Park murió con Chester?
3: Total shock and pain and chaos. It was hard to figure it out without a good friend.
0: Y yo hubiera pensado que sí, pero justo de cómo lograron reconstruirse de las cenizas trata Linkin Park con Shatter. Desde 2022, la banda prendió sus cámaras personales en reuniones privadas, sesiones de estudio, para mostrarnos este camino de reinvención, la partida de Rob y la incorporación de su nueva vocalista, que no sé si has escuchado eso, pero me parece maravilloso que eligieron a una mujer que tiene una tesitura de voz muy parecida a Chester Bennington, pero es una mujer, no hay forma de compararlos, que es Emily Armstrong y Colin Britton, y la creación de este álbum, que fue el que lanzaron ya con ella, From Zero. You keep me waiting,
2: Johan, torramesista y fundador de Linkin Park, es el director de esta cinta documental, lo cual la hace todavía más personal. Conversamos con él sobre cómo se dieron el tiempo como amigos para entender que podían volver a ser Linkin Park.
3: Yeah, it's ironic because very early on we tried to get back together.
4: Sí, es irónico porque al principio intentamos volver a reunirnos.
3: Maybe a year or so after Chester passed, I think we all kind of had enough time off and say, okay, let's.
4: Quizás un año más o menos después de que Chester falleciera.
3: Like this is what we do. Like we make music like. Let's see what we can do.
4: Creo que todos habíamos tenido suficiente tiempo de descanso y dijimos, vale, esto es lo que hacemos.
3: And I think we had some studio sessions and after that, like, we didn't do anything for a very long time.
4: Hacemos música, así que veamos qué podemos hacer. Y creo que tuvimos algunas sesiones de estudio y después de eso no hicimos nada durante mucho tiempo.
3: Because, like, you know, it's just, you can't just jump back into it. There's obviously something missing. Not just our friend, but like it was just like this big voiding what we do.
4: Porque simplemente no puedes volver a ellos sin más. Obviamente había algo que faltaba, no solo nuestro amigo, sino que era como un gran vacío en lo que hacemos.
3: But ironically, Emily came in and around that time, and we actually met her, and we liked her, but we weren't in the mentality at that time to make music.
4: Pero irónicamente, Emily apareció por esa época. De hecho, la conocimos y nos cayó bien, pero no estábamos en la mentalidad adecuada en ese momento para hacer música.
3: And years went by before this moment of like getting back in the studio and just writing music.
4: Y pasaron años antes de este momento de volver al estudio, simplemente a componer música.
3: And we just hit her up again because we remembered, oh yeah, she was cool and we liked some of the stuff that she did. And then it was like, okay, well, when can you come in next?
4: Y sí, simplemente

0: Volvimos a contactarla porque recordamos, sí, ella era genial y nos gustaba parte de lo que había hecho. Y entonces fue como, ¿cuándo puedes volver?
1: It was just one of those things where, yeah, like the bugs go towards the light kind of thing.
0: Fue simplemente una de esas cosas como cuando los bichos van hacia la luz, ¿sabes?
2: Sí, dijimos mucho que sí, rockeros, millennial,
3: Yo sí soy rockera, todavía no llegas.
2: Si de casualidad hay alguien aquí de menos de 30 años, menos de 20 y tantos años escuchando este episodio, sí conocen a Linkin Park, habrán visto quizá un meme del final de Transformers, de esta cosa de que parece que la historia ya acabó, pero tantito se mueve un dedo, tantito alguien parpadea y en eso entra la canción de Linkin Park. O sea, en un concierto de Linkin Park me encantó que un cabrón llevó un letrero que además, del momento exacto de la canción, lo levantó y dirigido por Michael Bay, como que levantó así para hacer los créditos. Pero dentro de esta cosa de documentales que de músicos y de bandas que hemos visto recientemente, a veces hay más una cosa como de celebrar el amor por la banda. O sea, lo pienso en el documental que vi de Iron Maiden, donde realmente no había ningún drama que atender, era simplemente la historia de Iron Maiden como banda, su éxito en los 80s, los 90 que tuvieron un bajón, cómo recuperan a la alineación original pero dejan a los miembros nuevos, hasta llegar al día de hoy. Es una gran historia, a mí me gusta mucho Iron Maiden, pero siento que aquí hay algo infinitamente personal que abordar en este documental, que tiene que ver con la pérdida dolorosa, porque además el cómo se pierde este miembro de la banda es, o sea, el contexto de quitarse la vida importa en esta historia, y el cómo como banda logran rehacerse con un cambio muy fundamental, pero al mismo tiempo recuperando quienes eran. Ahí hay un drama que contar.
3: Totalmente.
2: Y una historia poderosa que atender en un documental. Entonces, que esta película salga no es nada más un vamos a promover nuestro tour. Hay algo que decir ahí.
3: Claro, y no debe haber sido fácil hablar de, o sea, en su momento cuando empezaron a filmar este documental, no tenían claro qué iba a pasar. O sea, estaban justo buscando la forma de llegar a, pues, a la reconstrucción de Linkin Park, porque Linkin Park era Chester Bennington. O sea, esa voz, además una voz que no vas a encontrar en ningún otro lado, ¿no? No es como, no es como, no sé, cuando se fue el de Elefante, que llegó otro que cantaba muy parecido, ¿no? De Moenia.
2: ¿Se fue el Elefante?
3: ¿Qué? ¿Cómo que Rayleigh Barba ya no es el vocalista de Elefante? Bueno, o sea, no es que no tengan voces privilegiadas, pero sí, la voz de Chester Bennington es una voz muy, muy única. Y además era parte del elemento de composición de Linkin Park. Yo, cuando regresaron, que no tiene muchos años, que de hecho estuvo sonando aquí su canción en los 40 y demás en W Radio, me impactó la decisión que tomaron de cambiar por completo a su vocalista por una mujer, porque creo que se alejaron lo más que pudieron de Chester, conservando la esencia que tenía la voz de Chester, que era una voz rasposa. Y al principio les fue mal, ¿eh? Al principio la gente odiaba a Emily, la gente decía que por qué Emily, que por, o sea, y también te enfrentas cuando quieres salvar un proyecto como ese, a que la gente diga, ya déjenlos descansar en paz, ¿no? O sea, este tema de ya se murió, ¿por qué quieren seguir con la banda? Hagan otra, ¿no? O sea, es muy fácil decir eso sin pensar en el trabajo de los demás. Entonces, a mí la verdad es que sí me llama mucho la atención ver este documental. Creo que es de las pocas bandas que ha logrado salir airosa de una pérdida como esta, y más porque era el vocalista, ¿sabes? No es como, pues, con Foo Fighters, que ahora tienen de baterista al hijo de su baterista original, o al menos lo estuvieron llevando de gira. Aquí pues es la cara del grupo, ¿no? Es la voz, no vas a encontrar a alguien con esa voz. Entonces, me gusta que lo hayan documentado, y me encanta que nos lo muestren ahora con este documental Shatter.
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0: Javier Ibarreche. En los siguientes minutos tenemos una súper exclusiva. Tom Cruise y Alejandro González Iñárritu hablaron con nosotros de su colaboración para Digger.
1: Eso suena irreal.
0: Irreal.
1: Irreal. Javi Cam, efectivamente hicimos un one-on-one muy especial con Tom Cruise y Alejandro González Iñárritu en una exclusiva para uno de los pocos medios en el mundo donde juntos nos revelaron todo detrás de esta película y de su corazón también aquí en...

¿Escuchaste I Ain't Worried de la banda sonora de Top Gun Maverick? Esta semana, Tom Cruise deja las motocicletas y los aviones para dar vida a Deer, en la nueva cinta del mexicano Alejandro González Iñárritu.

0: Mansión de Digger Rockwell, Estados Unidos. Digger Rockwell, en pijama de seda, camina por su extravagante mansión cargando a su viejo gato. Una videollamada interrumpe su rutina.
1: Mr. Rockwell, my name is Sandy Clarkson.
2: Yeah, Sandy. How you been, buddy? You're the man with 5 foot crap.
0: Uno de sus empleados le advierte que un glaciar en Groenlandia se ha desplazado por culpa de una de sus plataformas.
2: A glacier over there in Greenland, it shifts 5 feet. Now, this desk in front of me is bigger.

0: mundo.
1: Digger here got us into this mess, and Digger's gonna dig us out again.
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3: Digger. Después de 9 años de trabajo, finalmente llega a cines Digger, la nueva película de Alejandro González Iñárritu, en donde Tom Cruise da vida a un magnate del petróleo con la realidad tan, pero tan alterada, que después de provocar un caos global, decide que el salvador del mundo, pues es el mismo, ¿no?
4: Digger es una comedia, es un drama, pero también es una sátira, muy al estilo de Iñárritu, quien ha conseguido mantener en secreto los detalles de esta película con muy poca información en los trailers. Y si me permites decirlo, lo mejor que puedes hacer es ir a verla sin saber nada. Es una película que está hecha para que uno le rasque, o más bien le escarbe, porque tiene capas y capas, niveles de ficción, y cuando sales hay harto que digger ir.
5: ¡Vámonos! Yo con eso me despido.
3: Avienta la silla y déjala girando. Bye. ¡Javier!
6: Along with for the rest of us.
7: That is why it is your problem.
3: Bueno, Javi Cam, o sea nosotros, nos sentamos con Alejandro y con Tom Cruise para hablar de esta colaboración durante su visita a México y ¡ay, qué increíble estuvo esto!
8: You both are known.
3: Ustedes dos son conocidos por ser muy meticulosos y por ser personas súper perfeccionistas. Así que queremos saber, cuando gente como ustedes se junta, ¿quién le dice a quién?
8: Ok, we have it.
3: Ok, ya lo tenemos.
9: He says we have it.
10: Él dice cuando lo tenemos.
11: Then I go, can I try one more?
10: Y yo digo, ¿puedo probar una vez más?
11: He says we have it, like I did the 10-minute monologue.
10: Él dice cuando lo tenemos, cuando hice el monólogo de 10 minutos.
11: We do the whole take, one take, and he was like, and he goes, he came up and he hugged me.
10: Hicimos toda la escena en una sola toma y él estaba como, se acercó y me abrazó y me dijo.
11: And he goes, cabrón.
10: Cabrón, lo tenemos.
11: Yeah, and both of us were hugging. I was like, well, I want to, can I do it again?
10: Ambos nos abrazamos y yo dije, bueno, quiero, ¿puedo hacerlo de nuevo?
12: Coverage. La protección.
11: Coverage, you want any coverage? Get it. Yes, it's like, we're done.
10: La protección. ¿Quieres la protección? La oportunidad. Y yo me quedé como, estamos listos.
13: Yeah, there's no coverage.
12: Sí, no hay copia.
13: It was so amazing that it was one of those moments in life that it gives you the miracle of something like that happens only once.
12: Fue tan increíble que fue uno de esos momentos en la vida que te da el milagro de que algo así suceda solo una vez.
13: So you have to acknowledge that you just witnessed a miracle.
12: O tienes que reconocer que sí has visto un milagro.
4: Digger es una experiencia cinematográfica que visualmente resulta casi como ver una pintura. Iñárritu decidió trabajar de nuevo con el cinematógrafo multipremiado ganador del Oscar Emmanuel Lubezki, y la cinta está filmada completamente en VistaVision, un formato cinematográfico que utiliza una superficie de negativo mucho mayor que el 35 milímetros convencional, permitiendo crear imágenes con profundidad. Para explicar rápidamente el tema del VistaVision, hagan de cuenta que una cinta de cine corre así en vertical y tienes en la cinta vertical un cuadrito, ¿no?, que es la pantalla en horizontal. VistaVision lo que hace es que esa misma cinta, que mide lo mismo, la corre en horizontal, de modo que la imagen horizontal que te permite la cinta es más de más del doble de tamaño. O sea, una cinta 35 milímetros alcanza 4 perforaciones de la cinta, ¿no?, del lateral. Ajá. En VistaVision alcanza 8. Entonces, es un cuadro mucho más amplio y es una cámara que se diseñó en los años 50. Desde ya mucho tiempo que existe como esta tecnología, pero da una imagen distinta, pues, de esta clavadez de Iñárritu y de Lubezki y del propio Tom Cruise, de decir, necesitamos que se vea grande. Pues.
3: Y lo logran, o sea, sí tiene una razón de ser esto. Pero bueno, el elenco de Digger lo completan John Goodman, quien, por cierto, esto no lo sabías, se fracturó la cadera mientras estaban filmando.
4: No mames.
3: ¿Sí? ¿Eso sucedió? ¿Cómo? No tengo idea, porque así que tú digas cuántas escenas de riesgo tiene esto, ¿no?, John Goodman, no sé. Pero bueno, si a mí se me rompió un diente parada esperando a Tom Cruise, que a John Goodman no le pasó, bueno, haciendo algo mucho más productivo.
4: Sí, sí, sí.
3: En fin, Sandra Hüller, Jesse Plemons y, por supuesto, Riz Ahmed, que para mí tiene uno de los personajes. O sea, para mí este es el papel de su carrera, sí, de Riz Ahmed, sin duda.
4: Es una película, hay hacia los primeros 20 minutos, 20 y tantos minutos, hay una primera gran revelación de qué es lo que estamos viendo, que no voy a entrar en detalle porque creo que, de nuevo, vale la pena descubrirle el cine, pero la película, muy, por decirlo como muy en resumen, es una sátira sobre la figura del magnate petrolero y de estos seres narcisistas ultrapoderosos y de cómo creen que pueden con su poder controlar a la naturaleza y controlar, más importante, las narrativas en torno a cómo la gente los ve. Y al mismo tiempo, la película cuestiona si algo de esto que acabo de decir sirve de algo. O sea, está la sátira y está también toda una discusión sobre si la sátira tiene algún propósito o nomás es una gigantesca chaqueta mental. Porque también es posible, y esto un poco lo platicamos en entrevista y después en el Q&A que tuve la oportunidad de conducir, si existe este riesgo de que la sátira termine limpiando un poco la imagen de aquella cosa que pretende pretende satirizar. Yo me quiero burlar del magnate y del poderoso, pero si la película me provoca risa y me río de él como si fuera una caricatura, es como de, ah, bueno, ya me reí, ya purgué la cosa.
3: Sí.
4: Y no, al final el güey sigue en el poder, el güey sigue siendo muy mañoso. Esta película se permite cuestionar también esa otra capa. O sea, creo que Iñárritu no deja ningún cabo suelto, que es todo esto que me podrían decir de por qué haces una sátira y ya, él lo aborda en la misma película.
3: Totalmente.
4: Y es una locura.
3: Es que es difícil hablar de Digger sin hablar de los detalles, pero creo yo que yo se lo dije, tuve esa oportunidad también, yo se lo dije. Creo que no es fácil contar una historia así que cuestiona tantas cosas incómodas para Estados Unidos en particular, sí. Que por eso no se sorprendan si la crítica no la está recibiendo también en Estados Unidos. Pues es una crítica directa y frontal a lo que pasa ahí. Pero no solo es eso. A mí lo que me impacta es qué tan confrontativa es esta película y aún así es divertida.
4: Sí.
3: O sea, es una película entretenida, ¿no? De hecho, justamente tuve oportunidad de platicar con él sobre eso, ¿no? De cómo hacer una película que te haga reflexionar de tantas cosas, pero que al mismo tiempo la gente que va pasando en la sala de cine o en los cines diga, ay, voy a ver Digger en vez de ver cualquier otra cosa, ¿no? Y lo logra, la verdad es que lo logra. Gran parte también radica en las excelentes actuaciones que tiene esta película. Alejandro González Iñárritu es un excelente director de actores. No por nada se llevó el Oscar Leonardo DiCaprio de su mano. Todo el elenco de Birdman estuvo nominado también en su momento. Es un gran director de actores y yo creo que no habíamos visto el potencial que tenía Tom Cruise en un papel como este, y era la persona correcta para sacarlo, ¿sabes? Es como sí. Un match made in heaven. Los dos ultra perfeccionistas, los dos increíbles figuras de cada uno de sus países, grandes contadores de historias y gente que no tiene miedo de decir las cosas como son.
4: Y que es de algún modo, o sea, a Tom Cruise durante varios años lo vimos actuar en roles que le ponían a prueba su rango. Dramáticos, cómicos, solía estrenar como una película de prestigio oscareable y luego un blockbuster de acción. Una oscareable, un blockbuster. Desde hace ya más de como 10 años que solamente estrenaba franquicias de acción, blockbusters, alejándose completamente, digamos, de esta como cara más prestigiosa de la actualidad, pero ya lo habíamos visto actuar en roles más, no me gusta la palabra, pero serios, por así decirlo.
3: Sí.
4: Ahora bien, llevábamos mucho tiempo que no lo hacíamos y este rol en particular creo que conjunta varias cosas de su carrera, porque si vieron Tropic Thunder,
3: sí. Ven
4: que hay un personaje llamado Les Grossman, que es el ejecutivo de la productora, que lo interpreta Tom Cruise, y él diseñó buena parte del personaje, pidió que tuviera unas manotas, una cabeza chiquitita, es pelón, agresivo y violento, y es el personaje más chistoso de toda esa misma película. Creo yo, de algún modo, o sea, estoy seguro que en algún momento Iñárritu vio Tropic Thunder
3: y dijo,
4: aquí está Digger. O sea, vio al personaje de Les Grossman, narcisista, imponente de su poder, desagradable físicamente, y dijo, este cabrón es el magnate petrolero. Creo yo entonces que Digger es como la película completa de Les Grossman, que nunca tuvimos, porque como que por fin tenemos un poco más de un personaje parecido, pero al mismo tiempo, como tiene esta otra capa donde se cuestiona la sátira, no es nada más Tom Cruise haciendo un personaje caricaturesco, es Tom Cruise también haciendo a un personaje que cuestiona si la caricatura sirve de algo y si no está siendo demasiado indulgente o demasiado burlón con el personaje. Entonces, o sea, hay un par de escenas en los diferentes niveles de ficción de la película donde yo vi, aquí está la nominación al Oscar.
3: Totalmente.
4: Yo la vi, ahí está. O sea,
3: y uno en particular es un monólogo que es evidente.
4: Ah, bueno, esa...
3: Ese es evidente, pero...
4: De ahí sale también el Oscar de foto, de dirección.
3: 100%.
4: O sea, sí.
3: Y sí, bueno, a mí la pregunta que he estado recibiendo estos días, ya lo discutiremos más adelante, más cerca de las premiaciones, es ¿La Odisea o Digger? Yo creo que son dos cosas completamente diferentes, pero si sí. Hablamos del riesgo actoral y de lo que implicaba cada personaje, para mí Digger
4: totalmente.
3: Implicaba mucho más, y a veces los prostéticos te pueden jugar en contra, no es el caso, o sea, sí. Están excelentemente bien puestos, pero es la actuación, o sea, es la actuación de Tom Cruise, es que sea Tom Cruise quien está contando esta historia, son estos cuestionamientos que tú planteas que seas el mismo personaje, y también esta parte, ¿no? De que hasta qué punto la ficción te puede ayudar a sanar un dolor colectivo de alguna manera, pero sin limpiarlo realmente y sin vanagloriar a las personas incorrectas de la ecuación. Creo que con eso podemos cerrar este comentario, ¿no?

0: Burning Down the House con Talking Heads del trailer de Digger, y esta canción fue el sencillo más exitoso de Talking Heads en listas. Fue el único tema en llegar al top 10 del Billboard Hot 100 y alcanzó el puesto número 9. Yo hubiera jurado que era Psycho Killer, pero no.
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0: One on one. En la historia del cine mexicano ha habido figuras que se destacan por su brillantez, por su creatividad, por su manera de dirigir películas, pero cuando eso se cruza con el talento y carisma de una de las más grandes estrellas del cine, el resultado es excepcional.
2: Bandita de estreno, de verdad estamos muy felices de estar aquí en un one-on-one muy especial con Tom Cruise y Alejandro González Iñárritu para hablar de Digger. ¿Cómo están?
3: Gracias. Excelente.
2: Fue muy divertido.
3: So happy to see you all.
2: Estoy muy feliz de verlos a todos. Alejandro, recién vimos Digger y definitivamente escribiste un personaje muy diferente a lo que nos tiene acostumbrado Tom Cruise, pero también tenemos esta idea de Tom Cruise como una especie de figura de acción que todo lo puede resolver, y eso inconscientemente se traslada a cada uno de sus roles. Entonces, al hablar de Digger, ¿qué tanto te aprovechas de ese pensamiento colectivo que tenemos de Tom como una estrella de cine?
3: Llegué a pensar si Digger podría ser, digamos, Tom Cruise como Tom Cruise, digamos, no, sin ningún tipo de caracterización, y pensé que no iba a ser posible porque realmente Tom representa muchas cosas. Eso, la posibilidad de que siempre algo va a salvar, su atractivo físico, su fisicalidad, no concuerda con ningún realmente señor tejano de 60 y tantos años como yo, todo ya más canoso y gordo, y así, y con mucho, hubo mucha investigación. Entonces tenía que caracterizarlo para poder hacerlo más vulnerable, para tener que hacerlo más frágil, un señor en decadencia, un señor solitario, un señor con esa ambición. O sea, creo que la caracterización, y creo que el impacto, que es una muy buena pregunta que la gente tiene, al principio en el tráiler la gente no lo reconocía, decía, pero ¿cómo que este es de Tom Cruise? Y nadie decía, pero ¿dónde está Tom Cruise?
0: Y es que realmente sí es una locura, porque cuando ves a Digger, estás viendo a Digger, o sea, no estás viendo a Tom Cruise. Y cambiando de tema, esta película, y lo han dicho ustedes en varias entrevistas, habla sobre qué tanto nos compramos y nos creemos la historia que nos contamos a nosotros mismos y la historia que contamos de nosotros hacia afuera. ¿Ustedes han tenido que detenerse a cuestionarse qué historia le están contando a la gente y qué historia están contando de ustedes mismos?
3: I don't.
4: Yo no.
3: I don't. I was always a new kid.
4: Yo no. Yo siempre he sido un niño nuevo.
3: The wonderful thing, I traveled around many times and it was wonderful because I was always questioning.
4: La cosa maravillosa. Viajé muchas veces y fue maravilloso porque siempre estaba cuestionando. Siempre estaba mirando y pensando en lo que es verdad para mí.
3: You know, looking at things. Look.
4: Mirando a las cosas, mirando.
3: So I have a very different perspective because I was always the new kid.
4: Mirando, así que tengo una perspectiva muy diferente porque siempre era el niño nuevo.
3: And then I would hear the stories about myself and my sister.
4: Y luego escuchaba las historias sobre mí mismo y mis hermanas.
3: So I was like, what? You know, the rounds was like, that never happened. I never did this. I'm not from there.
4: Estaba como, ¿qué? ¿Sabes? Eso nunca pasó. Nunca hice esto. No soy de ahí, ¿sabes?
3: You know, you have the wrong shoes and everything. I have a whole different perspective of life.
4: Tienes los zapatos equivocados y todo. Tengo una perspectiva completamente diferente de la vida.
3: And I remember thinking, when I grow up, it's going to be very different.
4: Y recuerdo pensar que cuando creciera, iba a ser muy diferente.
2: Es muy interesante eso porque también las historias son controladas y ustedes como cineastas se dedican a precisamente controlar narrativas. Y particularmente viendo esta película, a mí me da mucha curiosidad. ¿Alguna vez se han detenido a pensar si las historias que cuentan sobre ustedes mismos son la versión real de los hechos?
3: Creo que eso hace que los chicos, los jóvenes, que esta película está hecha para ellos, se sorprendan de esa posibilidad de estar self-aware de algo que es muy sorpresivo, que es de lo que se trata la película. O sea, la película misma, los seres humanos nos estamos preguntando qué historia nos estamos contando y cómo nos vamos a contar a nosotros mismos.
0: Ay, chicos, Digger es una película impredecible, es divertida y, como lo dirías tú, Alejandro, es adorablemente caótica. Es un caos adorable. Muchísimas gracias por pasar por De Estreno y regalarnos un poquito de este tiempo para contarnos de este gran proyecto.
3: Muchas gracias.
4: Muchas gracias. Gracias por esta noche.
0: Todavía no puedo creer que hayamos tenido a Alejandro González Iñárritu y a Tom
3: Cruise
0: en este
3: programa.
0: Y juntos, aparte.
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0: 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El tiempo corre en las redes. 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
0: El perro no se muere. Importante. Ahora sí, habiendo dicho eso, hablemos de Heart of the Beast. Brad Pitt interpreta a James, un soldado retirado que quiere pasar el resto de sus días en paz, acompañado únicamente de Odín, su perro de combate, también retirado. Los dos han visto la guerra, la peor cara de la humanidad, sobrevivieron y ahora solo quieren vivir. Pero cuando viajaban por Alaska y a James le da un infarto a medio vuelo, su avioneta se estrella, quedan varados en medio de la nada y ahora les toca sobrevivir una vez más, pero no a una guerra, sino a la naturaleza, que es poderosa, bellísima y a veces... violenta. Me di el lujo de spoiler eso de que el perro no se muere porque eso exactamente hizo el productor para que quienes amamos a los perros sí quisiéramos ver la película, porque no soporto una muerte canina más en pantalla. No hacen falta nunca. La única película en la que muere un perro que es tolerable es John Wick, porque Keanu Reeves compensa la muerte de su perro con 837 asesinatos, nada más por eso. Aquí el perro va a estar bien, pero básicamente la película entera es eso: James y Odin sobreviviendo juntos a una naturaleza inclemente, donde hay tormentas, depredadores, terrenos impredecibles. Recuerda un poquito el espíritu a The Revenant, con la gran diferencia de que acá la meta final era una venganza. Aquí, en cambio, la meta es no morir, o mejor dicho, encontrar para qué vivir. Pero sí tiene esta cosa de violencia cruda que no necesita convertirse en espectáculo, porque la cara violenta de la naturaleza es, por sí sola, espectacular. La película no necesita imaginar un peligro extraordinario. El tener que cruzar un río o toparte con un pantano ya es un obstáculo de lo más dramático, porque hay que cargar con cosas, caerse, aunque sea de poca altura, puede ser letal. Se siente, en ese sentido, y hasta cierto punto, realista. Son escenarios de supervivencia que podrían ocurrir en la realidad. Y conforme avanza la película y están cada vez más madreados, solito tener que subir una colina supone un reto importante. Y por otro lado, la dinámica de los protagonistas me recordó un poquito a Primal. Esta cosa del vínculo entre hombre y bestia, enfrentando juntos a un oponente que no es malvado ni mañoso, simplemente es la naturaleza. Una tormenta puede matarte y a la tormenta le eres indiferente. Una manada de lobos puede matarte y lo único que están haciendo es conseguir comida. Esos son los peligros que enfrentan juntos y de verdad los enfrentan juntos. James le salva la vida a Odín, tanto como Odín le salva la vida a James. Son la única persona en la vida del otro y eso hace su vínculo importante y eso hace que el riesgo se sienta. Y la tensión que hay en toda la película de no mames qué les va a pasar es palpable. Sí creo que el final peca de cursi, no tanto por lo que le pasa a los personajes, cursi más en el lente con que nos hablan del ejército y la nostalgia de sus días de entrenamiento haciendo colegas. Hay una cosa gringuísima que sí me pareció excesiva y es el aterrizaje final de la película. Pero creo que todo el viaje previo a eso está tan bien logrado que el pecado de cursilería un poco se perdona, porque es un viaje emocionante, extenso, hay riesgo, el perro está espectacular y el vínculo entre personajes sí es muy hermoso. Es una premisa sencilla, bien ejecutada y bien importante, no está de más repetirlo: el perro no se muere. La pueden ver en paz.
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3: Escuchas Just a Girl con No Doubt de Scream 6 del año 2023, un regreso a la saga de terror de los años 90.

0: exterior. Día. Hotel Amalaya del Río, México. Sebastián, el nuevo gerente del Hotel Amalaya del Río, estresado, sale a tomar aire. Una niña vestida de hada se acerca a él y le pregunta:
1: ¿Estás bien? Te ves muy mal.
0: Sebastián, con semblante decidido, contesta:
2: Quiero ser el mejor gerente.
1: Yo puedo ayudarte.
0: La niña agita su varita, cumpliendo su deseo.
1: Vas a hacer que se cumplan los deseos de todos sus huéspedes.
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4: Hotel Todo Incluido está de estreno y si les gustan las historias con enredos, un toque de magia, comedia, personajes caóticos, los 16 capítulos ya están en VIX, pero lo mejor de todo, sí, como no, es que tengo a mi lado a uno de los protagonistas de esta nueva serie, quien junto a José Eduardo Derbez y Consuelo Duval aparece, mi compañero de las películas y series, la otra mitad de Javi Cam, Javier Ibarreche. Pero Javier, ¿por qué no mejor tú nos cuentas de qué va esta serie?
5: Es muy raro esto de recomendar una serie donde salgo yo, porque claramente esto viene desde la nula objetividad, pero al mismo tiempo viene desde una perspectiva muy única, porque contrario a otras series, aquí sí conozco a fondo el cómo se hizo, porque estuve presente ahí. Les platico todo lo que pueda sin hacer tremendos spoilers para que mejor vean Hotel Todo Incluido. Ahora veo lo que le pasa a los actores cuando los de Marvel, sobre todo cuando no pueden reponer mucho de lo que están haciendo. Digo, la diferencia aquí ya salió afortunadamente, entonces ya no me pueden demandar si digo algo que ya sucedió, pero básicamente la serie sigue la historia de un personaje llamado Sebastián Martínez, que es el que interpreta a José Eduardo Derbez, que es un tipo incompetente y ansioso que, a pesar de la peor entrevista de trabajo que has visto en tu vida, le dan el trabajo como el nuevo gerente del Hotel Amalaya en un pueblito que se llama San Gabriel del Río Recto.
4: Ok.
5: Pausa para que piense lo que ese nombre implica.
2: Bienvenidos al Hotel Amalaya del Río.
5: Sebastián tiene de verdad muchas ganas de ser el mejor gerente posible y de pronto se le da la oportunidad, le concede un deseo una niña. Le da la habilidad sobrenatural a Sebastián de concederle sus deseos a los huéspedes del hotel, pero se los concede de forma literal. Un hombre desea haber pasado más tiempo con su padre, pues el padre se manifiesta en el hotel, el de la misma edad que tenía cuando murió décadas atrás. Una ganadora de un reality show siente que todo el mundo le miente, adquiere la habilidad de leerle la mente a las personas y pues empieza a volverse loca. Los personajes tienen que aprender alguna lección para que el hechizo se deshaga, y en medio de este caos yo interpreto a Ángel, que es el recepcionista del hotel, que es un tipo bastante pendejo, pero con muy buenas intenciones y todavía mejores rizos. Esa es un poco la definición del personaje, porque así lo peinaban, no es porque sea yo, es porque así lo...
4: No es porque ese cabello que emerge de mi cabeza.
5: Pero fue una cosa muy bonita porque ya tuve oportunidad ahora sí por fin de ver la serie. O sea, en cuanto estrenó me dio un maratón completo de los 16 capítulos, que se van bastante rápido. Y es muy curioso esta sensación de ver una toma donde pues la serie ocurre en un hotel real. O sea, se filmó en un hotel real que estaba operando mientras grababan. Por ahí un par de veces me confundieron con el recepcionista real del hotel. Supongo buen augurio para la ficción. Pero es muy chistoso ver una toma donde claramente la intención de la serie es dibujar: aquí atrás hay más hotel, ¿no? Como que una toma donde colocan la cámara de tal forma que a la hora de dar la vuelta a los personajes te imaginas que atrás hay más pasillos. Yo no me imagino nada porque yo me sé de memoria ese hotel.
4: Claro.
5: Porque estuve yendo todos los días durante 2 meses, entonces es muy curioso ver este espacio que yo tengo como tan ubicado en la cabeza, plasmado a través del lenguaje del cine, donde pretenden evocar una cosa diferente. Sí me dio una perspectiva muy única de cómo se graba una serie, y sobre todo una cosa de los personajes, donde yo estoy acostumbrado al proceso de una obra de teatro, ¿no? Donde tú le vas sumando al personaje generalmente en el orden en que vive su historia. O sea, aquí grabas por logística. Entonces, un día grabábamos, por decirte, en el cuarto de máquinas, que la ficción pues es el cuarto de descanso de los empleados del hotel, pero grabamos escenas que ocurren ahí del capítulo 3, del capítulo 7, del capítulo 15. Entonces, a la hora de construir el personaje, pues tienes que tener muy pendiente todo eso que ya pasó, que no has grabado todavía, y todo eso que va a pasar, que ya grabaste. O sea, como que tienes que tener en mente el trayecto completo del personaje, porque si yo le quiero agregar una cualidad ahorita, pero ya grabé una escena que ocurre en el pasado del personaje, ya pues no puedo contradecir eso porque ya, o sea, entonces sí adquiere como una cosa muy diferente que me dio mucha luz en el sentido de cómo se hace una serie. Nada que no supiera a nivel lógico, pero que habitarlo y vivirlo en un set cambió por completo la experiencia.
4: ¿Cuál sería tu deseo en ese hotel?
5: Mi deseo en ese hotel, puta. Pensando un poco en el personaje de Ángel, Ángel es un güey que viene de la circunstancia más privilegiada posible, pero el güey está de verdad empecinado en
4: hacer su propia carrera,
5: que es parte del proletariado, ¿no? O sea, demostrar que es de la clase trabajadora y demás. Yo creo que el deseo que tendría que cumplirse de Ángel sería justamente el de sí vivir las circunstancias reales de la clase trabajadora para entender realmente lo que está tratando de evocar, para que no sea solamente dientes para afuera, sino para realmente habitarlo. Es el deseo que se le tendría que cumplir a Ángel. Yo personalmente desearía... Desearía no estar crudo nunca.
4: ¡Ay, qué buen deseo!
5: Ese es mi deseo. ¿Y yo? Ese es mi deseo. Y estoy de vacaciones en un hotel. Lo que se me bebo, no hay cruda. No existe.
4: Mi deseo sería ser asertiva siempre. O sea, que nunca la riegue en mis decisiones. Nunca lo había pensado, ¿eh? Se me ocurrió ahorita, pero seguramente eso haría que fuera arrogante y nefasta persona y que nunca aprendiera nada de los demás. Así que no me quedo así como estoy. Muchas gracias. No se pueden perder Hotel Todo Incluido ya en ViX con mi querido Javier Ibarreche. Y por supuesto que se van a llevar una grata sorpresa, además de pasarla muy bien y divertirse.
3: Hay que empezar por ser el número uno de San Gabriel.
6: Nada más hay dos.
5: Y pues bueno, sin más, bandita querida, llegamos al final de un episodio más de estreno. Yo siempre me quedo con ganas de contarles más cosas. Ojalá estuviéramos más tiempo aquí al aire, pero es el tiempo que tenemos. Pero también puedes seguirnos en nuestras redes sociales. A mí me encuentran como @IbarrecheJavier, al programa como @DeEstrenoMX, a mi querida colega como @GabyCam40.
4: Javier, siempre un placer compartir este espacio contigo y con todos ustedes. Recuerden que si se perdieron algún episodio de estreno o hay una película que a lo mejor descubrieron apenas y quieren saber nuestra opinión, nuestra información, pues pueden escuchar la edición podcast en todas las plataformas de estreno. Está en podcast, así que no hay pretexto para perdérselo.
5: Sobre todo porque estos locutores se autodestruirán en 5 segundos.
4: ¿Qué?
7: This message will self-destruct in 5 seconds.
5: 4, 3,
4: oye,
5: 2,
4: no, pero
5: 1.
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1: Y pues bueno, lo importante es que tú que estás del otro lado, disfrutas la programación de los 40. ¡Bienvenidos! ¡Comenzamos!
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programa te platicaba con un icónico músico, regresó a estudiar, pero ¿cuál era el objetivo? Bueno, imagínate que estoy hablando de Brian May, sí, el guitarrista de Queen, que antes de dedicarse por completo a la música, estudió física. Pero ustedes sabían que comenzó una investigación en astronomía y que no terminó, que después de 36 años dijo, creo que ya es momento de retomarlo. Fue en el 2007. Esta investigación es sobre el polvo zodiacal, que son diminutas partículas cósmicas y restos de asteroides o, por ejemplo, de cometas que flotan en el plano del sistema solar y reflejan la luz del sol. Claro que no me lo sabía, claro que lo tuve que investigar, pero bueno, a todo eso se le llama polvo zodiacal. Y resulta que después de actualizar su trabajo con estos nuevos conocimientos científicos, bueno, la tesis la presentó en el Imperial College London, donde obtuvo su doctorado en astronomía. ¿Quién lo iba a decir? ¡Qué increíble!, ¿no? Todos esos resultados del polvo zodiacal ya está registrado en el mundo científico. ¡Wow! Brian May nos supera a todos. 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

0: Claudia Chávez, acompañándote aquí en Los 40. Chequen algo que pasó, esto es una nota bonita. Chequen lo que pasó en Denver. Resulta que hay una organización llamada The Ball USA, que es una organización de raíz católica y vicenciana. Bueno, inauguraron hace unos días su primera residencia para estudiantes universitarios en situación de calle o en riesgo de estarlo. ¿Cuántos estudiantes, por lo menos en nuestro país, abandonan los estudios porque lo básico que es tener casa y comida, pues no está? No está, hasta cañón. Pero bueno, se los quiero platicar porque es un ejemplo increíble que ojalá podamos replicarlo, ¿no? En México y en Latinoamérica. Bueno, resulta que este edificio en Denver es una casa de la década de 1890 y puede recibir hasta 15 estudiantes al año. Esto tiene una alianza con la Universidad Estatal Metropolitana de Denver y la Universidad Regis. Escuchen estos datos. Cifras de la propia organización, cerca del 95% de quienes pasan por su residencia logran conseguir vivienda permanente después. ¡Qué padre! El 84% se mantienen estudiando o se gradúan, que eso es un porcentaje altísimo. Pero a ver, ¿qué onda? ¿Yo llego y nada más porque se me antoja? No. Para quedarte, los estudiantes deben trabajar al menos 10 horas semanales y mantener buen rendimiento académico. Sí, pues mínimo, es como una beca. A cambio de una renta reducida, o sea, sí pagas por algo muy, muy pequeño, hay cenas comunitarias, acceso a despensas de comida. ¡Qué bien! Y es que según estudios, cerca de más de 74 mil estudiantes consultados en Estados Unidos, o sea, imagínate si lo hiciéramos en México, enfrenta algún tipo de inseguridad habitacional. ¿Cuántas familias viven en autos en estacionamientos? Y un 14% directamente no tiene dónde vivir. Así que bueno, esta iniciativa se me hace muy buena. Si tienen información de que eso ocurre en México, pues estaría muy padre poder compartirlo, ¿no? Para que más gente se entere y ayudar a más personas. Ok, soy Claudia Chávez. Tenemos música para ti a través de Los 40.
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Continuamos en los 40. Soy Claudia Chávez. ¿Qué onda esa voz? No la había escuchado. Bueno, a partir de esta semana te voy a acompañar de lunes a viernes de 7 a 10 de la noche, ¿ok? Todos tus comentarios son súper bien recibidos en arroba Claudia Chávez FM. Atención, ustedes han recibido llamadas de números desconocidos, pero tú intentas a lo mejor contestar, pero al segundo timbrido te cuelgan. ¿Sabías tú que esa es una nueva estafa, o podría ser una estafa, llamada Wangiri, que también es conocida como la estafa de la llamada perdida? Les digo una cosa, a mí me da un estrés no saber quién me llamó, y muchas veces yo he regresado llamadas y nada, y me cuelgan y no contestan. Entonces yo no entendía qué había pasado, pero ahí te va, es precisamente lo que buscan. El objetivo es que tú devuelvas la llamada, y al hacerlo puede ser dirigida a un número de tarificación adicional, y entonces te está generando cargos mientras los estafadores reciben ganancias por mantener la llamada activa. ¿What? Bueno, para evitar, los especialistas lo que recomiendan es que no devuelva las llamadas de números desconocidos. O sea, no, nunca más, nunca más. Y especialmente si es un número internacional. O sea, si eres como yo, de que no manches, que necesito saber porque me entra la duda, a lo mejor es una emergencia o qué sé yo, es una herencia, ¿no?, que me va a llegar. Otra estafa, ya sabes. Lo que puedes hacer es buscar el número en internet. Hay aplicaciones de identificación de llamadas, y entonces te vas a dar cuenta si más gente lo ha reportado o si nadie lo ha reportado. Lo puedes hacer tú, o bien directamente a tu compañía telefónica, ¿no? ¿Te ha pasado? Yo sé que te ha pasado, porque a mí me ha ocurrido. Entonces, bueno, calma, señores, y actuemos como debe ser. O sea, lo importante es no devolver la llamada si son dos timbridos y ya, ¿sale? Y más de un número desconocido, y más si es llamada internacional. Sigue

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Bienvenidos a esta segunda hora con una servidora, Claudia Chávez. Estamos en los 40. ¿Algún gamer que nos está escuchando en este momento? Pero a ver, fíjense muy bien, necesitas dos características para que te interese mucho lo que te voy a decir. Que seas gamer y que seas un K-pop fan. A ver, si no lo eres, también te va a interesar porque a lo mejor conoces o que al sobrino o a tu hijo o esta joyita puede ser tuya. Resulta que PlayStation acaba de presentar un control DualSense, que es edición limitada, inspirada en Lisa de Blackpink. Ah, ¿verdad? Ya toma como más sentido. Bueno, la verdad es que el diseño está bonito. Tiene un acabado como blanco aperlado. Y hay detalles, o sea, aparecen como sus ojos. Se ven muy bueno, como dibujados. Sus ojos, el flequito, está su firma, las letras LL. O sea, sí tiene su ondita. Y bueno, ya las funciones que tú ya sabes del DualSense. Pero lo que pasa es que no va a llegar a tiendas hasta el 30 de octubre. Y creo que ya tú puedes, a través de la aplicación o a través de la página de esta marca, puedes irlo como apartando. Tiene un costo de ahí de unos $85 aprox. Hazle cuentas que 1,700, 1,800. O sea, no tengo como en claro justo en este momento el tipo de cambio del dólar, pero más o menos. Entonces, bueno, si eres fan de Lisa de Blackpink y gamer, porque aparte ella es gamer, pues bueno, ya sabes conseguir tu control remoto de PlayStation. Soy Claudia Chávez. Continuamos.

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Continuamos en los 40. Yo soy Claudia Chávez. Hay alguien que ame a los gatos, que está escuchándonos en este momento. Bueno, de hecho hay quienes como lo repelen cañoncísimo, ¿no? Alguien me decía, no, es que a quien le gustan los gatos es gente traicionera, tan traicionera como ellos. Se los juro que no, yo soy muy leal y me encantan los gatos, pero bueno, entiendo que son complicados, son de carácter complicados, pero bueno, por lo menos a Gaby Cam y a mí nos fascinan. A mí me encantan los gatos y pueden creer que no tengo, pero bueno, ok, esa es otra historia. ¿Sabían ustedes que existe el Cat Collector? Resulta que es una aplicación con la que si tú vas caminando por la calle, por tu colonia, o de viaje, o saliendo del gimnasio, del colegio, del trabajo, qué sé yo, y te encuentras un gato, te permite que le tomes una fotografía y puedes esa imagen o la conviertes en una tarjeta o en un sticker, o también registra dónde fue encontrado el gato y te permite compartirlo con amigos o con más gente que tenga esta aplicación. La dinámica es muy similar a lo de Pokédex. ¿Te acuerdas de Pokémon? Que tenías que... te aparecían en la calle y los atrapabas. Bueno, era... pero esto no era real. O sea, sí, ¿me entiendes? Aquí sí hay un gato real. Es importante que si estás buscando la Cat Collector, sepas que no identifica razas. O sea, sí clasifica a los gatos principalmente por las características visibles, ¿no? A lo mejor que es más peludito, más gordito, que blanquito, que güerito, que con rayas, bla, bla, bla, bla. Según los datos de esta plataforma, ya hay más de 33 mil gatos en 134 países. ¡Wow! Es muchísimo. Pero está bonito. Sé que hay muchos pet lovers que escuchan los 40 y que son casa puente de gatitos, de perritos. Entonces, a lo mejor esto les puede ayudar a acomodarlos más fácilmente, ¿no? ¿Qué opinan? Cat Collector, así se llama. Soy Claudia Chávez. Tenemos más música a través

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eso. Mi nombre es Claudia Chávez. Acompáñame. Estoy contigo hasta las 10 de la noche. Y podemos hacer contacto por aquí ya saludando a varios de ustedes en arroba Claudia Chávez FM. A ver, sean sinceros. Cuando ustedes están en casa, o sea, ya restaurantes no nos vamos a meter, pero estás en casa cocinando o preparándote lo que vas a cenar en este momento, ¿no? Siempre hay desperdicios. ¿Qué hacemos con el desperdicio? Bueno, la mayoría pues los tiramos a la basura, las separamos, ¿no? Hay quien hacen su composta, que los admiro, me encanta muy bien. Pero ¿sabían ustedes que Corea del Sur logró reducir 97% a prácticamente cero la cantidad de residuos domésticos de comida que terminan en vertederos? ¿Cómo? Ahorita les platico. Y resulta que Nueva York ya quiere copiarlo, ¿eh? Cada semana, fíjense muy bien, millones de hogares surcoreanos depositan restos, pues, de verdura, de arroz, de fruta, pues lo que utilizaste, ¿no? En contenedores inteligentes que están equipados con sensores que pesan la basura y cobran una tarifa proporcional al hogar. Es decir, entre más restos de comidas o desechos tú pongas en tu basura, más vas a pagar. Sí, qué miedo. Entonces ahora sí, a comerse todo y no desperdiciar nada. Esto fue desde 1995 que Corea del Sur lo implementó. El sistema de pago por volumen, la separación obligatoria de residuos y la prohibición total de enviarlos a vertederos. Y bueno, más adelante, la prohibición de verter al mar los líquidos derivados de esa basura. Es que qué excelente, es buenísima esta iniciativa. Hoy existen más de 340 plantas de bioenergía, como la de Daejeon, que convierte los residuos en electricidad. ¡Wow! Los amo y soy fan. ¿Qué hacen con esto? Pues abastecen unos 6,000 hogares surcoreanos cada día. Nueva York lo está tratando de implementar, ¿eh? Bueno, creo que en México aún no logramos separar la basura. La mayoría de los hogares sí, ¿no? Está increíble que pudiéramos hacerlo aquí en México, ¿no? ¿Qué tal? ¿Les late la idea? Está buenísima, ¿no? Sigue escuchando.

Hoy los 40, mi nombre es Claudia Chávez y desde que platicamos hace ratito lo de Corea del Sur, resulta que hay un montón de gente fan del K-pop y esas cosas. Hace rato les platicaba también del control del PlayStation con la imagen de Lisa de Blackpink. Bueno, pues yo no sabía y justo me estaban diciendo que hace unos días en la Ciudad de México se celebró y la tercera edición, yo hubiera querido que era la primera, la tercera edición del Corea Spotlight, un espacio, fíjense muy muy bien, era la K-Expo, para el K-Beauty, los K-Dramas, K-Food y un montón de cosas. Bueno, con decirles que hubo una visita diplomática del presidente Lee Jae-myung de Corea del Sur, wow, también por ejemplo hace poco, y tiene que ver con estas actividades, estuvo Stray Kids en el estadio GNP, fueron, en todo caso felicidades a los que pudieron asistir, o sea, hubo más grupos, no solo los Stray Kids, por ejemplo, Alpha Drive One, también estuvo Winner, estuvo Touch y Daeyoung y Soyeon. Tanto producto del K-pop que no alcanzamos a conocerlos a todos, ¿o sí? Hay varias niñas, niños y niñes que están al pendiente. Bueno, incluso adultos, ¡qué padre! A esta vida se viene a disfrutar y qué padre que tengas la opción de ver a tus ídolos o artistas favoritos, ¿no crees? Hablando de eso, cheque nuestra cartelera, ¿eh? Cheque nuestra cartelera de los 40 porque, bueno, la oferta musical y de conciertos en la CDMX está tremenda. ¿Quieres participar? 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Mientras tanto, tenemos música.

0: ¿Vale?
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1: Bienvenido a esta tercera hora a través de los 40. Soy Claudia Chávez. Toca escuchar la canción más votada de esta semana y es que Adela la está rompiendo. Esta cantante eslovaca nos presenta en la posición más importante.

40. Mi nombre es Claudia Chávez y hacerte una pregunta. ¿Tú qué opinas que los chavitos, o sea, por ejemplo, de 13 para abajo, tengan celular? Porque todos quieren, ¿no? ¿Qué es lo que te están pidiendo? Y seguramente en Navidad te lo van a pedir porque ven que sus compañeritos tienen, o porque ven que en las series, sus actores, sus actrices, sus influencers favoritos tienen un celular. ¿Qué complicado está esto? Yo no soy mamá, pero a lo mejor ustedes que sí lo son, ha de ser difícil, ¿no? Que se sienta incluido con sus chavitos, pero qué difícil, o sea, papás, yo no sé cómo lo están haciendo. Pero déjenme platicarles que la presidenta de la Comisión Europea, Ursula von der Leyen, acaba de presentar una propuesta legislativa conocida como la EU Kids Act. ¿Qué pasa con esto? Prohíbe el acceso a redes sociales a los menores de 13 años y limita el uso a los adolescentes de 13 a 15 a través de mini cuentas vinculadas a un padre o un tutor con un máximo de una hora de uso diario. ¡Wow! Complicado, ¿verdad? Pero me encanta, esta idea es buenísima. La presidenta de la Comisión Europea decía que no se trata si de nuestros menores acceden a redes sociales, se trata de cuándo y cómo permitimos que las redes sociales accedan a los menores. Ahí está el negocio y ahí está el problema. La propuesta lo que obliga es a las tiendas de aplicaciones y no solo a las plataformas a que verifiquen la edad de los usuarios. O sea, entramos en un conflicto con los chavitos, ¿no? O sea, los adultos perfectos sabemos que no queremos darles como tantas libertades, pero se les bombardea todo el tiempo en sus programas, con sus películas, con sus influencers, se les bombardea todo el tiempo que deben tener redes sociales. ¿Qué opinas? Cuéntamelo en @ClaudiaChavezFM. Y es más, tú que eres un adulto, dime cuánto tiempo pasas en las redes sociales. Debería también un control para nosotros. ¡Qué increíble! De hecho, el celular te dice, ¿no? O sea, tu celular te dice cuánto tiempo pasaste en las aplicaciones. Y a mí me da vergüenza. O sea, no les quiero decir porque son muchas horas. O sea, muchas horas. Ya con eso me quemé cañón. Pero sí, habrá que hacer un detox de redes sociales. O sea, sí me gustan, pero respira hondo profundo. Bueno, por lo menos en el programa las voy a tener que usar porque es mi manera de comunicarme con ustedes, ¿ok? Bien. Dice

soy Claudia Chávez, acompañándote en los 40. Ya esta noche ya pasa de las 9. Creo que hasta ahora ya quieres llegar a tu casa, o bien, o no quieres llegar, también pudiera ser. Hay quienes prefieren, por ejemplo, hacer ejercicio a esta hora de la noche, ¿no? Que como que está más tranqui, pero últimamente como que más gente piensa lo mismo y ya el gimnasio está como atascado. Pero cada quien decide caminar, cualquiera que sea tu actividad. Gracias por escuchar los 40. ¿Te gustan las mascotas? Sí. ¿Te gusta el tarot o esas cosas? ¿Que te lean las cartas? ¿Sabían ustedes que en Corea del Sur algunos dueños de mascotas están llevando a sus perros, gatos o incluso reptiles a sesiones de tarot? Esto a mí se me hace como exagerado, pero la verdad, divertido. Tuviera una mascota, creo que sí la llevaría. Pues nada más para ver qué pasa, ¿no? Pero ¿cómo? Si la mascota no habla. Bueno, pues resulta que la persona te tira las cartas, o sea, la claquele tarot, y entonces la mascota, dependiendo a donde ponga la manito, a donde olfatee, o lama, si es el gatito o es el reptil, entonces ya le lee la carta, ¿no? Ya la eligió. O sea, se me hace muy divertido y se me hace un gran negocio. En Corea del Sur están cobrando 20,000 wones, que son unos 3 euros. Entonces, échale cuentas. Oportunidad de negocio a través de los 40. ¿Qué onda? ¿Está muy exagerado? Por favor, comuníquense conmigo. Díganme qué piensan de esto en @ Claudia Chávez.

aquí en Los 40. Soy Claudia Chávez. A esta hora a mí ya me da mucha hambre. Bueno, a todas horas, debo de confesar. O sea, ¿para qué me hago la boca chiquita? Pero a ver, ustedes entraron que en la Ciudad de México hay una panadería que ya creó la Concha Xúchil, que es un pan en forma de la flor de cempasúchil. Se ve que está deliciosa, ¿eh? Esto tiene que ver con el panadero Jonathan Barrera, que le mandamos un abrazo y si es que nos estuviera escuchando. Él es responsable de Best Cake CDMX. Y bueno, está padre. Quiero que busquen, por favor, la foto de esta concha xúchil que está hermosa. O sea, siento que no te la vas a querer comer, pero seguramente está súper, súper, súper rica. Y sí, es que es una concha elaborada con masa de pan de muerto. ¡Ah, mira! Y decorada con una costra hecha a base de la misma preparación de la concha. ¡Nom, nom, nom, nom! ¡Súper! Oigan, el precio igual como el pan de muerto, ¿eh? Ay, vale la pena, ¿no? Ok, yo sí las voy a buscar. Pero tenemos música a través de los...

Claudia Chávez. Llega el momento de despedirme. Ya me están reclamando que por qué estoy hablando de pan a estas horas de la noche. No me regañen, caray, no me regañen, pero siempre es buen momento para comerte una conchita. Qué rico, un panecito. ¿A ustedes no les tocó? Bueno, yo recuerdo que mi papá o mis abuelos antes se cenaba eso, ¿no? Era un vaso de leche y un panecito o un cafecito. Sí, no entiendo. Yo ahora necesito cenar bien. O sea, no tan pesado como la tarde, pero sí un poco más que pan con leche. Ay, pero sí se me antojó muchísimo uno. Lo siento, disculpen si tienen antojo y ya están cerradas las panaderías, me imagino, y ustedes no tienen ningún pan. Van a soñar con un buen pan de muerto o una conchita. Ay, qué rico. Qué rico, qué rico. Morocco, muchas gracias a Morocco, que estuvo por aquí controlando todo desde cabina. Como siempre, 10. Como siempre, excelente. Como siempre, icónico. Él es el icónico, Morocco. Soy Claudia Chávez. Les mando un beso enorme. Cuídense mucho, por favor. Y abríguense porque sí, ya está haciendo frío. Incluso siento que me estoy mormando, caray. Hasta mañana. Bienvenido.

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4: ¿Cómo están? Soy Claudia Mejía, un nuevo episodio de Ya Oíste. Esta vez yo, ahí los que me están escuchando, quiero que se pregunten, ¿hace cuánto no se desparasitan? ¿Hace cuánto no desparasitan a toda la familia, a la mascota? Creo que también es muy importante. Ahí pregúntenselo porque hoy traemos un tema sobre parásitos. Está conmigo el doctor Jesús Manuel Rodríguez Guzmán. ¿Cómo estás, doctor?
5: Hola, ¿cómo estás? Muy bien, muchas gracias.
4: Y yo quiero saber primero, antes que nada, ¿esta parte de la cisticercosis es igual que la tenia que escuchamos por ahí? ¿Qué pasa con esto?
5: De hecho, justamente eso es algo muy interesante, que es con lo que vamos a hablar. O sea, hablar de cisticercosis realmente es hablar de una fase de lo que es propiamente un microorganismo que se llama teniasis, que es un parásito. Taenia, hay dos tipos. Algo que se le llama Taenia solium y Taenia saginata. La que vamos a abordar para hablar de cisticercosis es la Taenia solium.
4: Y me remonto al cerdo, ¿no? Porque pues la misma palabra lo dice. Pero tenemos tal vez este mito muy bien arraigado de que el cerdo no bien cocido, ¡pum!, cisticercosis. ¿Es así o no es así?
5: No exactamente. De hecho, justamente es lo que vamos a abordar en este momento. Tendríamos que hablar de lo que es el ciclo o propiamente el ciclo de la cisticercosis y el ciclo de la tenia. Y hablaríamos como tal, tendríamos que tener en cuenta dos cosas. El cerdo se le consideraría como un hospedero intermediario y al humano como un hospedero propiamente definitivo. Pero ¿qué pasa realmente aquí? Si hablamos realmente de lo que es el cerdo, ¿qué nos aportaría el cerdo? Realmente hablaríamos de esto. El humano o la cadena de transmisión o el mecanismo de transmisión se llama fecal oral y realmente en el humano sí ocasionaría tanto teniasis como cisticercosis. En el cerdito no ocasiona lo que es teniasis. En el cerdito solamente ocasiona lo que es la cisticercosis. En el humano, en el cuerpo humano, tendríamos este gusano. Él propiamente la tenía. Es un gusano plano, tiene una cabeza y se caracteriza porque tiene como cuatro ventosas, es decir, cuatro como hoyitos, por así decirlo, en su cabeza. Y tiene unos ganchos que se van atando al intestino. Esto es lo que hace que realmente se fije al intestino. Pero, ¿cuál es la característica de este gusano? Este gusano es hermafrodito, se reproduce por sí mismo, tiene tanto reproductor masculino como femenino. Y es plano, y cada una de estas cositas planitas adentro alberga huevecillos. Y entonces ahí empieza el ciclo. Entonces, ¿qué pasaría con esto? ¿Sabes? Una cosa interesante y que me gusta mucho. ¿Sabes cuánto mide este gusano? Mide de 2 hasta 7 metros. ¿Qué? Y eso es muy interesante porque imagínate, en cada una de estas segmentos que se van formando, hay miles de huevos. Entonces, ¿qué pasa justo ahí? Justo ahí lo que hacemos es de que existen prácticas como pueden ser fecalismo a raíz del suelo. Esto es, hago popó, literal, en la tierra, donde ya sea que haya alimentos o incluso un mal manejo de las excretas, ¿no? Como por ejemplo vemos que sí hay un drenaje, pero ¿dónde desfragua esto? ¿Dónde irriga esto? Irriga los vegetales que propiamente se consumen. Y entonces ahí es donde empieza lo interesante, porque entonces sabemos que existen animales que se le llaman de traspatio. Imagínate, las personas hacen popó, literal, ahí está la tierra, y los cerditos, ¿qué hacen? Están todo el tiempo jugando con sus naricitas, consumen esta tierra, los productos que están ahí, los niños salen a jugar, o incluso consumes propiamente algún alimento que ya ha sido irrigado con esta agua. Pero ¿qué pasa? Que en el cerdito entonces encontramos que ya propiamente en la tierra están estos huevecitos. Estos huevos propiamente la tierra no va a hacer que lleguen a la siguiente fase, que es la cisticercosis. Vamos a diferenciarlo aquí. Entonces el cerdito se lo come, esos huevitos en el cerdo sí van a ocasionar que se desarrollen hasta cisticercos, pero ahí van a quedar, no se van a formar gusanos en el cerdo. Aquí es donde viene lo interesante. El humano come la carne. ¿Y cómo sería realmente que el humano pueda realmente decir este consumo de la carne pueda ser lo que me origine? Un alimento mal cocinado. Pero si estamos hablando de que ya el huevo en el cerdo se ocasiona un cisticerco, ¿cómo se puede morir? Con una buena temperatura, con una cocción. ¿Cuánto necesito cocinar la carne de puerco para que realmente no me ocasione la infección? Por 20 minutos a más de 70 grados centígrados. Esto obviamente dependerá mucho, ¿no? Y entonces yo ya me lo como y adivina qué pasaba con estos cisticercos. Estos cisticercos es como si tuvieran una capita alrededor un montón de cosas que son proteínas y entonces se desnaturalizan o que se destruyen, por así decirlo, con nuestro ácido clorhídrico y volvemos al mismo ciclo. Ahí está el ciclo. Pero esta es la parte interesante, porque yo te dije, de que consumimos el puerco, está el cisticerco, pero eclosiona con el ácido clorhídrico. Entonces dices, bueno, pero va a formar gusanos. Y ese es un ciclo de gusanos. Entonces, ¿cómo realmente se forma el cisticerco? El cisticerco es, ya no involucro propiamente al puerco, involucro el contacto yo directo humano, lo ingiero, pero ¿qué pasaría entonces ahí? Que estos huevitos te van a ir a través de la sangre.
4: Entonces, ahí sí somos completamente responsables. Ya el cerdito no tiene nada que ver, porque no hubo un intermediario. Entonces, ahí sí, por completo somos responsables porque no tuvimos la higiene adecuada.
5: Correcto.
4: Porque si dices que está en la tierra de las heces, que otra persona fue e hizo ahí, entonces llega mi hijo y empieza a jugar ahí, se lleva las manos a la boca, ahí es donde hay la infección.
5: Correcto. Si yo te hablo de cisticercos, la gente no, muy poca gente sabe, por ejemplo, que los vegetales también pueden ser una fuente de, porque realmente si te hablo de cisticercos, ¿qué te viene a la cabeza? ¿Qué se le viene a la cabeza a todos? Los cerdos, las verduras, aunque las hayas lavado bien, la garantía está desde un buen cultivo, desde que realmente tienes una buena práctica de esto, o un buen manejo de las excretas.
4: ¿Qué hacer cuando sí nos gustan mucho las fresas y sí nos gustan mucho las ensaladas? Digo, ya hablamos de la carne de puerco, pero ¿qué sí está en nuestras manos? O sea, ¿qué tipo de medidas?
5: Si queremos consumir, a lo mejor los vegetales, no vamos a meter tanto en frutas, sino en general, todo lo que es desinfección que no sea por calor, ya sea frutas, verduras, que sean irrigadas por esto, pues sería lavado y desinfección de vegetales. ¿Qué haríamos? Pues disminuiríamos el factor de riesgo, digámoslo. ¿Cómo lo haríamos? Pues sería a lavarlo con agua potable, claramente, o sea, ya utilizar el agua que esté limpia. Y una cosa que sí vemos son diluciones con clorito, con cloro, ¿no? Que son le llamamos diluciones de hipoclorito de sodio, que coloquialmente lo conocemos como el cloro comercial que tenemos en casa. Después de que los enjuagamos, retiramos la mayor parte de materia orgánica que a veces vemos, ¿no? Tienen tierrita y esto, lo quitamos y posteriormente podemos hacer estas diluciones con cloro. ¿Cuánto correspondería? Por un litro, estos incluso envases que tenemos de crema y demás que miden un litro, de agua potable, o sea, no que sea de preferencia agua potable, claramente agua purificada, le ponemos aproximadamente 2 mililitros de cloro. ¿Cuánto sería esto? Media cucharadita cafetera.
4: También me genera duda. Hay personas que después de desinfectar vuelven a enjuagar. ¿Está bien o mejor no?
5: Depende. Depende cómo me lo digas. Por ejemplo, si la práctica es, lo voy a desinfectar y luego le voy a querer quitar los residuos con agua de la llave. Pues me refiero al agua corriente, pues evidentemente no sería lo correcto. El agua de la llave, aunque esté purificada, sí tiene ciertos ciertos componentes que no lo hacen tan viable, ¿no? En el contexto, por ejemplo, de que si lo voy a enjuagar, pero con agua de garrafón, con agua que a lo mejor es de filtro, de la que tenemos de la llave, de la que filtramos en casita, de estos purificadores, pues perfecto. Lo correcto sería, y de hecho así lo menciona la mayor parte de las etiquetas, solo escurrimos después de la desinfección sin ya meterlo. Aunque claro, tiene que ser dependiendo del producto que utilizamos.
4: Agradezco mucho que estés aquí para poder brindar esta información. Sí creo que nos quedó muy claro esta parte de la teniasis y la cisticercosis, que son cosas diferentes. Claro. Y que ya hablamos que el pobre cerdito solo está existiendo y no tiene la culpa en sí o directamente. Sí, claro. La higiene de manos, la higiene de tus alimentos, la cocción de tus alimentos son muy importante. Entonces, pues gracias por quedarte hasta el final. Doctor Jesús, muchas gracias por estar aquí también.
5: Al contrario, gracias por la invitación y pues también invitarlos a que esto sea una práctica habitual, a desparasitación en casa y pues buenas prácticas higiénicas.
4: Yo soy Claudia Mejía, nos vemos en un siguiente episodio. Hasta pronto.
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0: Ya es miércoles 7 de octubre a través de los 40. ¿Cómo te va? ¿Cómo estuvo tu martes? ¿Cómo estuvo tu día? ¿Apenas vas llegando a casa? ¿Apenas estás cenando? Bueno, si ya estás en casa, qué bueno. Ojalá que tengamos una noche relajada, tranquila, en la cual puedas dormir, descansar. Pero si ese no está en tu plan, tu plan es estudiar, trabajar, manejar, viajar, organizar, estás muy activa, muy activo, bueno, pues déjanos acompañarte en estas próximas horas. Soy Lu Gama y a partir de este momento te presento la música de los 40.
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2: ¡1:45!

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0: también va a ser doctor por parte de la Universidad de Buenos Aires, dando un reconocimiento a uno de los futbolistas pues más cracks de las últimas décadas, y se le va a otorgar el doctorado honoris causa en su máxima distinción honorífica. Esto fue el día de ayer, así que por favor, a partir de ahora será doctor Messi. Muy, o sea, yo creo que muy bien ganado. Es un reconocimiento que le queda muy bien, porque además es una figura que no solamente hace historia en el mundo del fútbol, también como ícono argentino, como leyenda deportiva. La verdad es que es un crack en todos los sentidos, en todos los aspectos. Así que esto de ser ahora un doctor y recibir este reconocimiento por parte de la máxima escuela de estudios de su país, creo que es más que merecido. Bueno, pues saludos al doctor Messi. Ahora nosotros avanzamos con música. Escucha Los 40, la radio de los conciertos.
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0: 2:17.

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Oye, el día de ayer, Messi se ha convertido en doctor, así como lo escuchas, porque ya no solamente será el capitán de Argentina, ahora también

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0: Buenos días, estás escuchando Los 40 en este miércoles 7 de octubre. Oye, Rosalía recibirá el galardón Billboard Hall of Fame en los premios Billboard. Una trayectoria extraordinaria definida por la innovación musical es lo que van a celebrar en esta entrega de reconocimientos, donde evidentemente el protagonista es la música, su visión y el impacto global de Rosalía en este momento tan importante en su carrera, que la verdad yo creo que reconocimientos como este siempre van a estar presentes en la vida de Rosalía, porque además es una mujer realmente muy talentosa. Creo que algo que la ha caracterizado ha sido su sencillez, su humildad, su apertura, una mujer muy bella en toda la extensión de la palabra. Pero bueno, aquí te dejo esta información, nosotros avanzamos con música. Estás escuchando Los 40.
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0: Los 40 se desvela contigo, 316.

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0: va tu madrugada? Yo sé que es un momento complicado donde ya comienza a sonar tu despertador y ay, se te hace fácil el 5 minutitos más, que puede ser una decisión bien arriesgada, una de dos. O esos 5 minutitos realmente saben a gloria, realmente aprovechas, te sientes mucho mejor, más descansada, más activo, o todo lo peor. Esos 5 minutos resultaron ser una hora, 2 horas, y no me quiero imaginar la impresión, el susto que tienes cuando ves el reloj y ya sabes que vas tarde, que se te hizo tarde. Pero bueno, oye, te platico rapidísimo. BTS hace historia al convertirse en el primer grupo K-pop en superar los 500 millones recaudados con una sola gira a nivel mundial. Pero no solamente dentro del mundo del K-pop, esto es a nivel global. Cualquier banda de pop, de rock, pues no ha superado esto. Imagínate, solo 6 bandas en la historia lo han conseguido. Te repito la cifra: una recaudación de 500 millones de dólares en una sola gira. Esto es algo brutal. Que además la producción es sencilla, o sea, hay muchas cosas muy, muy simples que lucen increíblemente bien. O sea, que al final la producción aparente ser más robusta, pero al final son coreanos, no se la complican, o sea, son unos cracks para esto. Pero bueno, felicidades a BTS. Nosotros avanzamos con música. Estás en los 40.
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1: 5:36.
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0: 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Con esto me voy, te quedas con Impresentables, Riva, Ojitos Ojos de Huevo y el George estarán contigo en breve para acompañar tu mañana. Yo soy Lugama y recuerda que hoy en punto de la medianoche te estaré esperando para desvelarnos y amanecer juntos en los 40. Te dejo un beso y un abrazo. ¡Mua! Adiós.
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0: que nos estás escuchando en este momento, que prendes tu radio, que estás abriendo el ojo, que decides empezar el día con Impresentables. Ya estamos aquí, sentaditos, arregladitos, bañaditos, oliendo rico. Yo soy Riva Pop. Ojitos de huevo, ¿cómo amanece?
1: Buenos días, Riva Pop. Amanezco en posición horizontal, gracias a Dios.
0: Mira.
1: Todo en su lugar, todo acomodado, al lado de mi mujer y de mi chamaco. Y sobre todo, muy... Híjole, no quieren que use esta palabra tan temprano, pero sí la voy a usar. La verdad, me importa un carajo. Orgasmeado es la palabra. Ay, extasiado.
2: Wow.
1: Porque hoy es nuestro primer mes impresentable.
2: Nuestro primer mes impresentable.
0: George, oigan, buenos días.
2: Buen día. Justo hoy en nuestro primer mes, fíjense que yo pensé que no iba a venir hoy, porque en tu show, ojitos, Riva me prestó 500 pesos y me iba a ir del país para nunca más pagarlos.
1: Por 500 pesos te ibas a ir del país.
2: Me iba a ir del país.
0: Un quinientón.
2: Okay. Un quinientón, pero ya te los traje.
0: Ay, muchas gracias.
2: Ayer ya estuve consiguiendo toda esta semana pidiendo prestado y todo. Entonces ya te los traje.
0: Le pediste a Francisca Valenzuela, ¿no?
2: Exactamente.
1: ¿Esa es una indirecta para que ya te paguen? ¿Acaso?
2: No, y yo le pago a ella. Yo le tengo que pagar a ella, güey, sí.
1: Ah, no, pero para que ya te paguen en caja.
0: Aquí.
2: Aquí, sí. Aquí
1: estás también, tratando.
2: ¿Cómo?
1: Estás
2: ¿ustedes tratando? ¿Les van a pagar?
0: ¿Qué?
2: ¿A ustedes van a pagar?
1: ¿Cobran por esto?
2: ¿Cobran por esto?
1: No lo hacemos por amor al arte.
2: Por amor al radio, banda.
1: Es por amor al radio, ¿no?
2: Por amor al arte, al radio.
1: ¿Tú por qué crees que Omar Chaparro, Facundo y La Garra ya no vienen? Ya no le tienen amor a la radio, güey.
0: Eso fue lo que pasó.
1: ¿No crees que porque está uno haciendo cosas en Hollywood, el otro está haciendo cosas en cuantas producciones puede y el otro está borracho? No es cierto. No, es bromita, pero
0: si quieres no.
1: Pero si quieres no, a los tres los queremos mucho. Y les mandamos un abrazo.
2: Un abrazo a toda
1: y
2: la
1: Tamara, Tamara Vargas también.
2: Sí, oiga, qué chido. Y toda la gente que, pues, es que este es nuestro primer mes.
1: Primer mes impresentable, impresentable.
2: ¿Ustedes qué opinan de las parejas que celebran el mes, primer mes?
0: Yo siento que es tierno, como.
1: Cuando vas en la secundaria meses. Está bien, ¿no?
0: Exactamente, o sea, como que ahí es bonito. Ya cuando uno crece, pasa de los 30, llega a su 40. Ajá. Pues yo siento que ya uno se le olvida, o sea, no hay mente, ni cerebro, ni vida para acordarse de
1: sobre todo cosas. Arriba Pop, creo que más allá de la edad es cuando la relación ya madura, ¿no?
0: Sí.
1: O sea, por ejemplo, nosotros ya de casados, y ustedes seguro te pasa igual, pues ya mejor celebras el año de casado.
0: Exacto, sí.
2: Ah, ¿no? Bueno, de casados, claro, sí, totalmente. Ahora, sí. Yo no
0: imagínate
2: tengo...
0: cuántos meses llevaríamos.
1: Imagínate.
2: No, bueno, es que banda que sí, se celebra el mes y luego como que se dan así detallitos y cada quien, cada ¿Sí? quien. Yo no soy esa persona. Yo de hecho creo que no celebro, no sé, Bárbara y yo no celebramos...
1: ¿No?
2: Aniversario. Es que no sabemos cuándo ya.
1: Ahora, yo sí recuerdo, yo sí soy, para bienestar, beneplácito de Dani, tengo buena memoria.
2: Bueno,
1: entonces, pues sí,
0: de
1: el
0: 19.
1: Y de todos ustedes. ¿Sí? El 19. Y de mí mismo. El 19 de. Porque imagínate tener que usar Pronter en braille. Qué cosa tan horrible. Pero el 19 de enero empezó esta historia de amor. El 19 de enero del 2017. Pero nos casamos un 25 de febrero. Del 2023.
0: Muy bien.
2: Mira, yo sé que llevamos ya un chorro.
0: Un montón.
2: Y que ahí andamos todavía bien contentotes, pero no tenemos. No, o sea, como que simplemente dijimos, sí. ¿We cool?
0: We cool.
2: ¿We cool?
0: We cool.
2: Ya quedó, ahí está. ¿Tú tienes fecha?
0: Yo sí, o sea, yo recuerdo que con Dani nos cuadramos, porque así se dice en Colombia.
1: Nos cuadramos. Chocamos nuestros carritos.
0: Empezamos a andar el 26 de noviembre de 2017.
1: Ok.
0: Y nos casamos para venirnos a México el 21 de diciembre del 2018.
2: ¿Y antes de Navidad? Muy navideño.
0: Exactamente, muy navideños. Fue bien bonito, sí. Sí, sí, sí.
1: Y lloramos los tres. Güey, sí me dio como la sensación. No sé por qué, sí me dio así como el apachu. No, neta, me dio
2: es
1: así,
2: güey.
1: Sí, güey. No sé, como que me acordé, güey.
0: Es que estamos sensibles porque además hoy es nuestro serio primer mes. Hoy sí celebramos nuestro primer mes en Impresentables.
2: El primer mes.
0: Y no solo nosotros, ustedes también que se dieron la oportunidad, que se están dando la oportunidad todos los días.
2: Oigan,
0: ay, pues en serio,
2: ojitos,
1: sí.
2: Si ustedes ve ojitos, regálenle unos Ferrero Rocher.
1: Regálenme algo.
2: Una carta.
1: Regálenme algo.
2: Un estuche de Bats Maru, algo así.
0: Estuche de Bats Maru.
2: Algo así para que se sienta como
1: muchas gracias,
2: de secundaria.
1: En
2: ¿no?
1: este momento, para quien nos está oyendo en radio, Riva procedió a darme un Kleenex, sí, mientras yo me limpio el ojito.
2: Está llorando, ojito, 100% sí, real, ¿eh? 100%
0: ¿Qué te dio sentimiento? Yo sí quiero ahondar en el sentimiento.
1: No sé, como que entre, o sea, recordar justo... cómo ha sido la aventura, ¿no? De ser novios hasta ser familia. Y cómo al mismo tiempo también ha ido a la par con la chamba, ¿no? Y que a veces tiene uno que sacrificar muchas cosas para, porque tienes que partirte en 3,000, ¿no? Ser padre de familia, ser esposo, ser comediante, ser artista. Y ahora, llegar a la radio, güey, ¿no?
3: La
1: y
3: Layo,
1: la yo pone una rola.
0: La rola más triste del mundo.
3: Sí, güey. Es como de graduación.
1: Como de graduación.
0: Sí.
1: Yo quiero decirle a primero B.
3: Extraño, los voy a extrañar mucho.
1: Te voy a extrañar mucho, sobre todo a ti, Laurita. No. Color a torta de huevo con ejotes en el salón. No, pero la neta sí. Y ahora que es nuestro primer mes, ¿no? Impresentable. Pues parece nada, pero hemos pasado ya muchas cosas en un mes. Hemos hecho una familia ahora.
0: Ay, es cierto. Ya, ojitos, o sea, me pusiste el ojo piscinero también.
3: Piscinero.
0: Yo ya estoy aquí emocionada también porque sí, ha sido muy linda esta aventura de poder estar aquí en estos micrófonos con esta oportunidad y esta responsabilidad tan linda que es poderles traer entretenimiento. Exacto. Poderles traer alegría, buena energía a esta hora de la mañana. Desde las 6 estamos en vivo también en YouTube para que vean que sí estamos llorando de verdad, que no son lágrimas de cocodrilo.
1: Oye, que además, si eso pasa el primer mes, ¿qué va a pasar al año, no? O sea, vamos a berrear aquí.
0: Es nuestro primer mes y estamos.
3: Le creímos que no íbamos a sobrevivir, porque el Lion es un león real. Es lo que
1: claro. Sabemos. Lion es un león, ustedes lo saben, es un león. Imagínate lo que es amaestrar a un león.
3: Un león que.
1: Para que le mueva una consola.
3: Para que le mueva la consola, güey. No, ha estado.
1: Ni Flipper el delfín.
0: Exactamente.
3: Entonces, ni Flipper el delfín. Pero qué chido que están aquí. Impresentables.
1: Arriba, levántense.
3: 6:08 de la mañana, ustedes están levantándose. Están todavía en la camita, modorros. Recuerden, no se den esos 5 minutitos más. Ya
1: no,
3: acabó.
1: No, no
3: ya,
1: se los den.
0: No lo hagan.
3: Ya, por favor, porque si no, se va a volver eterna esa levantada.
1: Ayer nos contaban, por ejemplo, que Romina se quedó dormida antes de ir a la prepa. No se queden dormidos, por favor.
3: Romina se quedó dormida. ¿Qué habrá pasado hoy con Romina?
1: ¿Qué habrá pasado con Romina? Araceli, que luego se conecta en YouTube. Dinos qué va a pasar con Romina.
0: Manténnos informados, por favor, porque si no podemos vivir.
1: Traemos un pendientazo.
0: Sí, es el pendientazo.
1: No, para que vean que estamos al pendiente de todos, no arriba de toda nuestra familia indestructible. Ya los conocemos por nombre, por apodo y les conocemos todo.
0: Sí, mira, ya Johan, que es Gaber, ya se conectó, dice, ya estamos presentes. Al comienzo decían, no se escucha nada. Decían, ay, no, es que se
3: vuelvan a llorar,
0: consola.
3: Vuelvan a llorar.
0: Ya le estaban echando.
1: Vuelvo a llorar, vuelvo a llorar. Voy a tener que volver a llorar.
0: Sí, vuelve a llorar, hijitos, porque ya se lo perdieron.
1: Se lo perdieron.
0: Claudia Franco también ya está conectadísima desde GDL.
1: GDL.
0: Guadalajara también. David Hernández, que ya está también siempre con nosotros. Dauer Alberto dice, ya volvió el audio. Sí, ya estamos totalmente en vivo y en directo y así estaremos hasta las 10 de la mañana, mitad de semana, nuestro super miércoles.
3: Hoy es miércoles.
1: No
3: manches, qué rápido pasa el tiempo, ¿va?
0: Sí. ¿En qué momento?
3: No, yo me acuerdo cuando yo estaba chiquito y ahora ya estoy grandote.
0: Ay, Dios
1: mío. Yo me acuerdo cuando estaba chiquito. Ahora estoy grandote.
3: Saludos a Mérida, oigan, que nos escuchan en Mérida, el 96.9, a León. En el 93.1, claro. Tapachula 99.5, Zamora, que siempre les mandamos un beso y un abrazo, 88.1.
1: Mira.
3: La verdad es que sí estamos muy contentos. Vamos a estar con ustedes todo el día hasta las 10 de la mañana. Tenemos mucha información, mucho cotorreo. Y el tema impresentable del día es historia de Sugars. Historia de Sugars, para que ustedes vayan detonando de una vez.
0: Detonen el impresentable, por favor.
3: Porque se pone muy cotorro cada vez que ustedes nos platican sus vidas. Están muy locos ustedes.
0: Muy locos.
1: Nos encanta ser cómplices de todas sus fechorías.
3: ¡Cómplices!
1: Al rescate cómplices. Tú y yo. ¡Cómplices!
3: Es generacional, ¿no? Eso es muy generacional. Eso
1: yo pido ser Silvana o Mariana.
0: Es de esta generación.
3: ¿Cuál es Silvana? ¿Cuál era, güey?
1: Las dos eran Belinda.
3: Las dos eran
0: Oigan,
1: y después fueron Daniela Luján.
0: Hoy viene Brujería Tech, viene nuestro querido Impresentec, Jesús Guzmán. Nos va a hablar de si nuestros
3: siempre
0: celulares.
3: Me sorprendo, ¿verdad? Tengo que leer el
0: escuchando.
3: Guión.
1: Sí. Por favor, George.
0: Sí, por favor.
1: Así George. Es, querida Arriba, sí. Yo que sí leí el guión, te puedo apoyar en esto. El impresentecno, nuestro
3: ¿qué?
1: Querido Jesús Guzmán nos va a hablar de si tu celular te escucha, lo cual.
3: ¿Nos escuchas? No, bueno,
1: a mí me da mucha paranoia todo el tiempo.
0: ¿Me oyes?
1: Porque sí es muy loco cuando tú de repente estás hablando de algo, abres cualquier aplicación, TikTok o lo que sea, y aparece exactamente eso en lo que estabas pensando,
0: sí.
1: Sobre todo si se trata de comprar algo.
3: Está muy cañón,
0: Oigan,
3: cañón.
0: Tengo nuevas uñas del mes.
3: ¡Vámonos!
0: Nail reveal.
1: ¿Uñas del mes?
0: Sí, del mes.
1: Del mes.
0: Es que yo cada año voy, me hago mi manicure y trato de hacerme diseño maravilloso.
3: ¿Cada año?
0: Cada mes, disculpen.
3: Mes,
0: sí. Oigan, sí.
3: Muy bien, estas se las platico a todo mundo.
0: Por
3: bueno,
0: favor.
3: A ver, dame la mano de izquierda, por favor. Tu mano es una manita y tiene 5 deditos.
0: Es bellísima.
3: Es
1: bellísima.
3: Y son como muy intergalactic.
0: Soy baby wow.
3: Ah, ok.
0: Sí.
3: Yo iba a decir muy Bowie porque son estrellas.
2: azules y muy fosforescente. No, ¿cómo se dice esto? Tornasol.
1: Tornasol. ¿Sabes qué creo, Riva Pop? Riva Pop, yo creo que tú tienes unas uñas muy bonitas porque tú te das una Dolce Vita.
0: ¡Qué bellísimo! Así que bueno, pues arranquemos de una vez con Belinda y con Dana, con su Dolce Vita impresentable, celebrando nuestro primer mes juntos.
1: Yo me festejé solo mi set, güey. Gracias. Sí.
2: No, porque se estuvo bueno, güey. Ya te pusimos el... Hasta fue el...
0: No llores, por favor. Por favor.
2: No, ojitos bien sensibles.
1: Ando muy sensible. Estoy más sensible que emo escuchando Panda.
0: Qué fuerte. Vamos más bien con Dolce Vita. Ya regresamos con Impresentables. Seguimos en vivo en YouTube para que vean la llorada de ojitos. Como le lloran los ojitos.

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0: 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Impresentables, son las 6:22 minutos y es momento de que los pompuditos del clima, que somos nosotros, te demos el pronóstico de tu ciudad.
1: Oh yeah. All right. Ciudad de México. Está haciendo frío, banda.
0: Sí, banda.
1: Está como llovió. Qué bueno.
0: No me he quitado el saco, o sea, estoy así como una abuelita, de verdad. Y si me siento.
1: Sí, hoy ribando de abuelita.
2: Hoy ribando de abuelita. Abuelita. Pero se vale porque hoy hay que celebrar que es nuestro primer mes. Y el primer mes de Impresentable se celebra vistiendo de abuelita.
1: Oigan, pero ya se va a dejar caer el frijol o no, porque el frío, porque sí. Ya toca, ¿no? Yo siento que es bien rica esa época de
2: la ropa. A mí me encanta la época.
1: La ropa de invierno es más chida que la de verano.
0: Sí. Totalmente.
1: ¿No?
0: La sí. Hay más capas.
1: Hay más
0: caché, variedad.
1: Más layers, exactamente.
0: Sí, más layers. Materiales, texturas.
1: Así que por eso hoy la Ciudad de México les mandamos un nubladito.
2: Nubladito.
1: Con una máxima de 25, porque siempre que decimos esto y salgo y está bien soleado.
0: Yo sé, pero luego no, debo decir que ayer sí lo hicimos muy bien.
1: Ayer lo hicimos
0: ayer
1: muy
0: sí
1: bien.
0: Se sintió el frijol. Oh,
1: yeah. Ayer rompió
0: el
1: madre. Sí.
0: El rigor, pero vámonos a tierras regias, Monterrey.
2: Compare.
0: ¿Qué les vamos a dar a Monterrey? A ver, Monterrey, para toda la gente linda que se despierta, que nos está escuchando en el 88.5.
1: ¿Qué te late?
0: Me late. No, yo también quiero que tengan nubes.
1: Sí, un nubladito les vamos a mandar. Con mucho cariño, 32 grados centígrados máxima.
2: ¡Órale!
1: No, está más leve que acá. Ah, no, no está más leve. No, perdón, está más.
2: No, cálmate, güey.
0: Ah, Monterrey va a ser más leve.
1: Regios, qué chido es la cultura regia. La neta es que un abrazo a todos los regios.
2: Un abrazo a todos los regios y un grito así de oyendo a Ramón Ayala.
1: No se querían independizar hace poquito del Monterrey, güey.
0: ¿Qué?
2: ¿Se querían independizar de México?
1: Había un movimiento, ¿no? Para independizarse de Monterrey.
2: Nah, ¿sí?
1: Te lo juro, cabrón.
2: Sería de las cosas que se le ocurren a Samuel García, no me sorprendería, pero
1: güey, no es broma.
0: Pues sí,
1: independizar, porque ellos trabajan mucho y acá no.
2: Ay, Samuelillo,
1: bueno, allá abajo, ¿qué? ¿No? De hecho, aquí se controlaba todo, ¿no?
0: Y nosotros llegando aquí a las 6 de la mañana, entonces, ¿qué significa eso?
1: No, bueno, pero ellos ya llegaron a las 5. Guanajuato.
2: Ay. Con calor.
1: Guanajuato, les mandamos un nubladito también, con una máxima de 28 grados. ¿Por qué Guanajuato? Porque... La verdad es porque están pasando unos huracanes.
0: Es cierto,
1: ¿no?
0: No somos nosotros.
1: No somos nosotros.
0: Son los huracanes. La verdad se ha dicho. Pero Guanajuato entre los callejones con
1: muy bonito. No, bueno,
0: bonito,
1: pero entre si nada más te vas al mundo, porque Guanajuato es muy grande, pero sí. El tema de la callejonía únicamente podría volverse muy acá como de peli de este.
0: Mira, de terror.
1: De terror.
0: Con
1: ¿sí?
0: las niñas.
1: Ya que empieza octubre.
0: Fue entre terror y cansancio.
2: Además, Guanajuato.
1: Terror mexicano.
2: Guanajuato es más como de no vale nada la vida, porque de ahí era el maestro José Jiménez.
1: Sí, estaba razón.
0: Vi su estatua, le tiene.
1: Te acuerdas de todo, ojitos. Carajo.
2: Carajo.
1: Guadalajara, te vamos a mandar un nubladito. Con un 29 grados máxima.
0: Ay, ahí está,
1: que te quede muy claro quién manda.
2: Que ¿no? quedes más húmedo que la torta que consumes, ¿no?
1: Ahí está, sí. bien humadito.
0: Vámonos a Guadalajara. Guadalajara.
1: No, ya lo dije, ¿no? Nublado.
2: Ya lo dijo.
1: Sí, sí.
0: Yo pensé que seguíamos en Guanajuato.
1: No, tú
0: sí, no. Es que dormí, pero no descansé,
1: sí, ya vi,
0: hermanos. Ténganme paciencia.
2: Ténganle paciencia.
1: No te preocupes. Pero a ver, Mérida, ¿qué le mandas a Mérida?
0: Ojitos.
2: A Mérida le vamos a mandar, ¿qué te parece?
1: Lluviosito.
2: ¿Qué te parece?
0: Así pero calientito. Unos
2: 36, ¿cómo te quedaría?
1: ¿Cómo te quedaría?
2: ¿Cómo te quedaría?
1: Oye, que ayer me salió un TikTok que decía que si Twilight fuera
0: yucateco.
1: ¿No lo has visto?
0: ¡No!
1: No manches, qué risa, se los voy a mandar ahorita.
0: Por favor.
2: Por favor.
1: Déjala en paz.
0: No, déjala en paz. Déjala.
1: Ella es una vampira.
0: Pelanás.
2: Pelaná. Oye, pelaná, no te voy a permitir que te quedes con el lobo, ¿ah? ¿Eh?
1: Oye,
2: yo soy vampiro, ¿ah?
1: Yo soy vampiro.
0: El vampiro.
2: Yo soy vampiro, ¿ah?
1: Saludos a Mérida, que luego me salen unas casas en TikTok en Mérida.
2: Es una indirecta para que te compres una casa en Mérida.
0: Ahí está. Si tu celular te está escuchando, es para que te compres una casa en Mérida.
1: Neta está cañón. O sea, como que de repente, mira esta fachada. Mira esta fachada. Y ya
2: mira
1: nada más
2: esta
1: sale
2: fachada.
1: Como la fachadita y luego ves. Sí. Y es un chorizote sin albur, ojitos.
0: Wow.
2: Dijimos irapatuano, de Irapuato o yucateco. ¿Eh?
1: Yo solito caminé.
2: Tú solito.
1: Directo a la trampa.
0: Saludos si nos escuchan en el 96.9 FM. Pero ¿y si nos vamos a Veracruz?
2: Sí. Veracruz. Ellos que tanto nos aman y tanto. ¿Cuánto nos llaman?
0: Ay, sí,
1: ¿Los huevos a la veracruzana sí son de Veracruz o no se les pusieron así?
2: Porque... ¿Huevos a la veracruzana? Yo conozco el filete, no los huevos.
1: Los huevos a la veracruzana son los que son con frijol y chorizo, güey.
2: ¿Ah, sí?
1: Sí, son ricos, güey.
2: Porque el filete de la veracruzana es muy bueno, ¿no?
1: Sí, la neta, sí, la comida de Veracruz, la Veracruz es muy rica.
2: ¿Veracruz? ¿Cómo no? Los tamales.
1: Ahora.
0: Pues, ¿qué le quiere mandar a Veracruz? Ya que tanto hablamos de Veracruz.
1: Ah, pues nublado con un 33. Les vamos a mandar un nubladito. No porque, ¿saben por qué?
2: ¿Por qué?
1: Por solidaridad, Veracruz también. Ustedes siempre están felices. también hay que tener un día nublado.
2: Cara. Me irrita la felicidad, ¿no?
1: Sí, ¿no?
0: Pero ¿saben qué? Máxima de 33.
1: Ahí está, no está tan manchado. Muy a gusto.
0: Esté nublado
1: ahora
0: o caliente.
1: Sí. Vámonos al Mexicali hermoso.
2: Uf, de toda tu vida.
1: De toda la vida.
2: De toda la vida.
1: Yo les voy a mandar un despejadísimo. Despejada.
2: Despejada del tal Arangel. Despejada es como la. Despejada.
1: Ajá. Despejada.
2: No digas despejada del tal Arangel porque ayer le clavaron dos pepinos.
1: Por eso digo, güey.
2: Ayer le clavaron dos pepinos, chichichi, lelele, y nos la metieron.
1: Ya sé, güey, qué horror. Despejada con una máxima de 39. O sea, heavy.
0: O sea, está grande.
1: Pero sí los quiero, se los juro, sí los quiero.
0: Es caliente. Ahora vámonos.
2: Que por cierto, voy para allá, Mexicali. Despejada. Voy para allá en dos días.
1: Oigan.
0: Así,
2: bailando.
1: Se los vamos a mandar, pero lo queremos completo regreso, por favor.
2: Sí, no van a tenerme ciego y cojo, ¿no?
1: No, por favor, cuídenoslo porque lo necesitamos de regreso.
0: Sí, lo necesitamos, por favor. No podemos vivir sin él. Vámonos para Cuerna.
2: Los amo, bebés.
0: A Cuernavaca. Cuernavaca va a estar
2: lluvioso.
1: ¿Lluviosón? ¿Te late?
0: Sí, me late que esté lluvioso.
1: Oye, ¿qué opinan de las mamás que no dejan meter a los niños a la alberca cuando llueve? Tú, Mems.
2: Pues que los dejan meterse con suéter.
0: No, yo no siento que está bien, ¿no?
1: ¿Cómo con suéter, mamá?
0: Pero es que ¿qué tal te caiga un rayo?
1: Pero ¿no habían escuchado eso? Que no los dejan meterse
0: sí,
1: por los
0: rayos. Sí, obvio, por los rayos. Ay. Es que sí. Yo sí estoy de acuerdo con las mamás que hacen eso. Mems, ¿qué tipo de padre eres?
2: ¿Tú los dejas entrar
0: a la alberca?
1: Que se metan.
2: Que se metan, dijo Mems. Que se metan.
0: Que vale.
1: Yo soy súper en contra de las mamás que no dejan a los niños meterse a la alberca porque está lloviendo por el rayo. ¿Sabes las posibilidades de que caiga un rayo? Si cae el rayo, yo le diría a mis hijos, métanse. Y si sí cae el rayo, diría, sí cae.
0: Ah, no. Ay, ya. Así fácil.
2: Ándale.
0: Esa es otra.
2: No te metas a la alberca después de comer.
1: Yo digo que...
0: No, esa sí no la compro tanto.
1: Es que te da calambra, según eso. Te va toda la sangre al estómago.
2: Lo que sí puedes hacer es echar la hueva en la alberca. Pero nadar como un nadador olímpico, Michael Phelps.
1: Es que es la única manera de meterte en una alberca. ¡Nadar!
2: ¡No!
1: ¡Nadar!
2: Pero puedes estar ahí, mira.
0: Exacto, existiendo.
2: Flotando.
0: Qué rico existir en una alberca.
1: No lo hemos hablado aquí, pero ¿qué tan grande tiene que ser la alberca para que ya se valga echar la firma en la alberca?
2: Pues vete a la alberca. No, o sea, ¿qué tan grande?
0: ¿En la alberca?
1: ¿En la alberca qué tan grande tiene que ser, güey?
0: No, nunca.
1: Chapoteadero no, porque es muy chiquito.
0: ¿Chapoteadero?
1: Jacuzzi no, porque es muy chiquito.
0: No, en el mar ya dijimos que no lo haga, compa.
1: Bueno, yo digo que...
2: Ahora es muy difícil.
1: Yo sí les doy chance a todos los niños.
0: Yo voy a decir...
1: Si usted tiene clase de natación hoy, niño...
2: Orínese.
1: No. Desde afuera, güey.
2: No, desde afuera.
0: Desde afuera.
2: Adentro.
0: Así.
2: O sea...
0: Riéguela.
2: ¿Verdad? Desde el trampolín.
1: Desde el trampolín, carnal. Pero bueno, Cuernavaca, lluvia.
2: Ahora, si usted es un señor que está tomando en el snack bar de una alberca, no se orine, porque la del niño estaba bonita, pero la de usted ya está.
1: Güey, pero perdón.
0: No, la del niño tampoco está bonita.
1: No es culpa del señor borracho, es culpa del diseñador y arquitecto de que hizo un snack bar donde.
2: ¿Quién puso snack bar en la
1: alberca? El taburete adentro del agua, güey. Está sentado, estás tomando.
0: Está calientito.
1: Está calientito, ya, güey. Ya no nos dejas ir, güey.
0: No, evidentemente ya lo han hecho mis compañeros.
2: Sí, la verdad.
1: Un abrazo.
0: Me hará dudar cuando vayamos a piscina. Ojalá nos lleven pronto a piscina para descubrir estas hipótesis.
2: Y pongan snack bar.
1: Pero bueno.
0: Y pongan snack bar.
1: Mazatlán, ustedes también tienen alberca. Les vamos a mandar un día lluvioso de 33. Sí. ¿Por qué? Porque podemos.
0: Para que se metan con lluvia en la alberca.
1: Exacto. Para que se metan y manden fotos de que sí se puede y no pasa nada.
0: Exacto. Háganlo.
1: No pasa nada.
0: Solo por propósito.
1: Bueno, la verdad, no sé. Eso es importante. No soy profesional. Solamente aquí estoy opinando.
2: Perdóneme, señor don catador de orinas.
1: No, es que somos los pompuditos del
2: los pompuditos,
1: tiempo,
2: los pompuditos, los pompuditos.
0: ¿Qué fue los pompuditos del tiempo? Acá estamos. Ahora vámonos para Ensenada. En el 96.
2: Ensenada.
0: Ensenada. Ajá. ¿Qué les vamos a mandar?
2: ¿Qué les mandamos? Aparte de un beso.
0: Ay, no les hemos puesto los besos. Porque mandamos clima y besos y no les pusimos besos. Bueno, a Ensenada le vamos a mandar beso hoy. Les vamos a poner un día soleado. Ellos van a ser los únicos que van a tener día soleado.
1: Ahí está, para que se pongan ustedes una bella tanga y la luzca enfrente de su pareja. Oigan, nos escribieron en YouTube que dijéramos Matamoros. Va a estar lloviznando. ¿Sí? Con una máxima de 24, así que... No, una máxima de 28, perdónenme. 28.
0: Mira, pues entonces, Gerardo regale. Justamente en YouTube dice, ya en varios días de lluvia, ya van varios días de lluvia, lo bueno es que la tormenta, lo bueno que la tormenta que se formó ya va es para Estados Unidos.
2: Pero no se preocupen porque Campeche, uno de los tres pompuditos del clima ya va para allá, para
0: Ya va para allá.
2: No se preocupen.
0: Exactamente,
2: no se preocupen.
0: Para verificar el clima. Oigan, ahí está.
1: Y nos pidieron también el clima de Campeche en YouTube.
2: A ver, Campeche, Campeche.
1: Campeche, ¿qué creen? ¿Qué? Meteorito. ¡No! ¡No! Es cierto, no es cierto. Clima mayormente nublado con una máxima de 30. Así que llévense la leve. Usted, súbase a su coche.
0: Sí.
1: Si no quiere llegar a su casa, usted, porque no es feliz con su familia.
0: Se vale.
1: Recomiendo mucho que se quede en su coche llorando.
0: ¡Llorando! ¡Llorando!
1: Pues sí, póngase una rola triste.
2: Consejo, quédense y llore. Deje llevar sus sentimientos.
1: Es que, güey,
2: ¿no?
1: El otro día platicaba con unos amigos que tienen vecino. Hablando de vecinos. Ajá. Que tienen un vecino que el güey no se baja, o sea, llega... Pero no se baja, güey.
0: Se queda en el coche.
1: Se queda en el coche llorando. Llorando. Bueno, no llorando, pero se queda como que...
0: Reflexionando sobre...
2: Mandando mensajes.
1: Una hora después del tráfico, güey, ya vete a tu casa, cabrón.
2: Sí, sí, ya llegaste.
0: Ya.
1: Es que imagina, tal vez él no quiere vivir en la Ciudad de México. O sea, él quiere sentirse en Estados Unidos, en su vida de antes. Ahora, él llega y dice, ain't in L.A.
0: No. Así es, casi.
1: No,
0: casi.
1: No lo logré.
0: Casi.
1: Sí. Oye, salió mal.
2: Te lo dieron para Tabasco. Dijo el bar que te lo llevas.
0: Sí. Oigan, pero esperen, el clima para Tabasco, en Toluca también lo piden. Espérense, David Hernández me pidió
1: Tabasco.
0: Tabasco va a estar lluviosito y con máxima de 30.
1: Ahí está. Lluvioso. No diga que no le dijimos.
0: 65% de probabilidades de lluvia, así que se
1: Y si ustedes, y Toluca, asómese.
2: Le va a llover chorizo.
1: Ahí está.
0: Oigan, nos quedaron algunos audios de vecinos de ayer. Pero al volver los ponemos.
1: Va a ser
0: al
1: regreso.
0: Al volver. Pero ahora sí, vámonos con la número uno, que ya lo había dicho el George.
1: Ain't in L.A. De Adela Micha.
0: Adela Micha. Sí.
1: ¿Y qué dice Adela Micha normalmente?
3: Yo creo que ya se va a morir.
0: Ay, qué fuerte. ¿Eso por quién fue que lo dijo? ¿Fue por Vicente Fernández?
1: No, fue por esta.
2: Silvia Pinal.
0: Por Silvia Pinal.
3: Ya no tarda en morirse, ¿eh?
1: Todavía no.
0: Ya no tarda.
2: ¿Ya se murió? ¿Ya se murió? No, ya se murió.
1: Nadie sabe. Sí, no, márquenos.
2: Sí. No, ya se murió, te estoy diciendo.
0: Ah, ya, perdón. Noticias de ayer y hoy. Noticias de último minuto.
1: Es que
0: Ojitos
1: también murió y es un fantasma. Nadie lo
0: ve. No, hombre.
1: Oiga, pero, perdón, nomás rápido. 24. Rápido. 55-25-30-91-00. Porque hoy vamos a hablar historias de sugars. Historias de sugars. Ahorita vamos a ir con lo que quedó ayer, pero ustedes vayan nutriendo este banco de información hecho por ustedes y para ustedes, porque nos queremos reír fuerte hoy. Es nuestro primer mes, banda.
2: Esto celebren con nosotros el primer mes.
1: Sí. Esto es Impresentables. Vamos a escuchar la número uno.
0: Es Ain't L.A. Adela aquí en Impresentables. Ya regresamos.
2: Ain't in L.A.
1: Estás en los 40.
0: Ain't L.A. No es L.A. definitivamente.
1: Ain't in L.A.
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1: Impresentables presentes a las 6:44 AM. Ojitos de Huevo, presente. Yeah. Muy bien, el George, presente. Riva Pop, presente. Estamos presentes y ustedes también, muchos ya conectados desde nuestra transmisión en YouTube. Y oigan, yo sí, ya les dije, siento que anoche dormí, pero no descansé.
2: No descansó nada.
1: Y necesito es como algo que me active.
3: Algo que te active.
1: Algo, necesito algo, así que, ¿qué van a hacer para activarme?
2: Mete los dedos allá en la luz. Y te vas.
3: Y vas a ver cómo
2: te dije. Te lo dije, arriba.
3: Te lo dije arriba.
1: Qué fuerte.
3: ¿Cómo te caerían unos aerobics?
1: Uy, yo creo que eso.
3: Por
1: es
3: la
1: lo que
3: mañana,
1: necesito.
3: Sí, mover. Sí. Para que toda la banda que todavía no se levanta bien.
1: Como
3: se,
1: yo.
3: Se mueva. Como
1: vamos.
3: Tú, ¿no?
1: De una. Entonces, ¿quién va a dirigir los aeróbicos? Ojitos, tú.
3: Ojitos. Los voy a dirigir.
2: Ejercicio número 16.
3: Ejercicio número 16. Venga, todo mundo arriba, pero.
1: Vamos.
3: Creo que no los tendría que dirigir yo, ¿saben?
1: Ay, güey.
3: Creo que los tendría que dirigir alguien que los motive.
1: Ajá.
3: Como Andrés Manuel López Obrador.
1: ¡Oh!
2: Ay, no hay nadie más.
3: El cabecita de algodón es perfecto.
1: Amlóbicos.
3: Vamos a levantarnos. Vamos arriba.
1: Ajá.
3: Vamos a mover. Ajá. ¡A mover los hombros!
1: Ajá.
3: ¡Uno! Ajá. ¡Dos! ¡Tres! ¡Cuatro! Ajá. ¡Cinco! Ajá. ¡Vamos a sentir la transformación! ¡Uno! ¡Dos! ¡Vamos de izquierda! ¡Derecha! Empezamos con el pie arriba y abajo.
2: Mira
3: arriba
2: lo que hace.
3: Y abajo.
1: Es que lo estamos viendo en YouTube.
3: Vean lo que está, vean cómo lo hago. Uno, dos, tres, por el priam, priam. Uno,
1: vamos.
3: Dos, tres, cuatro. Así como en el zócalo. Venga, dos.
1: Ahí está.
3: ¡Tres!
1: ¡Ahí está!
3: ¡Ahí está!
2: Manuel, ¿qué otro ejercicio? ¿Qué otro ejercicio?
1: ¿Qué otro? Ya hicimos hombro.
3: ¡Hombro! Ahora vamos a...
2: glúteo, glúteo, glúteo,
3: glúteo. ¡Glúteo! ¡Vamos a la nalguita! ¡A la nalguita!
1: Ajá.
3: ¿Están listos?
1: Sí.
3: Ajá. ¡Vamos! ¡Vámonos!
2: ¡Apriete!
1: ¿Qué?
3: ¡Apriete! ¡Aprieta!
1: ¡Ah!
3: ¡Desaprieta! ¡Aprieta!
1: ¡Ah!
3: ¡Desaprieta! ¡Eso! ¡Eso! ¡Sentadillas! ¡Sentadillas! ¡Quiero las manos en la nuca! Viendo hacia el cielo y bajamos, bajamos lento.
2: Pues estamos viendo, ¿de dónde estamos viendo, Obrador, güey?
3: Bajamos lento.
1: Estamos viendo los amlóbicos.
3: Amlóbicos.
1: En YouTube.
3: Lento, sentadilla, y dice. ¡Uno! ¡Y dos! ¡Vamos más! ¡Tres! ¡Y cuatro! Eso, vámonos.
2: Andrés Manuel, abdomen, okay. Abdomen, abdomen.
3: Entonces vamos a hacer abdomen. Vamos a acostarnos y tenemos que llegar. Inhalamos y exhalamos entre cada... aeróbics.
2: Ajá.
3: Y dice. ¡Uno!
1: Ajá.
3: ¡Y dos!
2: ¡Y tres!
3: ¡Y cuatro! ¡Arriba! Calderón, tú no, Calderón. Tú quédate ahí, Calderón. ¡Uno!
2: Se está metiendo Calderón, se está metiendo Calderón.
3: ¡No! ¡Calderón! ¡Calderón!
2: ¡Calderón!
3: ¡Salte! ¡Salte de aquí!
2: Ya lo sacaron.
3: ¡Fuchi caca!
2: ¿Pero quién crees que viene ahí?
3: ¿Quién viene?
2: Luis Miguel.
3: Ahora vamos. Ahora vamos a hacer un poco de Tectonic. Vamos a mover los brazos.
2: Oye, ¿el Tectonic es de, o sea, con las damas? ¿O cómo?
3: El Tectonic.
2: Ah, no, no, no, no, no, no.
3: Tectonic. El Tectonic es un movimiento.
2: Ah, yo pensé que era Tectonic.
3: Es un movimiento
2: tectonic.
3: De los brazos.
1: ¿Tectonic?
3: Los tenemos que mover. Así.
1: Es poco,
3: así.
1: Pero el trabajo con esto.
2: Siente, siente.
3: Así.
2: Muchas gracias, Andrés Manuel. Unas palabras que le quieras decir a toda la gente que te escuchó y que te dio en tu primera clase, güey.
3: Quiero agradecer a los que han sentido la transformación de su cuerpo. El cambio verdadero está en el ejercicio de la democracia.
2: Y mírenlo, se está yendo al cielo otra vez. Está volando, se está regresando al cielo.
3: ¡Adiós!
2: ¡No se va!
3: Se fue. ¡Adiós!
2: Se lo llevó a las nubes.
3: Este pueblo está feliz, feliz.
1: ¡Feliz, feliz!
2: ¿Qué creen? Pasó un avión y se lo llevó también a Andrés Manuel, una disculpa.
1: Y voló, y yo
2: voló
1: volé.
2: Con él, sí.
1: Muy bien, pues ya hicimos nuestros amlóbics para despertarme. Sí me funcionó. Ya estoy.
3: ¿Te funcionó
1: bien.
3: Arriba Pop?
2: ¿Sí te funcionó?
1: Ya, sí. Ahora sí, ya volví. Buenos días,
3: amlóbicos.
2: A mí no me vayan a cantar la de Corazón. Vamos. De Melao, porque...
1: No, no, no,
3: ay,
1: no, o sea...
3: Corazón de Melao. Melao, Melao, Melao, el corazón de Melao, Melao, Melao. Ay, no, corazón.
1: Si usted se pregunta qué está pasando en esta cabina, estamos buscando maneras de activarnos, porque son las 6:48 y básicamente, sí, estamos dejando high.
2: Estamos
1: high.
3: Consumimos el pasote del
2: high
3: que no era.
2: High de impresentables es lo que estamos.
3: Porque cumplimos nuestro primer mes.
1: Tenemos un mensaje lindo de David Hernández que dice: muchas felicidades arriba, Pop, ojitos de huevo. Y Jorge, desde aquel 7 de septiembre, acompañándonos todas las mañanas a partir de las 6 a.m., han llenado nuestros días de alegría y buen humor. Muchas gracias.
2: Oigan, importante, neta, eso lo escribió alguien real.
1: Sí, o sea, no me lo estoy inventando.
2: Porque aventó hasta el horario y la fecha, sí, sí, sí. Nombres, wow. Oficiales.
1: No, David.
2: Rifadísimo, David.
3: Y te llamó Jorge, no te dijo
2: sí, George. Jorge. Para la Jorge. Gente, todos los Jorge sabemos que nos dicen George inmediatamente. Sí. Aunque no digas que te llamas George, te dice, ¿qué pasó a mi George?
1: Mi George.
2: Entonces, pues yo dije, pues ya me ahorro eso y yo soy el George.
3: George. Pues sí. George.
1: Pero más se puso bien acá, ya para que lo sigan, ya saben que es George, LLORCH.
2: Ajá, él. Así ustedes pongan arroba, él.
3: El sí. George.
2: Y luego va a estar LL. Ajá. O-R-C-H, el George con doble dice.
1: El George, para que no se les pierda.
2: Síganme y yo los bloqueo, ya saben ahí.
1: Ya lo saben. Qué fuerte. Vámonos, oigan, nos quedó recalentado, ¿no?
2: Sí.
1: Yo quiero recalentado. Es que ayer el tema de chismes de vecinos estuvo bueno y nos quedaron un par de audios.
3: Quedaron un par, sí.
1: De WhatsApp, así que nos arrancamos con un anónimo como para empezar fuerte.
3: Órale.
2: Ah, venga.
1: Órale,
4: me
1: va.
4: Tengo a la mamá de mi hija que es mi ex y pareciera que fuera mi vecina, sabe a qué hora salgo a trabajar, que como, que he visto cuánto gano, o sea, es una locura. Son de esas tóxicas que te investigan, tiene como 1000 face y varios números donde me pregunta como si fuera otra persona para saber.
1: Oy.
3: No seas tóxica, amiga. Oye, ahora también, digo, si es la mamá de tu ex, pues sí tiene que saber cuánto ganas, porque tiene que saber cuánto te vas a monchar con la pensión. Porque sí, si, ya claro. Si ya la preñaste, vato, pues ya tienes que hacerte responsable, ¿no?
1: Paga la pensión.
3: Sí.
2: Debatible.
3: ¡Ah, no es cierto! ¡No! Fomentando la ausencia paterna.
1: Súmale a la lista.
3: Sumamos, mi querida Arriba Pop, una rayita más al tigre. Si usted creía que tirar el agua, si usted creía que darle un faje a alguien afuera de la preparatoria, si usted creía que orinarse para poder llegar al trabajo era algo deleznable, no. El señor ahora une a la lista el debatible dar pensión o no.
2: No,
3: si usted,
2: bueno,
3: le hace hijo.
2: Yo siempre he dicho que lo bueno es el papá.
1: Fuertes declaraciones.
2: Y te puedes ir y digo, ya luego regresas arrepentidísimo, güey. Y dices, no, siempre quise ser papá, la regué.
3: Pero esa es la estadística. Ay. De muchos mexicanos. Ajá. No la fomentes.
2: No, la verdad es que
3: ¿sabes
2: sí,
3: cuánta gente va a terapia gracias a eso?
2: Ya sé, me imagino. Pero es que yo como crecí con familia muy cercana.
3: Muy cercana.
1: Familia feliz.
2: Sí, muy ya, perdón.
3: Feliz,
1: como cumpleaños. Cabecita de algodón. Oigan, yo tengo que decir que el anónimo anterior aprovechó el tema de chismes de vecinos, fue para quejarse de su ex, básicamente.
3: Sí, la neta sí.
1: Pero bueno, vamos a escuchar siempre un chisme de vecinos.
2: Siempre hay maneras.
1: Ahora sí, a cargo de Diego.
5: Diego, hace unos años me encontré saliendo de un hotel a una vecina que ella era muy, muy recatada, muy, pero no iba con su marido precisamente, iba con dos hombres.
3: ¿Con dos maridos?
5: Saliendo y solo le quedó quedárseme viendo y ponerse muy, muy rojo.
3: Le bueno, estaban dando hasta para llevar ese día.
2: Pues dos está.
1: Llevo el topper.
2: ¿Cuál
1: el
2: es topper? El máximo? ¿Cuál sí. es el máximo?
1: ¿De qué?
3: ¿Cuántos
1: ¿De
3: caben
1: de
3: o
1: personas?
3: Qué? ¿A qué te refieres?
2: Pues es que ahí sí cada quien, ¿no?
1: También, pues cada quien. Hay gente que.
3: ¿Cuál
1: que
3: es
1: sí?
3: el máximo?
1: ¿Cuál es el máximo?
2: ¿Cuántos
1: máximo?
2: Hombres son demasiados?
3: ¿Hay un
2: hombres?
3: Tope?
1: No, el límite es infinito.
2: El límite pues es infinito.
1: Es infinito. El límite es infinito.
2: Si usted es feliz con.
3: Feliz
2: con su variedad de varón. Dese aquí, no tenemos problemas.
1: No tenemos problemas.
2: Le damos la bienvenida.
3: No, ya se la dieron, pues no les iba con 10.
2: Sí,
1: a ella sí. Llevo su topper y todo. Bueno, vamos con otro audio de Eric y chismes de vecinos.
6: Les tengo un chismecito de una vecina que se siente de la alta alcurnia y mi mamá tiene una estética, ese día se fue a arreglar porque era la graduación de su hija y ella según presumiendo que carísimo el lugar donde iba a ser la graduación y en fin, ¿no? Y mi mamá dijo, no, pues se me antoja un pozole. Vamos a la residencia de Antonio, a comer pozole.
3: Y oye, ya se
6: licencia
3: de no decir marcas.
6: Justamente ahí que nos los topamos, o sea, hijo, se les cayó la mentira, de manera inmediata recogieron sus cosas y se fueron.
1: Ah,
2: oye, es impresionante que si bien los círculos donde te mueves, pues te los puedes encontrarte a alguien en la Ciudad de México es... Las posibilidades
3: es super, es difícil.
2: Sucede muchísimo,
1: pero
2: ¿no?
1: Sí pasa.
2: Sucede un buen.
3: Sí.
1: ¿Cómo uno se encuentra con gente en la Ciudad de México si esta ciudad es tan grande? No lo sé, pero pasa.
3: Ahora, sí es difícil, ¿no?
2: Es muy difícil, muy, muy difícil, pero al mismo tiempo sucede todos los días.
1: Sí, Cosas que pasan en el barrio.
2: Miren, reflexiones de...
1: Reflexiones anda, de las bárbaro. 6 de la mañana.
2: ¿Qué tal? Oye, se han puesto a pensar que está muy loco encontrarse gente. Miren, en fin. Mira, buen día a todos, buen día a todos.
1: Si te encuentras a alguien, pues ya sabes.
3: El teorema de George Pythagoras.
2: ¿Sabes qué pasa? Yo, por ejemplo, vengo y aquí están siempre arriba y ojitos todos los días.
1: Fíjate. Nos encontramos todos los días.
2: Todos los días nos vemos.
1: Todos los días.
3: Qué bárbaro. Jorjócrates, eres un
2: tremendo.
3: Jorjorowsky. Alejandro Jorjorowsky. Jorjócrates. Y entre muchos otros filósofos.
2: Qué cañón.
1: Oye, nos queda el último y presenta audio.
3: Queda el último.
1: De ayer, ya no es nuestro recalentado, gracias a todos los que enviaron. Recuerden que el WhatsApp es 5525-309100.
2: Porque a partir de ahorita arriba cambiamos de impresentema. A partir de ahorita nos vamos con historias de Sugar.
1: De Sugar. Pero,
2: puede ser que
1: pero
2: sea de arriba o para abajo, ¿eh?
1: Sí, pero la última antes de irnos con las de Sugars.
2: Es.
1: Vero nos mandó un chismecito. Esperemos que esté bien jugoso.
3: Échale, Vero.
7: Una vecina de Xalapa que la doñita realmente era nefasta. Una vez inundó su departamento para que toda el agua cayera sobre mi casa.
3: ¿Qué?
7: Me arruinó una fiesta de cumpleaños porque todo estaba mojado. Y en venganza agarré unas sillitas, unas banquitas, contraté dos bocinas súper así mega vibrantes, se las puse en la parte de mi techo, que era su piso. Volumen altísimo, 3 días porque me fui a la playa. A los pocos meses se mudó porque le pusieron los cuernos y bye. Esto en Xalapa, Veracruz, allá en Xalapa.
3: No se informen.
2: ¿Qué opinan de la venganza?
3: La venganza nunca es buena, mata el alma y la envenena.
2: Es que, güey, pero luego sí es necesaria.
3: Se sirve frío.
1: ¿Sabe tan dulce cuando se sirve frío?
2: Yo vivía enfrente de una iglesia cristiana durante muchos años y los domingos en la mañanita se ponían a cantar cañón.
3: Sí, pues sí. Y luego tienen un equipo como si fueran Luis Miguel, ¿no?
2: Entonces era como, la verdad, era muy
1: buenos recursos.
3: Tienen grandes recursos.
2: Entonces lo que yo hacía era poner mi amplificador y con distorsión y así le subía para luchar de sonidos entre ellos.
1: ¿Y qué les ponías?
2: No, yo tocaba Back in Black. Entonces está, sí. No, pues era demonio. Como cosas del diablo.
3: Ay, claro,
2: cosas del diablo.
1: ¿Y alguna
2: vez
1: te dijeron algo?
2: No, nunca, pues no se enojaron. Como que me pedían como de sé coherente. Es como de güey, tú también sé coherente.
1: Es que el domingo no.
2: Eso estaba yo. Así estaba yo en la Portales.
3: En la Portales. Pues el domingo es el día del señor.
1: El rockero de la Portales.
3: El rockero de la Portales.
2: ¿Usted alguna vez escuchó ese riff en la Portales a las 6 de la mañana un domingo? Fui yo.
1: Sí, ya lo saben. Pues, vámonos. Amigos, ya está siendo como hambrita, ¿no? A mí se me hace agua la boca.
2: Ay, no. No, oiga, no.
3: ¿Entro?
2: A mí no me dieron el pasado. No.
3: ¿Sí te lo dieron?
1: No, te lo dieron.
2: ¿Sí me lo dieron?
3: Sí.
2: Ok, va.
3: Estaba forzadísimo y te lo dieron.
2: Va. Entonces,
3: como gol del América.
2: Nada de venganza, ¿sí, arriba?
1: Nada. Solo a Michis. Agua, Maluma y Shakira. Papacitos, mamacitas. O sea, qué cosa tan rica todo, como se ve en ese video.
3: ¿Cuántos caben? Dice George. ¿Cuántos caben?
1: Escuchemos esta canción. Ay, agua.
2: ¿Cuántos son suficientes?
3: ¿Cuántos son suficientes?
1: ¿Cuántos son suficientes? Impresentables en los 40. Seguimos en YouTube.
3: ¡Feliz primer mes!
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0: Pues nos encanta que nos cuentes tus historias, así que envía tu impresenta audio a nuestro WhatsApp 55 25 30 91 00.
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0: Ariana Grande, que está en retiro indefinido. La escuchamos con Hater, I Made You Love Me. 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Son las 7:05 minutos. Bienvenidos a todos los que en esta nueva hora se suman a este bello programa. Estamos de 6 a 10 a.m. El George, Ojitos de Huevo y Riva Pop, su servilleta. Y estamos cumpliendo un mes.
1: Estamos muy chiquitos.
2: Estamos chiquitos, güey. Pero chiquitos. Ya. Ahorita esto.
1: Todavía podemos decir: Agutata, dame pecho.
2: Agutata, dame pecho.
0: Por ahí nos hacían. Eso mismo. Nos hacían un recuento de las cosas que han aprendido en este mes, algunos impresentables, justamente, lo quiero leer, David Escobar nos decía, lo que aprendí en este mes con ustedes, primero, ser miembro e impulsar en la calle, metro, transporte, el club de amamanta a un extraño, como bien lo dice el George. Segundo, para no tener espíritus chocarreros en casa, no meter chelas al conje. Tercero, si mis hijos no se duermen, les digo, a la cama, o se les aparece el tío George dormido a un lado, qué miedo, qué terror.
1: Lecciones impresentables.
0: Cambiar las T finales de diminutivo por C, chiquitito, bonitito.
2: Bonitico.
0: Tiernito. Todo muy lindo.
2: Muy arriba.
0: Eso es muy yo, la verdad. Sí, hay que decirlo, pero sí, estamos cumpliendo un mes y tenemos un bello tema del día que en el que tenemos que ahondar.
2: ¿Bello?
0: Está pues bello. Las historias que trae vienen bien bonitas.
2: Vienen bien boniticas. Porque vamos a hablar, ojitos, de
1: historias de sugar. Ya sea que es sugar daddy, sugar baby,
2: sugar mommy,
1: sugar papi,
2: sugar mommy.
1: Diabetes, ¿no? Sugar de diabetes.
0: También se valen
1: historias. Se valen también que nos cuente así. A mí me cortaron un pie. Eso es una historia de sugar, ¿no?
0: Qué fuerte.
1: Pero hablando de sugar babies VIP, obviamente digo de sugar daddy, sabemos, el sugar daddy por excelencia. Leonardo DiCaprio, ¿no?
0: Ay, él sí. Él es el verdadero sugar papi.
1: Sí.
0: Yo no sé en qué momento Leonardo DiCaprio decidió.
1: Se convirtió en eso, ¿verdad?
0: Sí, que él solo iba a salir.
2: Con chavitas.
0: Sí,
2: se mete a chavitas.com. Chavitas.com y las encuentra.
1: Es página visitada constantemente por el maestro DiCaprio. Sí. Chavitas.com.
0: Pero miren que él rompió su propia regla porque él decía que él no salía con personas mayores de 25 años.
2: Ajá.
0: Pero rompió su propia regla porque empezó a salir con Victoria Ceretti en agosto del 2023 y desde que ella cumplió 27 años, pues siguen juntos.
2: ¡Wow!
0: Aplausos para Leonardo DiCaprio.
2: Geriátrica, ¿no?
1: Geriátrica. Ella es geriátrica.
0: Según DiCaprio sería.
1: Geriátrica o también la apodan la mataviejitos, ¿no?
2: Oye, pero 27, yo me acuerdo que cuando decían, es que sale con pura chavita, y dice, pues está bien, están de mi edad.
0: Está bien.
2: No, pues son como las conozco, sí. Pero ya que llegué a los 49, no tengo 49, no es cierto.
0: A ver, bueno, es que Leonardo DiCaprio, o sea, tenemos que decirlo, o sea, tiene 51 años.
2: ¿5-1?
0: Sí. Saliendo con chavitas de 25,
2: 40 y 20. No sé, José lo cantó y lo dijo. Lo dijo muy bien.
1: 40. Ahora, hay más ejemplos de hasta que se han casado, ¿no?
0: Sí.
1: El maestro Burgos, Oscar Burgos, Perro Guarumo, Adal Ramones.
2: ¿No? Saludos al señor Ramones.
1: Adal, te queremos. O digo yo, ¿no?
2: O digo yo.
1: Que ahora ya está cambiando pañales otra vez, Adal
2: Ramones.
0: Así es. Sí. Ay, qué lindo que vean la persona, Adal. Lo quiero muchísimo.
1: Lo quiero mucho.
2: Una de las personas que más me hacen reír estando sin nada duda. Más junto con él. Así
1: Existiendo. Y la energía que tiene Adal. O sea, la pila que trae.
2: Es Riva con café.
1: Es Riva con café. 66 años e injerto de pelo.
2: Exactamente.
0: Así, ay, oigan, sí. Pero sí amamos mucho a Adal. Tenemos que traerlo.
1: Adal. Hay que hablarle, le escribo pronto.
0: Sí, escríbele para que venga. Oigan, pero si de pronto dicen, no, pero bueno, que es un sugar. Definamos qué es sugar daddy, qué es sugar baby. Un sugar daddy es un hombre pues relativamente mayor que ofrece apoyo financiero, regalos o estilo de vida a una persona más joven a cambio de pues compañía o de una relación afectiva. Hay sugars que justamente no piden intercambio sexual a cambio.
1: Okay.
0: Sino solamente compañía. El placer de la compañía de la joven o el joven.
2: No, pero sí necesitas que se concrete, ¿no?
0: Pues es que, ¿sabes qué? Dicen no.
1: Creo que también depende de las condiciones, Riva Pop, querido George. Uh-huh. Porque, por ejemplo, hay banda que ya está muy viejita o que trae como ciertas operaciones. Entonces, lo que quieren ya nomás es compañía. Pues porque ya no paraguas.
2: Tiene razón.
1: Ya no funciona el compañero, ya se murió. Y entonces, pues lo que quieren nada más es alguien con quien platicar.
0: Exactamente. Y pues una sugar baby es del mismo modo en el sentido contrario. Es una persona generalmente joven que mantiene una relación afectiva de compañía o de intimidad con un sugar daddy o sugar mama. Persona mayor con solvencia económica. ¿A cambio de qué?
1: Sobre todo con solvencia. Hay que decirlo, a lo mejor me voy a meter en un pedo, pero sí tiene que ver la solvencia económica, ¿no?
0: Oh,
1: o sea, no es como que hay una sugar baby que anda con un viejito nomás porque, ay, qué buena onda es. Nah, la verdad. Que me perdonen, pero casi siempre va acompañada de cartera, ¿no?
0: Sí, exactamente. Oigan, Armando Rivas, mi papá era Armando Rivas, perdón. Armando Reina, mi jefe, se reporta nuestro querido jefe a contarnos una historia de un hombre mayor que se casó, de un hombre que se casó
1: Armando
0: con una
1: Reina,
0: mujer
1: adelante.
0: Muy mayor. Hugh Jackman se casó con una mujer mayor, exactamente. Así como Aaron Taylor Johnson se casó con una mujer mayor.
2: Y ese es muy polémico, ¿verdad?
0: Muy polémico. Mucha
1: en su momento, Ashton Kutcher, ¿no?
0: En su momento, Ashton Kutcher.
1: Con Demi Moore.
2: Talía y Tommy Mottola, ¿no?
1: Talía y Tommy Mottola, güey.
0: ¿Cuántos años le lleva
2: él es 22 años mayor.
0: Todos.
2: 22.
0: 22 años mayor.
1: Y siguen juntos.
0: Sí, y son felices.
1: Que cuando se... Eso no lo sé, Riva.
0: Pues yo los veo muy felices en las redes de Talía cuando ya habla de Tomasito. Siempre habla cosas.
1: Pero es que es su perrito.
2: Bueno, ¿no crees que el más famoso es este caso noventero de Anna Nicole Smith con J. Howard Marshall?
0: Claro. ¿Te acuerdas?
2: Que
0: sí.
2: Que ella tenía 26 y él 89.
1: 89.
0: 89 y 20.
1: Seguramente es porque lo quería mucho, ¿no? Era una gran compañía, ¿verdad?
0: Pero ella sí decía que lo amaba muchísimo.
2: Yo 80, güey, así. Claro que sí. Oye. Ahora también, si tienes 89 años y una chavita de 26 se te acerca, no andes de Cusco.
1: No andes de Cusco. Sí. No seas un maldito viejo patealoncheras.
2: Sí, no.
1: Y a ver si es cierto, lígate a alguien de tu edad. Hay muchas señoras que enviudaron igual. ¿A poco no? Igual. Vete a un Vips. Ay, perdón, gol. No, vete a un. Se me fue. Vete a un Vips de estornude.
0: Vipstick.
1: Es una cosa para pintarte la boca. Vipstick. Vete a jugar pádel.
0: A jugar pádel.
1: ¿Saben qué? Y vas a ver cuántas.
0: Ya tenemos historias de sugars aquí en Impresentables que nos están enviando al 55, 25,
2: ojitos cae de esa colina.
0: 3091.
1: Maldita sea, tengo que pagar una multa, ¿no?
2: Mientras ojitos cae de esa colina y
0: lo escuchamos. Vamos con un audio. Esto es anónimo, Impresentables. Escuchen este audio. Ahí viene. Ya está llegando. Olvídenlo de ojitos, por favor.
2: Ahí viene.
1: Yo sigo cayendo por la colina.
0: Sí, y ojitos sigue.
2: La multa.
1: Es pobre, mi primer mes y el último en Radiópolis. La multa
2: lo deja pobre.
0: Ojitos, pobre. No.
1: Se regresa al Teletón, se regresó
0: no
1: al
0: crimen. No puede ser.
2: Si alguien quiere becar a Ojitos. Si alguien quiere becar a Ojitos en su caída eterna.
0: Estamos cumpliendo un mes y al parecer va a ser el último de Ojitos.
1: Gracias. todo por querer aportar
2: no,
1: a la
2: Ojitos, todo bien, aquí. No. Sí. Yo tengo 500 pesos que le debía arriba y te los voy a pagar.
1: Ah, bueno, préstamelos, gracias.
0: Ah, mira, sí, está bien, donémoslos.
1: Bueno, cualquier jefe, cualquier cosa le pide los 500 al George, ¿no?
0: Sí. Oiga, pero ¿saben qué me gusta del tema de los sugar daddies? Que ya ha dejado de ser tabú. Antes era como, uy, no, sí. Es que estaba súper mal visto, pero ahora ya se habla sin tema de eso, o sea, es una manera de vivir, de darte una buena vida socioeconómicamente.
2: Claro, este lado de la cabina se es muy fan de las sugar mummies, la verdad. La verdad, sí, es una fantasía que se tiene.
1: Él ya está pidiendo patrocinio,
2: ¿eh? Sí, hay patrocinio.
1: Si usted es una señora que frecuenta ese lugar, que ya no voy a decir nombres, y usted come muchas enchiladas suizas, ¿no?
2: Ajá.
1: Así un viernes a las 8 de la mañana usted anda por ahí pagando con su cigarro sin filtro, busque a George.
2: Busque a George. Y si usted lo que quiere es nada más heredar una casota, ¿no? Sí. Grande, aquí se la recibimos.
0: Se la recibimos. No, oigan, hay diferentes plataformas para buscar sugar.
2: ¿Sí?
0: Les quiero decir, sí.
2: ¿Neta?
0: Ahorita hablamos de eso, pero ya llegó Anónimo. Ya tenemos nuestro primer Impresenta Audio, historias de sugars.
3: No es una historia, es una consulta.
2: Okay.
3: Tengo una relación donde yo soy el mayor, pero yo no aporto. Ella es la que aporta.
1: No.
3: ¿Cómo me llamo?
1: Mantenido.
0: Bueno, no sé qué edad tiene.
1: No es Sugar Baby, él es el mayor y ella además lo mantiene.
0: No.
1: Esto ya es ganas de sufrir de ella, ¿no?
0: No, porque qué tal, en serio, los servicios que preste el muchacho.
1: ¿Tú crees que se mueva muy bien, señor?
2: No todo es de grapa, ojitos.
1: ¿Usted cree que tiene una cadera muy inquieta?
0: Eso tan bueno no dan tanto, dicen por ahí.
1: Sí.
2: Como en everybody, como en Dude Conga, Ding Dan, de mi longa.
1: Hay corazón de melao.
2: No hay nada como bailar como enano de Blancanieves aquí.
0: Pero hazlo levantándote, George.
1: Párate. La gente de YouTube puede ver.
0: Corazón de melao. Ahí está, mira,
2: nada más.
0: Qué fuerte, qué bonito esto. Oigan, tenemos otro Impresenta Audio de Javier.

0: De manga y de otaku, y yo no entendía la.
1: Es que de qué hablas también, o sea, ya son muchos, es una diferencia muy choncha. Ahora,
2: claro.
0: ¿Qué esperabas de los 18?
1: Bendito
0: años?
1: Dios que dijo 18, güey. Sí, porque si no, aquí ya hubiera sido un.
0: Cárcel.
1: Sí, güey, un mes de diferencia, carnal, y te nos vas al tambo, güey.
2: Hermano.
0: 18 sí. contra 35, eso es mucho.
2: No, pero
0: es
2: no, mucho. ¿No dijo 28?
1: No, 18.
0: O sea, imagínate. No, imagínense esto.
1: Pues podría ser su hija, güey.
0: A ver, háganse esta pregunta seria.
1: Ay, si yo me toqué el corazón. Podría ser su hija, güey.
0: Esta pregunta, tú, Riva Pop, a esta edad, digamos que no está esta relación así con el Dani, ¿qué le buscarías a un morrito de 18?
1: Explícalo bien.
0: Explícalo bien.
2: Hermano, no, es que son muy chiquitos.
1: Es muy chiquito, ¿no?
2: Muy chiquito.
1: Hay una fórmula, ¿no? Ahorita la voy a decir al aire, la voy a buscar. Fórmula. Hay una fórmula de que es tu edad dividida en dos. Ahorita les digo, porque hay como un límite. Dependiendo de tu edad, exactamente. ¿Cuál es la fórmula de edad según unos compas?
2: Estudió en la universidad de. Sí.
1: La Universidad del George, en donde todos duermen bonito. Todos duermen bonito y todos están ausentes. Pero
2: pues estudió en la Universidad del Perreo. Ahí está, directamente.
1: Ahorita vamos a ver, pero.
0: Mira, la verdad, yo no voy a hablar porque no quiero que me multen.
1: No,
2: ay, ojitos, no,
1: yo a ti, ojitos, ojitos,
2: yo a ti. Digo, te quiero tanto. Te quiero tanto.
0: Mira, Segway. Segway. Vamos con este rolón. En combo, ¿eh?
2: Sí, en combo. Bien, ay, mira, bien, no hay venganza.
1: Bien ahí.
2: Solo compañerismo. Te quiero tanto, los auténticos decadentes.
1: Ah,
2: y los
1: ¿no
2: Caligaris.
1: Era la de OV7?
0: No, son los auténticos Caligaris.
2: Mira.
1: Ya.
2: Pero bueno, escuchen esto que está buenísimo y ya volvemos.

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7: Prometimos llegar y aquí estamos, seguimos en vivo. Impresentables 725 AM, el George, ojitos de huevo, Riva Pop, quien les habla. Hoy nuestro tema está candela, está caliente. Historias de sugars. Ya estábamos hablando un poquito de cómo han ido evolucionando este tema, de las edades, de cuándo son los sugar daddies, las sugar babies, las sugar mommies.
8: Incluso decíamos que... Sí, o sea, a tus 35 años y ligándote una de 18 con todo el respeto para este compa, pero eso se llama grooming, porque en realidad es, pues sí, oye, ¿a poco no tienes la capacidad o la conversación suficiente para andarte ligando una de tu edad? Que andas ahí oliendo pañal.
9: Pero miren, ya tengo la fórmula aquí. La fórmula para saber con quién puede, correcta, de edad, de date o el límite, ¿no? Para ver si es sugar o no.
7: Un estudio de la Universidad,
9: de George. Es es tu edad. Entre 2 más 7 años, ¿okay?
8: ¿Ok?
9: Eso es lo que socialmente aceptable podría permitirse.
8: Ok.
9: Entonces, en mi caso, yo tengo 37 añotes.
7: Uh-huh. Sí.
9: 37 entre 2 más 7, 25.5. O sea que 26 años es mi límite para abajo.
8: ¿Es tu límite?
9: Mi límite para arriba.
7: Ajá.
9: ¿Para o sea, arriba? Para arriba.
7: Para arriba.
9: Ajá, según esta regla popular, mi rango sería hasta 60. Entonces, de 26 a 60 años es donde puede vivir George en medio, ¿no?
7: Ahí está.
9: Ahí está.
7: Bueno, ¿no? Ahí está.
9: Para bien. Que ustedes hagan el ejercicio en casa, les recuerdo, es tu edad menos 7. Tu edad entre 2, perdón. Ajá. Tu edad entre 2 más 7. Tu edad entre 2 más 7. Tu edad entre 2 más 7.
8: O mejor mándenos un WhatsApp al 55 25 30 91 00.
7: Yeah.
9: Wow.
8: Y usted puede, cuéntenos sus sugar stories. También, pues, si usted ahorita está viviendo una en cuerpo presente, platíquenos cómo va, ¿no?
7: Sí, cómo se vive. Y está cool quitarle el tabú a este tipo de temas.
9: Sí.
7: Porque eso, allá hay plataformas, lo estábamos diciendo anteriormente y también en el YouTube, que hay plataformas que ya, digamos, que buscan, ya hay plataformas especializadas digitales para buscar, por ejemplo, Seeking Arrangement, Sugar Daddy Meet, entre otras, y son aplicaciones que funcionan con algoritmos similares a los de las aplicaciones de citas, pero con filtros explícitos de ingresos. O sea, ahí te van diciendo cuánto gana, cuánto me puede dar, presupuesto mensual y expectativas mutuas. Eso está cool, legitimando, digamos, que el concepto como un estilo de vida. O sea, sí se puede vivir como Sugar Baby o como Sugar Daddy. O sea, es un estilo de vida para ciertas personas.
9: Claro.
7: No, pues hay matrimonios.
9: ¿Quién sería? Ya tenemos audios, pero nada más ahorita quiero platicar. ¿Quién sería la Ultimate Sugar Mommy mexicana? Ahí la dejo para que la pensemos.
8: La tigresa.
9: Vamos a escuchar ahora. No, fue. Pero yo creo que.
7: ¿Maribel Guardia?
9: No, es que ella es costa. Ella, no, ella es tica.
8: Ella es tica.
9: Pero, okay.
8: Y además no ha sido Sugar Mommy, ¿no?
9: Yo creo que sería, ¿saben quién?
7: ¿Quién?
9: Laura Flores.
8: ¿Laura Flores? No.
7: O Laura León.
8: Laura Bozzo. Nah,
7: no,
8: es peruana.
7: Ah, no, es peruana.
9: Sí, ¿no? Laura Flores sí se llama así.
8: ¿A poco Laura Flores tuvo un chavito?
9: No, pero pues está disponible.
7: El George aquí enviando.
8: Saludos a Lalo Salazar, el del helicóptero, a quien no le gusta tu comentario.
7: Qué fuerte.
9: Bueno, ya no andan, güey.
8: Ah, ya no andan. Ya,
9: por eso digo, güey.
7: Oigan, pero además ayer salió una noticia.
8: Pero igual no le gusta tu comentario.
7: Escuchen esto, había una noticia de que había muerto Laura Flores. Y dice, otra vez me mataron.
9: Ven, les digo.
7: Verdad, el día de ayer.
9: Les digo,
7: la actriz mexicana está bien de salud, por si se lo preguntan.
8: Y yo quisiera matarla, pero de otra
9: pero
8: manera.
9: Pero sí, a lo largo del programa cada quien encontrar el suyo, pero para mí la ideal es Laura Flores, como la Ultimate Sugar Mommy.
8: ¿Cree que nos está escuchando? Si nos está escuchando Laura Flores, sí. Repórtate porque...
9: Dígale que de mi lado ella es la Ultimate Sugar Mommy. Okay. Ahí está. Vamos a escuchar el primer audio del día, del tema. Ah, no es el primero, ya es como el quinto, ¿va?
7: Sí, ya.
9: Vamos con Anónimo.
7: Es un anónimo.
10: Pues el día de hoy ando... Ajá. Estuvo.
11: Me inquieto con una niña, tengo 50 años no. Y la niña tiene 22. Ay, es el carnal.
9: No, 22 ya
7: pero
9: también.
7: Hermano, no, o sea, es que a ver, las historias de Sugar, es que cuenten más bien cómo es la transacción, o sea, yo
8: sí,
7: si
8: no, no me importa.
9: De...
8: No,
9: pero a ver, en su defensa.
7: No se trata de, ay, es que estoy con una, no.
8: Fíjate que estoy así, ah, dándole sí, bien ay, duro
7: no.
8: A la niña.
7: De eso
9: pero,
7: no se trata.
9: Pero espérense, sí, te bien pregunto feo, algo, Riva, tú que eres la dama de este bello panel.
7: Sí, señor.
9: 22, ella ya, pues ya está consciente, ella sabe qué está haciendo.
7: Sí.
8: No, ah, estás morrillo a los 22 años.
9: Wey. Pero ya estás, güey, pero pues tienes la capacidad de elegir, güey.
8: O sea, sí.
7: Si entro en una plataforma y lo busco como Sugar Daddy, pues sí, o sea, se va.
9: No, no, no, en una plataforma no. Aquí él es taxista, ¿no? ¿O qué era?
8: No dijo, nomás dijo no que anda inquieto.
9: No, en mi cabeza fue taxista.
8: En tu cabeza.
7: El George ya le
8: ya lo asumiste.
9: Él es taxista y ella tiene una pollería. Ella trabaja en una pollería.
7: Okay.
9: Entonces, ella se llama Michelle.
8: Ok.
9: El okay. Mauricio. Okay.
7: Okay. Michelle.
9: Michelle, ya le gustó el señor. Él va seguido por pollos.
8: Ok.
9: Entonces, pues se vale, ¿no? La neta, ¿o no?
8: No sé.
7: Pues, no sé. O sea, pues bueno, Leonardo DiCaprio.
8: Es que no abundó en la historia, nada más.
9: No, o sea, pero yo alimenté esa
7: es
9: parte.
7: Es que no ahondó. Yo eso. Siento que en las historias de Sugar tienes que ahondar en el tema de presupuestos. Y
9: vamos con otro.
8: Ponte otro audio.
7: Exacto.
12: Yo hace 5 años estaba felizmente casado. Ajá. Hasta que descubrí que la muchacha en cuestión me engañaba. Entonces, yo nunca, jamás en la vida le hice saber que me engañaba, claro. Porque yo ya sabía que había una señora que me estaba tirando la onda. Debo admitir que había una temporada en la que no me iba tan bien en mis ventas. Entonces, esta señora, gracias a este cuerpecito joven, me dejó sobrevivir un tiempo más en la empresa hasta que me pude recuperar.
8: Mira, él sí ahondó en la historia, ¿verdad?
7: Gran historia. Sí. Esa es. Eso es.
9: O sea,
7: es
9: que pero a ver, me gustaría hacer una pequeña disección porque.
7: Disección.
9: Está hablando de que el vato necesitaba dinero para poder sobrevivir, a pesar de estar siendo cornado.
7: Cuerneado, ¿no? Por su esposa.
9: Por su esposa. Y el güey dijo: ok, voy a utilizar a esta mujer.
7: Dos pájaros y un tiro.
9: Exacto. O sea, la neta, el vato, muy bien.
7: Pues sí, o
9: muy
7: sea,
9: bien, la neta, sí, felicidades, carnal, anónimo.
8: Instinto de supervivencia.
9: Instinto de supervivencia, el vato se dejó ir con tubo.
8: Un rato estuvo con la señora, vivió su fantasía.
9: Exacto.
8: Ya lo habían engañado. Pues
9: imagínate,
8: dijo,
9: no hay nada más sabroso que dar un beso. Se quitan la dentadura.
8: Ándale.
9: Arriba, luego se
8: así,
9: quita la dentadura.
8: Se quita la dentadura, se la pone y ándele.
7: Y ándele.
8: Una buena succionada sin dentadura. Ándele.
7: Oigan, tenemos vámonos otro audio, llegó Cráneo Loco.
8: Cráneo Loco.
13: Pues mi abuelo tuvo a sus 76 años una hija con una chavilla de 19, 20 años. Y el señor toda su vida fue como Andrés García. Mujeres, vino y apuestas.
9: Bien,
7: esas generaciones
8: de ¿por qué le aplaudes?
9: ¿Qué? Porque, güey, no. Perdón.
8: ¿Por qué le aplaudes, güey?
9: Porque, güey, es lo más.
8: Imagínate cuántos
9: antes,
8: hijos
9: wey.
8: Regados dejó el abuelo.
7: Esas generaciones de antes, yo no entiendo.
9: Es lo más wey. Viejito de antes hacer eso, güey, señor.
7: Tristemente. Sí. Es muy común. Y es Latinoamérica, o sea.
8: Es Latinoamérica.
7: No es solo México, hay que decirlo.
8: No,
9: y mata a la gallina para que me hagas un caldo ahorita, ¿no? En la peda. Sí, bien, a los viejitos de antes. Ahora ya no.
7: No, cualquier día. No,
9: es que les voy a decir por qué. Porque ya es la última generación que lo logró, güey. Ahora nosotros ya estamos tranquilos.
7: Gracias a Dios.
9: Somos muy empáticos.
7: No, hombre.
9: Y jamás nos lo permitiríamos. Jamás nos lo permitiríamos. Jamás nos lo permitiríamos.
7: ¿Qué? Algún día se va a caer. Algún día.
9: Les queda un año, les queda un año.
8: Queda un año,
9: malditos.
7: Algún día.
8: Queda un año de patriarcado.
7: Exactamente. Algún día es la canción que vamos a escuchar.
9: ¡Se fue! Esa es la mejor de hoy, la neta.
7: Gracias.
9: No me di cuenta, güey. No me di cuenta.
8: Y sonó 3 veces el espantasuegras, ¿eh?
7: Sí.
9: Oye, felicidades, Riva. Quiero darte un premio hoy, la neta.
7: ¿Vas a dar premio?
9: Felicidades porque lo hizo muy bien. Esto es Algún Día de La Ghetto y Yandel.
7: Sí. En Impresentables de los 40.
9: ¡Wow!
7: Ya volvemos. Riva,
14: muy bien. 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
14: Algún día.

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1: 7:44 de la mañana, Impresentables, horario del centro de la República. Estamos platicando el día de hoy de...
0: de historias de sugar.
1: Historias de sugar.
0: Para celebrar nuestro primer mes diciendo que queremos ser sugars.
1: Exactamente, les recuerdo, estamos recibiendo sus historias a nuestro honorable WhatsApp Impresen WhatsApp.
0: El Impresen WhatsApp.
1: Impresen WhatsApp. Para echarle Impresen WhatsApp al 55 25 30 91
0: 00.
1: Ahí está, ya sabe, y usted nos puede contar las historias de sugar. Puede ser que sea sugar para arriba y sugar para abajo, porque ahorita hemos recibido mucho señor que dice, sí, me ando dando una chavita. No, a ver, no, no funciona así. Tienes que tener un contexto mucho más elaborado, donde nos tienes que decir cómo fue que sucedió y qué está ganando esta persona, porque siempre hay un contrato en medio, ¿no?
0: Siempre, siempre. Oigan, por ejemplo, también hay diferentes maneras de ser sugar. Angie en YouTube nos dice, mi aportación al tema, yo fui sugar sister porque le llevo 9 años a mi hermana y durante su adolescencia yo trabajaba y yo la patrociné cuando salíamos juntas. Mira.
1: No, pero ahí es más como que pues tu hermana, ¿no? Tal cual, la vas a tirar.
0: Sí.
1: Tú lo harías.
0: Yo lo hago.
1: El nene ya va a llegar al rato.
0: El nene viene
1: para acá y lo
0: al nene se le queda la cartera cuando viene a México.
1: Ahí está.
0: Y a mí se me queda la cartera cuando voy a Bogotá. ¿En serio?
1: Literal.
0: Así, y tenemos ese trato entre los dos.
1: ¿Ya aterrizó el nene?
0: No, el nene aterriza a las... nos debe estar escuchando en este momento, no se ha reportado. Estaba muy cansadito anoche, pero sí. O sea, tenemos ese acuerdo entre hermanos. Usted llega a México y usted no paga nada. Buenísimo. Y yo llego a Colombia y yo no pago nada.
1: Ahí está.
0: Ahí estamos.
1: Buenísimo. Tenemos un audio, entonces, de Anónimo. Vámonos con un audio de Anónimo. Ahorita platicamos del nene porque queremos cotorrear con él. Queremos ir de fiesta con el nene.
0: Ah, el nene.
1: Vamos a escuchar este audio de Anónimo.
2: Pues en resumen, llegó una vecina a mi torre de departamento, pero literal es la de enfrente. Tiene mes y medio que llegó, pero de unos días para acá me empezó a pedir unos favorcitos tranquis en su departamento. Y en resumen, pues ya me dijo que, pues que quiera ahí plomería, que le hace falta plomería.
1: ¿Qué tal? O sea, esto no es de sugar,
0: esto
1: ¿no?
0: Esto es chisme de vecinos.
1: Ajá, es un chisme de vecino, güey. Te andas dando a tu vecina, güey.
0: Que pues está bien.
1: Porque aparte, ¿alguna vez han aplicado la de tacita de café o tacita de azúcar?
0: Yo
1: nunca la apliqué, la neta.
0: No, yo tampoco.
1: Pero siento que es muy común ahora. Eso no tiene nada que ver con el sugar, compa. Gracias.
0: Yo pedí una
1: por
0: vez un aguacate.
1: Ah, bueno, pero un aguacate es caro, arriba.
0: Sí, sí, sí.
1: Un aguacate es como alguien que ya confías en esa persona.
0: Sí, literal. ¿Alguien tiene un aguacate? Bien.
1: Oye, se metió un señor a la cabina. Se metió un señor.
0: Ya regresó.
1: Ya regresó ojitos de charla cake.
0: Estaba firmando unos papeles.
1: Está vendiendo mazapanes. Vamos a escuchar el siguiente audio y a ver qué tienen que contarnos.
0: Sí, sí, sí.
3: Y luego les vendo un mazapán.
0: Eso.
4: Mi novia me lleva 10 años, okay. Ella es mayor, sin embargo, en el proceso de salir, antes de que fuera mi novia, ella salía con una persona que le lleva 20 o 25 años más o menos, yo creo que hasta más, como unos 30, y pues la verdad yo no tenía ningún problema porque el dinero era él, entonces él le daba dinero a ella y ella pues, se gastaba el dinero conmigo, y pues bueno, el señor falleció y pues ya. Yo orando con ella.
1: O sea, digo, qué bueno para que no haya problema.
3: Pero, oye, pero el señor falleció y pues ahora ya no se gastaba dinero.
1: Oye, pero espérate, entonces el ex de tu dama, ajá, te llevaba 40 años, güey.
0: Sí.
3: Chale, 40
0: años. La financiaba.
1: Ajá.
0: Y ella tenía, digamos, que a este chico que además es mayor que él. Ella es mayor que él, también lo dijo.
1: Ah, pero ahí te va, ya entendí.
0: Acá.
1: O sea, él era sugar. Ella, no.
0: Ella era sugar baby.
1: Ella era sugar baby. Ella era el sugar baby del chavito, no. Y tenía un sugar, ella.
0: Ella era sugar mama del chavito.
1: Exacto,
0: y ella era sugar baby del señor que se murió.
1: Exacto, exacto. Exactamente.
3: O sea, y se gastaba el dinero del sugar.
1: O sea, era una cadena de sugars, ¿no?
0: ¿Ah? Sí.
1: Porque puede ir, es como va escurriendo, va cayendo esta cascada, exacto, de dinero.
3: Se gastaba el dinero del sugar daddy con su sugar
1: que
3: baby.
1: Que me hace sentido, güey, porque sí, si tú tienes a tu pareja, o sea, es como estás de sugar baby,
0: sí,
1: ¿no? De un señor. Pues te vas a encontrar a alguien tú también y pues la pasas chido con tu realidad de pareja.
0: Pues
1: ¿no?
0: Sí, o sea, la verdad sí se tienen en cuenta, o sea, claros los acuerdos,
1: bien,
0: eso puede funcionar. Y si también el sugar sabe que...
3: No, okay, creo que sí,
1: ahora
3: bueno, está muy raro.
1: Seamos honestos, ojitos, en un hipotético, uh-huh, donde tú ya tienes tus 65 años, 70, uh-huh, ¿no? Ya estás solo en la vida,
0: don
1: ahorita...
0: Ojitos.
1: Ya estás, ay, no, estás en un momento,
3: no,
1: donde terminas...
3: ¿Pero por qué, güey?
1: Escucha, eso es hipotético. ¿Te darías la oportunidad de patrocinar a una de 30?
3: Yo me quedaría en mi mecedora fumando mota todo el día. Digo, perdón, tomando mate todo el día. Y siendo un viejo agrio.
1: Agrio.
0: Sí. Siendo un viejo agrio.
1: Yo sí le daría la oportunidad a una, ¿no?, de 30, la verdad. Si yo tengo 70.
3: No sé, yo.
0: Pero, ¿cómo lo harías?
3: Son de las cosas que no me he puesto a pensar porque quiero envejecer con mi familia.
1: No, es que a ver, no estoy diciendo que no vaya a suceder, ojito. Es un hipotético.
0: ¿Tú le darías la oportunidad de financiarlo? O sea, que está chavita.
1: Si tengo dinero. Sí. Y ya estoy solo, de grande. Sí. Ya Bárbara me dejó por el. ¿Cómo se llama? Por Jacob Elordi. Ay, sí, ¿no? No, me dejó por Jacob Elordi. Se fue. Entonces ya, me quedé solo, güey. La vida siguió adelante. Llego a los 60 y tantos y tengo dinero, pues ya, vente a cotorrear. Yo creo que sí, la neta es que también la soledad es cabrón.
3: Pues es que tú te pones a pensar eso porque pues no tienes hijos, güey.
1: No, porque
3: uno no se pone a pensar esas cosas, ni siquiera por la mente. ¡Cállate!
0: Ay, ojitos, mira, yo te digo algo.
1: Ojitos, son hipotéticos.
0: En el caso hipotético en el que Dani se me petatee, saque la mano, Dios nos ampare, cuelgue los fallos, estire la pata. Pues si yo ya estoy en mis 60, 70 y estoy todavía muy bien y lo que dice el señor, si tengo cartera, si tengo varo.
1: Claro.
0: Yo le digo, ok, ¿cuáles son tus sueños, chico de 29?
1: Ah, ¿le vas a cumplir sus sueños?
0: Sí, obvio, pues es que de eso se trata ser sugar. Yo diría, ok, ¿cuáles son tus sueños?
3: Es como Make-A-Wish.
0: Quiero ser cantante. Ok, va, metámonos entonces. Yo le invierto a tu carrera, va. Y pues tú,
1: pero
0: inviertes,
1: tú me inviertes.
0: ¡Ah! ¡Ah!
3: Palenque.
0: ¿Por qué no? Yo sí sería.
1: No, bien. Son hipotéticos, ojitos. No son reales. No te preocupes.
3: Tenemos llamada. Bueno, ¿cómo están?
5: Hola, ¿cómo están?
3: Bien, ¿y tú?
5: Habla Eric por los aires.
3: Por los aires.
1: ¿Por qué, güey? ¿Por qué por los aires?
3: ¿Estás volando?
5: Ah, ustedes me bautizaron.
0: Recuerda que la vez pasada se escuchaba como si estuviera como.
1: Claro, que venías volando, güey. ¿Cómo estás volando?
5: Aterricé el avión.
0: Ya aterrizaste, qué bueno. ¿Quieres opinar?
5: Antes que nada, felicidades. Mes que están cumpliendo, sí, antes. Y tengo una historia de Sugar.
1: Échala, perro.
5: Yo estudié gastronomía. Ajá. Y pues es una carrera cara.
3: Ajá.
5: Entonces, depende, ¿no?
1: ¿Gastronomía?
5: Gastronomía, sí.
3: Si la estudias en el CONALEP, no tanto.
5: No, así era de paga.
3: Ok.
5: Entonces, tenía un amigo que así se pagaba la carrera. Incluso, pues, llevaba a su sugar a las muestras gastronómicas que se hacían cada cuatrimestre.
3: Ok.
5: Y, pues, incluso, pues, hasta le hacíamos burla de que, llevaste a tu mamá y toda la cuestión, ¿no? Y él decía, nada más es en lo que acabo la carrera y ya, posterior a eso, ya, la dejo, ¿no? Ya, según él. Y terminamos la carrera y pues siguió con él, ¿no? Siguió con ella un tiempo, toda esa situación, a tal grado de que pues ya después, una vez, pues me lo topé así en la calle, ya platicamos toda la situación, y me dijo que todo esto siguió saliendo con ella un tiempo, pero después lo dejó por otro chavo más joven que él.
3: ¡Órale!
5: Entonces ahí fue como el doble giro de Sugar, de que primero lo patrocinó a él.
0: Sí.
3: Y luego patrocinó
5: ya
3: a otro.
5: De él, no. Y luego ya patrocinó a otro.
1: Pues como catálogo, muchachito. Como el catálogo, sí. De antes.
3: ¿Será que esto se vuelve también como un patrón o una adicción o algo así?
1: Sí, ¿verdad? Como que estaba con una vida tardía, ¿no? No vivió. Ahora te pregunto a ti.
5: Dijo que sí se enamoró.
1: Mi joven aéreo.
3: Joven aéreo.
1: ¿Tú te darías oportunidad con una señora?
5: Pues... tuve una historia, pero yo tenía 21 y ya no lo considero tan sugar porque ella tenía 36, no sé si...
3: No es tanto.
1: Sí aplica, ¿no?
3: O sea, sí, un poco.
1: 15 años.
3: Un poco.
1: Pero ahora, el sugar es importante para todos los que nos están escuchando. En el sugar hay un contrato en medio.
3: Yo tuve una experiencia.
1: Alguien gana algo. Entonces, tú te darás la oportunidad con una viejita que te dé dinero, güey, para estar con ella así, directo.
0: Sí.
5: Posiblemente sí.
3: Ahí está. Entonces, así como la cosa que él comenta, yo tuve una experiencia parecida, ¿se acuerdan que les comenté? De una dentista que mi mamá la corrió.
1: Ah, sí, claro, güey, claro. Sí, es cierto.
3: Porque yo tenía 22 años y ella 32. Y mi mamá dijo, ¿qué buscas con mi hijo? Y yo, no buscamos nada más que revolcarnos en las sábanas.
1: Pero ella sí, te quitaba mamá, las caries. O sea,
3: había un contrato. Destapaba una muelita, ¿no?
1: Oye, carnal, pero entonces, ahora te voy a preguntar, ¿cuántos años tienes?
5: Yo 31.
1: 31. Entonces tú, no olvídalo, todavía entras en la parte legal. Estás joven todavía, güey.
0: Sí.
1: Tú no puedes ser sugar. Muchas gracias por llamar.
3: Gracias, Eric.
1: Oye, no, ojo.
3: Buen vuelo.
1: Aterriza el avión, aterriza el helicóptero. Aterriza.
3: Adiós, Eric.
0: Qué lindo, qué chévere. Oigan, está bien interesante nuestro tema de los sugars y estaba checando que ahora ya no se le dice tanto como sugar mommy, sugar daddy, sino se les dice hypergamy, que es el concepto de buscar una pareja con mayor estatus económico o citas de lujo.
1: Ah, okay.
0: Hypergamy, así se le dice ahora.
3: Hipergamia.
0: Así es, pero incluso estoy leyendo que las aplicaciones que antes eran como para buscar sugar directamente, ahora han cambiado su nombre e imagen para venderse más bien como plataformas de citas para personas exitosas y atractivas. Wow, pero man. Que sí se pone presupuesto, lo que tú quieres que te den mensualmente, lo que tú necesitas. O sea, si yo busco un sugar daddy, es más, voy a hacer
3: lo que tú necesitas. Vale. Lo vimos, ¿viste?
1: Bien, lo estoy bien.
3: ¿Cómo,
1: estaba
3: George?
1: Ahí, estaba el chiste estaba volando, ahí, lo tomamos como los hermanos Carioto.
3: Como los hermanos Carioto, exactamente.
1: Oye, yo creo... Ajá. Que si apuntara para arriba, ya ¿sabes a quién le daría oportunidad?
3: ¿A quién?
1: A Gloria Trevi.
0: ¡Uy!
3: ¿Ah, sí?
1: Es que cuando yo iba a la escuela, yo me iba caminando solo a la escuela.
3: No.
1: Pasaba por un...
3: Esto solo significa una cosa.
1: Pasaba por un taller mecánico y estaba su calendario.
0: ¿Su calendario?
1: Sí. Entonces, como que pasaba 7 veces. Y se me caían los útiles. Ay, varios. Sí, para que
3: vaya viendo.
1: Y se le veían las pompas de jabón.
3: ¡Ay!
1: Se le veían las pompas de cabrón. ¡Segway!
3: ¡No!
0: ¡Segway, George!
3: Otra vez esa canción, otra vez.
1: Les pedimos una disculpa, pero ahí va. Escúchenla.
0: Es
1: ustedes
0: hermosa.
1: Juzguen.
3: Ustedes juzguen.
0: Escuchen la letra, es increíble. Claro que sí.
3: Parece una canción de Tatiana, nomás que la canta Gloria Trevi, Riva, por favor.
0: Escuchen la letra.
3: La canta Luli Pampín.
0: Oye, es una buena canción para empezar el día, Pompas de Jabón de Gloria Trevi.
3: Si usted va al kinder,
0: háganle como puedan.
1: Ahí está. Ya, bueno, dicho y hecho,
0: ya.

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17: Rica negociación que hizo el George, pero bueno, estamos esperando sus impresentados audios, por ahí ya nos están enviando varias historias de Sugars al 55 25 30 91 00.
18: Así es, y también vamos a platicar de tecnología.
19: Nuestro impresentecno Jesús bajará desde las alturas para hablar de si tu celular te escucha.
18: Oye, que esa es una gran pregunta, sí. Todo el mundo se lo pregunta y es una gran pregunta que todo el mundo se pregunta.
19: Pregunta.
18: También vamos a dar boletos para meme, para
19: Pulso GNP.
18: Para el Pulso. Para el Pulso. Ese festival es este fin, ¿no?
17: Sí.
18: Está bien bueno ese festival, la neta.
17: Va a estar bien bueno. Va a estar Robbie Williams.
19: Fobia. Robbie Williams, Fobia, DLD, La Gusana Ciega, Mi Tocaya.
18: Ahí está.
19: Va a estar Nesquik. Mucha banda. Nesquik.
17: Mi Tocaya, ¿no? La Gusana Ciega. Te amo, ojitos. Te amo.
19: Yo te amo, Riva Pop. Yo te amo con locura.
17: Me encanta esto. Oigan, y también se va a conectar. Va a estar con nosotros. Pau Valerio nos va a contar.
19: Ay, la cartelera.
17: Cartelera de conciertos, de eventos que hay en estos días. Así que no se lo pierdan, pero márquenos también 55 51 66 81 00.
18: Y si están fuera de la Ciudad de México,
19: 800-00-610-00.
18: Ahí
17: muy
18: está.
17: Bien, qué bonito.
18: ¿Qué tal que vive en Querétaro usted?
17: También estamos conectados en YouTube, donde estamos recibiendo varios comentarios, varias cosas.
19: Vario.
17: Nos felicitan mucho por este primer mes. También dice José Luis, SNT dice, amo que Ojitos dice que la canción de Gloria Trevi para niños procede a sacar su lonchera de dinosaurio. Se tenía que decir y se dijo. Muchas gracias.
19: Exacto. Yo soy Luli Pampín. Bueno,
17: oigan, estamos cotorreando bien, bien chido.
19: Y me estoy comiendo un kiwi, mira.
17: Y mira, se está dando Ojitos.
18: Sí. Nada más.
17: Sí, sí, se escucha.
18: Se escucha perfecto, güey.
17: Perfecto, sacado de su
19: lonchera. Saboreen el kiwi, saboreen
17: de dinosaurios.
18: Oigan, pero sí, nada más para la gente que nos escuche y nos esté, ha estado siguiendo la historia desde las seis, la historia que estamos creando. El tema de los sugars implica que hay un contrato en medio, para que no nada más nos hablen y nos digan, yo me ando dando a un señor o una chavita. Platíquenos cómo ha sido y qué están recibiendo a cambio.
19: Sean enfáticos en los detalles.
18: Exacto, no. Cuéntenos, sean detallistas. Queremos saber qué recibió, ¿una casa? ¿Una bici?
19: Una bici estaría genial.
17: ¿Cuál fue el intercambio?
19: ¿Una lonchera de dinosaurio?
18: Exacto.
17: ¿La lonchera de dinosaurio?
19: ¿Una lonchera de dinosaurio?
18: Es su Santa Claus sexual. Entonces ustedes podrán tener...
19: Faja Claus.
17: ¿No? Pacha. Pero sí, ya lo saben, en serio, nos encanta saber de historias de sugars. Y bueno, también se puede preguntar, más bien, ¿por qué no? ¿Alguna vez ustedes han sido el sugar de alguien sin darse cuenta? ¿Eran de los que pagaban absolutamente todo?
18: Yo no.
17: No.
18: No, yo no. Yo no.
17: Ojitos.
19: No.
18: ¿Sabes por qué no? Porque yo en todo caso, en mi vida, hace muchos años, fue al revés. Ella era mayor que yo.
19: No me importa.

0: Por su bebé. Ya.
1: No, bueno, pues ahí está. Entonces, estoy sorprendidísimo porque no tengo idea qué rola fue eso y los dos rompieron.
2: ¿Cómo que no sabes qué rola es esa?
1: No sé qué rola es esa. No la conozco.
0: No,
2: mayor que yo, menor que usted.
1: Perdón, ahí Riva. Así que cuando yo no sé de reggaetón, Riva se pone súper mal.
2: No.
1: Neta, como yo no sé. No, pero tú, aparte. Perdón, pero es que Riva, tú eres una enciclopedia del reggaetón. Yo no sé nada.
0: ¿Cómo se llama una enciclopedia del reggaetón, Riva? ¿Encicloperria?
2: Encicloperria. Encicloperrea.
1: Enciclopedia.
2: Del reggaetón. Ahí está, gracias.
1: No manches, se paró y me habló fuerte.
0: No, lo vio bien feo.
2: Pero es con amor, George.
1: No, yo sé, yo sé.
2: Estás aprendiendo,
1: yo
2: es
1: sé.
2: Lo importante.
1: Casi me quedo dormido también. Me matas. Bueno, vamos a hablar de las Sugar Babies. Tenemos mucha información.
2: Espérate, respecto. Estabas contando tu historia, que ella era mayor que tú.
1: Sí, bueno, pero es que pues nada más era eso, no había como tanto tema.
0: Pero nosotros la musicalizamos.
1: Por eso que ustedes se metieron sí. y lo dejaron
2: pero
1: claro.
2: Pero te patrocinaba.
1: Llegó a patrocinar en algún momento, sí, varias cosas. Mira. Pero no era per se el contrato.
0: Sí.
2: Ok.
1: Lo importante.
2: Pero sí fue tu sugar.
1: Pues sí fue, ¿no?
2: Sí fue. Sí, ya puedes darle check a esa casita.
1: Ahí está, check.
2: Acabamos de descubrir
1: que el
2: George
1: tuvo sugar.
0: George tuvo sugar.
2: George
0: Tuba Sugar.
2: Sugar.
0: Oh, George Tuba Sugar. Y la Lilario.
1: Y la. Hilari Lario, güey. Así oigan, cierran la rola. Hilario.
2: Dato científico: las Sugar Mummies, para que lo sepan, están creciendo a un ritmo del 15% anual en las plataformas.
1: Ay, felicidades
2: de
1: Sugar.
2: Felicidades,
1: Sugar. Sí. Están creciendo. Con las
2: Sugar Mummies también están llegando a escuchar sus historias.
0: Órale.
1: Oigan, sí.
0: Pues si no han llegado historias de Sugar Mummies, ¿eh?
1: Por favor.
0: Ha llegado puro vato. Puro vato que sí. Yo no les creo.
1: Márquenos
2: solo
1: ustedes.
2: Dice: estuve con tal chavita.
0: Estuve con una chavita.
2: No está contando nada, hermano.
1: Márquenos como damas y déjenos saber. Usted tiene control sobre un chavito.
0: Por favor.
1: Platíquenoslo. Déjenos cuéntenos, saber. Cuéntenos más. Aquí entre nosotros. Ya.
0: Cuéntenos. No le vamos a decir.
1: Súbase al barco.
0: Súbase al barco. Súbase al tren.
1: Mira, siéntate aquí. Siéntate aquí.
0: Siéntate.
1: Siéntate aquí.
2: ¡Oh! ¡Se tornó!
1: No, ya, ¿qué pasó? Ya.
2: Mejor manden sus audios también. 55 25 30 91 00. Para que ya sepamos más de sus historias de Sugars aquí en Impresentables de los 40. Y el YouTube está poniéndose muy bueno. O sea, la gente está opinando varias historias.
1: Sí, cuéntenos qué ha pasado. La verdad es que es bien interesante ver cuando hay una pareja de una chavita y un señor. Uh-huh. Luego no sé si vieron que se volvió tendencia, que uh-huh. Las chavitas dicen, hey, es mi papá,
0: ey,
1: es mi papá, no es mi sugar. Quiero que quede claro,
0: ey,
1: este señor es mi jefe.
2: Es que la gente ya piensa muy mal también.
1: Luego, ¿no?
2: Luego,
1: mírala,
2: sí.
1: Mírala.
0: Bueno, pues crea fama, échate a dormir. Mírala.
2: No, hombre,
0: mira, está saliendo con su abuelito.
2: Tenemos un impresentaudio, chicos.
0: A ver.
2: Ed se reporta con historias de sugars.
3: Cuando tenía 17 años, estaba con una chica, una mujer de casi 40 años. Tenía 38 años. Y era una colombiana y sí era mi sugar porque yo no trabajaba cuando estaba con ella. Ella era gerente de un banco. Justamente la conocí en el banco cuando fui a abrir una cuenta. Tenía 17, 18 años ya.
1: Chale.
2: No me pude concentrar en la historia por el perreo
1: Sí. No me la gente que se da la oportunidad de escucharnos y vernos en YouTube acaba de ver un performance de Riva Pop bailando un perreo descomunal.
0: Descomunal.
2: Gracias a Ed.
1: Ahora, él platica que fue a abrir una
0: cuenta de banco. Y ahí se enamoró de la gerente.
2: Que era colombiana, eso sí.
0: ¿A poco sí suenan esas historias?
1: Sí. Fue a conocer a alguien al banco.
0: Al banco.
1: Ahora, también qué onda esa doña, ¿no? Que dijo, ay, un chavito de 17 años abriendo su primera cuenta de amistad.
0: No, pero no dijo así. ¿Cómo dijo, Riva? Es un acento colombiano. ¿Cómo dijo?
1: Ay, es colombiana.
0: Mira ese parce. ¿Cómo dijo?
2: Que está haciendo ese peladito abriendo una cuenta.
0: Imagínate.
2: No. Tan peladito. No, ese sardino.
4: Hola, señora.
2: ¿Cómo le va?
4: Muy bien, vengo a abrir mi primera cuenta.
2: Ay, pero usted está muy peladito.
4: Tengo uno... 2, 3,
2: no, mi amor.
4: 8 pesos.
2: Venga, yo le enseño más bien cositas de la vida. ¿Vamos? Venga, más bien. Venga.
4: ¿Me va a bañar?
2: Le voy a enseñar más cositas. Bueno, nos metemos a bañar y ya le cuento.
5: ¡Qué fuerte!
1: Ahí está la historia.
2: Algo así fue la historia de...
1: ¿Qué tal,
2: qué fuerte?
1: Señora, señora.
0: ¿Qué es eso, George?
2: ¿Qué?
1: Es una rola, ¿no? Pero eso es de mamá.
0: Es de mamá, de Día de las Madres. De Día de las Madres.
1: Sí, me acordé de señora.
0: Oye, me encantó la de me va a bañar.
2: Me va a bañar. Ay, Dios mío. Bueno. Qué divertido. Oigan, tenemos también Lili y Lili dice en Lili. YouTube. Ajá. Yo anduve con una señora 40 años mayor. ¿40? Pero era pobre. Yo pagaba todo, pero era diabética. ¿Cuenta como sugar?
0: Sí.
1: A ver, sí. Era una señora mayor, o sea, muy grande, sí. Pobre y enferma.
0: Y enferma.
1: Carnal, lo que tú hiciste fue un make-a-wish.
0: Es un es una labor social. Es un servicio social.
1: Eso no es sugar, eso es, no. Sí, un
0: favorzote. Un alma caritativa.
2: Un alma caritativa, algo bonito, bonito. A mí me parece que sí está bien, ya lo hablábamos, que si en nuestras edades adultas, muy adultas, nos lanzaríamos de pronto a hacer sugars, y yo dije que sin
1: yo problema. Sin duda. Sí.
0: Dijo que make a wish. Riva dijo que make a wish.
1: Se enojó y se quedó solito.
0: Me enojé mucho. Yo me dejé, quedé solo en una mecedora.
1: En una mecedora,
0: con un bonk.
1: Con un bonk. Un bonk.
0: Bonk, bonk, bonk, bonk, bonk, bonk, bonk, bonk, bonk, bonk, bonk, bonk.
1: Ahí está. Bueno. Ustedes márquenos 55, perdón, mándenos su historia, 55 25 30 91 00, porque queremos escuchar historias de sugars aquí en Impresentables. A ver qué nos tienen que contar. Vámonos con una canción.
2: Las de mis uñas. ¡Wow! Es que les mostré temprano en la mañana, les hice el reveal de mi manicure de este mes de octubre y estaba inspirado en esta canción.
1: ¿En serio?
2: Sí, se lo juro que sí.
1: Oye, pero qué chido, o sea, tú llegas con tu, ¿cómo se les llama?
2: Nail artist.
0: ¡Oh, my God!
1: ¿Se les llama nail artist?
2: Claro.
0: Wow.
1: Nail
0: artist.
2: De uñas, mi nail artist.
0: Yo le decía a la doña, ¿qué hace las uñas?
2: La doñita de las uñas. Eso no es Laura Uñas, mi amor, ¿no? Llego.
1: La corta uñas. Oye, pero entonces le dices...
0: La quinceañera, no.
2: Jami ayer fue mi nail artist.
1: Jami, ponga esta canción de Karol G, Jude Line y Rusovsky.
2: Yeah.
1: Y Baby Wow. Quiero Baby que lo, wow. lo
0: inspírese con eso.
1: Exacto.
0: ¿No?
2: Ahí está.
1: Plasmado en mis uñas.
2: Para que
1: para la gente que está en YouTube viéndolo, para los que no, pues escuchen sus uñas.
0: Escuchen sus uñas, rasgas.
1: Escuchen las uñas. Esto es Baby Wow. Están escuchando Impresentables.
2: Ya. Yeah.

0: Pues nos encanta que nos cuentes tus historias, así que envía tu impresa en audio a nuestro WhatsApp 55 25 30 91 00.
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6: Una conversación con ellos y me salen cunas, onesies.
7: Pañales.
6: ¿Sabes? Pañales. Entonces, ¿cómo funciona esto? Platícanos, sí, pues, ¿qué es lo que está sucediendo realmente?
7: Ahí va. Pues, primero, no te escucha tu celular. Aunque ¿no? A pesar de cierta red social, que no sé si pueda decir el nombre.
8: Puedes decir.
6: Sí, puedes decir. Sí, puedes.
7: A Meta sí la han cachado activando el micrófono. Y o la sea, cámara.
8: Pero Meta es WhatsApp. De repente. Es Instagram.
7: WhatsApp, Instagram y Facebook.
6: Casi no, todo. Casi todo.
8: O sea, así, pero, así bajita la mano.
7: No hay como un streaming de audio así continuo, porque eso sería inviable. Ajá. Primero, costaría mucho para las plataformas. Tú lo notarías en tu batería.
6: Batería, claro.
7: Y tú lo notarías en tus datos, ya sea Wi-Fi o datos móviles. Entonces, ¿qué es lo que pasa? ¿Por qué parece que te está escuchando? A pesar de que sí han cachado a estas plataformas escuchándote. Pues lo que pasa es que usan muchas llamadas signos, cosas así, que son ubicación. Por ejemplo, ahorita tú dijiste, estaba con unos amigos que acaban de tener un bebé y hablamos de eso. La plataforma, ellos saben que acaban de tener un bebé porque lo publicaron, porque mandaron un mensaje por X o Y razón, okay. O porque ahí empezaron
6: a seguir. Se va enlazando todo, ¿no?
7: Ajá, se va enlazando todo. Y entonces tú, por tu ubicación, empieza a decir, estás cerca de estas personas que se la pasan hablando de que han tenido un bebé, porque todas las personas que han tenido un bebé
6: hablan casi, de eso, hablan claro, de eso. Pues es que obviamente es el centro de tu vida. Después,
7: exacto. ¿No? Entonces, por la ubicación y por la conexión entre los celulares se conocen, conectan. Se conectan entre sí. Dicen, estoy cerca de ti, estoy cerca de ti.
6: Sí.
7: Y de repente es como de, lo más probable es que hablaron de bebés. Así que te voy a mandar publicidad de bebés.
6: Oye, pero esta idea como de vivir en el Big Brother orwelliano, en este mundo de sí. George Orwell, de el gran hermano nos escucha a través del teléfono y absolutamente todo, o el gran hermano o la bocina inteligente, ahora todo el tiempo nos está escuchando y todo el tiempo estamos siendo espiados. Eso es una paranoia. ¿Qué tan real es, sí. Jesús?
7: A ver, sí es un poco paranoia porque no te están escuchando activamente todo el tiempo. Pero como lo usamos tanto, digo, solo vean su tiempo en pantalla, promedio.
6: Es lo que les dije hace rato.
8: No queremos verlo, la
6: se
8: verdad.
6: Se los dije a las 6 de la mañana.
8: Oye, Jesús, yo tengo una pregunta con respecto a los asistentes de voz, porque una cosa es el celular, pero ¿y los asistentes de voz?
7: Tipo las bocinitas, ¿sí? Que apagan esto. A ver,
6: está la que tiene el celular, porque el celular tiene a sus asistentes ¿también? De voz también.
7: Están programados para sí escuchar activamente, pero en local. O sea, en el dispositivo nada más, no se va un servidor ni nada. Okay. Entonces,
6: si no está el señor de traje escuchándote en una antena. Así
7: No. Pero cuando tú dices la palabra de activación, sea la que sea.
6: Sí.
7: No, el nombre del asistente.
8: Okay.
7: Cuando tú dices la palabra de activación.
6: Cuando dices, oye tú.
7: Entonces sí. Se activa, dice, me están hablando. Ahora sí, empieza esa comunicación hacia el servidor. Aunque ustedes, por ejemplo, en el más famoso, que es Alexa, pueden pedir en la página que descarguen todo lo que le han dicho. Y una vez lo hice y me descargó como unas 5 así archivos comprimidos y había unos audios que nunca lo llamé.
8: Y que estaba activamente escuchando.
7: Que estaba activamente escuchando.
8: Qué miedo, no manches. Órale. Qué fuerte.
7: O sea, las empresas dicen que es un error y todo eso, pero no lo sé.
8: Yo quiero preguntar algo también porque, a ver, nosotros somos de los que cuando tenemos una tecnología es como términos y condiciones, aceptar.
6: Ni los lees.
9: Yo creo que nunca he leído uno solo.
8: Entonces, ¿qué puede pasar cuando de pronto sí estamos dando acceso a que pues tengan nuestros datos? O sea, ¿qué es lo máximo que puede pasar con respecto a lo que escucha?
7: Estaría bueno hablar el siguiente miércoles de eso porque hay cosas muy chidas como de aceptas no usar la tecnología para un ataque nuclear o ataque zombie.
9: ¿Ya lo acepté?
7: Ya.
9: ¡Chale!
6: Por si estás planeando hacer
9: Osama. Se cancela el plan de mañana.
6: Osama Bin George, no lo vas a hacer.
8: Se cancela la cantinidad.
7: Pero lamentablemente, como no lees eso, tú dices, ok, ya para rápido. Pero no sabes que pueden estar escuchando detectivamente, pueden estar dando los datos a otras personas, a terceros, pueden estar pasando muchas cosas que a veces no te das cuenta. Por ejemplo, pasó que en cierta plataforma de videojuegos cambió sus políticas de privacidad y ahora resulta que ya no tienes derecho a los juegos que compraste.
6: Ah, claro.
8: ¿Cómo? Eso está muy mal.
7: Ajá.
9: O sea, ya no son tuyos.
8: Ya no son tuyos.
6: ¿Cómo rentarlos ahora?
8: Tú pagas licencia, ¿no?
7: Sí, es como, pagas la licencia.
9: Pero si muere la plataforma, tu juego se va.
7: Si muere la plataforma, si te quitan la cuenta, te banean por X o Y razón, pierdes tus juegos. Y no puedes reclamar.
9: Oye, ¿qué eso está sucediendo? Pues es lo mismo que sucede con la música, los juegos, las películas. Entonces, ¿tú qué opinas? Tú dices que compren físico.
7: Sí, aunque lamentablemente ya se está acabando
9: eso. Se está acabando, ¿verdad? Sí. Sobre todo ahora con, por ejemplo, Grand Theft Auto que viene, pues que fue un caso muy sonado donde ya no va a ser físico. Ajá. Y por lo mismo la gente empezó a levantarse en armas en el Perú. Sí. ¡Ay, sí! No, en el Perú no tengo ni idea.
6: Ya es el apagón analógico de los videojuegos ya completamente, ¿no?
7: Sí, pero
6: ya había sucedido.
7: Justo volviendo al tema de que si el celular te escucha, no solo es el celular, justo ahorita hablamos de consolas de videojuegos.
6: Sí.
7: Es toda la conexión. O sea, en tu red Wi-Fi, ¿qué convive? Consola de videojuegos, televisión hasta la lavadora y el microondas, si quieres. Todo está conectado y el celular dice, yo sé que tienes lavadora, refrigerador, estufa, colchones y
6: máquina
7: todo
6: de café.
7: Wow. Entonces,
9: colchones. Fierro viejo que venda.
7: No, literal colchones, porque yo duermo en una cosa que se calienta y se enfría el colchón.
6: Ah, pero está bien, ¿quieres? No, porque vienes cada rato en avión. No. Pero uno que duerme en catre, ¿no? En
9: no, pero... Oye, tu casa sí está muy tech, entonces.
6: Sí. ¿Es la Impresión Tech, así tu casa?
8: Ya lo saben.
6: ¿Cuándo vamos a ir a tu casa a transmitir?
8: Que está con nosotros el día de hoy, @brujeríatech, que estamos hablando de si nuestro celular nos está espiando, nos está escuchando. Ay. ¿Y qué pasa con el uso excesivo de pronto de redes sociales? Porque ahí es donde más pasa que vemos esta publicidad de lo que hablamos, de que la familia del lado que está teniendo el bebé y
6: los
8: ya te llega a ti.
6: ¿No?
9: El algoritmo, ¿no?
8: ¿Podemos hacer algo para evitar de pronto eso?
7: A ver, un tip así muy extremo y que sí sirve, ya lo comprobé, es poner tu celular en blanco y negro.
9: ¿Por qué?
6: ¿Y eso para qué?
7: Porque así, o sea, acuérdate que somos como changuitos.
9: Claro.
7: Que acaban de descubrir una luz, un fuego. Y entonces, ya los colores ya no impactan en tu cerebro. Ya es como de.
9: No es tan atractivo.
7: No está tan chido, ya no es tan atractivo.
6: Ya te entendí. Ajá. Son cosas visuales. A mí me les voy ganando.
7: Bueno,
6: les voy ganando, chavos.
9: Sí.
8: No, ya lo quito,
9: te faltó el blanco. Ahora,
7: pero también el audio.
6: No, te voy a decir algo. El hecho de ser ciego no te exime de ser adicto a la pantalla. Para nada. Porque la gente puede creer que por los estímulos visuales, entonces, no te contagia, no te atrofia tanto. No, sí. O sea, igual hay gente adicta al estar todo el tiempo en el teléfono.
7: Justo iba a eso. Otro tip, bájale dos rayitas al volumen, porque también el audio. También el audio. Entonces,
9: escucha lo que edito en blanco y negro.
7: Ajá.
9: ¿Qué otra cosa?
7: Bájale el audio.
9: Bájale, ajá.
7: Y ya, si quieres ir menos, quita las notificaciones.
9: Eso me ayudó mucho a mí.
8: Sí, a mí también.
9: Yo no tengo notificaciones de nada.
8: Yo también, de nada, absolutamente.
6: O pon tu celular a cargar en un lugar lejano a donde duermas.
7: También.
9: Veracruz.
7: También.
8: No tan lejano, yo.
6: No tan lejano, Veracruz.
8: Sino cómo te despiertas para llegar, hermano.
7: Okay. Y algo que recomiendan algunos expertos es que tengas un hobby fuera de casa. Tipo ir al gym, jugar fútbol, algo, no sé, algo que no requieras tener un celular, no requiera tener una pantalla, no requiera tener esto. No significa que estén
6: vivan,
7: mal.
6: O sea, vivan, hagan cosas, chavos.
8: Sí.
7: No significa que estén mal, pero al final de cuentas el uso excesivo sí puede llevar a algo muy feo.
6: Pero entonces, sí salgan a jugar a la calle, niños.
9: Perdón, en resumen, no nos están escuchando activamente.
7: No.
9: Sin embargo, es como una especie, es el algoritmo de predicción, le llaman, ¿no?
7: Sí.
9: El algoritmo de predicción, la coincidencia de datos y el sesgo de confirmación.
6: Pues todo está conectado.
9: O sea, todos estamos conectados, güey. Sí. Si estoy platicando en un IP donde se habla de esto, me va a empezar a caer información.
7: Ubicación, cercanía del celular.
9: Entonces, si estoy con una familia muy cachonda, de repente van a empezar así como anuncios de cosas.
6: ¿Sí,
9: en serio?
7: Sí, me ha pasado.
9: ¿Ya ha pasado, güey? ¿En serio?
8: Confirma, Brujería Tech.
7: Confirmado.
9: Wow. Sí, me ha pasado. Entonces, ojo con lo que busquen, ojo con lo que estén.
7: Porque hasta esos dispositivos también ya hasta se conectan a Wi-Fi, imagínate.
6: Pero es importante no entrar en paranoia, como dice Jesús. O sea, porque luego ya hay banda que se viaja de, es que todo nos lo están oyendo las grandes corporaciones.
9: Pero no lo están espiando.
6: No lo están espiando.
8: De eso se trata el sesgo de confirmación, porque muchas veces hablamos de algo y apareció un asunto. Pero pues también millones de veces hemos hablado de otras cosas y no sale nada.
9: Claro. Exacto.
8: Entonces tengámoslo también
9: sí,
8: en cuenta.
9: Sí, depende. Ahora, en las redes que son públicas en la Ciudad de México, para la gente que no sabe, hay redes públicas, que es un Wi-Fi donde se conecta luego tu celular solito, ¿no? Y se va moviendo. ¿Hay que esas son seguras o no son seguras?
6: Ahí está bien fácil de que te hackeen, ¿no?
7: No, es bien fácil de que te hackeen.
6: Sí.
7: Es bien fácil de que cualquier otra persona intercepte.
6: Es como un baño público, güey.
7: Ajá. Intercepte tu comunicación. Tú estás entrando a tu banco y de repente, mira, una contraseña.
6: Es como un baño público. ¿Es seguro hacer del baño en un baño público? Pues seguramente puedes pescar algo, no es que haga fuerzas, pero pues mejor no, ¿no?
7: Así mejor evítalo y usa.
9: Evitarlas porque te pueden hackear muy feo. Sí, órale, guau.
7: Usa una VPN.
9: Una VPN.
6: También.
9: Una VPN.
8: Una VPN, muy bien.
9: Usa una VPN.
8: Ahí está. Para hacer esas cosas que hace el George. Brujería Tech estuvo con nosotros en Impresentables. Jesús Guzmán.
9: Perdón, yo quiero nada más preguntarte algo para el futuro. Ajá. Era el tema
8: ese ojito.
9: No, perdón. Para otro tema en un miércoles. What the fuck es la nube? ¿Qué es la nube? Porque pues todas nuestras cosas están en las nubes.
8: Todo
9: y
8: está
9: en
8: la nube.
9: Y, o sea, si hay nudes tuyas, hay contraseñas, hay fotos, deja eso, o sea, archivos personales, ¿no? ¿Qué es la nube? Entonces, para que lo platiquemos próximamente.
7: Que lo que tú borras en la nube no se borra.
6: ¡Wow!
8: Ya, es que si está en internet, ya está para siempre.
6: Pues claro.
8: Ya, es para siempre. Claro. Si usted subió algo, se lo mandó a alguien, ya está para siempre.
9: Es que saben que la World Wide Web tiene un cold heart.
6: ¿Sí quedó?
8: Entró. Espectacular.
7: Muchas gracias.
8: Muchas gracias por estar con nosotros. Pasa linda semana. Síganlo en arroba brujería tech.
6: Y a ver de qué país llega la próxima vez.
8: Exactamente.
7: No, ya no.
6: De Chimalhuacán.
7: De Chimalhuacán.
8: Okay. Muy bonito. Pues muy bien. Vámonos ahora sí con la canción que presentó el George.
9: Esta canción es Cold Heart de Elton John y Dua Lipa.

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5: ¡Pau, Valerio, Chaco, Pau!
6: Bienvenida.
5: ¡Qué bonita bienvenida! Yo soy la que les debería de cantar a ustedes. Estoy triste porque el mariachi me quedó mal, caray.
7: ¡No! ¡No!
5: A cantarle a las mañanitas por este primer
7: mes. No te preocupes, George le sabe a la trompeta.
5: Venga, George, de ahí. ¿Cómo van las mañanitas?
7: Ahí está, mira, ¿cómo no?
5: Algo así. Pero oye, no le voy a seguir porque no quiero espantar a todo el público a esta hora de la mañana.
8: ¡Muy bien, están! Muy bien, felices de tenerte siempre con nosotros, de que nos vengas a contar la cartelera de eventos, porque este octubre está choncho, ¿no?
7: Ya sé, eres como una maga que nos tiene diferente información y que gracias a ti se hacen todos esos eventos, ¿verdad?
8: Sí, sí,
7: ella claro, los organiza. ¿Tú los traes?
5: Yo soy la sugar mami de los conciertos.
8: Ahí está. No, Valerio, la sugar mami de los 40.
7: Búsquela, búsquela, está ahí siempre en los conciertos.
5: Imagino. Oigan, creo que es una maldición de los locutores que piensan que uno es así, de boletos, ¿verdad?
7: Ya sé, oiga.
8: Siempre, no tenemos
5: todo
8: boletos.
5: Mundo te pide.
7: Pero ni no. Para nosotros, porque yo todavía no pido nada, ¿no?
8: No, a
7: veces. No, está muy triste, George. No le hubieran contado eso.
8: El George.
7: Chale, yo para eso entré al radio.
8: No, o sea, pues te vas a tener que.
7: De hecho, eso le dijeron que le iban a pagar con boletos. Él estaba muy
5: mal. Una vez que entras a la radio, es a lo que menos vas a conciertos. No, no te creas.
7: Sí, tienes razón. Y más si te levantas a las 5 de la mañana.
8: Exacto.
7: No te quedan ganas de ir a nada.
5: Oigan, lo que sí es que si yo tuviera un superpoder, me gustaría así aparecerme, porque hoy en el Palacio de los Deportes, Robbie Williams con el Britpop World Tour. Hoy y mañana, ya no sé de MX.
8: Sí, yo voy a ir mañana, justamente.
7: ¿Neta?
8: Nené viene desde Colombia porque vamos a ir a ver.
7: Oye, es un gran show, Robbie Williams en vivo. Sí.
5: Show una producción increíble en el opening, así como que cae del escenario. Bueno, no cae, pues lo
7: baja,
5: se sienta como astronauta, un rollo así. Es un showman, Robbie Williams. Y miren, ahí está la imagen, la estamos viendo a través de YouTube. Saludos a toda la bandita que se va a lanzar a verlo, a disfrutarlo. Y en Monterrey, hoy también, tengo el corazón partido porque sí quisiera estar en Monterrey, porque Of Monster and Men, esta banda de Islandia, estará en el Show Center Complex allá en Monterrey. Saludos a todos los regios que nos escuchan. Empezamos bien, la cartelera.
7: Sí, muy bien, no hay nada más regio que bandas islandesas.
9: No hay nada más regio, de hecho, nada, están entre Ramón Ayala y esa banda islandesa.
5: Claro,
7: Monster Man.
5: Que hagan un cover, estaría de lujo, la verdad es que sí. Oigan,
7: no?
5: Mañana jueves, acá en Guadalajara, los invitamos porque pues están como las fiestas de octubre y las pompas de jabón.
7: ¡Oh, no!
5: Sí,
7: ¡oh, no,
5: van a sonar mañana, sí, en el auditorio principal de las fiestas de octubre, y por la noche, miren, poder femenino, porque la Josa, María José, en el palenque de las fiestas de octubre, va a estar buenazo, y por allá la CDMX, un plan más tranqui, Auditorio
7: Nacional.
5: ¿Qué son
7: las fiestas de octubre?
5: Con Pablo Alborán.
8: Sí,
5: las fiestas de octubre son como...
7: ¿Fiestas de octubre?
5: Sí, fiestas de octubre.
8: Hacemos
5: unas fiestas.
8: En Guadalajara, ¿verdad?
5: No sé qué. Es como las ferias que tienen, como Aguascalientes.
7: Ah, ajá, como la de San Marcos y así.
5: Hagan de cuenta, algo así, eran de octubre, pero inician a veces finales de septiembre y se extienden hasta noviembre.
7: O sea, se pone super
8: chido.
7: Se
8: pone
7: re bueno, yo ya fui, se pone re bueno.
8: ¿Y en Palenque, María José?
5: Oye,
7: Palenque en mi vida, jamás.
8: Yo tampoco.
7: No,
8: ahorita
7: te invito a uno. He echado varios, pero jamás he ido. Y la neta es que creo que es un bucket list que me falta.
8: A mí también me falta leche.
7: Arriba.
8: Tendremos que ir a un palenque.
7: Y palenques.
8: Ahí está.
7: Muy bien. Hay mucho palenque para ustedes cuando gusten.
5: Sí. Para el viernes, saludos a toda la gente en Veracruz. Porque Eder Muñoz va a estar en el estadio Beto Ávila. Okay. Eder Muñoz, estos artistas que, o sea, es un pilar del regional mexicano.
7: Sí,
5: un gran productor, pero además. Puede también hacer estas colaboraciones en el mundo del pop y le queda muy bien.
7: La de Sans está muy buena, hay que decirlo.
5: Claro, está.
7: Es un geniecillo el Edén, es un geniecillo. Tipazo aparte.
5: Mismo viernes, allá en la CDMX, Teatro Metropolitan, ¿qué les puedo decir si lo tuvieron de invitado?
7: Meme
5: del Real.
7: Wow.
5: Qué lujo, qué agasajo, qué gran persona es Meme, ¿no?
9: Un tipazo, el máster, un tipazo.
7: Otro geniecillo, ¿no? Se otro productor, sí, geniecillo, no, así que no. Lo ves increíble. Haciendo magia cada vez que se pone a tocar. De hecho, vamos a tener boletos al rato, vamos a dar boletos aquí en Presentables.
5: Yo se los mandé, fíjense. Yo.
9: Tú nos los mandaste. Gracias. Pues,
8: la Sugar Mommy de los conciertos.
5: Es correcto.
7: Entonces yo no puedo, entonces esos boletos yo no me los puedo apañar nunca.
5: No, no, no, está en tu para la gente.
7: Está en mi contrato. Es que no lo leí.
9: Oye, firmó como yo, firmó a ciegas.
7: Exactamente, sí. Términos y condiciones. Pequeña,
9: no vio las letras chiquitas.
7: Términos y condiciones y nunca los leo, pero bueno, ni modo.
8: Bueno, y el fin de semana, cuéntanos qué va a pasar el sábado.
5: Estén atentos porque también los 40 que somos la radio de los conciertos tenemos estos boletos para el festival Pulso GNP en Querétaro. Saludos a toda la banda de Querétaro.
9: Paisanos, hombre.
5: Miriam Medán, oye, Kevin Carl, Bruce Skyfanes, Robbie Williams, ahí repite, va a ser una parada muy especial. José Madero, Fobia, La Gusana Ciega, Travis, bueno, va a estar choncho el Pulso GNP para todos aquellos que ganaron en los 40 y se van a lanzar, va a estar bueno. Y acá en la CDMX, en el estadio GNP, pues sí, Alejandro Sanz como parte de esta gira de ¿y ahora qué, chicos?
8: ¿Y ahora
5: está
8: qué?
5: Muy buena, ¿eh? Está el muy maestro, bueno el show.
9: El maestro, sí. gran poeta, gran... La verdad es que le salen del alma sus canciones.
8: Absolutamente.
5: Sí. Aparte, ¿saben qué? Por acá estuve el fin de semana en el Coliseo GNP y daba gusto ver como gente de distintas edades. O sea, iban los papás, pero luego ya iban los hijos, porque pues se saben las rolas de...
9: Eso me hace pensar que a ese sí te llevaron, ese sí fuiste.
5: A ese sí fui.
7: Oye, Pau, ¿sí? ¿Qué tal está el Coliseo GNP? ¿Quedó chido?
5: Está padrísimo. Oigan, ¿sí? Los tenemos que invitar a ver qué día vienen por acá los Impresentables.
9: Órale,
5: que se arme. Cierto, quedó muy bien. Quedó...
9: Primero nos invitas una carne en su jugo.
5: Ah, claro.
8: ¿No? Una tortica ahogada.
9: Si una jericaya. Y luego ya nos vamos.
5: Voy a hacer la Sugar Mami de todos ustedes y les voy a dar todo.
9: Eso suena muy bien.
8: Registrado aquí en este hermoso programa.
9: Es nuestra
8: programa.
9: Sugar Mami de
5: pero
9: todos.
5: Pero déjenme una alcancía, ¿no? Voy a hacer un ahorro. Yo aquí presumiendo.
8: Sí,
5: y
8: Pau.
5: No
8: tengo
9: sí, porque sí cuenta. Tragamos, como sí, te podrás dar cuenta en los YouTube. Mira. O sea, sí tragamos, ¿eh?
8: Buenos, bonitos, pero no baratos.
9: Sí, sí, sí.
5: Oigan, y para el domingo, Natalia Lafourcade, que va a estar cerrando toda esta historia y aventura tan bonita que fue el Cancionero Tour, Teatro Metropolitan, y tiene otra fecha el lunes 12 de octubre en el mismo Teatro Metropolitan para que la acompañen. Y el lunes, para todos aquellos, qué bonita manera de arrancar una semana con conciertos allá en Monterrey, escenario GNP Seguros, pues Travis, esta banda británica. Entonces, la verdad, va a estar buena esta semanita en conciertos, chicos.
8: ¿Qué?
7: Sí, se dejó caer.
9: Oye, buena cartelera, Pau Valerio. Se nota que eres la Sugar Daddy de los conciertos.
7: Sugar Mommy.
9: Sugar Mommy, Sugar Mommy.
5: Le invertí esta semana por ustedes, chicos, para celebrar el primer mes de Impresentables.
7: ¡Eso!
9: ¡Eso, Pau!
8: Te queremos mucho, Pau, de verdad. Gracias por conectarte con nosotros. Recuerden escuchar todos los días a Pau Valerio y seguirle en sus redes sociales, @PauValerio40. Yo te cuento cómo me va con Robbie Williams, porque yo sí estoy bien.
7: Así vas a ir, ¿verdad?
9: ¿Cómo le hace Riva Pop para querer ir a conciertos? Yo a las 8 de la noche parece que me estoy convirtiendo en un viejo decrépito, es lo que parece.
7: Oye, pero es un gran show. Creo que él es uno de los showmans más importantes de la historia, ¿no? La neta, sí. Ver a este vato en vivo es un must. Bucket list.
5: Aparte, ¿saben qué? Con esta gira y el álbum de Britpop, bueno, y sobre todo en la gira en particular, pues él habla sin pelos en la lengua de todo este episodio gris de las adicciones, perdón, que vivió. Sí, sí. Y cómo literal su familia, su esposa, sus hijos y sus amigos lo ayudaron a salir adelante. Entonces es como que esta gira se vuelve en un homenaje a sus seres queridos que lo ayudaron para que hoy podamos seguir disfrutando, claro, de Robbie Williams. Entonces, la verdad, arriba, por favor, compártelo todo en redes. Va a estar increíble. Robbie Williams es mi crush, así de toda la vida.
8: Sí, de toda la vida. ¿Y qué tal cómo se ve en el video con Daryl Hannah, el de Feel?
7: Sí.
8: Ah, pues justamente porque no escuchamos esa canción.
9: ¡Órale, va!
8: Ahí está.
7: Esta canción en honor a Phil Barrera. Vámonos con
5: Phil Barrera.
7: Phil, de Robbie Williams.
8: Pau, gracias, te queremos.
7: Gracias,
9: Pau. Gracias, Pau. Beso.
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2: Estamos siendo muy latino. Me encanta ser latino. ¡Latino, latino! ¡A Gugutata, dame pecho!
3: ¡Dame pecho!
1: Ahí está, estamos empezando esta nueva hora, 9:03, nuestra última hora del programa.
2: Oye, sí.
1: Siempre se nos pasa súper rápido.
2: Es que no nos para el hocico, pero la verdad es que estamos muy contentos de estar aquí con ustedes. Ya hace un mes, hoy cumplimos un mes, nacimos en incubadora y aquí seguimos, ¿ve, ojitos?
3: Nacimos en incubadora, efectivamente, sí. Nos quemaron las retinas, pero con todo y eso, llevamos ya un mes de vida gracias a ustedes. Y bueno, para los que no nos daban ni un día, llevamos un mes en la radio.
1: Sí. Miren, saludos que nos mandan en YouTube. Angie dice, cuando empezaron se les veía muy cohibidos, obvio, con nervio y miedo, pero neta con el paso de las semanas ya se han acoplado más y se sueltan como gordas en tobogán. Me encantan. Así
3: eso.
1: Dijo Angie.
3: En realidad no es que estábamos cohibidos, lo que pasa es que teníamos un francotirador amenazándonos todos los días.
1: Básicamente. Muy
2: básicamente,
1: bien.
2: Básicamente.
3: Que comience la fiesta.
2: Mesa que más.
3: No, esa va a ser la de las 7.
1: Ay, pues está la de las 7. Mesa que más aplauda. Estamos buscando canciones para tener a las 7 de la mañana y a las 9 de la mañana, porque a las 8 ya tenemos la de los Venga Boys que nos representa.
2: Exactamente.
3: A las 9 ya tenemos Salomé también.
2: Sí. Oye, entonces, pero ya un mes, es pues un mes aquí con ustedes y a Gugutata.
3: Un dame mesito. Pecho.
2: Estamos chiquitos.
3: Estamos chiquitos.
2: Estamos chiquitos.
3: Gugutata, todavía no sabemos pecho. Caminar. Todavía no tenemos dentadura.
2: A Gugutata, dame pecho, perdón, pero.
1: Tenemos boletos, gente.
3: ¿Para qué? ¿Boletos para qué?
1: Tenemos boletos.
2: ¿Para qué o qué? ¿Pero para qué o qué?
1: Tenemos boletos para El Pulso.
3: ¿El Pulso?
1: Oh. Así es. ¿Sí o no? No, era para Meme. Ya la cajeteé. Eran boletos para Meme del Real, que estuvo con nosotros. Revivan la entrevista, revivan la cantada que se echó en vivo.
2: A ver, revívanla todos. Vamos a cerrar los ojos un segundo.
1: Vamos a revivirla.
3: Ya les gané.
2: Vamos a silencio, por favor. Vamos a revivir la entrevista.
1: Ok.
2: Ah, estuvo buena, ¿no?
1: Estuvo buena.
3: ¡Qué chido! ¡Qué buen palomazo! ¡Qué buen palomazo! ¡Agútame, pecho!
2: Oigan, bueno, hermoso. Lo que vamos a hacer en, para dar estos boletos para ver a Meme del Real el viernes 9 de octubre en el Teatro Metropolitán, vamos a hacer el de Adivina la Mentira, ¿les late?
3: Sí, señor.
2: En donde nosotros damos tres datos y la persona que llame al 55-5166-8100, si está en la Ciudad de México, si está fuera, 800-006-1000. Tiene que adivinar cuál de esos tres datos es falso y así de sencillo se lleva estos boletitos.
1: Sí.
2: Dobles, para ir a fajonearse al Metropolitan.
3: Ah, pensé que vaya a fajonearse al Meme y dije, espérate.
2: No, espérate. Al Metropolitan, güey.
3: Espérate.
2: Entonces ustedes llámenos para llevarse estos boletos. Es un show muy... Él baila un chorro, trae un cotorreo nuevo. Sí. Vale mucho la pena verlo en vivo, ¿eh?
1: Dijo que además está hilando justamente todo su proceso de este último disco alrededor del baile. Entonces, bailada va a haber.
2: Mira, Café Tacuba en vivo es maravilloso, pero la verdad es que si tú has visto a Café
1: Tacuba.
2: Nunca
1: lo he visto.
2: ¿Nunca has visto a Café
3: Tacuba?
2: Nunca. No, yo lo siento igual como 12 veces.
3: Yo también muchas veces.
2: Pero si te das la oportunidad de ver a Café Tacuba, te vas a dar cuenta que Meme es como el alma fiestera. De esta banda. Entonces, me imagino que trae un show muy chido. Denle la oportunidad, vayan a verlo este 9 de octubre. Y su nuevo disco está muy bueno también. Entonces, échense un clavado en toda su trayectoria.
1: Muy bueno, así que ya lo saben, márquenos 55-51-66-8101 si están en la Ciudad de México, y si no están en la Ciudad de México, pueden marcarnos al 800-00-610-00, pues que alcancen a llegar de aquí al viernes para ver a Meme en el Teatro Metropolitan, que va a estar muy, muy emocionante, es su segundo Metropolitan además.
2: Va que va.
1: Sí.
2: Yo sí le entro, la neta.
1: Yes. Así que márquenle, llamen ya para que se lleven boletos. Boleto doble. Además. Entonces, pues estamos esperando sus llamadas para que marquen. Pero oigan, también pueden enviarnos sus audios al 55. Ah, ya tenemos llamada.
3: Ya tenemos llamada.
1: Cristian.
3: Hola, Cristian. ¿Cómo estás?
4: Hola, buenos días. ¿Bien ustedes?
3: ¿Todo bien?
2: Muy bien.
3: Ávidos de que te lleves esos boletos. ¿Estás listo para...? Te vamos a dar tres datos y tú tendrás que adivinar cuál de estos es mentira, ¿correcto?
4: Ok, vale.
3: Bueno.
1: Échate el primer ojito.
3: A ver. Meme del Real es ingeniero.
2: ¿Qué dijiste?
3: Es ingeniero, dije.
2: Ah, es ingeniero.
1: Muy bien, muy bien.
3: Es que lo dije así para que Cristian... Dije, es ingeniero.
2: Estudió, ¿no?
1: Ahí está.
3: Estudió ingeniero.
1: Para que preste atención.
2: ¿Escuchaste?
4: ¿Es ingeniero?
2: Estudió ingeniería.
1: Estudio ingeniería.
3: No sabemos si tituló o lo compró en Plaza Loreto.
1: No lo sabemos.
2: Es el primero.
1: ¿Va? Segundo dato. Falso.
2: Ah, ya falso dijiste.
1: ¿Qué?
2: Ya dijo falso. Sí.
1: Ya dijiste que
3: ¿ya dijo falso?
4: Okay. Sí.
2: No, pues está.
1: Bueno. Okay. Bueno.
2: Espérate, déjanos decirlo.
3: Sí, deja decir
2: déjanos decir los tres datos. Sí. Te vamos a decir tres datos y tú tienes que decir cuál de esos tres
1: hermano,
2: es falso.
1: Así
2: ¿va?
1: Es la dinámica.
2: Así es la dinámica.
4: Okay, okay, okay, okay,
2: para que sepas, para que escuches los tres.
3: No te andes adelantando, ¿eh? No te es el típico ñoñillo ojitos, que de, la después. No, ya.
2: Ojitos, de esos tres, sí. Los que te vamos a decir, tú tienes que decir cuál es falso. Vaya, tienes el primero, que es que estudió ingeniería. Sí. El segundo es.
1: ¿Qué escribió Eres de Café Tacuba?
3: Exacto.
1: Es el autor.
2: Exacto. Y el tercero es que en su proyecto solista intentó hacer una canción con una licuadora. Uh-huh. Ahí están los tres datos.
1: Ahora sí, Cristian.
2: Tú nos tienes que decir cuál de esos tres datos es falso.
1: Falso. Es falso.
4: Pues mira, Eres, estoy seguro que es correcta porque él sí escribió Eres.
2: Ok.
4: Lo del ingeniero, híjole. Yo creo que lo del ingeniero.
3: ¿Sí?
4: Es falso.
1: Dices que es falso.
3: Pero, ¿y lo de la licuadora?
2: ¿Tú crees que el güey intentó hacer una rola con la licuadora?
3: ¿Tú crees que estuvo ahí dándole duro a las aspas?
4: Sí, porque le gusta el relajo y...
2: Sí, le gusta el relajo.
3: Y los licuados, ¿no?
2: Los
3: licuados
2: de amigos. Y es muy de meme, ¿no?
3: Y es muy de licuado. O sea, tú ves, sí. tú ves a meme y dices, me echo un licuadito de mamey, ¿no?
1: ¿Por qué no?
4: Un licuado de mamey.
2: Ahora, sí. Me sorprende algo. De las dos opciones, porque la de Eres claramente, pues ahí sí, estaba, ya. ¿No? Pero sí. Me sorprende que... No lo viste, ingeniero, pero sí intentando hacer música con una licuadora. Lo siento mucho, carnal. Fallaste.
1: Lo sentí.
2: Lo sentí mucho, güey.
1: Sí, porque... Ese dato es verdadero. Es cierto, él sí estudió ingeniería.
3: Él sí estudió ingeniería.
2: Él sí estudió ingeniería, güey.
3: Y aparte lo dijo desde el principio, desde que yo había dicho apenas ese dato, ¡pum! La aventó así, muy seguro.
2: Sí, como que te chocan los... ¿Tienes algo en contra de los ingenieros?
3: ¿Quieres mal? ¿Te bajó una novia un ingeniero?
2: Ya se fue.
1: Se fue.
3: Se fue triste.
1: Se fue, pero tenemos otra llamada al 55-51-66-8101 en la Ciudad de México. Hola, hola, ¿con quién hablamos?
5: Hola, buenos días, con Víctor Vargas.
2: Víctor Vargas, tengo una pregunta para ti rápida. ¿Eres Víctor Vargas, el Víctor Vargas de toda la vida?
5: Sí.
2: Salud.
5: Desde chiquito. Mariachi Vargas.
2: Desde chiquito, güey.
3: Del Mariachi Vargas.
1: Del Mariachi Vargas, dice.
3: Víctor Vargas es como nombre de reportero de espectáculos de. ¿Víctor? Para los 40 reportó Víctor Vargas.
2: Bueno, ya tienes ahora tus. Víctor Vargas, reportero de espectáculos.
3: Televisa espectáculos.
2: Tienes tres datos. Tú nos tienes que decir cuál de esos tres datos es falso. ¿Estás listo?
5: Estoy listo.
2: Venga, el primero es. Ojitos.
3: Meme del Real estudió ingeniería.
2: ¡Wow! Okay. El segundo es.
1: ¿Qué meme del Real escribió? Es el autor de Eres, de Café Tacuba. Y el tercer dato, querido George, ¿cuál es?
2: En su último disco intentó hacer una canción utilizando una licuadora.
3: Licuadora.
5: Ok, falso es que el de la licuadora.
1: Y ok, ¿estás seguro?
2: Seguro.
1: Ok, Vic.
2: Pues, ¡estás en lo correcto!
3: Aviéntate un licuadito porque nunca supiste, nunca te imaginaste que una licuadora te iba a llevar.
2: Ahora, esto es importante. Mems, no sabemos si lo intentó, güey. Tal vez lo intentó.
1: Podría ser.
2: Lo intentó. Pero mira, sea como sea, carnal, te llevas tus boletos para ver a Meme del Real este viernes 9 de octubre en el Teatro Metropolitan. ¿Estás contento o estás triste?
5: No, súper feliz. Ya he tenido oportunidad de ir a ver a Meme antes y un super show.
1: Ay, qué
2: cool. A ver, te puedo pedir un favor.
1: ¿Con quién vas a ir? Yo quiero saber con quién vas a ir.
5: Claro, con mi novia.
1: Ay, qué romántico.
3: ¿Qué le vas a pedir tú, George?
2: No, pues que si estás muy feliz, nada más podrías como hablarnos como si, o sea, vuélvete Meme 10 segundos. A ver, Meme, ¿estás listo para tu concierto?
5: Pero Meme es muy serio.
2: Por eso, sí, todos, por tienes eso. Que volver Meme. Tú vuélvete
3: Meme.
2: Si
3: es fan.
2: Si es fan, realmente. A ver, vamos a entrevistar a Meme. Meme, ¿estás listo para tu concierto ya?
5: Por supuesto, me encantaría ir.
1: Okay.
2: ¡Ahí está!
1: ¡Ahí está!
3: Me encanta.
2: ¡Qué bueno que vas a ir a tu concierto!
3: ¡Qué bueno!
2: ¡Listo! ¡Qué chido!
1: ¡Qué bueno que vas a ir!
3: Menos mal, porque imagínate donde no fueras.
1: Ya garantizo
3: no hay concierto.
1: Por lo menos.
2: No cuelgues, compa. Te vas a ir a ver a Meme del Real. ¡Muy bien, compa!
5: Claro, muchas gracias.
2: Disfrútalo.
3: Víctor, a ti por existir. Vámonos.
1: Te mandamos muchos besos y abrazos.
3: Víctor Vargas se va a ir al concierto de Meme.
1: Reportando para los 40, Víctor Vargas.
2: Oye, ya no, lo Víctor sabe. Vargas, sí, ¿sabes? Aquí también tiene nombre Víctor Vargas.
3: ¿De qué?
2: Como de paciente cero.
1: ¿Paciente cero?
2: ¡Segway!
1: ¿No?
2: La neta es que sí, hay muchos pacientes cero. Puede ser cualquier nombre. Sí, se queda, la neta. Sí,
1: el paciente cero.
3: Muy bien, George. Te queremos mucho.
2: Esto es Patient Zero.
1: En realidad.
2: De la teibolera.
1: No estuvo.
3: No estuvo, pero ¿cómo va a salir con Sandra Cuevas?
2: ¿Por qué no? A ver, el paciente cero es cualquier persona.
1: Ya cuando yo lo estás
3: explicando
1: mucho. Ya lo estamos explicando mucho.
3: Ya. Pero vas a salir con Sandra Cuevas, no pasa nada.
1: A la güera del pop, a Taylor Swift.
2: ¿A yo? A Taylor Swift. Yo pensé que la güera del pop era yo.
1: Tú eres el güero impresentable. La güera del pop, Taylor Swift.
3: El güero dormilón.
1: Esto es Patient Zero. Ya regresamos con Impresentables.
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15: Paren todo ya mismo.
16: Paren todo
15: ya. En este momento vamos a ponernos de pie. Estamos entonando el himno nacional.
16: Pero es que si paro todo, no puedo estar de pie arriba.
15: Ay, no. Quédate así, lojitos, por favor.
16: Ok.
15: Hoy es el día oficial de los Backstreet Boys. Un aplauso. Para los Backstreet Boys, para AJ, para Nick, para Howie D, para Brian y para Nick.
16: Ok.
15: Ídolos de adolescencia. Es que estaba checando en redes sociales, en medio de los cortes, cuando me di cuenta que hoy 7 de octubre se celebra el día oficial de los Backstreet Boys. Okay. Porque un día como hoy, pero del año 1998, la alcaldesa de Orlando, Florida, que es la ciudad donde se formó este bello grupo, les entregó las llaves de la ciudad y dijo, hoy 7 de octubre es el día oficial de los Backstreet Boys.
16: Oye, ¿qué tienes que decir a

0: La gente que dice que nadie es fan de Howie.
1: Ay, no, hay mucha gente que es fan de Howie.
0: Dime dos.
2: Es que si todo el mundo ubicamos más al Brian,
0: dime dos.
1: Yo creo que aquí en Latinoamérica no, porque es muy latino, entonces decimos no, como que se parece como al producto que tenemos.
0: No, hombre, ¿de qué hablas? Bad Bunny es lo más latino del mundo y todos lo aman.
1: Y todos sí,
0: lo
1: es aman. Cierto.
0: Dime dos, sí. Howie, dime dos fans.
1: ¿Dos fans de Howie?
0: Ajá, dime dos.
1: Hermano, si no conozco.
0: Ahí está, listo. Es verdad, entonces lo podemos. Siento, Howie, aquí fallé. En exclusiva, Howie, en Impresentable, estás no fuera de la banda.
2: Fans. No tienes fans.
0: Fuera de la banda.
2: Vete a vender, menudo.
1: Además, ¿saben que Howie ahorita está cantando en español? Lanzó su primera canción en español hace unos
0: ¿cómo
1: meses?
0: Están? Me llamo.

0: Así dice la canción de Javi.
1: Pero no le está yendo tan bien, ¿verdad?
0: No, le está yendo bien. No, la llama, la rola, no sé cómo, creo que Cafecito se llama, que espero que no sea esa del cafecito horrible que mucha gente está poniendo en sus stories, con todo respeto.
2: ¿Cuál es esa?
0: La de un cafecito, riquito, riquito.
2: ¿Ese es de Javi?
0: No, es ese, es que esa canción es de AI, pero me han salido muchos videos de la peor, las canciones de las historias de Instagram de la peor persona que conoces, y sale esa canción.
2: Ok.
0: Pero eso no tiene nada que ver con los Backstreet Boys.
1: No, perdón, regresemos. Hoy es el día de los Backstreet Boys, así que hoy, si usted está dando a luz, escucha. Obviamente. Sí. ¿Cuál va a ser el nombre que le va a poner?
2: Nick.
0: Brian.
1: AJ. Yo voy a poner AJ.
2: No, Nick. Ya hay muchos Bryans, ¿no?
0: Sí. O Bryans. Eso sí, que decirlo.
1: Yo de morro me creía el güero. ¿Cómo se llama? El Nick.
0: Pues es que sí, eres el güero.
1: Yo me creía el güero.
2: Eres el güero.
0: Sí. Yo descubrí que me gustaban los hombres gracias a los Backstreet Boys, debo decirlo.
1: ¿De verdad?
2: ¿Ah, sí?
0: ¿En serio que sí? Gracias a Brian.
2: A ver, ahí está la rola, miren.
0: Que me hizo.
1: Yo también, ¿no?
2: Ahí está la rola en español, miren.
0: De Howie D. A ver. Haciendo Okay.
1: Se llama Coqui.
0: El Coqui.
1: Coqui.
0: Es que el Coqui es una ranita muy tradicional de Puerto Rico y él tiene raíces de Puerto Rico.
1: Ah, ¿es puertorriqueño?
0: Sí.
1: Nah,
0: sí.
1: Pues un abrazo. A mí me cae bien Howie porque neta ahí anda todavía siempre, ¿no? Le vale madres. Ahora, ¿cómo se llama el malvado? Madres. El malvado AJ.
0: No, pero
1: el
0: malvado no tiene nada.
1: No tiene nada.
0: El bad boy más dulce del planeta. Ah, sí.
1: Ya me cayó bien.
0: Es precioso.
2: Qué rápido cambias de opinión tú.
1: Sí, así soy.
2: Me sorprende tu bipolaridad extrema. O sea,
1: con los Backstreet Boys, güey, específicamente.
2: Sí.
1: Porque era malvado, pero ya me cayó bien.
0: Era malvado, bueno, pero bien. Era mi segundo favorito, pero ya en este momento de mi vida es mi primer favorito.
1: ¿Cuál es el que se parece a Snoop Dogg? El alto.
0: Kevin es Snoop Dogg
1: en blanco.
0: Kevin siempre ha estado bueno.
2: Es un ojo en blanco.
1: No, te lo juro, se parece a Snoop Dogg en blanco.
0: Ok.
1: Vamos a buscar Kevin, la comparación.
0: Kevin Richardson, que además Kevin, hace unos días también estuvo de cumpleaños, cosas que sabemos las verdaderas.
2: Oye, Riva, ¿sabes hasta qué hora van al baño ellos?
0: Es que los amo mucho. Okay. Los amo mucho. ¿También sabían que tienen una estrella en el Paseo de la Fama de Hollywood?
2: Me imagino. Sí, no lo veo descabellado.
0: En el 2013 les dieron su estrella del Paseo de la Fama.
1: Voy a pasar la imagen, pero se parece mucho a Snoop Dogg.
0: No más.
1: Kevin envejeció pareciéndose mucho a Snoop Dogg.
0: Es verdad.
1: Lo vamos a poner ahorita en la World.
2: ¿Crees que fume lo mismo que Snoop Dogg?
1: Sí, claro que sí. Pero bueno, lo estoy mandando para que lo pongan en el YouTube y lo puedan ver.
0: Qué loco. Qué lindo, pero de verdad los Backstreet Boys nos dieron grandes canciones. Bueno, sí,
1: no, a mí se me gustaban de morro. De chavito me gustaban un chorro.
2: A todos nos gustaron. Todos bailamos, todos.
1: Sí. Pero ¿saben qué pasó en mi caso?
2: ¿Qué?
1: Yo era muy fan de los Backstreet Boys. Muy fan.
0: Nivel,
1: mi hermana Mariana, la mayor, se burlaba de mí porque es como de, te gustan los Backstreet Boys. Y luego dije, sí, es cierto, no me deben de gustar.
0: No.
1: Espérate. Y luego llegó Blink-182 con su video de All the Small Things burlándose de eso y dije,
0: no, ya
1: voy a hacer el switch de vida y no me he bajado de ese vagón del tren.
0: Por un momento en específico te tuvimos. Exacto. En el vagón del pop.
1: Ahora yo pura distorsión y puro guitarrazo. Rock, puro rock. Y ponemos All the Small Things, lo más rockero del mundo, aparte
2: rock así de ñoñísimo, güey.
0: Ñoñísimo.
2: De que haces skate pero con patineta eléctrica.
0: Ustedes saben que los Backstreet Boys tienen un récord Guinness.
1: ¿De qué?
0: Bastante particular, por juntar la mayor cantidad de personas de diferentes nacionalidades en un jacuzzi. No me lo estoy inventando.
1: ¿Qué?
0: Esto pasó en 2016.
2: El gordo de Molina también juntaba gente en su jacuzzi.
0: Antes de que tuviera su residencia en la esfera, hacían cruceros con sus fans. Y lograron en un jacuzzi meter a la mayor cantidad de personas de diferentes nacionalidades. Solo lo lograron los Backstreet Boys. Y sabían que una de las primeras peleas en el grupo fue entre Nick Carter y AJ, o sea, entre el
1: George güero sabía.
0: Y el
1: Ay,
0: bad
1: sí.
0: boy. George sabía, obviamente.
1: Yo sabía.
0: Y fue porque estaban jugando Mario Kart y se agarraron a trancazos así. Pero
2: ¿jugando Mario Kart? Ah, bueno, pero ¿qué ñoños, güey?
1: No,
2: si
1: espérate,
2: güey. Tu pelea más fuerte es agarrándote a trancas porque perdiste Mario Kart.
1: Güey, pero espérate, tú en el FIFA y en el Mario Kart y en el...
2: Sí,
1: prendes, güey. Perdón, te prendes, güey.
0: O sea, ah, claro, jugado Mario Kart contigo.
1: La gente que está...
0: Cuando quieran los atiendo.
1: Está viéndonos en YouTube, ahí está la comparación de Snoop Dogg con Kevin de los Backstreet Boys, que en efecto son idénticos, nada más de un pantone diferente.
2: Un poquillo.
0: Oigan, en YouTube se reporta el primer fan de Howie. Dice,
1: ahí está.
0: Daniel de la G, me presento, soy el primer fan de Howie. Muy bien, Howie sí tiene.
2: Bueno,
0: fans.
2: Daniel, ahí está.
0: Está bien.
2: Dice Bárbara, de fans habitado solo por ti.
1: Bárbara dice, regalen boletos para la esfera. Ay, sí, Bárbara. Todo pagado, ¿no? Todo pagado.
0: benditos Backstreet Boys. Oigan, otro dato curioso, ¿sabían ustedes que Ryan Gosling hubiera podido ser un Backstreet Boy?
2: ¿Cómo crees?
1: ¿Por qué?
0: Así
1: ¿cómo?
0: Es, porque él vivía en el mismo edificio de AJ McLean y pues AJ lo invitó a que fuera parte del grupo y Gosling dijo, no, yo creo que esa banda no va a tener éxito.
1: Toma.
0: Y años después dijo, chale, sí me equivoco.
2: Bueno, ahora Ryan Gosling pues también es Ryan Gosling.
0: Sí, ya le
1: no, o sea, como
0: él.
1: Que les fue bien, o sea, hizo la decisión correcta, ¿no? Sí, luego tienes sí. que apostar por ti, aunque no lo quieras.
2: Aunque no, exacto.
0: Así es. Y también Nick Carter, él estando ya en los Backstreet Boys, como que le llegó una oferta muy fuerte de pues de The Mickey Mouse Club,
2: sí.
0: para con un contrato de $50,000, fíjense, y él dijo, híjole, mejor me voy con los Backstreet Boys.
1: $50,000?
0: Sí.
1: No manches.
0: Dejó ir $50,000.
1: Por $50,000.
2: Oye, ¿te acuerdas de?
1: Hasta el Baester.
2: O sea, hasta sí. el Baester gordillo, ¿no?
0: El Baester.
2: ¿No te crocheas con ella?
1: No, hombre, todos los días pienso.
2: ¿Todos los días?
0: Volviendo a nuestro tema de historias de sugar.
2: Hablar de una sugar mommy por excelencia, para quien pido, no sé qué pedir para ella, pero pues realmente si alguien era sugar mommy y si alguien le gustaba el escándalo era a nuestra querida maestra, la maestra de
1: maestra.
2: Todos. La maestra, el Bartel Goldillo.
0: Ma maestra.
2: Que yo me pregunto, George, si te quisiera meter el pie en la boca, ¿qué harías?
1: Me quitaría, ya lo pensé bien.
0: Es que me ha encantado. Pensé, sí. Tenemos que decir algo, o sea, Armando Reina nos ha estado enviando diferentes datos.
2: Claro. Armando Reina andaba con ella.
0: Que era su ex.
2: Era su ex.
0: Así.
2: ¿Ah, era su ex.
1: La reina Sugar Mommy.
0: Y nos ha enviado varios datos de sí y dice, la reina de la Sugar Mommy, Elba Esther.
2: Pues sí.
0: Gordillo.
1: No, pero era, también era esta, ¿cómo se llama? La tigresa.
2: La doña Irma Serrano.
1: Irma Serrano. Este, híjole, ¿sabes?
2: Que en su haber tuvo, fíjate, Poncho de Nigris. El Pato Zambrano, ¿no? Entre muchos otros conocidos. O sea, esos son los conocidos.
0: Cuando lo del Pato Zambrano ya tenía 69 y sí. él 36.
2: José Julián, el que cantaba ¿Qué? Ranchero, hombre.
1: Ah, mira.
0: Híjole.
2: Y también anduvo con el presidente Díaz Ordaz, se cuenta.
0: Sí,
2: se
0: sí,
2: cuenta.
0: Sí, que de ahí salió el Teatro Frufru.
1: La que anduvo con un presidente que era guapísima, esta...
2: Sasha Montenegro.
1: Sasha Montenegro, güey.
2: Con López
1: Montenegro.
2: Portillo.
1: Ella sí era guapísima.
2: Pero él ahí, en ese caso, mira, ahí él era Sugar Daddy.
1: Él era mira. Sugar Daddy.
2: Super Sugar Daddy de Sasha Montenegro.
0: Sugar Daddy.
1: No, es... Para mí ella es larger than life.
0: ¡Ay! ¡Qué bonito!
1: Para mí Sasha sí. Montenegro es larger than life.
2: No me lo dieron.
0: Dáselo.
2: El bar dice que no se lo da.
0: Yo te voy a dar un aplauso pop.
2: No, el bar dice no.
0: Aplauso pop.
1: Yo siento, a ver, Sasha Montenegro, güey.
0: Te voy a enseñar el aplauso pop para que se lo des. O sea, aplaudes, pero vas dando como un círculo alrededor.
1: Escúchalo, exacto.
0: Eso, a esto alrededor. Y baja ahora, bájalo.
1: Baja, sube.
0: Súbelo. Aplauso pop para George por este gran segmento.
1: Muchas gracias. Vámonos con Larger Than Life de los Backstreet Boys.
0: Porque estamos celebrando su día oficial.
2: El bar no se lo dio.
1: Domo, arigato, Mr.

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8: Y la gente está ávida de contarnos sus Sugar Stories, así es que sin más preámbulos, vámonos con el primero.
9: Voy a parafrasear un poco ahí palabras del filósofo Nietzsche, que dice: la moral, escuché que habló, mandó un audio un señor de 50 años que estaba con una niña de 22 y fue como de, no, ¿qué te pasa? Pero cuando lo hace Leonardo DiCaprio con niñas de 25, y él teniendo 51, es como, no, pues el padrote, ¿no? Entonces, yo no estoy de acuerdo en eso, pues ahí doble moral un poco, ¿no?
10: Estamos totalmente de acuerdo contigo.
8: Yo no estoy de acuerdo contigo y me quiero pelear contigo.
10: ¿Por qué?
8: Porque tienes voz de viejo miado. Y, y la verdad es que, pues, no lo único que dijimos, en ningún momento dijimos, ay, el padrote DiCaprio, no, simplemente jamás. Mencionamos quiénes eran los ejemplos de Sugar Daddy, como también mencionamos los ejemplos de Sugar Mommy. No estamos ni glorificando ni aplaudiendo. ¿Cómo ves, viejo miado?
11: Oye, yo sí dije que está súper chido.
10: Ay. Es que yo sí lo digo.
11: Es que a mí, yo sí, DiCaprio, haz lo que tú quieras, güey.
10: Pero ya, no, ya sabemos que él rompió su barrera. Esa fue la noticia que
11: 27?
10: Dimos. ¿27? Que ya está saliendo 27. Con su novia, que ya tiene 27.
11: No, pero lo que dices, creo que Ojitos sí, y tú están diciendo lo mismo, ¿no? Es como están en desacuerdo en glorificar eso. Entonces,
8: no, pues, se glorifica.
11: Son del mismo team, ¿no? Sí. Son del mismo team. Yo no. Yo sí estoy de acuerdo con DiCaprio. DiCaprio, tú date, güey.
10: No, ya está Cucho también.
8: Ya, güey.
11: No, déjelo. ¿Saben qué tiene? Cara,
8: se le va a caer la pirinola.
11: Se le hinchó la cara de alcohol.
10: De alcohol.
11: Sí,
10: qué fuerte. Miren, ahí está el karma. Vamos con un audio.
11: No sé por qué me pasa.
12: Lo sé. Anónimo. Tengo 42 años, pero cuando tenía 15 años, conocí a un tipo de 37 años. La verdad es que tuvimos una relación como de 4 años y fue una de las relaciones más bonitas. Se portaba como caballero. Fue mi sugar daddy, porque hasta cierto punto, aunque yo no tenía la necesidad, él siempre estuvo pendiente de muchas cosas y aprendí muchas cosas de la vida teniendo esa relación.
11: Ojitos, ¿cuáles eran las edades que
10: experiencia?
11: Dijo?
8: 15 y 37. Riva Pop, señor, la perdón, pero eso es grooming. Y lo seguimos diciendo.
10: De acuerdo, sí lo dijimos.
8: Y el día de mañana la señora va a decir, me acosaba, y así.
10: No, eso es grooming.
11: No,
10: o sea, 15 años.
11: De hecho, no es grooming, eso es ilegal.
8: Es ilegal.
10: De hecho, es ilegal. De hecho, eso es ilegal.
11: Más que grooming.
8: Aunque digas ilegal. Que aprendiste, lo que sea, es ilegal. Punto.
10: Qué fuerte. Vamos con Kowalski, que ya nos mandó su impresente audio, historias de Sugars.
13: No tenía dinero para pagar la titulación, así que me metí de mesero en un karaoke. Pues todo bien hasta que empezó a frecuentarme una señora. Yo estaba como de 22, 23 años. Con el paso de los días me enteré que la señora tenía 63 o 65. Ya me empezó a frecuentar así fines de semana. Y hasta que un día me invita a cenar después del karaoke, me esperó que cerráramos. Pasa lo que pasa, me empieza a contar, no, es que yo esto me lleva a su casa y a darle, a ponerle Jorge al niño.
11: Ah,
13: fue
11: muchas
13: en
11: gracias.
13: Sugar durante 3 meses, la señora de 65 años, y me patrocinaba, no me daba dinero como tal, pero sí me pagaba las cosas, me pagó varios tenis, pantalones de mezclilla, wow, incluso varios me dio el enganche para una moto.
10: Va a vivir el cacho de la moto.
8: Es que a mí me perdieron desde que dijo Jorge el niño y George. Ah, mucha. Oye, güey. Qué detallazo.
11: ¿Cuántos tenis son varios tenis? Porque tiene que ser par, ¿no? No te puede dar nada más.
10: Un tenis.
11: Cinco tenis. Dos como, güey, y el otro. Señora, sea completa, por favor. Completa. Ahora, ¿60 y qué dijo?
10: 63 años.
11: Qué rico, compa. La neta, de verdad, qué envidia de la mala, güey. Es que a mí me pasó una vez eso. Era, lo platico rápido. Yo fui mesero en un restaurante hace muchos años y una señora como 60 llegó y me dejó la llave de su habitación así y me dijo, te veo allá arriba. Y no fui, güey. No, y me arrepiento no haber ido. Me arrepiento de no haber ido. Porque tenía novia en ese entonces y yo me considero un vato muy fiel. Muy bien. Entonces fue como de, pues no, pero ahora me arrepiento de no haber ido. Ahí está, nada más lo dejo. Yo te entiendo, güey.
10: Muy bien, te entendemos, querido anónimo.
8: Una flor artificial.
10: Vamos ahora con el impresentable de Kowalski.
11: Kowalski.
10: Ya llegó. Kowalski.
14: Yo le daba colágeno directo de la botella y la dueña me compraba mi reloj, una molleja bonita, ¿no? Ya sabes. Mi chamarrita de piel, mis perfumitos, unos buenos papos o tenis. Entonces andaba yo ahí repartiendo dulzura. Ya después de ver a la doña y toda la cosa, llegaba yo arreglado y guapo con mi novia y pues así era la vida.
11: ¡Eso!
8: ¿Quién pompó?
10: Un sugar en todo su esplendor. Sugar baby.
11: ¿Quién pompó? ¿Quién pompó? ¿Quién pompó? ¿Quién pompó?
10: Muy bien, vámonos con otro impresentable audio. Tenemos ráfaga de audio.
11: Yo no más quiero decir, Kowalski, tú puedes hacer lo que quieras, carnal. Tú eres un impresentable du campeonato.
8: Du campeonato.
11: Vamos, Néstor.
15: Yo lo que estuve más cerca de una historia de Sugar Mommy era con una señora que cuando yo trabajaba para una empresa de aguas purificadas, de garrafones específicamente, pues había una señora que te cantaba el sablazo así de que pues sí, era su Sugar Baby y vaya que trataba bien porque no eran ni rumores ni chismes, o sea, había compañeros que sí confirmaban que la señora era muy espléndida, siempre y cuando, porque obviamente era lo principal que ella buscaba, siempre y cuando tú le surtieras bien la tiendita.
10: Muy bien.
11: Néstor sí suena Sugar Baby 100%, ¿eh?
8: No, tiene voz de pimpón, es un muñeco.
11: No, o sea, muy bien. Y coqueto, ¿no? Coquetón, se ve que era coqueto.
8: Sí.
11: Llevaba en agua y llegaba a coquetear. Y con que estuviera bien surtida, la dejaba bien surtida. Vamos a escuchar ahora a Anónimo. ¿Otra vez habló Anónimo?
16: Ay, sí. No, pues cuando empecé mi carrera a volar, que tenía yo 23 años más o menos, anduve con una señora ahí en el trabajo para una financiera conocida acá en el sur. Ella tenía 48 años, yo tenía 23. Y pues la verdad es que sí fue mi sugar mommy, porque prácticamente ella me pasaba prácticamente todo y pues ganaba el sueldo día gratis.
8: Yo insisto que no han llegado historias de Sugar Mommies.
11: No, pero sí llegó ahorita esta, justo,
10: sí,
11: ¿no?
10: Ya
11: esta
10: nos
11: es
10: contó.
11: Un buen ejemplo. Ahora les quiero preguntar algo rápido antes de seguir. Ahorita si nos pasara a nosotros para arriba, ya no es Sugar.
8: No, pero no ha llegado historias de mujeres contando. Yo le di,
11: tienes razón.
8: Yo le quité colágeno a un chavito, eso no ha llegado.
11: Tienes toda razón, ojitos. Sí, toda la razón. No ha llegado.
10: ¿No hubo una?
8: La única que llegó fue, tengo 15 y él tenía 37.
10: Pues esa sí, no, que
8: solía a cárcel.
11: Sí, sí. Y fue feliz. Aparte ya lo cuenta como
8: no, y dijo, fue un caballero, dijo.
11: Bueno, pero qué bueno que no fue una historia de terror la que nos mandó.
10: Acá no estamos juzgando a nadie absolutamente.
8: No.
10: Recibimos sus impresiones.
8: Solo al señor que tenía voz de viejo miedo. Bueno, vamos con Daniel.
17: Lo que pasa es que cuando yo tenía 18 años, me fui a estudiar a Canadá. Lo que pasa es que yo ya llevaba tiempo allá y conocí a una señora de Japón que ya tenía 37, 38 años. Y ella me... como no sabía mucho inglés, se empezó a juntar conmigo y platicábamos mucho y yo le ayudaba con el inglés. Y después de un tiempo ella me comentó, me insistió mucho en ir a mi casa y ella me pidió que pues me fuera a quedar, que si se pudiera quedar a mi casa, me quería dar besos. En ese tiempo se me declaró y me dijo que me fuera a vivir con ella y que yo no iba a necesitar trabajar ni nada.
11: Sí.
17: Y ella me mantenía, básicamente.
10: Bueno, sí, ok, ahí está un ejemplo.
11: ¿Dijo
10: de
11: las ciudades?
10: Sugar Mommy.
11: ¿Dijo las ciudades?
10: No dijo las ciudades.
11: No dijo nada más, dijo que le llevaba más, ¿verdad?
10: Sí.
11: Pero ahora, llevarte a vivir y que te pague todo es el Ultimate Sugar.
8: Sí. Es el Ultimate
11: Carnal,
8: Sugar.
11: ¿Y por qué te sugar fuiste, güey? No, te hubieras quedado ahí.
10: Eras una señora, eras lo más.
11: ¡Qué tonto!
8: ¡Ah, además lo
11: Es que, güey, pues se hubiera quedado ahí, güey.
10: Hermano, ¿qué pasó?
11: Se hubiera quedado ahí, carnal.
10: Se hubiera quedado ahí. Pero vamos a escuchar otra historia, otro impresentaudio de Horacio.
18: Hola, impresentables, ¿cómo están? Buenos días. Oigan, ¿cómo se llama, por ejemplo, en mi caso, cuando yo tenía 30 años, salía con una señora de 52, pero yo tenía que pagar todo porque ella no tenía dinero.
8: No.
18: Era una dama en toda la extensión de la palabra, muy guapa, pero pues los viajecillos y toda la fiesta y lo que envuelve, yo lo tenía que pagar.
8: Te digo, ¿cómo se le llama?
10: ¿Cómo?
8: Pendejez. Perdón.
11: No, siento que
10: sugar.
11: Es el ¿cómo se llama? El pues estar caliente, ¿no? Es lo que se le llama,
8: pues
11: nada sí, más.
8: Pero pues es que caliente hace una mucha estupidez.
11: Una mucha estupidez.
8: Más pues. Que por amor a veces.
11: Ahora, el vato sí le dio oportunidad a la doñita, nada más con Cuerpomatic, pero el vato era el encargado de pagar ¿sí? todo.
8: Él pagaba
11: entonces,
8: todo.
10: El financiero.
11: Ella tenía
8: pero entonces, ¿de qué te sirve? Perdón, George, pero entonces ¿de qué te sirve buscar a alguien más grande si no te va a pagar nada?
10: Pero más inteligente la señora que se encontró su sí, claro. sugar pero sin tener que invertir.
11: La pregunta que está haciendo Nocel es, ¿ella entonces tenía un sugar?
8: Sugar güey.
10: Sugar.
8: Sugar güey,
10: sí.
11: Sugar güey.
10: Ahí está. Un sugar güey.
11: Vamos con Mickey.
10: Mickey. Dice
19: que yo tengo mi suegro, que él en sus ideas dijo que él quería ayudar a una persona que cuando se muriera se quedara con su pensión. Agarró una morrita de 26 años con tres chimpayates y él tiene casi va a cumplir 80 años. Lo deberían de ver, parece todo un chicuelo.
8: El fondo.
10: Mickey, gracias por tu aporte.
11: Oye, pero ven. Ella logró el cometido, está sacrificando su core power, sí. ¿no? Para poder darle una vida digna a sus hijos. Sí. Y el señor dijo, a ver, esta pensión, que no se la lleve el gobierno, que se la lleve alguien más, güey.
10: Exacto, está bien.
11: Está haciéndolo bien.
10: Me gustó.
11: Ahí todos ganan.
10: Es otro make a wish. País.
11: Win, win, win.
8: Transformando un país.
10: La
8: verdadera
10: transformación.
11: Oye, Miki es bien chismoso, ¿eh? Buena onda. Sí. Vámonos con Carlos ahora a ver qué tiene que contarnos.
20: Resulta que es el caso de un tío, pero este tío tiene 50 y tantos y está con una muchacha de 30 y tantos. Bien, el tema es que aquí ella a él lo patrocina, literalmente lo viste, lo calza, incluso hasta le remodeló la casa por completo, de afuera y por dentro. Entonces, algo tiene que estar pasando por ahí, algo tiene que tener bien mi tío, porque de otra manera no sé qué pueda estar sucediendo. Lo dejo a ustedes, ¿qué creen que sea lo que está pasando? ¿Qué opinan?
11: Yo lo que quiero es dar un aplauso al tío.
8: Tío.
11: Que mande foto, ¿no?
10: Sí,
8: al tío, del tío que.
11: Del venudo para que
8: Del venudo. No, que mande foto del venudo.
10: Qué fuerte, no. Vamos con otro presentado audio mejor, Iván.
21: ¿Qué creen? Pues yo tuve una. Más bien, fui el sugar baby. Ella era una señora de 55 años, no nada más era tener sexo ni nada, pues obviamente como tal. Ella estaba mi todo pensativo. Ay, es que ¿qué crees, mi amor? Necesito un teléfono. Ahí estaba. Es que ¿qué crees, mi amor? Que necesito despensa. Ahí estaba. Hasta que una vez abrí los ojos y dije, no, ya párale a tu tren. Y justamente cuando yo le iba a decir, ¿sabes qué? Aquí muere todo lo nuestro, que me dice, tengo que casarme contigo porque te necesito en mi vida. No, pues entonces yo todo emocionado y esto, pero ¿qué creen? Resulta ser que conozco a su hija que también llegó a México y pues empiezo a cotorrear con ella,
8: no.
21: a salir con ella y me comenta que su mamá lo único que quiere de mí es la... Quería casarse conmigo únicamente para poder obtener sus papeles de aquí de México. Y yo así de, oh my God. Y me quedé como el perro de las dos tortas, sin la mamá y sin la hija.
10: ¡Qué buena historia de Sugar!
11: Oye, estuvo buena, estuvo buena. Muy buena.
8: De película, hermano.
11: Oye, grande, pero, Iván. Pero también, pues, también tú, carnal, pues ya te hubieras casado, güey.
10: Sí. Pues sí, ya hermano. Que, ya estabas, ya llevas un buen...
11: Y te años. Quedas con la mamá y con la hija, que la hija, digo,
10: no.
11: O sea, no, ¿verdad? Eso qué sí, fuerte. No. No vuelvas a decir eso, George.
10: No digas eso. Caca. Vamos con otro impresentado audio, el 55-25-30-91-00. El número
22: a mí
10: para
22: siempre
10: que
22: me gustan las mujeres más grandes que yo, pero he tenido dos en especial que ellas me invitaban a comer, aunque después me lo cobraban en especie. me vestían, nunca dinero en efectivo, bueno, una que otra vez, que para cualquier cosa o imprevisto que tuviera, para la gasolina del carro, pero siempre me han gustado mayores.
8: No, primero, es que a mí me distrajo mucho la voz de viejo pervertido, o sea,
11: no, bueno, pues,
8: como que siento que nos está oyendo y está así de, arriba pobre, arriba
10: no.
8: pobre, así está él.
11: No, bueno, pues
8: así
11: es que
8: está, o a lo mejor está, ay, George, quiero verte dormir, quiero no. verte
11: ahí está,
8: dormir.
11: Si quieren nada más váyanse a YouTube y está mi foto atrás de mí.
10: Ahí lo pueden ver.
11: Duermo, pero es la voz impresentable, güey, es una voz impresentable, 100%.
8: Sí, ¿verdad?
11: No hay
8: sí,
11: más que...
10: Sí, es una buena historia.
11: Sí, aparte la historia estuvo interesante. Ahora, mucho güey que le paga para arriba, no para ti.
0: ¿Arriba? No.
11: Sí. Bueno, arriba no.
10: ¿A mí? No.
0: No le paguen arriba.
11: Hay mucho güey que le paga arriba.
10: ¿Qué? ¿Qué es que hay? No me sirve.
11: ¡Arriba! ¡Arriba! ¡Arriba! Vámonos con otro anónimo.
0: Vámonos con una anónima.
1: De mi abuelo. Pues anteriormente, ya saben, el abuso del poder y las tierras y del dinero. Mi abuelo anduvo de sugar con una niña de 15 años con la autorización de los papás a cambio de unas tierras.
10: No,
1: y nosotros lo sabíamos, después nos enteramos porque pues era obvio, andaba como adolescente. Mi abuela lo sabía, no dijo, nunca dijo nada. Nos enteramos cuando lo estaban escondiendo porque familiares de ella, más familiares de ella, se enteraron también y lo denunciaron. Pues sí, era con una menor de edad. Claro. Y aparte, porque le embarazó.
0: Viejo miado.
11: No, Max, por unos terrenos, güey, esos güeyes dieron a su...
0: ¿Qué le dijo? Por unas tierras te la entierras, ¿no?
10: No,
0: qué feo. Qué feo.
11: Oye, pero...
10: Qué feo, ojitos. Qué
11: pero
10: feo.
11: Lo denunciaron. Lo denunciaron.
10: Qué bueno.
11: Aquí es la única historia que ha tenido un cierre concreto donde...
0: Sí. Viejo rancio.
11: La voz dijeron que en él, eso sí.
0: Qué bueno, por rancio, la neta.
11: Sí. Vámonos con Luis a escuchar la historia.
2: Luis. Antes yo trabajaba en un banco y ahí conocí a una señora madura.
0: Madura.
2: Pero nos empezamos a coquetear y una vez me dio un papelito con su número, etcétera. Bueno, pasaron cosas, ya saben, ¿no? Lo que tenía que pasar. Pero hubo un problema ahí de que, bueno, ella decía, ¿sabes qué? No puedes tener novia, solo si estás conmigo. Ella era casada. Entonces, cuando yo quería como algo, con otra persona, pues sí estaba ahí de no, que no sé qué, no sé qué tanto. Y como ella me regaló un celular, pues el celular me lo revisaba cada vez que la veía o cosas así. Entonces sí fue medio feo. Después falleció su esposo y ya me dijo que me fuera a vivir con ella y demás cosas. Pero la verdad es que no, porque sabía que en un determinado tiempo ya me iban a me llama la atención, pues obviamente de mi edad, yo tengo 40 ahorita y ella tiene 58. Entonces yo sé que en algún momento me iba a aburrir de ella.
11: Oye, pero a ver, esto es muy bueno porque uno en el banco se conocen señoras, ya, güey, es de cajón, ¿no?
10: Sí, además. Que en este día hemos ¿cuántas historias escuchamos de banco como
11: cuatro? No, de señoras buscando chavitos en los bancos.
0: En los bancos.
11: Sí. O sea, esta fue la tercera o cuarta, ¿no?
0: O sea, si usted es un chavito, vaya a ligar a cualquier banco, güey, a cualquier sucursal, ahí va a encontrar.
11: Sí. Póngase su mejor ropita y vaya a separar
0: el banco. Vaya al banco.
10: Vayas al banco. Ahí está.
0: ¡Tracatá!
10: Terminamos por hoy. Después de estas grandes historias, esta ráfaga de impresentaudios, historias de sugars, de todo.
11: Oye, de todo, pero ¿sabes? Mañana va a haber de todo. Mañana tenemos el tema que es gustos culposos.
0: Ah, ¿okay? Qué bonito tema.
11: Gustos culposos y nos visita Gil Cerezo de Kinky, Denise de Hello Seahorse, viene Nortec, viene en de estreno tenemos
10: al elenco de la nueva serie de Timbiriche.
11: Y Paco de Miguel en la comedia.
10: O sea, tenemos casa llena mañana, no se lo pierdan, impresentables a partir de las 6 de la mañana hasta las 10 de la mañana. Y también algo importante, no dejen de escuchar De Estreno, que ya está diario, todos los días pueden escuchar a Javier Ibarreche y a Gaby Cam a las 6 de la tarde, obviamente aquí en Los 40.
0: Así es, y hoy cumplimos nuestro primer mes al aire. Felicidades de verdad a toda la producción que hace posible esto. Aplauso pop.
10: Aplauso pop.
11: Seguimos en la incubadora.
0: Seguimos en la incubadora y yo todavía estoy a Gugutata, dame pecho. Así es que, George, Riva Pop, gracias de verdad por... Es un honor compartir cabina con ustedes.
10: Es un honor compartir contigo, ojitos de huevo, con el George y sus impresentaudios, con su manera de dormir, con toda nuestra producción, el Mems, Dana, Lion, Alan Sin que está bailando, Anita por allá, Fanny, ahí está hasta Mariana, mejor dicho, todo el mundo, gracias por hacer posible Impresentables. Nosotros somos el George, ojitos de huevo, Riva Pop, y mañana nos escuchamos.
0: Hasta la vista.
11: Yo, arigato, Mr. Roboto.
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1: Muy buenos días, ya son las 10 de la mañana con 6 minutos. Te está hablando Mario Guerrero y me quedo contigo hasta la 1 de la tarde. Ponte en contacto con nosotros a través de las redes sociales, que por cierto, a ver, yo andaba ahí de metiche en las redes sociales, precisamente en Instagram, @los40.slp, y tienen increíbles promociones. Así que si quieren un boleto, un regalo o quieren saber de lo que estoy hablando, mire, es más, no les voy a decir. Tú solito vete en este momento a Instagram como @los40.slp o bien pregúntanos acerca de la promoción, ahí te mandamos nosotros el link 5544048838. Oigan, por cierto, vamos a estar platicando también acerca de cómo la IA está más metida de lo que nosotros creíamos, pero incluso ya saben que a veces supuestamente por políticas tienen que decirte cuando se usa la IA, pero déjame decirte que a lo mejor hasta cuando compraste una blusa, cuando te tomaste una fotografía, cuando subiste un video, la IA ya estaba metida ahí. Más que tu ex-suegra cuando estaba ahí en tu relación, pues imagínate cómo estará la situación. Así que ya saben, coméntenme acerca esta semana, si saben en qué momento se metió la IA en tu vida. 5544-0488-38. 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Comenzamos ya a 10:07 de la mañana.
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2: Ya son las 10:20 de la mañana, habla Mario Guerrero. Y pues bueno, oigan, estamos aquí en las tendencias que nos encontramos en redes sociales. Y es que, a ver, ya cuando hablamos de redes sociales, sin duda alguna no podemos dejar de pensar en la IA. Y es que, de hecho, yo cuando llegué aquí el lunes, yo tenía intención de hacer un en vivo en TikTok. Entonces ya TikTok me sugiere, ¿no quieres mejorarlo con IA? Y yo dije, pues vamos a ver, ¿verdad? ¿Qué va a mejorar este gordito? Pues tómala ya, le pongo ahí IA. Y inmediatamente me dijo, tienes que cambiar de cara, de ojos, de nariz, reduce el pómulo, no es cierto, pero estoy seguro que me lo hubiera dicho. Lo que sí me dijo es la iluminación, cambia el ángulo, cambia lo del tema de los ojos, te ponemos un filtro, bla, bla, bla. Estoy impresionado de lo que hace. Pero tú sabías que el 60% de las canciones que tú descubres a través de una plataforma de streaming, la que tú quieras, sea cual sea la marca, estas son recomendadas por la IA basado en lo que tú platicas en WhatsApp, de lo que tú compartes en TikTok, en Instagram, todo es una información que se manda a una inteligencia artificial, y es por eso que todas las canciones que tú escuchas de, oh, esto sí me conoce, pues efectivamente es por la IA. 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
1: Son 10 de la mañana con 43 minutos. Soy Mario Guerrero. Y oigan, la verdad es que sin duda alguna la IA también nos ha apoyado a hacer muchas cosas. O sea, tampoco hay que estigmatizarla. O sea, no hay que hablar cosas feas. Por ejemplo, para quien estábamos muy troncos para la escuela, pues sin duda alguna la IA pues nos apoya, ¿eh? Pero nomás ojo, ojo, no vayan a hacer que la IA les haga todo. Porque luego, aparte de troncos, estamos bien mensos. Porque todavía le dejamos la leyenda ahí que dice de ¿quieres que te dé otra opción? O con esa opción está bien. Entonces ya, obviamente, pues el macho se da cuenta de que pues uno estuvo copiándole a la IA, ¿verdad? Pero ¿saben qué es algo a lo que la IA nunca va a poder pues cambiar? Sin duda alguna es el sazón, es el sabor de la comida. 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Continuamos ya a las 10:45 aquí en Los 40.

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1: 10:54 de la tarde, acabamos de escuchar esto de Selena Gómez. Está hablando Mario Guerrero. Oigan, por cierto, recuerden que estamos en contacto a través de WhatsApp o bien por Instagram. El WhatsApp es el 5544048838, en Insta como @los40.slp. Y justo nos comenta por acá el buen Carlos, dice, ¿qué tal? Buenos días, Mayo. Saludos a todos ahí en la cabina. Miren, para mí la IA es un 10 de 10. Ah, ya sabemos por qué. En el trabajo me ahorra horas redactando correos y buscando información. No voy a decir de qué chambas porque ya lo quemamos acá. Es como tener un copiloto que no se cansa. Pues bueno, está bueno el buen, ya mejor ni voy a decir su nombre. ¿Qué les parece? Nos vamos a un corte comercial, son ya las 10:55 de la mañana. Regresamos.
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6: Continuamos aquí, ya son exactamente las 11 de la mañana. Habla Mario Guerrero. Oigan, de verdad les conviene, porque hoy hasta las 4 de la tarde por Instagram, recuerda, es @los40.slp, se está llevando a cabo un giveaway para el concierto de Umbe que llega el 10 de octubre, así que sin duda alguna, pues yo creo que te conviene, pues que de paso sigas obviamente las redes oficiales de Los 40 y que también nos mandes un mensajito 5544048838, porque justo vamos a estar platicando de esas historias trágicas que nos han acompañado en la vida y decimos, y aún así me quedé. Así que ya sabes, te repito el número 5544048838 para que nos cuentes una historia y nos digas, y aún así me quedé. Vámonos con más música ya a las 11 de la mañana con un minuto. Soy Mario Guerrero, no te vayas.
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1: Oigan, la mera verdad, siempre es una tremenda joyita estar escuchando a Kygo con esto de Firestone. Ya son las 11 de la mañana con 13 minutos. Está hablando Mario Guerrero. Oigan, estamos platicando acerca de, pues, y aún así me quedé. Porque la neta es que a veces uno hace excepciones y justo. Miren, en algunas ocasiones voy a omitir nombres de las historias que me mandaron a través de mi Instagram. Estoy como Mario Guerrero. Y bueno, justo por acá nos pone nuestra comadre, no voy a decir el nombre. Dice, me dijeron, aquí somos familia, entré por 6 meses. Meses para salir al paso. Al mes supe que el ambiente era tóxico y no había futuro. Y aún así me quedé 3 años. Pues qué te digo, mira, la neta uno a veces está duro en relaciones donde uno no debería estar también. Por acá dice, me contrataron para redes sociales y a los 3 meses ya arreglaba el clima, limpiaba la impresora y hacía los mandados al jefe. Yo sabía que eso no viene en mi contrato, pero pues la neta, aún así me quedé. Pues mira, mínimo, espero que te hayan dado pizza, porque la neta, pues para lo que hace, y es que eso es lo malo que en la chamba, ¿sí? A veces te la pintan bien bonito y uno por salir del paso, pues para pagar la tanda, ¿verdad? Pues uno anda aceptando a veces este tipo de trabajos. Por acá les voy a leer uno que la neta, no sé si reírme o que yo me sienta mal por esta persona, porque dice por acá, mi exnovio cada vez que salía se le descomponía el celular por 6 horas. Mis amigas me decían que era obvio, mi intuición me lo gritaba y hasta el TikTok me mandaba videos de infidelidad. ¿Y sabes qué hice? Me quedé por 3 años. ¿Qué te digo? Mira, no, aquí escuchamos, no juzgamos. Recuerda que también puedes mandar tu historia o si quieres tu nota de voz a través del 5544048838. Y no está de más recordarte que tenemos una increíble promoción de UMBE, porque va a venir aquí a San Luis Potosí el día 10 de octubre. Así que tienes hasta las 4 de la tarde. Mientras tanto, vámonos con más música. Ya son las 11 de la mañana con 15 minutitos. Está hablando Mario Guerrero. No te vayas.
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1: 11:24, mandamos un fuerte saludo al buen Eric Sustaita que nos escucha en su local de Jocatán, escuchando éxito y bendiciones en frutas y verduras, Sustaita. Mientras tanto, vámonos a un corte comercial. Regresamos.
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1: 11:38, acabamos de escuchar esto de Taylor Swift. Oigan, por cierto, muy rápidamente, estaba viendo un chisme de Taylor Swift de que, a ver, ustedes ubican a Katy Perry, hace poquito estuve aquí en San Luis Potosí, y es que Katy Perry sacó su Teenage Dream Deluxe Edition, algo así me parece, y era que tenía prácticamente 8 canciones en primer lugar, y en ese momento no le dejaron tener un récord Guinness, porque pues se sacaron ahí algo así de que no podía, pero ahorita que Taylor Swift sacó nuevas canciones, y que curiosamente están en el número uno, porque siempre que saca algo ella, número uno. Está raro. Pues toma la que ahí así la dejaron tener el récord que en su momento no dejaron a Katy Perry. Entonces hay personas que le están diciendo que es la Mariana Ochoa de Estados Unidos. ¿Quién sabe? Aquí escuchamos y no juzgamos. Que por cierto, hablando de juzgar, de verdad no sé si reírme o llorar con las historias que nos mandaron. Ya nada más les voy a leer dos historias. Recuerda, el WhatsApp es el 5544048838. En Instagram estamos como @los40.slp, porque miren, esta de verdad dice por acá, dice: en la primera cita se aventó un monólogo de 2 horas sobre cómo su ex le arruinó la vida, pero que toda la vida todavía le tenía cariño. La bandera roja era más grande de lo que era él. Sabía que yo solo era un parche emocional, pero aún así me quedé. Tenemos 2 hijos. Pues mira, ¿qué te digo? O sea, pues escuchamos, no juzgamos, a lo mejor si te quiere a ti y pues también a la ex todavía, porque acuérdate que le tiene cariño. Y por acá tenemos otro de trabajo que esta sí me hace llorar. Dice: mi jefe me dijo, échale ganas este mes y hablamos de tu aumento. Pasó un año y asumí 3 puestos más y la única junta que me dio fue para darme más trabajo. Continúo trabajando aquí. Pues es que, pues mira, ojalá y la vida te sorprenda con una nueva chamba. Oigan, vámonos mientras tanto con más música, que por cierto, es cierto, nos pidieron por acá una cancioncita, denme chancecita rápido, y tenemos acá el buen Pancho. Dice: ¿qué onda, Mario? Acá Pancho, qué gran gusto volver a escucharte en radio. Un abrazo, amigo. Si se puede pedir canciones, yo te pido Toma que Toma de Toro y Polar Pop. Así que más de ratito te la vamos a programar. Ya son las 11:41. Soy Mario Guerrero. Continuamos aquí en Los 40 Trendy.
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1: Lo que escuchamos fue el primer sencillo de Cromática de nuestra querida Lady Gaga. Son las 11 de la mañana con 54 minutos. Vámonos a un corte comercial. Te habla Mario Guerrero.
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1: Llegamos a la media tarde, ya son las 12 de la tarde, justo con 3 minutitos. Oigan, acabamos de escuchar esta tremenda rola que, miren, pues yo ya tengo mis añitos, ¿verdad? Yo ya soy treintón, dicen por ahí, y me recuerda bastante a cuando Miley Cyrus justo ya salía como este mood infantil y de chica Disney y sacaba por primera vez su sencillo de Bangers, que es We Can Stop. Prácticamente suenan iguales, bueno, suenan muy similares, sería la palabra, y adivinen por qué, porque el productor es el mismo. De hecho, quien hace las voces como que se escucha We Can, esa voz como más grave, prácticamente es el mismo vocalista. Entonces, como que repitieron la fórmula, pero la neta es que, pues, repito, son similares, no son iguales, y por eso yo creo que las dos son muy buenas, ¿eh? Miley Cyrus, Adela, pues, muy bien ahí. Y, por cierto, en el ring del día de hoy de, pues, los 40 Trendy, vamos a tener algo de lo que nos identificamos muchas y muchos, y es que con las historias de hace rato de, y aún así me quedé, pues, de verdad las historias eran de reír o llorar, y justo nos vamos a ir con el ring de los 40 con canciones migajeras. Así que Chimino ya está preparando su canción porque, pues, a veces nos proyectamos. Pásame el HDMI para proyectarme también, y justo de ello va a ser. 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Son 10, 12 de la tarde con 4 minutos aquí en los 40. Regresamos.

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1: Bueno, pues ya son las 12 de la tarde con 17 minutos. Lo que escuchamos fue de... Ay, se me fue Sombor, ¿verdad? ¿Sí? ¿Sí, Chumino? Sí, ah, sí, estoy bien, sí hice mi tarea. Oigan, por cierto, pónganse en contacto. No, ya me reprobaron. Joe, ya, sí reprobé ya. Si no me escuchan de rato, ya saben por qué, ¿ok? O sea, el WhatsApp, por cierto, es el 5544-04-8838. Ahí sí, vamos bien. 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Y oigan, tenemos unas felicitaciones bien especiales para nada más y nada menos.

Básicamente digo que es un compi mío, la banda más fuerte porque es un compa ya de años. Ya ni les digo cuántos años, pero la neta es de los amigos chidos, de esos que se les puede decir verdaderos amigos de confianza. Y bueno, oigan, no se les vaya a pasar que también, pues ya cambiando a cuestiones migajeras, pues déjenme decirles que el ring de hoy es canciones migajeras. Chimino, ¿ya tienes por ahí a tu rola? Yo ya tengo la mía, es una en español y es, de verdad, yo creo que en México no existe canción más migajera que esta, y es de Gloria Trevi, y es Con los ojos cerrados, yo iré tras de él. La verdad es que yo creo que no hay canción más migajera, esa es mi carta el día de hoy. Y Chimino por acá nos tiene, ¿cuál es tu canción que tú vas a poner el día de hoy? La idiota soy yo de Paloma Morphy. La conocen ustedes, ya la estamos aquí escuchando de fondo. Así que a partir de este momento ya pueden votar por su canción más migajera. Saquen el cable HDMI para que se proyecten y ustedes eligen si se proyectan con la de Gloria Trevi con los ojos cerrados o con la de ¿qué? Paloma Morphy. La idiota soy yo. Así que ya estamos aquí. Son las 12 de la tarde con 20 minutos. Te habla Mario Guerrero aquí en los 40 Trendy.

Ahora nos vamos con lo más reciente de Nesquik, Hombre de Bien, una canción con dedicatoria especial de Lucía para el buen Eddie Ramos, el cumpleañero del día de hoy.

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1: 12:38 de la tarde, te habla Mario Guerrero aquí en Los 40 Trendy. Oigan, pues estamos en el ring de los 40 y estamos justo pues con estas canciones migajeras, porque hace rato estábamos con una sección que teníamos de "y aún así me quedé". Entonces yo creo que va muy ad hoc, porque la neta, mira, no te hagas. O sea, yo creo que de plano aplica tanto para hombres, para mujeres. Hemos estado en lugares donde sí hemos migajeado. Incluso aquellas personas que dijeron "yo nunca", pero bien dice el Justin Bieber, "never say never". O sea que pues nunca digas nunca, para los que no saben el inglés, pues entonces todos hemos estado ahí. Y justo en el ring se sube Paloma Murphy con "La idiota soy yo", que por cierto me llevo una grata sorpresa, güey, en qué buena rola es. Pero pues sí nos proyectamos, porque a veces uno sí es muy migajero, aunque toda la gente te diga que esa persona no te conviene, ese bandido, esa bandida no es para ti, pues uno dice, ¿sabes qué? Yo no sé leer, así que sí me voy a aventar como cochinito en el tobogán. Y la otra, que es mi carta, la que yo estoy sugiriendo, es la de Gloria Trevi con "Los ojos cerrados", que hasta este momento yo me senté muy seguro de que la gente me va a apoyar, pero hoy quedamos como payasos, porque pues al parecer los votos y las encuestas no nos favorecen. El día de hoy yo apliqué una mini huelga aquí en la cabina, y pues lamentablemente les he de decir que en esta ocasión, tanto en Instagram como en WhatsApp, recuerda, Instagram estamos como @los40.slp y en WhatsApp 5544048838, pues déjenme decirles que la canción ganadora del día de hoy es nada más y nada menos que Paloma Murphy con "La idiota soy yo". Así que nos vamos con esta rolita y la rola ganadora. 12:40 de la tarde, soy Mario Guerrero aquí en Los 40 Trendy.

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1: 12:48 de la tarde, te habla Mario Guerrero aquí en Los 40 Trendy. Oigan, pues ya casi se nos acaba este turno, ya nos vamos a ir, pero retacho nuevamente después de la corneta de 3 a 4 estoy yo otra vez aquí, así que no se vayan a despegar de la radio porque justo se van a quedar con Eduardo Videgaray y La Estaca aquí obviamente en la frecuencia de Los 40. Ya para finalizar nos llegó a través del WhatsApp un mensajito, le mandamos un fuerte abrazo y dice: "Hola Mario, soy Irma Ojeda, mamá de Francisco. Te saludo desde Durango. Acá vivo y trabajo. Mándame saludos, te escucho ahorita, ando trabajando. Me da mucho gusto escucharte de nueva cuenta. Felicidades y a mí me da mucho gusto leerte, de verdad, no tienen idea. Muchas gracias. Esto para mí es muy, muy, muy, muy importante. Estoy haciendo algo que me encanta y que me apasiona. Y también tenemos por acá una canción pendiente. Perdónenme, discúlpenme, yo sé que ya pasaron varios minutos, varios minutos, diría yo. Y es la canción de Toma que Toma, que esta canción ya es viejita, ¿eh? Me parece que es de los 90, de los 2000. Es una canción 2000era, me parece. Es la de toma que yo tengo un novio que me gusta la bahía, esa canción, pero es una nueva versión que la neta la vamos a poner porque es muy buena rola. Es de Toro y de Polar Corp. O, por cierto, otra cosa tengo que decirles, no se les olvide el giveaway que está en Instagram, está en los40@los40.slp. 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Yo me largo y regreso nuevamente a las 3 de la tarde, así que no se me vayan. Ya son las 12 de la tarde con 50 minutos. Que tengan una excelente tarde. Vámonos pues.

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7: Ya llegamos, ya estamos listos para llevarles a ustedes la corneta el día de hoy. Apenitas, barriéndonos en home, pero estamos a tiempo. Si no dices nada, nadie se da cuenta, güey.
6: Pero ¿sabes qué? Hay que ser sinceros, güey. O sea, la gente tiene que saber que venimos aterrizando los dos. El perro se zurró donde no debía. Me tardé en levantar, porque además aquí te ven feo si no lo haces, güey.
7: Pues,
6: muy
7: aquí
6: feo.
7: También, ¿eh? Aquí también te ven feo.
6: Es que levanten lo que deja su perro en la calle, de verdad. Lo que sí es que ahorita están los vestiditos de otoño de poca madre, güey. Y por aquí por la cuadra.
7: ¿En qué habíamos quedado? Debemos hacer una corneta
6: pero
7: limpia.
6: Pero de poca madre. Ay, vaya, poco es grosería, güey.
7: Sí, es grosería.
6: O sea, si dijera,
7: ¿no?,
6: de la madre, pues sí, ¿no? Pero de poca madre, ¿qué? ¿A poco es una grosería muy fea?
7: O sea, ¿qué pasó? ¿No duró
6: ¿dónde
7: ni
6: está
7: una
6: la
7: semana?
6: Grosería? ¿En poca o en madre?
7: En madre, obviamente.
6: No, hombre, pero yo creo que, a ver, eso no califica de grosería. ¿Está no, toda
7: sí,
6: madre?
7: Sí, es, sí,
6: es. ¿A poco a toda madre palabra, es una grosería?
7: Ya sé, pero habíamos hecho un compromiso de hacer una corneta pulcra.
6: Esta madre es limpia. Madre no es una mala palabra.
7: No, madre por sí no, depende del contexto.
6: O sea, si te dijera tu madre, ¿en qué piensas? En el ser más bello del mundo, tu madre. ¿O no? Le digo, su madre, la del público, pues es su mamá, su jefecita.
7: Así es. Saludos a las progenitoras de todos los que nos escuchan.
6: Exacto.
7: De un servidor.
6: Tengo aquí esta madre que no funciona, pues tampoco es tan grosero, es esta cosa.
7: Ay, güey.
6: Es madre, madre, madre, madre. Puedo decir madre y no pasa nada.
7: Madre solo hay una.
6: Madre solo hay una y yo creo que no es una grosería decir madre.
7: Por eso no sube de peso, porque madre solo hay una. Ah.
6: ¿A poco de veras constituye una grosería decir madre?
7: Lo sabes, o sea, ¿qué tienes 2 años o qué? Por supuesto que lo sabes, pero insistes.
6: A ver, si dijera yo las palabras con P o dijera yo tu chica.
7: Pero hay muchas otras peores. Pero bueno, mejor vámonos a la información rápidamente porque tenemos muchísimo el día de hoy.
6: No entiendo de verdad tu reticencia a decir la palabra madre en Radio Nacional. ¿El Día de la Madre es una grosería?
7: Mira, haz lo que quieras. Obviamente no, pero ¿qué te chupas el dedo? Tienes 57 años, sabes
6: no
7: perfectamente
6: dedo,
7: cuándo se puede usar y cuándo no.
6: Decir
7: nada
6: poca
7: más te
6: madre,
7: estás haciendo
6: no.
7: Tío Lolo para no decir groserías.
6: O sea, de verdad. O sea,
7: porque en realidad lo que te estás haciendo rima con conejo. Mira, y con espejo.
6: Exacto, pero no me estoy
7: te
6: diciendo
7: estás
6: nada.
7: Haciendo
6: de verdad creo
7: olímpicamente
6: que es importante defender la palabra madre. ¿Ok? Madre, madre, madre.
7: Madre, ok, está bien. Sé feliz. Y todas las madres que quieras en este programa.
6: En esta madre que tengo aquí enfrente, que es un micrófono.
7: Pero ya sabes que habrá consecuencias, ¿no?
6: O sea, madre, si estás claro en no ello. Es una grosería.
7: Bueno, tengamos una reunión con los miembros de la Academia de la Real Academia Española de la Lengua para
6: y verás
7: que nos digan.
6: Cómo decir poca madre o mucha madre no es grosería.
7: No, es que vivimos en una época muy extraña porque en los comerciales que salen en esta estación de pronto dicen
6: cosas horribles.
7: Esta promoción está chingoncísima.
6: ¿No?
7: A ver, entonces se puede o no se puede.
6: Pero a ver, lo que sucede es que ahora.
7: Pero habíamos hecho un pacto. Habíamos hecho un acuerdo.
6: Sí, en defensa de las audiencias, por ejemplo, a menos de que el patrocinador ponga esa palabra que dijiste que no debiste de haber repetido, porque eso sí es grosería.
7: Ay,
6: en
7: ay,
6: el programa que tiene una rúbrica al principio que dice que es para toda la familia.
7: Por favor, si hasta Octavio Paz escribió un capítulo, el premio Nobel de Literatura Mexicana, un capítulo acerca de ese lugar donde hoy en día habita el expresidente de México.
6: Ah, qué bueno que se fue para allá. De veras.
7: No sé, pon tú que se fue.
6: Yo llevaba años mandándolo allá y no se iba y no se ya se fue.
7: Se fue solo.
6: Ya.
7: Pero bueno, ya que estamos en el tema de la política, vamos a empezar porque tenemos cosas muy, muy divertidas el día de hoy. Esto es como política y música al mismo tiempo. Donde se unen los espectáculos y la política de una manera increíble. Vamos a escuchar a el senador del Partido Verde.
6: Ajá.
7: El famosísimo Manuel Velasco.
6: Manuelito,
7: líder incluso de los senadores.
6: El que le pegaba cachetadas a sus subalternos.
7: O sea, lo hizo una vez en público y lo grabaron y luego se disculpó.
6: ¿Cómo no se aguantó el subalterno de devolverle un puñetazo en los dientes, güey?
7: Pues tiene que darle de tragar a sus hijos porque se lo tuvo que comer, ni modo.
6: ¿A ti alguna vez te ha pegado un jefe?
7: No.
6: Si a mí me pega un jefe, le devuelvo el madrazo y le reviento.
7: Sí te pegaron una vez, ¿no? Pero...
6: sí, unos chistes.
7: Pero unas infecciones.
6: Híjole.
7: Sí te pegó alguna vez, ¿no?
6: Qué bruto, qué indiscreto eres, güey. Qué indiscreto eres, de verdad.
7: Pero es lo que sé, que sí te han pegado.
6: Solamente lo sabes porque te lo conté, güey, y no voy a ahondar en el cuento porque no quiero embarrar a nadie.
7: Haces bien.
6: Hemos tenido grandes direcciones pero en estas estaciones de radio.
7: Te equivocas porque la información me llegó de otro lado.
6: No seas, güey, ¿de dónde? No es cierto.
7: Ahorita en el corte te cuento.
6: ¿A poco ya te dijo? No creo, güey. Lo dudo muchísimo.
7: Bueno, por eso es que dicen que no hay que mezclar, ¿no? El como dicen los españoles, la polla nunca en la olla o algo así, ¿no?
6: Bueno, y acá es nunca hay que meter lápiz en la nómina, ¿no?
7: El lápiz.
6: Vamos a ser eufemísticos para que no...
7: ¡Hola!
6: Dijo poca madre.
7: ¡Ah, exacta! Bueno... Pero estábamos en algo interesante.
6: Interesante.
7: Omar García Harfuch es hoy en día uno de los políticos mejor posicionados en nuestro país. Mm. Tiene gran reconocimiento, está en todas las toallas y las cobijas en toda la República Mexicana.
6: Porque es guapo.
7: Es guapo, es eficiente.
6: Es el efecto Peña Nieto.
7: Ha dado grandes resultados. Pues es que más allá.
6: Mira, da grandes resultados en unas cosas, otras cosas nomás no las ve y otras cosas mete las cuatro, como sus grandes
7: pero no es perfecto,
6: descubrimientos del huachicón, ¿no? Hombre.
7: Sí, sí, hay
6: no sé cuántos litros. Es una compañía establecida legalmente, mano.
7: Si era legal, una disculpa, pero bueno, eso ya no.
6: Luego otras cosas ni las ve. Otras cosas que sí son a todas las ilegalidades no las ve.
7: Cuenta con el respaldo del gobierno de los Estados Unidos, cuenta con el apoyo de la presidenta Sheinbaum.
6: Fíjate el orden en lo que lo dijiste, y me parece interesante. Primero que nada, el gobierno de Estados Unidos y luego la presidenta Sheinbaum. Eso me parece terrible.
7: Eso fue circunstancial, pero bueno, y cuenta con el respaldo de la ciudadanía, es el que está mejor perfilado para ser candidato a la presidencia en 2030 de todos los políticos mexicanos.
6: El que mejor.
7: Y por mucho. O sea, en todas las encuestas sale hasta adelante Omar García Harfuch.
6: O sea, ¿Omar García Harfuch va que vuela para Prezi?
7: No lo sé, porque en el camino pueden pasar muchas cosas. Ya sabes que hay fuego amigo, tiene que ganar las encuestas, tiene que tener el palomazo de aquí, de allá.
8: Acuérdate que el PG no lo quiere. Acuérdate que el PG no lo quiere, pero
7: eso es lo que se dice, que Andrés Manuel no lo quiere y bueno, él sigue siendo el dueño de Morena.
6: Porque al parecer no se le pliega tanto como los demás.
7: Falta saber si a Omar García Harfuch le interesa ser presidente de México o quiere seguir siendo el superpolicía que ha sido.
6: No le interesa ser presidente de México. Y Omar García Harfuch, más allá de...
7: ¿Qué es Omar? ¿Es un policía o es un político?
6: Bueno, es que no es un policía, en realidad.
7: No, sí, es un policía.
6: Yo creo que ahorita es mucho más que eso. O sea, pues ya no le podemos decir policía. Tendríamos que decirle un funcionario encargado de la seguridad, que es otra cosa muy distinta que ser policía, ¿no? No es un investigador.
7: Tú estás pensando en un poli del semáforo ahí con su macana.
6: Por más que lo quieras.
7: Y su silbato. No.
6: Parado en una esquina de la Latinoamericana viendo la ciudad en la noche diciendo, los tengo a todos en la mira. No, güey, así no funciona.
7: ¿Dónde están, delincuentes?
6: ¿Dónde están? Que no los veo.
7: Los voy a agarrar porque es malo.
6: Ah, eres tú, Andy, perdón. Bobby, ustedes no. Los otros delincuentes.
7: No vi nada.
6: Oh, estoy ciego. Esta batimáscara no me deja ver más que batín y madres. Okay. Pero bueno.
7: Bueno, pues fíjense nada más la declaración que se aventó Manuelito Velasco, el líder de los senadores.
6: No veo nada, no veo nada. Pero solamente lo que me conviene, ¿no?
7: Bueno, no sé si a él en lo personal, pero pues es complejo. Pero vamos a escuchar esa declaración de Manuel Velasco, que de verdad no tiene desperdicio.
6: A ver, además teorías. ¿Hay escurrimiento de quesadilla?
7: No.
6: Hay una imagen,
7: no me fijé, no puse atención
6: ahí. Sí, güey, una imagen crecidísima del personaje en cuestión, porque además lo compara con uno de los ídolos más grandes que tiene el país.
7: Ya, no lo eches a perder, vamos a oír a Manuelito Velasco,
6: es que
7: adelante.
6: Se la turbo, pero
7: sí,
6: bueno.
7: Sí, ya chupas, adelante.
6: Qué bruto, güey. Yo creo que a mí se me hace que por ahí va la cosa, güey.
9: Y el buen trabajo que él ha realizado a lo largo de su vida al frente de la seguridad de nuestro país y ser un hombre de resultados eficaz le hace tener una alta popularidad. Sí. Él, podríamos decir que es como el Pedro Infante de la política. Tiene una popularidad muy alta.
7: Déjalo, déjalo, déjalo correr, déjalo
6: a
7: correr.
6: A toda máquina y este...
7: A toda ATM.
9: Hoy en las encuestas que se han publicado, está en primer lugar en los diferentes sondeos públicos han hecho. Por lo que si él decidiera, porque él es de Morena, y si él decidiera participar en el 2030 y mantiene su buen trabajo y la popularidad, sin duda alguna sería un proyecto ganador.
7: Ay. Ay. ¿Por qué el Partido Verde?
6: Ajá.
7: Tengo tentación de un árbol.
6: Así está Manuelito Velasco viendo un pajarito en el árbol.
10: De nuestro gran amor.
6: ¿No sientes un poco de...?
7: Sí, sí, sí, sí, sí, sí. Ahora, esto tiene una fuerte carga política que no acabo de entender. Porque el Partido Verde ahorita se acaba de agarrar a madras con Morena por la repartición de candidaturas y se salieron ganones, se llevaron 4 candidatos a gubernaturas en la República, encarecieron su apoyo a la 4T, que es correcto. Imprescindible, es imprescindible para que Morena mantenga, bueno, para que la 4T mantenga la mayoría en las cámaras y demás. Y ahora contesta con esta caricia.
6: Mira,
7: a Harfush.
6: Ahí te van un par de
7: especulaciones,
6: de análisis,
7: de supositorios,
6: chapa, ¿no? O sea, de supositorios de los que hacemos en este programa. A lo mejor Manolito Velasco le está mandando un mensaje a Morena. Pues aquí está la carta más fuerte que podríamos tener cualquiera, ¿no?
7: En pero una esa de esas, Morena,
6: todo ese apoyo que les he dado a Morena,
7: a Sheinbaum, es que sin duda, pero no es apoyo, Andrés Manuel, ¿no? Porque tú mismo lo dijiste, no es santo de la devoción de Andrés Manuel.
6: Pero
7: entonces,
6: correcto,
7: ¿qué?
6: No lo
7: estamos
6: quiere.
7: Viendo que el Partido Verde
6: se
7: está volviendo claudista.
6: Bueno, claudista, y en una de esas también, o sea, deja tu claudista, o a lo mejor diciendo, pues no están solos, Morena. Ya los enanos hemos crecido. Ya no somos
7: pero
6: el partido.
7: ¿De qué manera
6: está
7: cromándose la Harfush de esa manera? ¿De qué por qué?
6: No
7: ¿de qué le sirve?
6: Wey. Como, no sé, no, pero no en política no hay casualidades, ¿no? O sea, yo creo que le está coqueteando Manolito Velasco.
7: Y en política la forma es fondo, y esta fue una de las formas más suaves que hemos escuchado.
6: ¿Podemos decir que le está coqueteando Manolito Velasco a
7: Harfush? Esa es otra opción, que ya le está tirando la onda.
6: Políticamente, ¿no? O sea, no sé,
7: le está coqueteando políticamente.
6: Por su fino
7: no.
6: conducto le deja saber que ahí hay oportunidades para él. No sé, güey.
7: Por su fino conducto, no, güey. No, es por nuestro fino conducto que se está enterando Harfush en este momento, ¿no?
6: Yo creo
7: no sé
6: que
7: si
6: a ver,
7: estoy oyendo.
6: Tenemos una respuesta de Andrés Manuel López Obrador al respecto. Él ya se expresó.
7: ¿Ah, sí?
6: El expresidente. Desde allá, desde su rancho, el viejo pedorro dice:
11: el Batman y tú me pelan toda la
7: Wow. Wow, con la voz de Andrés Manuel, ¿eh? Es así,
6: Es que había pellizcado con un cajón. Como ya le cuelga todo. La gravedad, ¿no? Hace lo suyo, entonces...
7: Pero fíjense lo que está pasando en la 4T. Por un lado, dice Manuelito Velasco, Harfush es el Pedro Infante de la política hoy en día. Popular, el más querido.
6: El Pedro Infante, güey. O sea, ¿qué comparación es esa?
7: Pues ahí te va esta. Ariadna Montiel, presidenta nacional de Morena, nos avienta esta máxima, esta joya, que también tiene que ver con la música, no con Pedro Infante, pero quizá algo...
6: Pero su lógica es fallida.
7: De la misma liga, ¿eh?
6: Pero su lógica es fallida.
7: Ahorita lo discutimos. Adelante.
12: Hay una definición política de cómo perfilar, definir el perfil del representante que queremos. Si queremos al más popular, por popular, pues traemos a Luis Miguel, pero ese no es el caso.
7: A Luis Miguel. ¿No?
6: Traemos a Luis Miguel. A ver, pero la política sí es un concurso de popularidad.
7: Por
6: o sea,
7: supuesto
6: más popular
7: que lo
6: gana.
7: Es. Y Morena se rige, dice que se rige por encuestas, ¿no? ¿Quién gana la encuesta? Pues el más popular.
6: Correcto.
7: Punto. Entonces, esta idea de que vamos a traer a Luis Miguel porque traíamos a Luis Miguel porque es el más popular, hay varias fallas en tu lógica, Ariadna Montiel. La primera de ellas es: Luis Miguel tiene 2 nacionalidades, por lo menos.
6: No puede.
7: Entonces, no podría ser candidato.
6: ¿Ya ven lo que les pasa por estar legislando jaladas? ¿Jaladas es mala palabra?
7: No, jaladas.
6: Aunque
7: no
6: se
7: es
6: refiere
7: mala palabra.
6: A estimular con la mano el miembro viril.
7: Puedes decir todas las jaladas que quieras. Es
6: o
7: más,
6: sea, hablar de jaladas.
7: A todos una jalada y no hay ningún problema.
6: Hablar de jaladas mentales
7: No, tampoco es problema. Adelante. Y bien que lo
6: la
7: sabes.
6: La palabra chaqueta como hazme prenda favor de vestir, ¿es una grosería?
7: De usar correctamente el léxico.
6: Si le pido no, a alguien que no me haga una chaqueta.
7: No es una
6: de
7: grosería.
6: Cuero.
7: Si es un sastre, no es una mala palabra.
6: Si le pido un sastre, oye, hazme una chaqueta, no es una mala palabra, ¿no?
7: Sin bajarme la bragueta.
6: Pues no veo para qué si me va a hacer una chamarra, ¿no? ¿Por qué me baja la bragueta? O sea, ¿qué hace ahí? No le pedí una chaqueta con valenciana. No es un mameluco de piel, es una chamarra.
7: Y en el aire las compones. Hazme bajarme los pantalones, ¿no?
6: Exacto.
7: Bueno, no sé.
6: Bueno, ahí está. Pero Ariadna tema, Montiel, yo creo que
7: no sé por qué miente Ariadna Montiel. Sí están buscando a los más populares porque esos son los que ganan.
6: Claro.
7: No gana siempre el mejor candidato, el que hubiera gobernado mejor el estado, el municipio o el país incluso. Gana el más popular.
6: Oye, entonces, a ver.
7: Difiero con ella por completo.
6: Yo también difiero. Pero esto es realmente delicioso. Es una declaración de una morenista. Esto no tiene madre. O sea, de verdad. Estaba la diputada Claudia Rivero de Morena en el estrado. Estaba ahí hablando de un evento, proyecto.
7: Ajá. Meeting político de Morena.
6: Meeting político. Y se oyó esta delicia que de verdad. Parece chiste, no lo es nada más una regadota, pero de verdad es que
7: ¿qué
6: les gana el subconsciente, subconsciente.
7: ¿Cómo amo cuando se equivocan así los políticos? Venga. Adelante, ¿cómo se llama esta señora?
6: Claudia Rivero se llama.
7: Claudia Rivero de Morena, venga de ahí. Lúcete.
13: Compañeras y compañeros, sí. Les pregunto, ajá. ¿A favor del combate a la corrupción?
14: Sí.
13: ¿A favor del combate a la evasión?
14: Sí.
13: ¿A favor del huachicol fiscal? ¡Queremos!
6: No. O sea,
15: ¿para qué? ¡Favor del huachicol fiscal!
6: Como payachita de fiesta la diputada, ¡qué bárbaro! ¡A favor del huachicol fiscal!
7: Nos tratan como idiotas los políticos, ¿verdad?
6: Bueno, a ver, ¿qué no Claudia Sheinbaum alguna vez en el Zócalo? ¡Quieren que siga la corrupción! ¡Sí! Y siguió.
7: Es un lapsus como el que acá.
6: Y siguió. Y siguió.
7: Como el que acaba de tener esta señora.
6: Al pueblo lo que quiera, ¿no?
7: Pero eso de gritarnos arengas y así tratarnos como fiesta infantil, de verdad nos tratan como idiotas los políticos.
6: ¿Ya viste que ayer salió el secretario de Hacienda a decir que la UIF no está investigando a nadie de nada? Todo lo que habíamos dicho que estaban investigando
7: a la inteligencia financiera, está investigando a Milka Rolán.
6: Y no están investigando nada. ¿Por?
7: Pues mira, no lo sé, Carlos Loret de Mola publica en su columna el día de hoy que él mismo tuvo acceso a la carpeta de investigación y que sí hay una investigación de la UIF.
6: Entonces, ¿por qué sale a negarlo?
7: Amílcar Olán.
6: ¿Por qué sale a negarlo?
7: El día de hoy, creo, o ayer en la mañana, me parece que fue hoy, le preguntaron a Claudia Sheinbaum si es que
6: hay una investigación.
7: La UIF está investigando. Y ella dijo que hasta

0: corrupto y pedorro. Entonces,
1: bueno, pues eso dices tú. No, también hay otra posible explicación.
0: No, y si es el hijo.
1: Es que sea,
0: ¿cómo que eso digo yo? Si es el hijo.
1: Dices que no lo investigan porque es el hijo. Eso no dices tú.
0: No sé, pero si lo están investigando.
1: La posibilidad de que no sea culpable de nada, de que no haya por qué investigarlo.
0: Ah, claro, también está la posibilidad de que mi abuelita tenga ruedas en el infierno, ¿no?
1: Pero si mira, tienes esas pruebas que
0: te voy a decir una cosa.
1: ¿Qué tanto te convencen?
0: Ya, pues Claudia.
1: Adelante.
0: Claudia,
1: adelante.
0: Por favor, güey. De veras.
1: Yo, Claudio.
0: Pruebas. ¿Tú también?
1: Pruébame esta estaquita.
0: Es justo lo que yo digo cuando oigo lo de pruebas.
1: Ven y pruébamelo.
0: Bueno, a ver, pero no sé, tenemos más. Ahora resulta que los panistas todos desprecian a los mexicanos. Todos. Eso lo dice Cero Votos. O sea, el panismo desprecia a los mexicanos. Los odia. ¿Tú crees que eso sea real? ¿Tú crees que
1: es que Federico Doring,
0: prolongación?
1: El panista bully. Panista maloso.
0: ¿Él fue el que le puso Cero Votos?
1: No.
0: ¿Quién le puso Cero Votos? Porque qué apodazo.
1: Damián Cepeda, el expresidente, gracias, ¿cómo? El expresidente del PAN.
0: ¿Cómo se le pegó?
1: ¡Qué bruto! No. Ese ha sido uno de las estocadas más duras que yo he visto en la política mexicana.
0: Lo pasó a jorobar para siempre jamás, ¿eh? Le dio en la torre.
1: Pues hasta que gane una elección, Arturo Ávila se quitará lo de Cero Votos, pero por lo pronto sigue siendo. Y entonces,
0: pues perdió la elección,
1: en un
0: ¿no?
1: debate. No.
0: Bueno, no sé si haya perdido la elección, pero perdió la candidatura.
1: Perdió la candidatura de la...
0: La elección interna de Moreno, de Morena.
1: En contra de Citlali Hernández, que ahorita vamos a hablar también de ella y su CH de Chapulín Colorado. Pero bueno, no adelantemos vísperas. Arturo Ávila le contesta a Federico Doring, porque Doring le dijo... Arturo, pues tú no vas a llegar más que a funcionario de casilla. O sea, no vas a ser candidato de nada. Y así le contestó el vocero de Morena.
2: Al paso que va Arturo, va de representante de casilla, hombre.
3: Sí, así como lo escuchó. Ese es el desprecio que le tienen a las y a los mexicanos. Como si ser representante de casilla, por cierto, ellos también tienen representantes de casilla.
1: Ese no es
3: fuera una charla.
0: ¿Qué tal, güey? A ver, esto se llama, le podríamos decir deflexión. O sea, viene por un lado y tú te vas por otro total, absolutamente, y sales con esta jalada diciendo
1: en
0: que
1: en ningún momento se está pitorreando
0: mexicanos.
1: Doring de los funcionarios de casilla.
0: No, se está pitorreando de ti.
1: De ti, está diciendo que tú como político... A lo más que si puedas aspirar es a ser funcionario.
0: Presidente de manzana. ¿Todavía hay de esos? Sí. ¿Todavía puede ser presidente de manzana?
1: Bueno, pero ¿qué más dijo Cerobot? ¿Por qué dice que los panistas desprecian a los mexicanos?
0: No sé, pero qué sabroso golpe y te lo quitas así.
1: Y qué mala respuesta. Wey, o sea, me parece chafísima, como se notó la ardidez durísimo y fue ineficiente. Pero acabemos lo de oír.
0: Venga.
3: Fuera una chamba de la que uno tuviera que avergonzarse. Por eso yo le respondí con mucha fuerza esto.
2: Uy,
3: y orgullosamente,
2: miedo,
3: y orgullosamente sería representante
2: pero
3: de casilla. Jamás me avergonzaría
0: con mucha
3: de estar
0: fuerza
3: en la posición en la que mi movimiento me enviara para ayudar.
0: Le respondí
1: te
0: con
1: en esa posición.
0: Le respondí con mucha fuerza. Ay, qué hombre.
1: Sí,
0: qué bárbaro. Güey.
1: Se ponen buenos esos debates de Doring, de los panistas y Cero Votos. La verdad son
0: más yo que Cero Votos luego nada más está ahí de cachazapes en esas pláticas, pero bueno, está bien.
1: Bueno, y ahora vámonos rápidamente con Luis Donaldo Colosio Riojas, otro de esos que podría crecer, otro enano que podría crecer, ya ni tan enano, el senador de Movimiento Ciudadano, exalcalde de Monterrey y posible contendiente por la gubernatura de Sonora, por su partido Movimiento Ciudadano. Él es fanático del fútbol, fanático, le encanta. Y entonces le hicieron esta pregunta al respecto. Adelante, Luis Donaldo Colosio.
4: ¿Le gusta?
5: ¿A ti te gusta el fútbol?
4: A mí me gusta el fútbol.
5: ¿A quién le vas?
4: A los Rayados del Monterrey.
5: ¿Y jugaste?
4: No jugué, no, pues en la escuela nada más, pero no realmente. Jugaba de estorbo.
5: ¿De estorbo?
4: Yo soy de esos. Yo también.
5: Era muy bueno para estorbo.
6: Ah, eres portero.
0: ¿Está siendo entrevistado por el perro Guarumo? ¿Cómo se llama?
1: Sí, creo que sí. Creo que sí.
0: Que me cae muy bien.
1: ¿Cómo se llama el perro? Oscar Burgos. Oscar, gracias nuevo a nuestra memoria externa. Siempre listo. Siempre sí, listo lo está entrevistando Oscar Burgos y nos cuenta eso. Y bueno, pues el estorbo hoy en día, para él más bien, se llama Samuel.
0: Samuel
1: de Nuevo León.
0: Sobre el cual penden unas carpetitas. Sí, pero penden unas carpetitas
1: eso
0: al parecer.
1: Malo.
0: Las carpetitas de la abuelita, al parecer, están ahí listas para...
1: Vamos a ver si es
0: cosa,
1: cierto,
0: ¿no?
1: Esa historia de las carpetitas cuando se lance o no su candidatura.
0: Pues sí, veremos, pero se habla ahí de negocios turbios, se habla de una serie de sospechas, se habla de investigaciones.
1: De familiares, de eso se habla.

0: Pero
1: porque
0: yo
1: acuérdense
0: no
1: que la justicia
0: la carpeta,
1: en México nada más sirve pues, para ayudar o entorpecer el avance de ciertos miembros
0: política.
1: De la clase política, porque justicia, justicia, lo que se dice justicia en México, pues pues no hay mucha, ¿no? La verdad.
0: Oye, esta nota no la he escuchado, me da mucha curiosidad, porque resulta que el secretario de Salud, el doctor David Krasenovich, desmiente el mito del ejercicio.
1: Ah, chido. ¿Cuál es el mito? ¿Cuál es el mito del ejercicio?
0: ¿De qué estamos hablando, doctor Krasenovich? Vamos a escucharlo al secretario de Salud.
1: A ver
0: qué nos va a decir.
1: Algo
0: sabe el doctor. ¿Cuál mito?
1: Ajá.
0: Venga.
2: La importancia de hacer ejercicio.
3: Lo que es importante no es nomás la palabra de hacer ejercicio. Lo que es importante es la actividad física. O sea, no todo mundo puede ir a hacer ejercicio. No es necesariamente el hacer ejercicio es muy bueno. Pero el mantenerse activo es todavía mejor.
1: A ver, cuando estás haciendo ejercicio, estás activo físicamente.
0: No desmiente ningún mito.
1: No, más bien yo creo que no sabe hablar español. Si yo camino, estoy activo. Si estoy sentado como estoy ahorita, digo, estoy hablando y algo de energía estoy utilizando para hablar y mover las manos y demás. Pero si me levanto y camino, estoy activo. Estoy haciendo un tipo de ejercicio. Caminar es hacer ejercicio. No entiendo la diferencia entre estar activo y hacer ejercicio de la cual habla este hombre
0: tan docto. Yo sí lo entiendo. Lo que está diciendo es que mucha gente.
1: ¿Tú sí
0: no
1: le entiendes?
0: Tiene la posibilidad. Creo que sí. Creo
1: ¿Y no puedes hacer ejercicio en tu sala?
0: No, lo que dijo es que es más importante que hacer ejercicio nada más, mantenerte activo toda tu vida. Y te voy a dar un ejemplo. Tú conoces a mi segunda madre, a Genoveva, que tiene 87 años. Y
1: sin duda.
0: La acaban de operar de un ojo.
1: ¿Sí?
0: 87
1: sí, sí, sí.
0: años.
1: Y está al tiro.
0: Le hicieron una evaluación. No toma una sola pastilla. No hace nada de ejercicio. Come bien.
1: Pero
0: siempre se ha mantenido activa.
1: Eduardo, cuando trabajaba doña Genoveva en tu casa y yo la veía que subía y bajaba una escalera con una cubeta y luego barría,
0: a eso se refiere el doctor.
1: Y luego hacía las camas, eso es algún tipo de ejercicio. Me parece
0: mantenerse activo, lo que dice el doctor.
1: Me parece que es un uso muy extraño del idioma, porque cuando tú estás activo haciendo cualquier actividad, no sé, si tú eres albañil, pues no estás yendo al gimnasio a hacer pesas, ¿no? Pero estás levantando cosas, subiéndolas y bajándolas.
0: A eso se refiere el doctor, que para tener una larga vida
1: me
0: y estar sano.
1: Una extraña manera de usar el idioma, porque si tú sales y caminas, no sé, si tienes que ir a tu trabajo y en vez de irte, es más, en vez de subirte las escaleras eléctricas en el centro comercial, subes las escaleras normales, estás haciendo ejercicio.
0: O te subes las escaleras eléctricas, pero las que van de bajada.
1: También corriendo.
0: Corriendo ahí.
1: Pero digo,
0: si en la banda.
1: Parece un poco mamuca la declaración.
0: Esas oportunidades de estar activo.
1: No,
0: y con
1: hecho,
0: eso se puede llegar a una larga, larga vida y lleno de salud.
1: Pero eso, me disculpa, doctor, doctísimo.
0: No, lo que está diciendo es que no necesitas ir al gimnasio y publicar en Instagram que corriste y desayunaste
1: lo
0: kilómetros.
1: Pudo haber
0: eso es
1: expresado mucho mejor, hacer ejercicio, salir a caminar y subir y bajar una escalera. Eso es ejercicio.
0: Lo dijo, yo le entendí.
1: Oh, gran doctor.
0: Se mantuvo activo.
1: Oh, doctor.
0: Digo, que se mantenga
1: sabiendo que todo lo sabe. Eso es hacer ejercicio. No sea güey.
0: No es hacer ejercicio. Y estás como con lo de la madre, nomás te quieres hacer el que no entiendes, pero
1: sí,
0: no entiendes.
1: Es hacer ejercicio. Salir
0: vamos
1: y caminar es hacer ejercicio.
0: Vamos ahora con la doctora Sheinbaum. ¿Qué edad tiene la doctora Sheinbaum? Tiene como 60 y poquitos, ¿no? Por ahí no estoy seguro.
1: Ay, no, es mucho más joven.
0: 64 años tiene la doctora Claudia Sheinbaum.
1: Ay, se ve mucho más joven, la verdad.
0: Y
1: se ve súper bien.
0: ¿Eso qué?
1: Nada más.
0: ¿Por
1: antes
0: de
1: que
0: la
1: vi
0: con la presidenta?
1: No, nada más estoy diciendo que se ve muy bien para su edad.
0: Sí, se ve muy bien, estoy de acuerdo.
1: Eso no es molesto, no es feo que te digan, no, pues te ves
0: para
1: muy bien
0: edad.
1: Para tu edad, güey.
0: No, a mí me encanta.
1: O sea, no te ves tan mal para tener 57.
0: Ojalá llegues a la edad que representas, es peor.
1: Exacto,
0: ¿no?
1: Exacto. O sea, wow, o sea, sí te has mantenido, o sea, vivo, y eso es bueno.
0: Te ves más joven que en la tele.
1: Te ves más gordo que en la tele.
0: No, eso te nota.
1: Si vieras de aquí, conmigo, no, en la tele te ves más gordo y tú en vivo te ves igual de culo.
0: Una señora hace como 10 años le dijo eso a este güey, una mesera en un Vips y todavía no lo
1: perdona. Eduardo se puso blanco porque no sabía qué le iba yo a contestar.
0: Le va a contestar una cosa horrible a la pobre señora, porque todavía le dice, y usted, como que lo piensa, güey, se ve muy bien.
1: Señora, pero ¿cuándo han sido hombres los que me han dicho una cosa así?
0: Pero han pasado 10 años y todavía te pones rojo ahorita, nomás de acordarte del coraje.
1: ¿Sabes lo que pasa?
0: ¡Gordo!
1: Mira, gordo tengo
0: gordo.
1: El cable.
0: Gordo.
1: Porque Sí, oye.
0: Te ves gordo en la tele, gordito.
1: No, no me veo gordo en la tele, pero
0: también
1: mira.
0: Lin May dijo.
1: Ay, ese güey que todo gordo.
0: Un narizón que sale con un gordo en la tele.
1: Está bien. Oye, pero cuando gordo. Han sido hombres los que dicen una cosa así, sí les contestas, güey. No, pues tú te ves en vivo.
0: También, ¿por qué te va a decir un güey eso, no?
1: Es que luego la gente dice cada cosa.
0: Ay, güey. ¿Por qué no vas a decir?
1: La gente dice cosas raras, güey, cuando te conoce. Dicen cosas muy raras, güey.
0: O sea, últimamente me ha pasado algo que me encanta. La gente se acerca y me dice, por favor, no me saludes al estaca.
1: Por favor, pues no lo hagas, güey. No lo hagas, güey. ¿Dónde dejaste a Videgaray? Siempre le digo, en casa de tu. Ahí se quedó.
0: Ahora hablemos de la menopausia. Hablemos de la menopausia.
1: ¿Vamos a hablar de la menopausia?
0: Nosotros no, va a hablar Claudia Sheinbaum de la menopausia. Adelante, presidenta de México.
4: Lo que pienso que está bien es no estigmatizar, porque al final es una visión machista. Está menopáusica, dice. Sí.
5: Es discriminatorio.
4: Es una visión totalmente discriminatoria, machista. Cuando yo estoy en los eventos digo que a las mujeres nos enseñan desde niña que no debemos decir nuestra edad. Pero no digas tu edad, como si fuera algo malo envejecer.
5: Es un número.
4: Entonces nos tiene unos 50 y te preguntan cuántos años tienes y 45. ¿Por qué? Yo por eso digo que tengo 64 y con mucho orgullo. Y la menopausia es parte de la vida. Algunas mujeres la viven de una manera, otras de otra, dependiendo de sus características. Pero es parte de la vida. Hay que aprender a vivir con ello y capacitar y formar a los médicos, a las médicas, para que puedan ayudar a las mujeres a que no necesariamente con medicamentos puedan pasar este proceso.
1: Gracias, doctora. Súper creo bien. Que todos lo sabemos, ¿no?
0: No.
1: Es una parte normal de la vida.
0: Pero el tema de la estigmatización es importante señalarlo, porque sí, las mujeres son víctimas constantes de eso. Ay, seguro está en sus días.
1: Pero ¿sabes qué? Te voy a decir una cosa.
0: ¡Ya cásate!
1: Tanto las mujeres como los hombres incurren en ese tipo de comentarios negativos. O sea, no son nada más los hombres y no es una cuestión exclusivamente machista. No,
0: las mujeres también incurren en comentarios machistas.
1: Es una tara de la sociedad el estigmatizar a una mujer que además de todo dura a lo largo de su vida. Hay una serie de comentarios que la tratan de encasillar y de hacerla menos.
0: Está,
1: ¿no?
0: Por eso está muy
1: es
0: bien.
1: Es que estás que gorda, es que estás discurso. Flaca, es que estás no sé qué, es que no sé cuánto, para cuándo el novio, es que por qué no has tenido hijos, es que ya es una vieja seca, menopáusica, lo que tú quieras. Todas esas cosas son negativas. Ahora, yo creo, y bueno, espero que la gente toda sepa que vamos cambiando a lo largo de la vida, ¿no? O sea, la menopausia es una es más, qué bueno que lleguen a la menopausia.
0: Es un mensaje importante que está dando la presidenta.
1: ¿Sabes qué? Si quieren enterarse más de la menopausia, nuestra amiga Pilar, tiene sus pilares de la salud. No. Pilar Cruz, que de repente viene al programa a anunciar distintas cosas, tiene una cosa, movimiento que se llama Pilares de la Salud. Sí, es un movimiento entre
0: muchas
1: mujeres.
0: Sí, lo presentó aquí hace un par de semanas.
1: Y está buenísimo porque ahí, por ejemplo, la presidenta podría apoyarse en Pilar para apoyar a las mujeres que tienen menopausia. Ahora, presidenta, si quiere usted no tener o evitar las actitudes negativas hacia las mujeres, ¿por qué no recibe a las madres buscadoras? O sea, ¿por qué? ¿Quiere usted apoyar a las mujeres de México? Hay tantas cosas que las mujeres de México necesitan, aparte de que hable usted de la menopausia, y en eso la felicito, muy bien dicho.
0: Estoy de acuerdo contigo, no, podría ser las dos cosas. Este mensaje me pareció muy bueno, me parecería enorme también. Que recibieran las madres buscadoras.
1: Sin duda, estaría buenísimo.
0: Y no solo que las recibiera, sino que les.
1: Que las atendiera, que atendiera las causas.
0: No las causas, sino las peticiones.
1: A ver,
0: ¿no?
1: Perdóname, las causas y las peticiones, y buscar y ayudar.
0: O dices, o sea, las causas penales.
1: Pues sí. Por supuesto, procesar a las personas que violentan a las mujeres, o sea, darle mayor apoyo a la mujer. ¿Quiere usted ser feminista, señora presidenta? Pues empiécele por ahí.
0: Bueno, y antes de que se acabe este bloque asqueroso dedicado a la política, recientemente en Morena aprobaron esa llamada ley anti-memes, que no lo es tanto, lo explicaron muy mal en el gobierno, la verdad la regaron. Consiste en que está prohibido utilizar la identidad gráfica del gobierno para hacer parodias.
1: O sea, no el logo de Morena, el logo del gobierno.
0: El logo de la presidencia, el logo de la Secretaría de Gobernación, cualquier cosa que pertenezca a la identidad gráfica.
1: O sea que entonces cuando hagas
0: gobierno.
1: Un cartón político, no vas a poder poner al PAN o los colores del PAN. Me parece que es una
0: del
1: manera.
0: PAN, sí. Del PAN, sí. No, la identidad de Morena, gráfica no. Del gobierno, no de los partidos políticos.
1: Ok, entonces, ¿no vamos a poder usar en memes, no sé, la identidad gráfica del gobierno incluye la bandera de México?
0: Fíjate que no estoy claro al respecto. No lo sé.
1: Yo, mira, yo creo que son esfuerzos, la verdad, por acallar la gran oleada de críticas.
0: No es parte de la identidad gráfica del gobierno, la bandera. La bandera es de todos.
1: Lo que quieren es entorpecer tanto como puedan las críticas al gobierno, ¿no?
0: Casa de los mañosos.
1: Exacto. Por ejemplo, o sea, no les gustan las críticas al gobierno. Les duelen, les arden, sienten feo. Y pues ni modo, es parte de la libertad de expresión.
0: Al mismo tiempo que prohíben eso, utilizar los logotipos, la identidad gráfica, Citlali Hernández se roba la identidad gráfica del Chapulín Colorado.
1: Salió a hacer una
0: C CH. Y la H de Chapulín Colorado coinciden con Citlali Hernández.
1: No. Estás mal, Eduardo. No es cierto eso. Lo que pasa es que su camiseta dice CH de talla chica. Eso es la CH de Citlali. Es nada más la medida de su camiseta.
0: Ah. Ok, bueno, pues la senadora del PRI, Anabel Ábalos Cempoalteca, acusó a Morena de impulsar medidas y que al mismo tiempo se contradicen pirateándose el logo. Adelante, senadora priista.
5: Dicen que quieren proteger la propiedad intelectual, pero apenas utilizaron ilegalmente el logotipo del Chapulín Colorado para promocionar a una dirigente morenista cuyas iniciales son CH. Son unos incongruentes. Son CH, pero de chapuza y trampa.
0: Ay, ay.
1: Pudo haber usado esa CH para otras cosas.
0: Sí, esa CH.
1: Con CH de chin. De chin, nos volvieron a hacer una cosa horrible.
0: De chin, gastamos mucho dinero en lo que no debíamos.
1: Por ejemplo.
0: Lo de chale. Me encanta, ya chale, chango, chilango. Qué chapa, chamba, te chutas.
1: Es que sí. Citlali Hernández, pues se quiso ver ahí lista y abusada. Pero a mí lo que me da risa es que llegue el Chapulín Colorado a discusiones en cámaras.
0: Güey,
1: en esta sección de política. ¡Se robaron el logo del Chapulín Colorado! ¡No!
0: en esta sección de política estuvo el Chapulín Colorado, Pedro Infante y Luis Miguel.
1: ¿Qué tal, güey?
0: Mira, a ver.

0: qué rolón.
1: Qué buena música, güeyes. O sea, porque la verdad, yo pero creo que mejoró incluso al original.
0: Es de Jaime López.
1: Pero yo no, creo pero que este cover casi casi supera y musicalmente me parece delicioso.
0: Ah, y el video también era enorme. Felicidades a los Tacubos, les mandamos un saludo.
1: No, y los tiempos y la manera en que columpia la letra dentro del tiempo, porque si la oyen con atención, va barriéndose, va patinando en la canción.
0: The Groovy.
1: Está The Groovy Delicious. La letra.
0: ¿Cómo era? Bam, bam, bam, bam, bam, the Groovy.
1: Además, yo puedo jugar al siguiente como también estoy pelón.
0: Gracias, Alex.
1: Así, yo me lo imagino entrando a su casa, se quita el peluquín y lo cuelga en el perchero. Bambi, bambi, bam, bam, the Groovy. Y ya anda, sin pelo.
0: Gracias. El top 10 del día de hoy se va a llamar No digas estoy roto, mejor di.
1: Ok, mande lo suyo, arroba...
0: No ha caído la quincena.
1: Soy rico en mi mente, es que soy esquizofrénico. Ok, no digas estoy roto, mejor di.
0: Me voy a embarazar para tener algo en la panza.
1: Ok.
0: Bueno, si quieren participar, es que ya nos colgamos muchísimo. Arroba la corneta FM, volvemos.
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0: Impresentable.
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0: No sé. Y después de la pelea, ¿estoy equivocado, nuevo? ¿O?
1: Sí, lo ganó Alfredo Adame.
0: Gracias. Es que es un compendio de cultura pop, el nuevo. Y entonces,
2: es muy importante que sepas si lo ganó o no, Alfredo.
0: Después de esta rivalidad y esta pelea tan espectacular que tuvieron estos dos, tienen como panelistas de la granja a Adame y a Trejo, que yo creo que ya son carnales, güey, después de tanto ir y venir para acá.
2: ¿Tú crees
0: y
2: que no
0: allá
2: se pusieron de acuerdo de alguna manera? O sea, hasta con lo de la pelea, ¿no? O sea, se ponen de acuerdo de te voy a insultar y a decirte madre y media, pero me imagino que en algún lugar secreto se reúnen y se mueren de la risa, porque ni modo, así es el espectáculo. Y yo quiero pensar, me gusta más pensar que se iba bien, pero esto que van a oír ahorita es una joya de verdad. Deliciosa, es un hombre.
0: Es delirante, güey.
2: No, es delicioso porque de verdad no tiene la menor idea de qué está hablando y no sabe hablar español, güey. O sea.
0: No, sí se le entiende claramente lo que dice.
2: Güey.
0: De que lo que diga sea una mamarrachada es otra cosa.
2: Es una mamarrachada, o sea, no entiende de lo que está hablando y no sabe hablar español. Adelante, Carlos Trejo, por favor, dinos, ¿por qué nadie te entiende?
3: Los temas que yo manejo. Por ejemplo, como sería la teoría de cuerdas, como es la ley de la relatividad, como es el área que a mí me corresponde, mucha gente ponía la cara de ¿what? ¿De qué está hablando? Y como era mentalidad pequeña y no entendía, prefería mejor alejarse. Mis conversaciones son inteligentes, pero van directos a un objetivo. El objetivo es cultura. El objetivo es realmente dejar algo importante. Entonces el hecho de agarrar y que alguien me hablara o que no entendiera el dialecto científico o investigación.
0: A ver. De entrada,
2: vamos por partes, ¿no?
0: No se llama dialecto científico. No, en todo caso le llamas argot.
2: La jerga científica, en todo caso, pero bueno, o sea, a ver,
0: un dialecto
2: es una variedad de un idioma, o sea, tú puedes, no sé, hay varios dialectos de ciertos idiomas, de ciertas lenguas, ¿no? Y son, digamos, muy pequeños o no se usan en regiones muy grandes. Un dialecto es una, no hay dialecto científico.
0: No existe dialecto científico.
2: No.
0: Mi querido Trejo.
2: Y luego, no es la ley de la relatividad, es una teoría. Y decir teoría no quiere decir que no está comprobado. O sea, es una teoría es un compendio de conocimientos que comprueban en todo caso algo, como la relatividad. O sea, estás diciendo puras estupideces, güey.
0: O sea, ya es físico cuántico el güey.
2: Además.
0: Amo que Carlos Trejo tenga las pelotas de decir estas cosas en televisión nacional sin carcajearse, ¿no? Como si nada. Sí, es que no entienden mi dialecto científico.
2: Pues dialecto.
0: No, güey, es que eso no existe.
2: No existe, mano. De plano, aprende a hablar español, carnal. Te haría bien.
0: La verdad es que sí, ya en los medios se puede decir cualquier cosa.
2: Mira,
0: y no pasa nada. Antes la gente tenía que estar preparada para hablar en televisión y en radio. Tenías que aprobar un examen, te tenían que emitir una licencia para que no llegara cualquier ignorante a propagar desinformación y pseudociencia.
2: Mira, aquí ni siquiera está propagando nada, nada más está dejándonos muy en claro que no posee la solvencia suficiente para darse a entender en español. O sea, no la tiene.
0: Sí la entendiste.
2: Pero está, lo que entendí es que es un ignorante, güey. Todavía se llena la boca diciendo que lo que él dice es cultura. Y por favor, güey, de veras. El dialecto científico, eso me agredió durísimo. Dialecto científico. Busca un diccionario en tu casa. Es más, pregúntale a ChatGPT, güey.
0: Pero no haga chopas, güey.
2: ¡Carajo! ¡Es increíble! ¡Es espantoso! De verdad.
0: Ya, viejito, tranquilo. No, que diga lo que quiera, Carlos Trejo. Es divertido.
2: Eso sí.
0: No, nos genera contenido, nos divierte.
2: El dialecto científico.
0: O sea, pues está bien, quiso expresarse, quiso pasar, echarle mucha crema a sus tacos.
2: Podemos oírlo otra vez porque me encanta, güey. Es que una tras otra, o sea, una oración es aún más inverosímil y llena de tonterías que la otra. Adelante otra vez, Carlos Trejo, por favor.
3: Los temas que yo manejo. Por ejemplo, como sería la teoría de cuerdas, como es la ley de la relatividad, como es el área que a mí me corresponde. Mucha gente ponía la cara de ¿what? ¿De qué está hablando? Y como era mentalidad pequeña y no entendía, prefería mejor alejarse. Mis conversaciones son inteligentes,
2: sí,
3: pero van directos a un objetivo. Directos. El objetivo es cultura. El objetivo es realmente dejar algo importante. Es un buen punto. Entonces, el hecho de agarrar el otro día te que alguien me hablara o que no entendiera el dialecto científico o investigación.
0: ¡Cállate! Te dedicas a promover la idea de que existen los fantasmas, güey. ¿Cuál ciencia? ¿De qué estás hablando? Eres un charlatán, eres un engañabobos. Y además nada más te adornas con terminajos mal utilizados encima.
2: Mal utilizados, güey. La ley de la relatividad.
0: ¡Seas payaso, Trejo!
2: Mamón.
0: Si hay algo que es una grosería, ¿va? Distancia de la ciencia, es Carlos Trejo y sus cazafantasmas, sus cañitas.
2: El método científico te invalida absolutamente, pero es Carlos muy Trejo. Es muy eso sí.
0: Es un entretenimiento. Por ejemplo, recientemente hicimos una correta extendida que nos costó trabajo, acerca de la astrología del zodiaco. Nosotros somos
2: esoterismo puro.
0: Esoterismo puro. Todo. Entonces, nos quitamos todo tipo de
2: la idea era divertirnos, y así se lo dijimos. Exacto. A nuestra invitada, a la güera de las estrellas, que es astróloga. Y nosotros, bueno, pues evidentemente no vamos a invitar a alguien para estarlo golpeando ni menseando. Nos divertimos mucho, pero...
0: Es astróloga, pero también es medium. Exacto. Pero también es psíquica, medium. También es vidente y otras cosas más.
2: De todo lo que dijiste, yo no creo en ninguna de esas cosas.
0: No, yo tampoco.
2: No hay comprobación alguna para ellas. Sin embargo, son divertidas, de la misma manera que Carlos Trejo ahorita es deliciosamente divertido porque no tiene la menor idea de lo que está diciendo.
0: A mí me encantaría que existieran los fantasmas. Me gustaría también muchísimo, así que ni siquiera demostrárselo al mundo, verlo yo, que es que se me apareciera, no sé, Madero, güey.
2: Dialecto científico.
0: Pero bueno, también en la astrología hay jerga astrológica, ¿no?
2: Mira.
0: Te llenan de casas y ascendentes y retrógrados y cosas que suenan a ciencia, pero que no son ciencia.
2: Ensalada de palabras, ¿no? Para discaducir algún tipo de
0: argumento. Que estamos hablando ahorita de la
2: espérate, extendida. Le hice la tarea a Carlos Trejo. Ahí te va. La diferencia entre... Y le pregunté a ChatGPT, para que...
0: ChatGPT.
2: Puedes hacer lo mismo. Mira, idioma o lengua es un sistema completo de comunicación compartido por una comunidad, ¿ok? Con vocabulario, gramática y pronunciación propios, como el español, el japonés,
0: eso es un idioma.
2: Inglés, okay. Eso es un idioma. Un dialecto es una variedad de una lengua asociada normalmente a una región o a un grupo social. Puede diferenciarse en pronunciación,
0: grupo social pueden ser los científicos, ¿eh?
2: No realmente, porque...
0: Son un grupo social.
2: Son un grupo social, pero ¿de dónde? O sea, ¿localizado? No, es universal, es un grupo humano que se...
0: Pero sí es un grupo social, o sea...
2: Pero hablan diferentes
0: esa
2: idiomas.
0: Esa definición le está dando la razón a Carlos Trejo.
2: No, güey.
0: Me preocupa
2: claro
0: mucho.
2: No te preocupes.
0: Pues dice un grupo social.
2: Y se puede diferenciarse en pronunciación, vocabulario e incluso en gramática. Por ejemplo, el español de México, el rioplatense, o sea, el argentino, o el andaluz pueden considerarse variedades o dialectos del español en todo caso, pero no existe un dialecto científico, no es que hablen
0: no existe,
2: diferente.
0: No es
2: lo que dijiste, Carlos Trejo, es una verdadera burrada.
0: Delicia, una delicia.
2: Ok, una delicia burrísima.
0: Y te lo agradecemos mucho en este programa.
2: Una burrada.
0: No pares, sigue diciendo.
2: Si las acémilas hablasen, dirían cosas como las que
0: semejantes.
2: Dices tú. Busca en un diccionario la palabra acémila.
0: Bueno, vamos ahora con nuestro doble tocayo, José Eduardo Derbez. Tocayo tuyo, tocayo mío. Uh-huh. A mí me cae a todo dar, me parece divertidísimo. Y cuéntame.
2: Quiero beber
0: anécdota
2: con él. He bebido con él, pero quiero beber copiosamente con él.
0: Sí. Espero que se dé pronto. Pero bueno, José Eduardo, pues es hijo de Eugenio Derbez, ¿no? Que ha sido muy exitoso pues, desde antes de que naciera José Eduardo. Y él creció rodeado de celebridades.
2: Pues sí.
0: Y en una ocasión conoció a uno de sus más grandes ídolos.
2: ¿A quién?
0: Javier López Chabelo. Exacto. Y entonces él tenía la ilusión de participar en el programa En Familia con Chabelo. Y se lo planteó Chabelo. Bueno, cuéntanos, José Eduardo.
1: Y entonces yo moría por estar en un programa de Chabelo.
4: Y ya tenías 22 años, ¿no, mamá?
1: Sí, ya no.
0: quería la catamixia.
1: Hola, que le asfixia. Bueno, pero me acuerdo que me dijo, Coque, pues acércate y dile, ¿no? Y me acuerdo que llegué y le dije al señor Javier, dije, oiga, me encantaría pues ir a un programa de usted y participar y ganarme algo. Con una seriedad.
2: Porque era
4: así. Hablaba así.
1: Pero aparte, no. Sí. Volteó a verme así de lado.
5: Pinche escuincle horrible.
1: Y me hace. Y entonces se voltea y siguió en su rollo y yo me quedé con...
4: Y le dices, me ahorcó.
1: No, no, no, pero pues yo que lo veía...
2: Ya,
1: no,
2: de... Te traumaste, güey.
1: No, me fui con mi mamá, que estaba mi mamá sentada y dije, pues no, me dijo así como...
2: O sea, lo peluceó, le dijo que no, lo mandó al carro.
0: Lo que más me gustó fue el comentario de Paul Stanley desde
2: ¿qué
0: atrás?
2: Qué niño tan feo.
0: Pinche niño horrible. Pues Chabelo, bueno, ¿sabes? ¿Habrá querido a los niños o nos habrá odiado?
2: Mira, Chabelo le tendría que estar agradecido a los niños porque esos niños que veían su programa todos los días son los que les pedían a sus papás una dotación semanal de Sonrix.
0: De Sonrix.
2: O no sé, un juguete Ricolino. Que saliera ahí, una pista de carreras.
0: No, se enriqueció, se hizo famoso y exitosísimo gracias a los niños. Pero en el fondo de su ser, ¿los habrá querido?
2: Pues yo creo que sí, güey.
0: Los habrá detestado.
2: No, ¿quién puede detestar a los niños? O sea, tienes que ser un sociópata para detestar ¿Herodes? A los niños. Herodes era un sociópata, sin duda. Herodes era un sociópata. Digo.
0: No lo sé, pero bueno.
2: En este caso, Dios también, ¿no? Que ha matado muchísimos niños. Es un sociópata. Pero bueno, no vayamos sociópata. A las cosas bien.
0: Pero es que no existe. Yo pienso que el Dios del, por lo menos el del catolicismo, no existe. Si a lo mejor existiera, otro Dios que creó el universo y no interviene en él, ese podría existir.
2: Ese podría existir, pero el Dios del catolicismo es un sociópata. Pidió que partieran un niño a la mitad, güey, o sea...
0: No, no, eso no fue Dios, güey, ese fue el rey Salomón.
2: No, no, no, pero Yahvé estaba ahí, le pidió a Dios, dame una prueba. Si vas tenía a que matar a su hijo, espérate, tenía que matar a su hijo.
0: Carlos
2: tenía
0: Trejo.
2: Que matar a su hijo el güey, y Dios le dijo, no lo mates, para comprobar su amor a Dios. Entonces no era el que lo cortó a la mitad, pero tenía que matar al hijo, Abraham. Y Dios intervino, Abraham, y le dijo, sí, no, le no lo hagas.
0: Que sacrificara a su hijo Isaac.
2: Entonces era un sociópata, el Dios bíblico era un sociópata, sin duda.
0: Sí, Yahvé o Jehová era
2: Yahvé,
0: terrible.
2: Yahvé, era un ojete.
0: Pero luego llegó Jesús y cambió todo.
2: Ya todo
0: surgió
2: bonito.
0: El cristianismo, todo fue mucho más amable, pon la otra mejilla en lugar de otro ojo.
2: Ay, güey, bueno, yo no sé, pero el asunto aquí es que yo no creo que Chabelo haya odiado a los niños.
0: Dice el nuevo que la llegada de Cristo al mundo fue la 1T. La primera transformación.
2: ¿Estás diciendo entonces que el peje deberá ser un mesías, güey? ¿El mesías tropical? ¿O es el mesías mentiras tras mentiras tras mentiras? El mesías puras mamá.
0: ¿O era el mesías mis huevos?
2: O sea, también. Yo creo que sí. Sí, ándale. Si algún mesías fuera,
0: sería... mi chorizo.
2: Mesías mi chorizo.
0: El mesías la corneta.
2: El mesías mi chorizo, güey. Ese es el gran mesías.
0: Y aparte, wey, me lo imagino así, con la manita me siento.
2: Columpiando el escroto. Ajá. Ay, qué feo que sean así, qué horrible.
0: Bueno, regresemos a la información de espectáculos. Tenemos a Roberto Palazuelos, que ya déjenlo en paz. O sea, todo mundo le pregunta por Luis Miguel.
2: A él y al burro.
0: Sí, y fueron amigos, pero ya no lo son.
2: Pero fueron amigos además en los ochentas, ¿no?
0: Yo creo que sí, ochentas y noventas, por allá. Hace muchísimo ya tiempo. Muchas décadas. Uh-huh. Adelante, Roberto Palazuelos.
5: Pues no lo he visto hace muchos años. No lo he visto. Siempre les encanta preguntarme por él, pero no lo he visto.
6: Si verás que para esta gira que anunció para el 2027, ustedes ya pudieran reencontrarse, hablar, saludarse, verse en algún...
5: No sé, la verdad no me interesa. Pero les agradezco mucho, ya me voy a abordar.
6: ¿Qué opinas de la relación?
0: ¿Me voy a abordar?
6: Y
0: a coser.
5: ¿Cuál relación?
6: Entre tú y él.
5: Pues ya no pido nada, ya pasó hace mucho. No hard feelings.
2: A ver.
5: Deseo lo mejor a él y a cualquier persona en la vida.
0: Regrésele. No, Palazuelos ya se chopea también.
2: Un símbolo sexual. Acaba de chopear.
0: Uno de los galanes de los medios en México durante
2: esto
0: tantas décadas. Ya hizo chopitas.
2: Nos estamos haciendo viejos. Palazuelos, no, tú no. Adelante.
5: Pues ya no pido nada, ya pasó hace mucho. No.
0: Ya pasó hace mucho. No, me dolió el corazón, güey.
2: Abuelito, ¿puedes contarme de cuando eras amigo de Luis Miguel, por favor?
5: Ya pasó hace mucho.
0: Leve, pero ahí está la chopa, ¿eh?
2: No, está durísima. ¿Cuál leve, güey? Adelante una vez más.
5: Ya pasó hace mucho. No hard feelings. Yo le deseo lo mejor a él y a cualquier persona en la vida. Soy ya una persona que no guarda rencores, ni mucho menos. Me gusta estar cerca de Dios y en armonía.
2: Ya pasó hace mucho.
0: Sí.
2: ¿Cuándo fue que la serpiente tentó a Eva?
5: Ya pasó hace mucho.
0: Ya, por favor.
2: ¿Cuándo fue la época de los dinosaurios?
5: Ya pasó hace mucho.
0: Oye, Roberto Palazuelos, dime, ¿ya haces chopitas?
2: Sí, ¿y? Pues ya estamos haciendo chopitas de repente todos, güey.
0: Ay, yo ya lo sé.
2: Tú has hecho chopitas en este programa, yo también.
0: Pero tú has hecho muchísimas.
2: Palazuelos acaba de hacer chopitas, güey. O sea, la gente hace chopitas, güey, de repente. Ya pasó hace mucho.
5: Ya pasó hace mucho.
0: Cosas que duran poco.
2: Ojo. Ay, qué bonito.
0: Y ni modo, es inevitable, ¿verdad? Es como que te salgan arrugas o canas, te salen chopas.
2: Mira, lo que sucede es que la musculatura del cuerpo pues va sufriendo cambios y entonces empieza a hacer chopas, ¿no? Y además pierdes tensión en los cachetes y demás.
0: Las cuerdas
2: vocales. Empieza a meter aire en lugares donde no va, ¿no? O sea, es terrible. Oye, a ver, cosas que duran poco. Está mejor la de Palazuelos, güey.
0: Sí, güey, pero eso fue hace 10 años.
2: A ver, déjame oír eso otra vez. Déjame oír eso. Cosas que duran poco. Nomás como que tiene aire poco.
0: ¡Poco!
2: Ahora ponme a Palazuelos. No, ¿ha sido?
5: Ya pasó hace mucho.
2: No, esa chopa está más. Ya pasó hace mucho. Sí,
0: es que además él es más viejo que nosotros. Poco, pero es mayor.
2: Entonces, es mi Palazuelos.
0: Ese es el futuro para ti, para mí.
2: O sea, va a ser.
0: Y para todo.
2: Roberto Palazuelos. Saludos.
0: Roberto Chopalazuelos.
2: Chopalazuelos. Además, a mí me cae de poca madre.
0: A mí también me cae muy bien.
2: ¿Puedo decir de poca madre o no? Vas a seguir con tus. Me cae de poca madre Roberto Palazuelos. Me cae muy bien.
0: A mí también, me cae todo dar.
2: Con todo y que la última vez que lo vi, lo encontré en un restaurante muy bonito y como quiso, como que no me vio, pues tuve que ir hasta allá, saludarle, güey, ¿a poco no me viste? Sí, hombre, ¿cómo estás? ¿Qué pasó, güey? ¿Por qué? O será que
0: mejor le dabas flojera ya.
2: No o nada más le daba así como que, ay, que no me salude, que no me salude, que no vea la gente que me conoce en Fuchihuaca.
0: A lo mejor. O sea,
2: sí me conocías, ¿no, Palazuelos?
5: Sí.
2: Oye, pero ¿hace cuánto que me conoces? O sea, hace.
5: Ya pasó hace mucho.
2: Está bien, o sea, achañada. Ya le mando un saludo a Roberto Palazuelos.
0: Oye, Roberto, ¿lo viste y no lo quisiste saludar?
2: Sí, ¿y?
0: Bueno, vamos con Cristian Castro.
2: Par de imbéciles.
0: Par de imbéciles. Sí, perdónanos. Bueno, Cristian Castro es alguien a quien idolatramos en este programa. Es un entretenedor de tiempo completo.
2: Es un semidios.
0: Es un ser de bondad y de luz que lo único que hace es brindar entretenimiento al mundo.
2: Es correcto.
0: Con su música y con su vida entera, ¿no?
2: Con su existencia.
0: Con respirar, con no hacer nada, como a él le gusta, nada. Vesto negro, nada, no hagas nada. Vesto negro. Que me invita a su casa a no hacer nada, güey.
2: A ver esto negro.
0: Sí, ni platicar, nada más estar ahí sin hacer nada, con Cristian.
2: Esto, es que me encanta el concepto, ve esto negro y ya.
0: Y ya, velo. Y no hagas nada, no digas nada. Nada. Bueno, ¿cómo estás últimamente, Cristian? Cuéntanos de tu vida.
7: Pero a pesar de que me ven salir con chicas y eso, bueno, no es tan fácil arraigarse, anidarse con una mujer. Entonces, me da mucho gusto que pueda... Que pueda yo tener hoy una pareja y así ya estar sonriente.
0: Ah, ok. Qué bonito.
2: Pues qué bien. Ojalá encuentres compañía. ¿Quién sabe? La pareja de esta semana. Pues qué más da, güey. Yo creo que ya a la edad de Cristian, y me imagino que además de todo, pues no le será nada difícil conocer una por aquí y otra por allá. O sea, ¿por qué tiene que tener una pareja estable? ¿Por qué no puede tener una pareja hoy y otra mañana? Es más, es lo que le deseo.
0: Yo también se lo deseo de todo corazón. Y bueno, les comunicamos cuál será el top 10 el día de hoy. Se va a llamar No digas estoy roto. Mejor di...
2: Mande lo suyo, arroba la corneta FM. Esa es la vía gratuita de este programa. No digas estoy roto, mejor di... Me voy a embarazar para tener algo en la panza. ¡Qué bárbaro!
0: Mejor di... No, pues ahorita ando operando bajo estrictas medidas de austeridad.
2: Okay. Muy bien. No ando roto, es que no me ha caído la quincena, ni modo.
0: No ando roto, no digas estoy roto, mejor di mi cartera está en cuidados intensivos.
2: Bueno, mande lo suyo, ya sabe a dónde, y nosotros ya sabe a dónde nos vamos, y usted váyase, ya sabe a dónde, y ahorita regresamos. No se muevan, por favor. Híjole. Ah, no, que sí van a ir no sé a dónde, ¿no? Bueno, se regresan al ratito. O quédense a oír los comerciales y compren todo lo que aquí anunciamos.
0: Mejor aún.
2: Mejor, ¿eh? Para que los patrocinadores sigan pagando nuestros sueldos. Ahorita venimos.
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24: Oigan, ¿pueden hacer algo, chicas, del video para que se deje de atorar como si fuera 1990? Por favor, ¿no?
25: En 1990 todavía no había internet. Casi.
24: Pues se, sí, a ver, en MIT, todas creo que jodidas, güey. Sí. Ajá, pues
25: no,
24: entonces.
25: 90 no.
24: Se ve todo jodido. Hagan algo.
25: Ok. ¿Viste el partido de la selección ayer?
24: No.
25: Hiciste bien.
24: ¿Qué pasó, güey? ¿Perdimos?
25: Perdimos. Cuarto partido de Rafa Márquez al frente de la selección. Y ante Chile.
24: ¿Ante Chile?
25: Que Chile nos metió 2 goles. Y nosotros le metimos 0 goles.
24: No.
25: Es decir, el saldo de Rafa Márquez en sus primeros 4 partidos es 2 empates y 2 derrotas. De 12 okay. puntos posibles, por decir, se llevaría 2. 2 de 12 posibles.
24: Mm.
25: Durísimo. La afición mexicana pasó de gritar, y si sí, de plano, abuchear a la selección allá en Glendale.
24: Pero esto es única y exclusivamente un tema de Rafa Márquez, o es un tema de que estos son partidos amistosos y que no cuentan y que están haciendo pruebas y están, digamos, probando alineaciones distintas.
25: Precisamente, el Kaiser, llamémosle a nuestro uh-huh. querido Rafa Márquez, en quien yo confío okay. plenamente.
24: Ok.
25: Volvió a mover todo el tablero y a experimentar con su 11 titular. Le dio la oportunidad en la portería a Alex Padilla. Yo creo que después de lo que hizo el Tala, pues había que probar a otro portero, ¿no? Después de cómo le fue contra Estados
24: sí,
25: Unidos.
24: Sí, sí, sí.
25: Estuvo Dagoberto Espinosa, Everardo López en la defensa. Adelante estaba Germán Berterame con la Hormiga González y Roberto El Piojo Alvarado. Interesante combinación, pero la apuesta no le funcionó. No le funcionó a Rafa Márquez, ni modo, a veces pasa. Pero
24: te digo que le estamos echando toda la culpa a Rafa Márquez, güey.
25: Pues él es el que hizo los cambios. Él es
24: sí,
25: el que
24: pero,
25: planteó el
24: pero,
25: once inicial.
24: Pero también los jugadores, o sea, no le podemos echar la culpa nada más. O sea, imagínate que hubieran ganado. Y ahorita estaríamos cantando las loas.
25: De Rafa
24: y
25: Márquez.
24: Haciendo, ¿sí? haciendo poemas épicos acerca de este jugador o el otro. Pero no.
25: Sí, no, de Rafa.
24: Solamente
25: también.
24: Estamos culpando a Rafa Márquez. Me parece injusto, me parece mal, me parece mal. Artero.
25: Pero mira, afortunadamente está ya con nosotros Roberto López Olvera, nuestro ahijado mágico. Bienvenido, mi querido Roberto.
24: ¿Qué pasó, Roberto? ¿Cómo estás? No es cierto, no lo tenemos, güey. No está. Nos mientes. Otro.
25: Yo claramente escuché.
24: Claramente.
25: Claramente, clarito escuché que ya estaba.
24: Pero no importa, pero no, la cosa es que no está. ¿Ya está o no está? ¿Sí está o no está?
26: ¡Acá estoy!
24: ¡Está Roberto López Alveraquita! ¿Qué pasó,
26: aquí
24: Roberto?
26: Estoy. ¿Cómo están mis padrinos mágicos? ¡Qué gusto saludarlos!
24: Oye, a ver, igualmente.
25: ¿Estamos tristes?
24: Hablando de los resultados de Rafa Márquez y la selección, que le fue del carajo ayer, güey.
26: Pues sí, si hablamos, a ver, los números no mienten, y si hablamos realmente de un análisis de lo que vimos, pues marcan que en 4 partidos conseguiste 2 derrotas, 2 empates, no pudiste ganar, solo anotaste 2 goles, te metieron 7, pero también en las formas, pues la verdad es que terrible, ¿no? El peor escenario para el arranque de una era de un técnico mexicano. Por ahí se compara quizás con la de Luis Fernando Tena, que en sus tres primeros partidos perdió los tres, pero de verdad, lo que ayer yo vi en la segunda parte del equipo mexicano, preocupante. Y creo que no es culpa de Rafa Márquez, Edu, Estaquita. Es un tema de que no hay materia prima. No hay materia prima.
24: Justo lo que le estaba yo preguntando, Eduardo, es si no es una cuestión, pues un poco.
25: No, pero Roberto, perdóname.
24: A ver, bueno, echarle toda la culpa a Rafa Márquez me parece injusto.
25: Una delantera con Berterame, la Hormiga y el Piojo es bastante poderosa.
24: Pero pues no dieron resultados, güey.
26: Mira, yo sí voy a ser quizás como el tío ácido, el tío que reclama en la fiesta de Navidad los terrenos del abuelo, sí voy a ser ese. Y es que, mira, hay que decirlo con todo. Este equipo mexicano, Rafa Márquez apostó por hacer como un casting, para ver, un universo grande, llevo a varios jugadores que nadie había llevado, jóvenes como Jeremy Márquez, Dagoberto Espinosa, Violante, por decir algunos, Campillo, base de Chivas, jovencitos como Hugo Camberos, pero terminó por ser un casting bastante chafa, porque se dio cuenta que hay muchos jugadores que no están a la altura de una selección nacional. Muchas veces criticamos a los técnicos de que abaratan a la selección mexicana. Bueno, la apuesta de Rafa fue llamar a nuevos nombres y le salió el tiro por la culata. Se dio cuenta de que pues dependemos de un Julián Quiñones, de un Raúl Alonso Jiménez y de un niño de 17 años que si está lesionado, pues parece que no hay talento en el equipo mexicano y que confías en el Bebote Santi Jiménez, en Berterame, en La Hormiga, jugadores que pues tampoco son trascendentes en sus equipos.
25: No, ¿cómo pues no? La Hormiga fue diciendo, su campeón de goleo el torneo anterior.
24: Lo que estás diciendo es que el plantel no es de suficiente calidad o que no se entienden estos güeyes que no han cuajado prima, con el equipo o de plano que no sirven estos jugadores. ¿Habría que cambiarlo según tú, Roberto?
26: A ver, es que es lo que hay. Lamentablemente es lo que hay, y lo voy a decir así, lo que vivimos en la Copa del Mundo fue un espejismo por ser locales, por la algarabía, por lo que había de un Julián Quiñones jugando en un nivel impresionante, por un equipo mexicano que encontró regularidad y un estado anímico de confianza brutal por ser locales.
25: El Piojo jugó muy bien también el Mundial.
26: Sí, pero en el último partido contra Inglaterra terminó por ser uno más mandando centros, ¿no?
25: Sí.
26: Y creo que la verdad, digo, no vendamos cosas que no, muchas veces decimos, ay, tenemos un equipazo, pues no, mientras la base de la selección sean jugadores que militen en el fútbol local, pues no estamos compitiendo con lo mejor y estamos viendo una selección pues con talento pues, muy limitado.
24: A ver entonces, Roberto, ¿a quién traerías que esté? ¿Quién tenemos en el extranjero hoy por hoy y estarían dispuestos a ir a jugar a la selección? ¿O estamos
25: el
24: diciendo
25: Bebote, que güey, que falló dos frente al Marco, milita en el Porto?
24: Pues entonces, ¿qué vamos a hacer, Roberto?
26: Pues por eso es preocupante. Yo creo que ahorita el que se ha de estar mordiendo las uñas de Rafa Márquez de, híjole, pues no encontré nada y el equipo no camina. Y las formas de verdad fueron terribles, ¿no? Los errores del tal Arrangel, los errores de Campillo, lo de Álvaro Fidalgo, que se ve que no está en su mejor momento ni físico ni emocional. No es un tema de camisetas, es un tema de que realmente pues se junta el hambre y con las ganas de comer, ¿no? Porque Rafa Márquez, en su incipiente carrera como técnico, tiene la apuesta más grande de su vida, ser técnico de la selección mexicana, y se encuentra con un cambio generacional, con un talento escaso. Insisto, dependemos de Quiñones, de un delantero de 35 años como Raúl Jiménez y de un niño que apenas va a cumplir 18 años. Eso es lo que hay.
24: Chale, Roberto, no dejaste
25: también
24: nada.
25: Está Eric Lira, que es un gran defensa, un gran recuperador de balones.
26: Que no se terminó por ir a Europa y que se termina quedando en el fútbol mediocre del fútbol mexicano.
25: Fue una cosa circunstancial. Eric Lira se va a acabar yendo al fútbol europeo, te lo apuesto. Pero bueno, está muy enojado Roberto. Yo creo que Rafa Márquez está haciendo lo correcto. Ahorita en una serie de partidos amistosos, experimentar con todo el universo claro. De jugadores posibles que puedan nutrir a la selección y que le valgan madre los resultados. Ahorita se trata de ver funcionamiento en la cancha. Así que yo no estoy estresado. Falta muchísimo tiempo para la Copa del Mundo. El año que viene hay Copa Oro, eso sí estaría interesante.
24: Ahora,
26: así es, no si son... se viene Edu.
24: ¿No son estos juegos amistosos? No son estos juegos amistosos, Roberto, no da igual.
25: Da igual.
26: Pues sí, da igual. Pero a ver, cuando tú pones a un técnico nuevo, vienes de una Copa del Mundo donde pasaste

0: y discúlpenme, pero fuimos de más a menos. Contra Colombia le competimos muy bien, una selección que es, me parece, potencia de este lado del continente, ¿no? Pero después con Perú, con Estados Unidos, Chile, pues la verdad es que
1: no pasa pues, nada.
0: Esperanzas
1: hombre.
0: No hay.
1: Pero ibas a decir, ¿cuál es el partido importante que tiene la selección enfrente?
0: A ver, ya está definido que estará enfrentando primero en Kingston, en Jamaica, el partido de ida de esta preclasificación rumbo al Four Nations de la CONCACAF Nations League. Estará enfrentando a Jamaica primero como visitante y después lo hará como local en Monterrey, donde el equipo mexicano buscará, obviamente, obligatoriamente, su pase a los cuartos, a los cuatro mejores equipos de la Nations.
1: Vas a ver que va a ser algo diferente, sin duda, y vamos a ganar. Pues no, ni modo que no le ganemos a Jamaica. Ahí sí sería como para preocuparnos. Pero bueno, ¿qué más tenemos en los deportes, mi querido Roberto?
0: Bueno, precisamente vamos a hablar sobre lo que ayer aconteció de manera espectacular, sin duda. El hombre que robó todas las miradas, Lionel Andrés Messi Cuchitini, dijo adiós a su querida albiceleste. No. En un partido también, en un partido guachicolero, molero, trespecero contra Benín. Benín.
1: Guachicolero.
2: ¿Cómo guachicolero?
0: ¿Contra
2: quién?
0: Contra Benín.
2: ¿Benín?
0: Así es.
1: Perdóname, no sé contra... ¿Qué es Benín?
2: ¿Es un país?
0: ¿Vas a Benín o no vas a Benín?
2: ¿Qué es Benín? ¿Es un país?
0: Es un país africano.
2: Benín, sí, me sonaba país africano oscurísimo. Benín.
0: Sí, contra un país donde le ganaron 3-0. Messi anotó el tercer gol vía penal y se despidió de su querida albiceleste por más de 20 años.
2: Pero jugar
0: defendiendo
2: con Benín,
0: la camiseta.
2: O sea, ¿Benín qué, güey? ¿Qué es Benín?
1: Se me hace tristísimo. Pero bueno, es un país bastante grande, tiene 15 millones de habitantes.
0: Oye, pero ¿sabes qué fue lo más triste? Que en un estadio monumental, repleto, en un marco impresionante, con Messi vitoreado, homenajeado antes, durante y después del partido, al final, una, pues como una dinámica de drones, como para enarbolar este momento histórico, y termina de pronto, cuando uno pensaba que iba a salir la palabra de gracias Messi, o Messi te amamos, Messi te siempre, sale una publicidad de Sancor Seguros, y toda la gente así como de ¿qué onda con esto, no? Es de las cosas que de manera impresionante pasan en el fútbol sudamericano, y pues todo el mundo está criticando al presidente de la Federación Argentina, y pues lamentablemente pues Messi de esta forma le dijo adiós ante Benín a la selección donde fue campeón del mundo.
1: Pero pues sí ganó, ¿no? La selección y metió gol y fue importante en el partido Messi, hasta donde entiendo, ¿no?
2: Mis próximas vacaciones van a ser en Benín.
1: Bueno, también las mías.
2: Ahora quiero conocer
1: Benín. Hoy estoy viendo fotos de Benín.
2: ¿Qué hay?
0: Vamos a hacer la corneta desde allá.
2: Desde Benín.
0: Desde okay. Benín. Muy Benín bien. A la corneta.
2: Me gusta la idea. No, quiero conocer Benín.
1: Bueno. Se ve muy bonito.
2: Oye, y entonces ayer fue, porque sí vi a mis amigos, a mis amistades argentinas posteando cosas de Messi de ayer, asumí que fue esta gran despedida, hizo un buen papel, así como para despedirse ya este gran astro del fútbol.
1: Sí, hizo un buen papel, Lionel, ¿no?
0: Jugó buen partido ante un rival bastante asequible, pero yo creo que lo mejor hubiera sido, no sé, sí, en el Monumental de River, pero enfrentando, no sé, a Italia, enfrentando a España, donde estuvo,
2: ¿no?,
0: mucho tiempo jugando, es más, hasta México, para que nos hubieran metido una zarapastriza por 10-0, como ahorita está jugando la selección, pero contra Benín.
2: Es que
0: no,
2: te digo.
0: Te pases, así de, quedará en los anales de la historia el último gran partido de Messi, el astro argentino, una de las leyendas del fútbol con la Argentina, fue contra Benín 3-0.
2: Bueno, pues está bien. La cosa es que se despidió, adiós, no más, se terminó, no más Messi. Ya.
1: No más Messi en la albiceleste, continúa en el Inter Miami, en la MLS.
2: Eso, no más Messi en mundiales, no más Messi, nada, no, se acabó, adiós.
1: Copa América, nada.
2: Yo esto, primero que nada, quiero mandarle un saludo cariñoso a todos mis amigos argentinos, a la comunidad argentina en México, pero la neta, qué bueno que ganó España, tíos. ¡Que viva España! Me gusta.
1: Olé. Bueno, olé. Vamos a escuchar este reportero llorando por el último partido de Messi. ¿No hay audio?
2: No,
1: entonces vamos a verlo.
2: Bueno, ponlo.
1: Pero ¿qué es eso? O sea, Memes dijo, no, ya armé este espacio, faltaba esta nota y no suena.
2: Y no suena, algo así. Ni modo.

0: Es memes. Es que tiene mucho trabajo, güey. Está haciendo varias cosas a la vez, o sea, ya no puede más.
1: Pues nos lo piratearon.
2: Pero a ver, entonces sí lo tenemos o no, Nuevo.
3: No, señor.
0: Y ya se comunicó memes, dice que la
1: defecó, ladró.
0: Es bueno, viejo. Entonces, es viejo tu argumento y tu excusa, memes.
2: Entonces vamos con alguien que sí sabe de fútbol, Jorge Campos. Sin ofender a nadie, ¿no? Alguien que sí sabe de fútbol. Y que es portero, precisamente, como el tal Arrangel, que tuvo una actuación desastrosa en contra de Estados Unidos hace unos días. Vamos a escuchar lo que opina Jorge Campos al respecto.
4: Es una posición donde, ves, puede ser el héroe, puede ser el machi, puede ser todo. Te equivocas una vez en un partido amistoso y la gente te silba, te chisla, te... No es justo, está bien.
3: La prensa vomitiva, como estos
4: dos muertos.
3: No, siempre existe.
4: El portero, nos vamos a equivocar, pero salvamos más de lo que nos equivocamos. Es un estilo. Bueno, es un partido amistoso, está bien. Pero los delanteros fallan, los medios fallan. No hemos metido gol en no sé cuántos mil partidos. Y nadie les dice nada.
2: Falla el portero, se pierde el partido.
0: La prensa vomitiva.
2: Es que sí la hay, güey.
5: Presente.
0: Wow, claro. Tú eres un representante de la prensa vomitiva deportiva.
2: ¿Qué opinas de lo que dijo Jorge?
5: Tiene razón, es una verdad. O sea, cuando un portero falla, todo mundo sale a criticarlo, de qué oso, ¿no? Y por su culpa se perdió. Pero esa es la responsabilidad del portero. El portero podrá no tocar la pelota, pero si la primera que toca la termina calabaceando como el tal Arrangel, pues obviamente van a llegar las críticas. Para eso está, porque dicen, ¿no?, que la posición más quizás indigna del fútbol o más juiciosa del fútbol es la portería, ¿no? Porque pues, muchas veces pasas...
0: ¿Estás
5: pues, sí,
0: diciendo
5: veces...
0: que Moisés Muñoz es indigno?
1: Acuérdate que en la portería poníamos de chavos al gordito.
5: Pues sí, pues por eso.
1: Por eso Moy.
2: Pero es un
5: Moy,
2: lo de
5: Moy desde chiquito. Moy desde chiquito fue buen portero.
0: ¿Tú qué jugabas? ¿Qué posición, Roberto?
5: Lo traía en las venas, Moy.
2: Lo traía en los huesos.
0: El colesterol, dices. Ok, ya.
2: Güey, yo conozco a Moisés desde que era titular en el América hace muchos años y nunca lo vi gordo, güey. Nunca se me hace gordo, Moisés.
0: O sea, nunca lo viste y se te hizo gordo.
5: Les voy a confesar algo. Yo cuando era niño, mi familia es de Michoacán. Y cuando yo una vez fui a ver un partido del Morelia, eran los primeros quizás partidos donde Moy Muñoz ya era la figura del Morelia. Ahí conocí a Moy y ahí me di cuenta que tenía sangre para ser buen portero.
2: Okay. Sin duda.
5: Después pasó por Atlante y América, selección mexicana, me lo dejaron fuera del Mundial, pero pues bueno, eso es otra historia.
2: Una gran injusticia del Piojo. Pero bueno, escuchen esto, por favor. 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
0: Muy bien. Gracias, Roberto. ¿Sigues ahí?
2: ¿Sigues ahí?
5: Aquí ando. Oigan, yo sé que hay un tema medio escabroso para muchos de los aficionados del deporte y durante muchos años ha sido la pregunta, es, ¿los rivales del Canelo Álvarez realmente hayan sido buenos para él? Buena calidad, o
2: ahí unos vas, sí, otros no.
5: Canelo es un bulto, le ponen todo.
2: No, Canelo es un genio, güey, un genio.
5: A ver, es lo que dice la gente, yo tengo mi punto de vista.
0: ¿Cuál es
5: lo
0: tu
5: voy
0: punto
5: a vertir?
0: De vista?
5: me parece que es
0: a ver, Ter,
5: un representante de la nueva ola de boxeadores mexicanos. No es el boxeador mexicano de antaño que era fajador, él es un atleta y se preparó y fue llevando su carrera para llegar a ser el máximo ganador de bolsas, sí, de dineros del eso boxeo mucho mexicano.
2: De eso se trata, no es un boxeador profesional. Pero su profesión es subirse al ring para ganar dinero, es lo que ha hecho.
5: Y es un gran empresario,
2: la mayor cantidad de dinero que ha ganado un boxeador.
0: No, y ha tenido muy buenas peleas, ha habido algunos rivales, digamos, no tan buenos como otros, pero ningún bulto, ¿eh?
2: Se enfrentó a Mayweather, por ejemplo.
5: Para mí, cualquier persona profesional que se sirva a un cuadrilátero merece mis respetos.
0: Sin duda.
5: Y llamarlo bulto, me parece, eso lo pueden decir cualquier creador de contenido, tres peseros, pero uno como periodista no.
0: Y te voy a decir otra cosa, mi querido Roberto, ninguno de los peleadores que se subieron al ring con el Canelo podría ser descrito como un bulto, ¿eh?
5: No.
0: A lo mejor no estaban al nivel del Canelo algunos, de acuerdo, pero bultos, así que le hayan puesto nomás un flan para que lo madreara, no.
5: Jamás. Precisamente, ¿qué les parece si escuchamos las palabras de Saúl Canelo Álvarez?
2: Claro.
5: Al respecto de este tema, sobre sus rivales a lo largo de su carrera.
0: Venga.
6: Do you generally like or dislike your opponents?
2: ¿Te cambian o te gustan o no te gustan tus oponentes?
0: Es muy bonito, ¿no? Pero espérame. A ver, usualmente te caen mal tus oponentes, le dicen, y dicen, en general me vale pit. Vamos a oírlo otra vez porque lo dice delicioso el Canelo. Es mexicanísimo. Una vez más porque es cortita la declaración. Va.
6: Do you generally like or dislike your opponents?
7: Generally, I don't give a fuck.
0: A mí lo que me importa es que se suban, les rompa el hocico y me vaya a mi casa
1: me
0: feliz
1: igual,
0: con dinero.
1: Me caen bien o me caen mal, me da lo mismo.
0: Pues
1: me
0: te
1: vale
0: voy a decir
1: pizza.
0: Una cosa. Yo creo, digo, evidentemente yo jamás he peleado profesionalmente, pero cuando te subes a un ring no te cae bien ni mal. Bueno, sí te puede caer mal tu rival. Me ha tocado subirme al ring con alguien que me cae mal. Y sientes más rico cuando le pegas, pero usualmente no hay, yo creo, en los boxeadores profesionales, a menos de que haya habido insultos que hayan hecho que se ardiera uno de los dos, no hay una animadversión real en contra de tu de
2: quien no lo necesitas al rival.
0: O sea, sin él necesitas no hay pelea. Al rival y no quieres que le pase nada malo, nada más que en cuanto suena la campana, pues es aquí alguien se va a ir de nalgas y no voy a ser yo. ¿No?
2: En el mejor de los casos.
0: En el mejor de los casos. Pero bueno, me gusta cómo lo dice el Canelo. Me recordó precisamente al antiguo director técnico de la selección cuando le dijo a Gordon, fuck you. Me encantó. Exacto. Me gusta.
2: Y además ha mejorado mucho el inglés del Canelo. Lo oí en una entrevista recientemente y de verdad va muy bien.
0: Y sabes que me gusta mucho y se los hago notar que además mexicanea el I don't give a fuck porque le meto un fíjate, ahí va.
7: Generally, I don't give a fuck.
0: Nah, I don't give a fuck. Me encantan. La neta.
2: Bueno, vamos con Memo Ochoa, mi querido Roberto, que es tu ídolo máximo.
5: Sí, don Memo, la leyenda máxima en la portería mexicana, un hombre que le acaba de decir adiós a una carrera y lo hizo en el mejor marco posible, en una Copa del Mundo, en un repleto Estadio Azteca, hoy Estadio Banorte. Y precisamente se le preguntó a Memo. En una entrevista le preguntaron a François Memé, ¿qué es más difícil? ¿Cuidar o educar a tus hijos o a los nuevos valores del fútbol mexicano como Morita, Brian Gutiérrez y compañía? Y esto fue lo que contestó don Memo.
8: No.
0: ¿Qué es más difícil?
8: A ellos, que no son mis hijos. Gilberto y Brian son muy buenos chicos.
0: Mejor también.
8: Son buenos chicos.
0: Mejor que el Piojo.
8: Están centrados. Sí, el Piojito es más vago. bien buen Piojito Pilín. Sí, es vago, pero es muy buena persona. Muy buen chico.
2: Siempre François, tan correcto y atinado, François Memé.
0: ¿Quién es François Memé?
2: Es el
5: Francisco Guillermo Ochoa Magaña.
0: Ah,
2: ya,
0: okay.
2: Es Francisco ya con incontinencia.
0: Ya, exacto. Panchito, pero que se hace pip.
5: Okay. Sí, es que François Memé, porque estuvo mucho tiempo jugando en Francia, en el Ajaccio, entonces por eso era François Memé, así le decía, si mal no estoy, mi colega Cristian Martinoli. Ajá.
0: Ok, ya veo.
2: Bueno, pues ha sido muy bonito tenerte aquí en la corneta. Gracias, mi querido Roberto.
0: Una enchufarte. Delicia, señor López Olvera, parte de la prensa deportiva que no vomitiva.
5: Así es, aquí andamos.
2: Presente.
5: La prensa vomitiva presente. No estoy solo. Les mando
0: saludos, un abrazo, Roberto.
5: Nos vemos más tarde.
1: ¿Qué dices,
5: por favor, como siempre, un gusto poder compartir. Gracias.
1: Oye, para tu rúbrica, por favor.
5: No sé si la sección les gustó o no les gustó, no sé si fue larga o corta, lo que sí es que les puedo decir, esta sección no fue ni muy chica ni muy grande, pero te juro que ya no te quedaste con más hambre de deportes.
1: Eso.
0: Ok, me gustó. Anduvo como que se iba a caer de la bicicleta, sí, pero
1: como que no se acordaba el güey.
0: Pero no se acordaba bien, pero vamos a rescatar lo mejor de ello y convertirlo en tu verdadera rúbrica. Ni muy chica ni muy grande, pero nadie se quedó con hambre. Gracias.
1: Esa, ¿no? Esa es la rúbrica de Roberto López Olvera. Muy bien.
0: Ahí está.
1: Gracias, mi querido Roberto. Igual, y les recordamos cuál será el top ten el día de hoy. Se va a llamar No digas estoy roto.
0: Bueno, pueden decir cosas como soy rico en mi mente porque soy esquizofrénico, ¿no? Voy nada a nada en el partido. No digas estoy roto, mejor di, manden lo suyo, arroba la corneta FM. Esa es la vía gratuita de su programa, de su radio. Di cosas como
1: no digas estoy roto, mejor di, no te pongas así, Rubí, es un billete en tu tanga, son 20 pesos, pero ya casi es quincena, no te enojes.
0: No te enojes y síguele bailando. Bueno, ahí tienen.
1: Regresa la corneta.
0: Exacto, ahorita venimos, no se muevan.
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1: 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A ver, voy a hablar en nombre de todos los hombres calvos, porque calvo soy, me dejó de salir pelo en un
2: pelón, área pelonete, suficiente. Cabeza de cohete.
1: Sí, cabeza de cacahuatito japonés y lo que ustedes quieran, ¿no? Bola de billar, la brillante
2: copete de
1: cúpula,
2: hueso.
1: Acá en Estados Unidos, Chrome Dome, como tú quieras, ¿no? El asunto es que, pues, llega un momento en la vida de algunos hombres, como yo, que sufren de alopecia androgénica, que ya no hay suficiente pelo y se ve repinza.
2: ¿Sabes qué son tus genes españoles, güey? España es el país de mayor calvicie en el planeta.
1: Es correcto. Y bueno, pues yo la verdad es que desde siempre supe que me iba a quedar calvo porque mi papá es calvo. Desde que era muy joven y dije, pues a mí me va a caer eso, ¿no? Y tenía yo una mata, pero, o sea, realmente frondosa y abundante, de pelo negro azabache, además.
2: En la secundaria se secaba el pelo con pistola para ir a la escuela.
1: Sí, güey, o sea, tenía yo un copete así gigantesco, onda Durán, muy bonito, y ahora no tengo, la verdad, en la parte de enfrente de la cabeza, o sea, mi frente ya llega como a la mitad de mi cráneo, si me dejo el pelo.
2: Nos aplicábamos hace algunos años el mismo tratamiento y lo dejaste. Y ves la diferencia.
1: ¿Sabes lo que pasa? Que me dio flojera. O sea, tú a lo mejor eres más vanidoso que yo y le seguiste, pero a mí me daba flojera porque me ponía yo más potingues en la noche que mi esposa. Y un día dije, ya, güey, esto es demasiado.
2: ¿Pero qué te ponías? Yo nomás me echo un spray antes de dormir ya.
1: Mira, iba yo a un tratamiento donde primero me ponían inyecciones, ¿no? En el coco. Y después, como vivo en dos países, de repente no podía ir a la cita, no sé qué, se me acababa el producto, me lo quitaban en el aeropuerto. Hasta que un día dije, ya, güey, ya. Adiós, y me rasuré. Pero la pregunta aquí está, y lo digo en nombre de todos los hombres calvos, los que ya nos acostumbramos a ser pelón, yo ya ni me acuerdo que estoy pelón, y hasta lo gozo, porque no me tengo que bañar con champú, nomás me baño con jabón, y es muy, muy práctico.
2: Mira, ser pelón. Estoy viendo en el YouTube y ve nomás cómo te brilla la pelona.
1: Sí, yo sé.
2: Dulling Spray.
1: No, es una cosa que usan en el cine para que no den charolazo los productos.
2: Para que no brillen.
1: Exacto, para que no brillen.
2: Comerciales o la televisión.
1: Pero te juro que ya me acostumbré, pero ahora llega la gran disyuntiva. Ya hay al parecer unos avances médicos, por ejemplo, que pueden regenerar dientes, que la gente que perdió un diente ya puede regenerarlo. Sí, en Japón o en China, ya no me acuerdo. Y ahora en Taiwán unos científicos dicen, tú imagínate los millones de dólares, los miles de millones de dólares que esto valdría si fuera cierto, que
2: dicen
1: han encontrado un tratamiento para la calvicie, la cura para la calvicie.
2: Ellos lo llaman el botón de reinicio para tu cabello. O sea, no es un trasplante.
1: No. O sea, lo que sucede es que los folículos, o sea, de donde sale el pelo, van, digamos, atrofiándose. Ya no producen el pelo del mismo grosor y algunos de ellos incluso se tapan, ¿no? Y esto por una cuestión genética en muchos casos y también por cuestiones de la edad, ¿no? O sea, se va saliendo menos pelo. Incluso la circulación tiene que ver con ello. Pero este medicamento promete que te vuelve a salir pelo como si le echaras fertilizante al pasto.
2: Otra vez.
1: Entonces mi pregunta
2: ¿Lo tomarías?
1: Es que no lo sé, güey. Te lo juro que yo ya me acostumbré mucho a estar y es muy práctico, es muy bonito. O sea, bonito.
2: Una cosa, güey. Si pones este tratamiento, te va a salir pelo, pero te va a salir todo blanco.
1: Y no importa, serías un zorro plateado. Estaría chido. Hay un ¿cómo se llama?
2: A mí también me sale blanco.
1: Ya sabes.
2: Pero no tengo canas.
1: Hay unas. Mientras no salga así amarillo, verde, todo está bien.
2: Sí, estaría raro, ¿no?
1: Hay que ir al doctor. Pero hay hombres canos que tienen mucho pelo y se ven muy bien. O sea, ya estos zorros plateados, sesentones, que yo pues, estoy a nada de los 60, güey. Pero a mí ya no me sale pelo. Ahora, me pregunto si lo haría o no. Yo estoy seguro que tú sí lo harías, porque a ti se te está yendo la gente del estadio, pero no.
2: Lentamente, porque llevo ya 30 años que se me está yendo, pero.
1: Pues te estoy viendo ahorita en el video y los que lo puedan ver, ya se te ven unas entradas que parecen salidas, güey. O sea, ya está la cosa durísima, pero
2: bueno,
1: te defiendes.
2: Damas y caballeros.
1: Tú sí te pones tus potingues cada noche, ¿no?
2: Me pongo un spray en las noches, sí. En
1: ¿Te pones tu redecita para dormir?
2: No, por supuesto que no. ¿Para qué sirve eso? ¿Tú te ponías una red en la cabeza?
1: No, pero no, así como señora, que te pones tu redecita. Ay, no me toques esta porque me estoy poniendo mi tratamiento y así.
2: No, nomás me echo ya.
1: ¿Y ya?
2: No sé, si eso lo hacías tú, pues está bien, yo no juzgo.
1: Yo sí me ponía mi redecita.
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3: Y llegó el top ten que se llama No digas estoy roto.
1: Mejor
3: esto, esto era más bien, no digas estoy quebrado.
1: Estoy quebrado, sí, estoy jodido. ¿Jodido es grosería?
3: Sí. No digas ando bruja. Mejor di. No digas estoy pobre. Mejor di. Y esta es la número.
1: No digas sí. Yes. Di oui.
3: No digas sí, di oui. Si usted se acuerda de eso, seguro tampoco tiene viejo. Pelo como nosotros.
1: Exacto.
3: No digas estoy roto. Mejor di. No, pues salí a dar la vuelta a ver si de casualidad me encuentro 200 pesos en el piso.
1: Pero pueden ser de esos 200 pesos mágicos, güey.
2: De esos que rinden sexenios y sexenios.
1: Y tu exesposa vive en Inglaterra y tu chamaco va y sube y baja en viajes.
2: ¿En Inglaterra vive su exesposa?
1: Sí, ¿no?
2: La doctora Beatriz
1: en España,
2: vive.
1: España, perdón, es que se me fue. Lo que pasa es que, bueno, acuérdense que ese tipo de aves vuelan por todo el continente, ¿no? En corrientes termales usualmente dan vueltas así junto a la carroña. Pero bueno.
3: Bueno, vamos a la que sigue. Es la número
4: 9.
3: No digas estoy roto. Mejor di, ni modo, carnal. Pues dile a tu jefa que sí le arreglo la coladera. Ya que.
1: Que sí le destapo la coladera. Wow. ¿No, ¿no has visto ese meme? Que está una señora así. Ay, no estuvo tan mal. Anda, le vamos a llenar el coche de gasolina. Hijo. Sopas.
2: No estuvo tan mal.
1: Tampoco la sufriste tanto, ¿no?
2: Ya.
1: Bueno. Ok. Vamos, sigues la número
4: 8.
3: No digas estoy roto. Sí, mejor di. Es que aún no voy por la raya. Que hay entre tus nalgas.
1: No digas.
2: Gracias, Dani Sid.
1: Este está bonito, mira. La que sigue es la número
4: 7.
1: La número 7 dice así: no digas estoy roto, mejor di. No, pues tengo que comer más sano. Tengo que ahorrar de alguna manera. Ni modo. Ah, bla, bla, bla. ¿No tienes a Pepillo? ¿Para qué? ¿Han oído a Pepillo? Cuando comes sano, Pepillo. ¿Haces un ruido horrible así cuando comes sano? A diferencia de cuando comes productos chatarra, por ejemplo, o comida de la calle, ¿cómo haces?
2: Sí, algo así.
1: Así comes sano, ¿verdad, Pepillo?
3: Sigue la número
4: 6.
3: No digas estoy quebrado, mejor di, no, me agarré a mordidas con mi perro por un hueso.
1: Me agarré a mordidas con el perro. Madres, ok, la que sigue es la número
4: 5.
3: No digas estoy quebrado.
1: Esto está horrible, güey. No, me ¿qué? Rehuso, voy a decir
3: mejor
1: otra.
3: Mejor di, no, pues caminar 175 kilómetros al trabajo no es tanto.
1: Y además así hago ejercicio.
3: Madres. Me mantengo activo, diría Kersenovich.
1: Me mantengo, ándale, diría el doctor.
3: Manténme. El secretario de salud, vamos al número
4: 4.
1: No digas estoy roto, mejor di. Bueno, ¿cuánto pagan por entrar a la granja VIP o qué? Dale, qué feo.
3: Ah, si te hablara el tío Rich para invitarte a la granja VIP, ¿lo considerarías?
1: Yo quiero hablar con el tío Rich y de otras cosas antes de considerar la granja. Me parece que tiene grandes proyectos su televisora. Suerte a la granja, pero quiero hablar de otras cosas con usted, don Ricardo.
2: Sí, ¿no?
1: Sí, si podemos platicar con él, ¿le vas a decir qué onda, tío, cómo estás? ¿O le vas a decir, don Ricardo, cómo está usted?
2: No, yo pienso que ya tengo suficiente edad para hablarle de tú a todo mundo, güey.
1: Aunque sea el señor don tío Richie.
2: Creo que la única persona a la que no le hablaría de tú hoy en día es a la presidenta de México.
1: Bueno, pero eso por respetar la investidura,
2: por el cargo,
1: ¿no?
2: Por el cargo.
1: Sin duda, sin duda. O sea, acuérdense que incluso yo guardé total y absoluto respeto con Andrés Manuel López Obrador durante su término como presidente, pero ahora...
3: Total y absoluto respeto, güey. ¡Qué descaro! ¡Qué cinismo!
1: ¿Sí o no? Sí, no, a ver, obvio jamás no. Le dije no viejo pedorro.
3: Directamente.
1: Jamás le dije viejo pedorro cuando era presidente.
3: Pero no le guardaste ningún respeto.
1: Claro,
3: ¿de qué
1: que
3: estás
1: le
3: hablando?
1: Guardé respeto. Le hablaba yo de usted.
3: Ah, ok.
1: Señor sale. Presidente, usted ha sido un omiso, un irresponsable y presumiblemente un corrupto. De
3: ya,
1: usted.
3: Vamos al top ten. Esta es la número.
4: Tres.
1: Pedorro.
3: No digas estoy quebrado, mejor di. Soy de familia acomodada. Acomodamos 15 en un cuarto.
1: Acomodados unos encima de otros. No, bueno, qué feo.
3: Se rincón a rincón todo es colchón.
1: Es correcto. Y bueno, además acuérdense, Dios proveerá.
3: Aparte es bueno ser pobre, ¿no? No promovía el expresidente de la pobreza franciscana.
1: Te digo, güey. O sea, glorificando la pobreza.
3: Un par de zapatos.
1: No, güey, la pobreza es una cosa que hay que erradicar y es lo que él tendría que haber hecho.
3: Quieres acabar con todos los pobres, ¿verdad? ¿Lo
1: sí,
3: has dicho?
1: Que no quede uno, que todo mundo tenga lo suficiente para vivir. No, es muy bueno que tengan un par de zapatos, ¿eh? Un par de zapatos. ¿Cuánto cuesta un par de zapatos de alguno de sus larvas? Pero bueno, vamos a la que sigue, que es la número
4: dos.
3: No digas estoy quebrado, mejor di que estás en modo de ahorro involuntario.
1: Modo de ahorro involuntario. Miren, ya es un paso importante poder ahorrar. O sea, si pueden ahorrar es bueno. Ahora,
3: ya estamos
1: si tienen lado. Un dinero guardado, no lo dejen ahí mucho tiempo porque la inflación está del carajo.
3: Sí, no, está bastante controlada, pero se acumula.
1: No, pero se acumula.
3: Al cabo de los años.
1: O sea, tu dinero guardado no sirve de nada. Ponlo a trabajar en algo, en lo que sea. Bueno, la que sigue.
3: Y finalmente, la número.
4: Uno.
3: No digas estoy quebrado, mejor di. No, no pongas veneno para ratas. Mejor pon la ratonera porque si no nos puede dañar el estómago.
1: Wow. Bueno, la carne de rata.
3: ¿Qué?
1: Es buena y barata. No, esa es otra, ¿no?
3: Buena y bonita, buena y barata la carne de riata. Es así.
1: No. Buena y barata. Es qué feo
3: riata.
1: Dicho, qué feo dicho.
3: ¿Es la carne de rata?
1: Tampoco es de rata.
3: No, no. Es un dicho espantoso.
1: Bueno, ni modo.
3: Que va la buena, mano de gateando se aprende a caminar.
1: Es correcto, es correcto. Bueno, ¿saben qué? Sus gatos radiofónicos ya se van.
3: La bomba más poderosa del mundo es de cuántos megatones.
1: Te vi con un megatón.
3: Estaba megatoneada.
1: Wow, megatoneada. No.
3: Megatoneada.
1: Güey, el concepto del megatón es terrible, güey.
3: Sí. Pero muy divertido también.
1: Es explosivo, güey.
3: Sí, sí, sí. El poderosísimo.
1: Megatón. Sabes que eres un megatonto, yo también. Así que ya nos vamos, güey, suficiente. Ya no. Ya
3: los
1: estuvo,
3: dos megatontos.
1: Bueno. Megatontos, güey, bye.
3: Oigan, pero tenemos corneta extendida con la cotorriza.
1: Se es puede correcto.
3: La corneta extendida. ¿Se puede disfrutar con video nuevo?
5: Aún no, pero próximamente sí.
1: Aún no, pero próximamente sí, porque lo hicimos con video. Hoy por hoy la pueden disfrutar en audio. Ya está en Amazon Music, en donde están todos los estrenos de la corneta extendida. De verdad, gozamos, disfrutamos.
3: Sí, siempre es un
1: nos
3: placer.
1: Divertimos muchísimo platicando con estos dos grandes, es más, gigantes de la diversión, porque eso es lo que son, güey. Esos dos güeyes vinieron, llegaron, se manifestaron en este universo para echar desmadre.
3: A
1: y echamos
3: risas.
1: Un desmadre delicioso con ellos dos, Ricardo y el señor Slobotsky. Nos divertimos mucho con ustedes y yo les recomiendo de verdad que no se pierdan este episodio de La Corneta.
3: ¿Sabes
1: extendida
3: cuál es el segundo apellido de Ricardo?
1: El peluche. Pérez.
3: ¿Y el nombre de Slobotsky?
1: Ese sí no me lo sé, güey.
3: José Luis.
1: José Luis Slobotsky. Coche Luis. Es que me gusta más decirle Slobo, güey.
3: Slobo y Ricardo.
1: Porque mira, además de todo.
3: Slobo y bebé.
1: Tiene gran o sea, tiene gran recordación Slobotsky. Como es un nombre poco común, la gente lo recuerda fácilmente. Porque antes eran Slobotsky y el otro.
3: Hace mucho,
1: pero
3: wey.
1: Ahora Ricardo, la verdad es que ha cobrado gran relevancia a través de la cotorrilla y otros proyectos.
3: No, y nos decía Ricardo alguna vez, ¿no? No, pues pasé de ser el compañero de Slobotsky al novio de Susana.
1: No, bueno.
3: Él lo dijo, no lo estoy inventando yo.
1: Yo creo que Susana pasó a ser la novia de Ricardo, ¿no?
3: Susana y Ricardo son novios. Dejemos
1: Susana y Ricardo son grandes y me caen los muy dos, bien y sí. Se la pasan de poca su madre. Bueno, no se pierdan esa plática que estuvo buenísima. con estos dos señores.
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1: Ah, pero por cierto, Julio, ya vamos a firmar.
3: Okay. Bueno, güey, lo que te pedí ayer, ¿qué pasó? Ahí me lo mandas, ¿no?
5: Sí, ya lo pedí también.
1: Sí. Se pueden mandar las nalgas por correo.
5: Alguna foto, aunque sea.
3: Besitos ahí, mi querido nuevo.
1: Una foto, güey.
0: ¡Megatón!
6: En este instante se va la meme en la corneta.
3: ¿Y este es el cierre?
6: No, este.
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1: Ya 3:08 de la tarde, te habla Mario Guerrero aquí en Playlist 40. Hagamos escuchar esto de Adela. Oigan, la verdad es que esta rola es muy buena, muy, muy buena. Ya lleva 2 semanas en la lista, en el lugar número 1 en la lista 40 de México. Hay que especificar bien, porque hace ratito pues, platicaba con el buen productor que sobre este tipo de listas. Y una vez se puede confundir con listas de otros países, pero no, aquí en México es la más escuchada y es que la neta trae todo el flow. Oigan, estamos platicando que el día de hoy vamos a poner canciones que no pueden faltar en una buena playlist, sea cual sea. Así que ya hice esta pregunta en mis redes sociales. Estoy como Mario Guerrero en Instagram. Estoy como Mario Guerrero. Por cierto, todavía tienen unos cuantos minutos para poder participar en el giveaway de los 40 para que puedan irse con el buen Umbe aquí en San Luis Potosí. Esto y mucho más. Continuamos aquí en los 40 playlists. Ya son las 3:09. Te habla Mario Guerrero.

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1: 3:22 de la tarde, habla Mario Guerrero aquí en Playlist 40. Bueno, como acaban de escuchar, esto fue de Raúl Alejandro, como me gusta decirle a mí de cariño, el buen Raúl Alejandro, todo de ti. Esta fue una solicitud de Iván Pérez, y de hecho las canciones que estábamos escuchando fueron canciones que nos estaban sugiriendo ya a través de mis redes sociales, desde que una Andrea nos pidió una de Karol G, pero como nos pidieron Provenza, otra comadre también nos pidió que pusiésemos la de Provenza, por eso elegimos Provenza de Karol G. También el buen Luis González nos pide que Así Was de Harry Styles, es una canción que no puede faltar en un buen playlist. Y en el WhatsApp de los 40 nos escribe nuestra querida Ana Flores, dice: una que no puede faltar es Vilma Palma, Bye Bye. Y yo creo que justo nos vamos con esta antes de irnos a un corte comercial. Las 3:22 de la tarde aquí en Playlist es 40.

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1: Son las 3:42 de la tarde, estamos aquí en los Playlist 40. Soy Mario Guerrero. Oigan, ya estamos a unos minutitos de que termine el giveaway a través de el Instagram de los 40, arroba, así lo van a encontrar, arroba los40.slp, para que puedan irse al concierto de Umbe. Acá nos escriben por el WhatsApp, dice: hola, ¿puedes mandar un saludo para Emiliano, Sofi y Gaby? Una de Caifanes, porfi, si se puede, la de Nubes, así que sí te la vamos a poner. Mira, la neta, yo quería convencer acá al productor de que nos pusiera Viento, pero efectivamente, mejor vamos a poner Nubes, porque pues es casi lo mismo. Nubes, Viento, Caifanes, que por cierto ya no hay boletos, raza, se acabaron para todos los fans de Caifanes, pues se acabaron los boletos, amistades. Oigan, pues recuerden que podemos seguir en contacto a través del WhatsApp, que no se les pase, es el 5544-048838, y en Instagram, para que participen por el giveaway, es arroba los40.slp. Continuamos aquí en Playlist 40, son las 3:43 minutos. Soy Mario Guerrero, no se vayan.

Playlist 40. 3:49, te habla Mario Guerrero aquí en Playlist 40. Oigan, esta canción, la neta, yo de comenzar la conocí por TikTok, la que acabamos de escuchar, es una muy buena rola, pero sí, efectivamente no me evoca otra cosa que no sea TikTok. Oigan, pues ya nos tenemos que ir, muchas gracias por acompañarnos otra tarde, recuerden que nos escuchamos el día de mañana a partir de las 10 de la mañana, estoy de 10 a 1 y retachamos nuevamente de 3 a 4 de la tarde. Sigan las redes sociales oficiales de Los 40 en Instagram, estamos como @los40.slp. En Facebook, no se confundan, estamos como Global Music 103.9 FM, pero ahorita el giveaway es solamente en Instagram. El WhatsApp, para que ya lo tengan registrado de una nuez, es 5544048838. Ya saben, están en la radio de los conciertos. Y bueno, mi aportación para el día de hoy, porque el tema de esta hora eran canciones que no pueden faltar en una buena playlist, y es justo de Reels B en colaboración con Caliuchis. Lleva por nombre El Cielo. Que tengas una excelente tarde, que llegues con bien a donde sea que te dirijas. Hasta mañana. 3:50.

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1: ¿Cómo están, amigos? Bienvenidos a Los 40 Asterix. Yo soy Andrea de Alba y para mí siempre es un gusto poderlos acompañar a través de la señal del 103.9. Un saludo muy grande a Bobni, que nos está escuchando en este momento. Claro de que sí, y a toda la gente que se encuentra con nosotros. Oigan, hoy es miércoles, con nosotras va a encontrar la diva de los espectáculos, Dani Zárate, a ver qué buen chisme nos trae. Yo creo que hay buenos, ¿eh? Hay buenas controversias por ahí en redes sociales y ya saben que ella es periodista de espectáculos especializada, entonces yo creo que va a traer un muy buen contexto. Tenemos nuestro dato curioso, también el hit no lo veía venir y mucha música sobre todo. Hablando de eso, si quieres escuchar una rolita, si traes ánimo, humor de algo, pues pídenos una canción, mándanos un mensajito, 55 44 04 88 38, 55 44 04 88 38, que estamos para atenderte. Y recuerda nuestras redes sociales, en todas las plataformas nos encuentras como @los40.slp. ¡Vámonos! Yo soy Andrea de Alba, bienvenidos.

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1: 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Vámonos con nuestro hit, No lo veía venir.
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con 18 minutos, perdóname, no traigo los lentes, pero ahí les va. El día de hoy tenemos la colaboración nueva de Ricardo Arjona junto con Grupo Firme. La neta es que me gusta el concepto de la canción, porque el tema aborda como el costo emocional de entregarse profundamente en una relación. ¿A qué me refiero? El amor real no es gratuito ni tampoco es sencillo, señores. O sea, eso que vemos en las películas, en las series, en las novelas, no es real. ¿Por qué? Porque tarde o temprano hay una factura que pagar, ¿no? ¿A qué me refiero? No necesariamente en cuestión dinero, ¿no? No en pesillos, sino que a lo mejor hay nostalgia, hay desvelos, hay vulnerabilidad, dolor cuando las cosas se complican. O sea, la verdad es que todo amor de verdad sí pasa la factura, cobra nostalgia, cobra en locura. Es uno de los versos principales de la canción, lo cual a mí me hace sentido. La gente que hemos sentido de verdad, yo creo que sí sabemos a qué se refiere, ¿no? Entonces, me gusta mucho porque mezcla el despecho del regional mexicano, pero la lírica del cantautor de Ricardo Arjona, que lo convierte pues en un audio muy recurrente últimamente en redes sociales, ¿no? Porque la neta es que siento que cualquiera de nosotros nos podemos identificar. Acuérdate que esta es pues una de los lanzamientos nuevos de Ricardo Arjona, que se hizo de hecho este 1 de octubre de 2026, porque pues aparte de todo se hizo tendencia porque une a dos grupos muy fuertes, que de hecho en una entrevista vi que el Grupo Firme decía que él era fanático de Ricardo Arjona. Entonces ya se les hizo colaborar. Bueno, vamos a escucharlo. Esto se llama Amor Factura.

0: 4:27, amigos, ella fue Karol G con Baby Wow. Vámonos un pequeño corte comercial, pero quédate con nosotros porque en un ratito más tenemos regalos para todos ustedes. Así es, Jumbe viene a San Luis Potosí y los 40 te lleva.
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1: Listo, 4:34, con 39 minutos. Hoy traigo el tiempo volteado, mi Fabiru, o sea, pero bueno, el tema, el caso es que estaba pensando en que tenemos dinámica, mi gente bonita y bella. Así es, así que anótele bien, 55-44-04-88-38, 55-44-04-88-38. Y es que falta muy poco para que nosotros podamos cantar a todo pulmón con Jumbe en el Dueño del Cielo Tour. A ver, Jumbe es un cantante, también es compositor, es productor mexicano, que de hecho se ha convertido en una de las figuras más importantes de la nueva escena del pop alternativo y pop independiente en todo Hispanoamérica. Y justamente viene a acompañarnos este 10 de octubre a las 9 de la noche en el Parque Tangamanga 2. Y ya puedes comprar tus boletos en arema.mx, pero como nosotros somos la radio de los conciertos, claro de que te vamos a llevar, bebé. Yo tengo aquí un boleto doble que mira, se me está quemando en la mano y me lo quiero llevar al bolsillo, pero no. No, me voy a resistir en esta tarde para dárselo a aquella persona que me cante un pedacito de canción, 10 segunditos nada más en audio, 55-44-04-88-38. Y ahora no va a haber número, acá se lo vamos a dar al que le eche más ganas, al que le eche más corazón. Claro que sí, él se lo va a llevar o ella también se lo va a poder llevar. Recuerda que es un boleto doble, entonces manda tu audio cantando cualquier canción de Jumbe, 55-44-04-88-38. Dime con quién te quieres lanzar. Y bueno, vamos a darles un ratito para que estén llegando los audios. Y así vamos a elegir al que tenga la mejor voz. O que, no, deja tú la mejor voz, porque la verdad es que es complicado tener buena voz. Esa es la verdad, bebé. Pero el que le eche más sentimiento. 55-44-04-88-38. Mándanos tu audio cantando cualquier canción de Jumbe. Y así te nos lanzas al concierto. Claro de que sí, este próximo 10 de octubre, 9 de la noche, Parque Tangamanga 2. Y recuerda, boletos disponibles ya en arema.mx. Vámonos con nuestra siguiente sección. Esto es el dato inútil.
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1: Cierto, también tenemos nuestra dinámica abierta en redes sociales, @los40.slp en Instagram y Global Music 103.9 para que te lleves tu boleto doble también. O mándanos tu audio 55-44-04-88-38 para Jumbe. Y ahora sí, nuestro dato inútil del día. Y no tan inútil, ¿eh? Porque siento que hoy todos tenemos a alguien a quien felicitar. Así es, hoy es el día de aquellas personas, híjole, ¿Qué te puedo decir? Que sienten airecito fresco en la cabeza. Que se le cayeron los pelos de más. O sea, hace hoy 7 de octubre se festeja a nada más y nada menos que el Día Internacional de la Calvicie. Así que felicidades a todos mis calvitos y calvitas, porque, ojo, esto no es broma, ¿eh? Fíjate que en estudios se calcula que el 80% de los hombres y hasta 40% de las mujeres vamos a experimentar algún grado de alopecia a lo largo de nuestra vida. Así que, corazón, no estás solo. Si te da airecito en la cabeza, no estás solo. Muchos vamos a pasar por esto. El verdadero dato curioso es que, de hecho, en la antigua Roma o en el Egipto de los faraones, la calvicie de hecho era símbolo de sabiduría, de estatus, hasta de alta testosterona, ¿eh? O sea, literalmente los hombres más poderosos presumían pues sus entradas con orgullo, ¿no? Ahí no daba vergüenza, sino que, mira, hasta se enaltecían. Así que nada como darse el pelo de ladito, ni usar gorra todo el día. Hoy hay que presumir la frente amplia. Recuerda, por supuesto, decírselo a tu amigo que ya está, pues, pagando la factura capilar o que ya se parece un poquito a Vin Diesel. Y recuerda, felicidades a todos nuestros calvitos, a todas nuestras calvitas. Hay calvos icónicos, ¿eh? Vin Diesel, La Roca, Pep Guardiola, Pitbull. Híjole, es más común de lo que nosotros creemos. Claro de que sí, hoy, Día Internacional de la Calvicie.

0: 54 minutos, amigos. Recuerda que tenemos abierta nuestra dinámica de boletos para Jumbe. Lo único que tienes que hacer es mandaros tu audio cantando 10 segunditos de tu canción favorita. 55 44 04 88 38, 55 44 04 88 38. Así de fácil, así de sencillo. Y en nuestra segunda hora te traemos al ganador o la ganadora. Sigan mandando sus audios, gracias a la gente que ya está participando, y regresamos. Yo soy Andrea de Alba y estos son los 40 Asteric.
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1: 5:05 y continuamos en los 40 Asterix. Señores, recuerden que tenemos nuestra dinámica abierta para boletos de Jumbe, tanto a través de redes sociales, o sea, los pueden encontrar como @los40.slp en Instagram, como también si puedes participar a través de este teléfono, que es 55 44 04 88 38. La dinámica es bien fácil, tienes que cantarnos 10 segunditos de cualquier canción de Jumbe, 55 44 04 88 38, y pues bueno, vamos a anunciar quién es el ganador, que básicamente va a ser la persona que le ponga más sentimiento, más feeling, que se vea, que se sienta, bueno, no que se vea, ¿verdad? Más bien que se escuche. Ya entendí, mi Fabiro, ya entendí, sí, que se escuche que es muy fanático, ¿ok? Perfecto, vámonos con más música y ahorita regresamos con la diva de los espectáculos en la cabina 40, son las 5:06.

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3: 5 de la tarde con 21 minutos, amigos. Y conmigo se encuentra la diva de los espectáculos, mi Dani Zárate. ¿Cómo estás? Bienvenida. Buenas tardes.
4: Muy bien. Enterita y lista para bailar.
3: Bueno, Dani sufrió un pequeño percance. trae collarín, la verdad. Mándele sus buenas vibras.
4: Por Pero supuesto. A mí nadie me va a arruinar mi outfit.
3: Ah,
4: eso sí, ¿eh?
3: No, sí, porque aparte Obvio. De todo se lo cubrió con una pashmina.
4: Ah, claro, una mascada.
3: Una mascada.
4: Están en tendencia, amigas.
3: Claro.
4: Usan mascadas en el cuello.
3: Porque ella dice, bueno, chocada y todo, chuequita y todo, pero jamás sí, con el outfit arruinado.
4: Claro.
3: Oye, obvio. Y aparte de todo, viene a participar porque ya te enteraste que tenemos dinámica, amiga.
4: Ya supe. Oye, pero no solo de esa, ¿eh? Déjame te digo
3: a ver.
4: Vamos a lanzar una en redes para ir al Pulso GNP.
3: Ah,
4: ayer se acaba de ir. ¿No? Exacto. Hoy en la mañana, perdón, se llegó.

0: 40.slp. Y también, pues aquí, la señal del 103.9 de 4 a 6 de la tarde. Ya me prometieron accesos, pero recuerda que todavía tenemos abierta esta dinámica para que te vayas con Jumbe. ¿Cómo tú le dices?
1: Yo le digo Jumbe.
0: Tú le dices Jumbe, yo le digo Jumbe. ¿Tú cómo le dices?
1: Jumbe.
0: Jumbe.
1: ¿Eso qué? Jumbe.
0: Bueno, el punto es, señores, que nada más nos tienen que mandar su audio cantando al 5544048838. 5544048838. Su rola favorita, 10 segunditos, y con eso están participando. El que le eche más feeling, el que le eche más salsita a sus tacos, ese es el que se lleva su acceso. Mi Dani, ¿cuáles son las noticias de hoy?
1: Oye, pues yo sé que ya chole con lo mismo, pero es que tenemos que hablar como del recuento de los daños de la Mariana Ochoa y de Gema, L.S. Pérez y todo. A ver, ¿tú estuviste de acuerdo con el triunfo de Mariana Ochoa?
0: Mira, ya me la solía.
1: Claro.
0: O sea, que crea que tenga esa cantidad de votos, la realidad es que no. O sea, no creo que se hubiera llevado un primer lugar. Tal vez un segundo lugar sí, porque la gente lo empezó a apoyar mucho después de que le hicieron pues bullying en la casa.
1: Exacto.
0: Esa es la realidad de las cosas. Pero ya, yo me la solía, hermana. O sea, yo me la solía, y ha habido como varias cosillas que nos indican que también ella se la solía, ¿no?
1: Mira, yo siento.
0: Y todo.
1: Yo siento que más bien esto, al final de cuentas, sí fue extraño la. Y más que el primer lugar, yo me iría por el segundo.
0: El segundo,
1: lugar.
0: Sí.
1: Exacto.
0: Sí, sí.
1: O sea. Yo realmente desde hace unas semanas ya decía que Mariana Ochoa podía ser la ganadora. ¿Por qué? Porque la orillaron a eso. O sea, realmente no debería de extrañarnos que Mariana Ochoa sea ganadora. Y lo digo de verdad, con toda sinceridad, porque me choca Mariana Ochoa. O sea, de verdad, no tiene ni idea, ni la conozco. De verdad, ni la conozco. Y sí me gustó B7, pero de verdad, o sea, como que la veo y siento que tiene sangre pesada. O sea, no me cae para nada bien, pero... Okay. Seamos honestos, durante semanas, tú lo dijiste, ese Pérez, Gema, el bullying que recibió, o sea, realmente fue como estas historias que nos encantan a todos los mexicanos, que es como de, ay, pobrecita, mira, de ser la más odiada pasó a ser la víctima de la situación, entonces todo el apoyo se volcó hacia ella, y ahora, ¿qué fue? Que no, que es robo. Para mí, ese Pérez y Gema quedaron en el lugar que tenían que quedar, y miren que si hubieran quedado más abajo, por mí hubiera estado mejor. Para mí hicieron un pésimo juego. Una cosa es dar contenido y otra cosa es ser groseros y maleducados.
0: Oye,
1: la verdad.
0: Sí, la Gema neta se echaba unos comentarios bien fuera de lugar.
1: O sea, criticar de esa forma los vestuarios de Mariana, cómo se expresaba, las primeras semanas era contra Janet. O sea, siempre tenía que tener a alguien, y de verdad, o sea,
0: se llama envidia.
1: Exacto, o sea, Janet, ¿cómo le criticaron hasta que se la pasaba frente al espejo? O sea, ¿y? O sea, la mujer es hermosa, ¿qué quieres que haga? O sea, si se la pasa frente al espejo,
0: ¡qué chido!
1: Ah, porque
0: es que Dani se hizo fanática de Janet, amigos.
1: Es que me cayó bien por eso, ¿sabes? O sea, no por lo del espejo, sino porque vi que realmente la morra era divertida, o sea, y no se metía con nadie. En cambio, no, veías la contraparte. Exacto, o sea, incluso ni aunque le tiraban, ella era como súper educada y muy... Como que ahí te das cuenta de la inteligencia emocional de la gente. O sea, lo mismo pasó con Yair. Jamás en la vida cayó en ninguna provocación.
0: Justamente yo creo que el robo de la temporada fue el de Yair, amiga.
1: Claro.
0: O sea, yo la neta siento que Yair fue el que salió más perjudicado de todas esas. O sea, también Karina... porque creo que a lo mejor ella pudo haber quedado. O sea, siento que la final debió haber sido Karina Yair.
1: Exactamente, que era lo que decíamos que vieron desde el jueves. Pero sabes, Kiki, yo creo que al final de cuentas, independientemente de todo, yo veía a Yair como ganador, no a Karina. O sea, Karina, amo a mi licenciada, pero el estar tan cerca muchas semanas de los buleadores, de, ¿sabes?, de estas groserías, y ser parte de ellas, le dañó el juego.
0: Sí.
1: Y las últimas semanas pues ya era un poco tarde, ya cuando ella quería defender a Mariana era un poco tarde. O sea, y si bien el público no se le volteó y seguía teniendo popularidad, realmente ella hizo que el otro par tuvieran más votos, porque le hizo que mucha gente volteara a verlos, porque la del contenido era ella y era Aldo.
0: No, o sea, y aparte de todo, ya ves que luego le dijeron así de que no, pues vota en positivo, y según ella votó en negativo por el S. Pérez, pero, o sea, eran puntos positivos, digo.
1: Siempre trató de defender a su gente y está bien. Pero lo que voy es que realmente Karina no estaba para el primer lugar.
0: Pero o sea, Yair sí.
1: Yair estaba. Y pueden decir, no hacía nada más que comer, más que esto, lo otro. O sea, yo no sé de qué contenido están acostumbrados a recibir, pero la primera temporada no vimos, pues, contenido rudo. La verdad, la primera temporada fue súper buena. La segunda fue muy rudo y creo que eso hizo que mucha gente
0: eso.
1: Quisiera juego rudo de parte del reality.

0: La versión de Telemundo es 3 veces más agresiva, entonces mucha gente buscaba lo mismo, algo que no sucedió. Y la verdad es que yo estoy tranquila, siento que la misma producción del programa intentó que ese juego fuera agresivo para que generara más polémica, pero fue innecesario. O sea, la verdad es que siento que fue... Sí, no, o sea, me atrevería a decir que La Casa de los Famosos que más ha fracasado de todas, ¿eh?
1: Sí, yo también pienso que es la que menos gozó de popularidad. No. Pero yo le hice fabuloso, pero todos los demás. Oye, ¿qué te iba a decir? Pero sí, siento que a lo mejor Jair ahí tuvo el robo, aunque hermana se ganó 1,000,000 de seguidores.
0: ¿A poco? Ajá. O sea... Oye, pero es que yo sí amo a Jair desde la academia. Mi abuelito marcaba al asterisco 5252 para votar por Jair. O sea, es todas. De esas llamadas de 20 pesos, ¿se acuerdan? Uh-huh. Votábamos por Jair. Amo a Jair.
1: Pues sí, la verdad es que es buena onda. Buena leche. Pero el tema AOC.
0: Estaba mandando WhatsApp, discúlpenla.
1: No, pero ¿qué te iba a decir? Pero sí, siento que ese sí fue el robo. O sea,
0: sí, fue el robo de la temporada. Yo también lo pienso.
1: O sea, la neta es que yo le iba al Memo, tú lo sabes.
0: Sí, pero sí siento que ponerlo en segundo lugar.
1: No daba en segundo lugar. O sea, la verdad es que no lo daba.
0: Oye, ¿y qué opinas?
1: Yo creo que se pudo haber quedado él en el sexto.
0: Sí, fácil.
1: Y nadie lo hubiera como
0: incluso saltado en el séptimo y que mi Ernesto entrara. O sea, de verdad Ernesto era sí, más chistoso.
1: Yo también siento que no.
0: Oye, pero ¿qué opinas de todos los videos que empezaron a salir?
1: Ay,
0: de
1: que el qué Memo, bueno que me estás preguntando.
0: De que el Memo se estaba peleando con su mujer y de que le reclamó por el dinero y que andaba de según. Yo no estoy de acuerdo con eso, pero que andaba de cachondilla con la Brianda. ¿Qué opinas?
1: Yo siento que no es cierto. Y claro. Y la neta se me hace como muy poca Mauser. Ay, no dije groserías.
0: Ay,
1: producción.
0: Perdón por la palabrota.
1: No, o sea, como que anden metiendo ese tipo de vibras, porque imagínate ser la Verónica. Verónica es la esposa de Memo. Ajá. Y a lo mejor ella ni siquiera, a lo mejor ni siquiera le topaba por aquí que hubiera algo. Y en redes tú te enteras de que ya los metieron.
0: Los ajá.
1: O sea, como que te empiezan, yo creo que a meter ideas de a lo mejor. Ajá. Y una es loca, ¿sabes? Entonces. Yo creo que, mira, como que Brianda, viendo como el recuento de los daños, es muy de abrazar a las a los hombres, ¿no? Porque primero estaba con Massad, estaba con el Fede, estaba, o sea, como que lo hizo con varios integrantes, ¿sabes? Y luego empezó con el Memo, ¿no? Y yo veo que Memo, pues sí le hace caso y toda la cosa, pero tampoco así como que, ay, le dio una rimonzón o algo así.
0: Más cariño paternal, creo.
1: No creo que tampoco paternal, o sea, tampoco es ciego, ¿sabes? La Brianda está bonita, tiene buen cuerpo y lo que tú quieras, pero así como que, uta, le hizo lo peor a la esposa. Tampoco.
0: Mira, yo digo, Vero, que ojo de loca no se equivoca.
1: Ay, esta morra también está metiendo. Y que le cantó lo del dinero.
0: Yo vi,
1: y creo que sí es cierto, que el hijo de Memo tuvo una operación mientras él estaba en la Casa de los Famosos. Entonces, no como supe. Que Memo le dejó una cantidad de dinero, pues, o sea, así como para que lo operaran y todo, y calculando los gastos, y resulta que de hecho ese dinero se le acabó. Porque Memo pensó que iba a durar una semana. Ajá, y que lo iban a sacar. Entonces, por eso cuando entra, empiezan a platicar de ese tal Excel y toda la cosa, porque a ella le prestaron los jefes de TUDN dinero.
0: Es lo que te iba a decir, que dijo algo de pagar un préstamo.
1: Exactamente, los jefes de Memo.
0: Hasta los famosos sacan TUDN, préstamos, no se agüiten. Ajá, no
1: le
0: se
1: prestaron
0: agüiten.
1: Dinero a Memo para que pudiera, a la familia de Memo, para que pudieran solventar los gastos mientras él estaba en la Casa de los Famosos.
0: Mira nada más. Y uno se avergüenza de los préstamos. Mira, si hasta el Memo Shoots pide préstamos.
1: Y eso, ¿no? Que dicen que le pagaban bien.
0: Le pagan.
1: Le han de pagar muy bien.
0: Y para llevarlo al segundo lugar.
1: Ah, mira, seguro Memo algo le van a meter de proyecto chido. O sea, sí. Por eso lo quisieron lanzar.
0: Platicábamos que viene la temporada fuerte de la NFL.
1: Exactamente. Y según yo, él es experto en NFL.
0: Entonces, pues ya veremos. Tal y sabes que creo acá. Que sí puede sonar coherente, porque al final de cuentas la competencia, pues TV Azteca, que sabemos que en deportes es bastante fuerte.
1: Sí.
0: Entonces, a lo mejor como que intentar posicionar a una de sus figuras estrella, como a lo mejor están ya muy posicionados los de Azteca, yo creo que es como que la finalidad. Pero qué chido, o sea, la neta,
1: a mí
0: Memo nunca me cayó mal.
1: No, a mí tampoco.
0: De hecho, se me hizo innecesaria la polémica generada en redes sociales. Era como de, o sea, ya se va a acabar el reality. La última semana empezaron con eso, o sea, es como de neta.
1: La neta es que lo hicieron para bajarlo del top. O sea, yo estoy muy segura, porque no te diste cuenta que de repente, o sea, un día no
0: era el favorito
1: y todo el mundo lo odiaba.
0: Exacto.
1: O sea, un día todo el mundo lo amaba y al día siguiente literalmente todo el mundo lo estaba atacando y era un canijo y esto y el otro. Pura publicidad mala.
0: Con Memo no, dice Andreita.
1: Con Memo no.
0: Con Memo no.
1: Con José Portes, no.
0: Con Jair, no.
1: No.
0: Con la academia. No, la verdad es que sí, pero bueno, ahí está el recuento de los niños. Cuéntenos en redes sociales qué les pareció este triunfo de Mariano Ochoa. Yo insisto, o sea, ayer veía esta comparación de que hicieron lives en TikTok, S. Pérez, Gema y Mariano Ochoa, cada uno por su cuenta. Toman una captura de que Mariano Ochoa tenía conectados como a 700 personas. El S. Pérez creo que a 100 mil y la Gema 50. Entonces decían, ahí está su ganadora. A ver, o sea, ya dejen la competencia innecesaria. Honestamente, creo que durante semanas vimos comportamientos bastante fuera de lugar de S. Pérez y de Gema. Y tampoco digo que los funen, pero ahorita no me van a decir que son unos santos y que Mariano Ochoa es la peor persona del mundo. O sea, realmente... Pues sí, o sea, sea fraude o no sea fraude, fue culpa de ellos posicionarla en los lugares favoritos, uh-huh. Incluso que llegara a la final. Así que ya, supérenlo.
1: Y que fuera una historia vendible.
0: Y la verdad es que yo solo veía ya los clips de TikTok, porque ya me caía bien gorda la casa de los famosos, la neta.
1: La verdad, sí, yo también ya estaba medio.
0: Las últimas.
1: Me encantó.
0: No, hombre, pero bueno. Oigan, saludos al buen Berino. Berino hasta Matehuala, dice que quiere una de Matiz y Pati Cantú, fíjate.
1: Eso, por ahí mi buen Fabiro ahorita se las va a poner hasta. No Matehuala. Se preocupe, saludos a Matehuala. También nos escriben de Charcas y todos los
0: de Río Verde.
1: De Río Verde, toda la gente que no esté en la capital potosina. Le mandamos un fuerte saludo, abrazo, beso y abrazo. Oye,
0: beso, beso y abrazo. A papacho no, es dos abrazos
1: ando
0: nada más.
1: Ando como la Brianda.
0: Sí. ¿Cómo?
1: Muy abrazadora.
0: Muy abrazadora, exacto. A papachos no. Aquí solo van a tener abrazos, ¿ok? Pero bueno, saludos al buen Berino, que de hecho escribe mucho.
1: Eso, gracias Berino por tus comentarios y gracias a Dani Zárate por habernos acompañado.
0: No, de nada, amigos.
1: Venga.
0: Los TQM. Y recuerden, pendientes de las redes porque vienen boletos para Pulso GNP y más de un B.
1: Eso, vámonos a las 5:35.
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28: Ánimo, vamos a salir adelante todos juntos. No, claro que no, son mamadas. Nos va a cargar la super ver.

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1: 46 minutos, gracias por acompañarnos a través del 103.9 y no, no me voy a despedir sin antes dar ganador o ganadora de Jumbe o Jumbe, porque yo decía que se decía Jumbe. Fíjense que hicimos que varias personas se quedaran aquí en la cabina 40 escuchando cada uno de sus audios. O sea, que realmente esto fuera una democracia y no una monarquía, por más que yo me quise imponer. No se crean. El caso es que justamente ya tenemos a nuestro ganador o ganadora de esta tardecita. Fue una decisión difícil gracias a cada una de las personas que nos mandó mensaje, y recuerden que esto no se termina hasta que se termina. Aún hay más dinámicas para estos próximos días a través del 103.9 y también a través del @los40.slp, no nada más para Jumbe, sino también para el GNP de Querétaro. Entonces, ¿estamos listos, producción? ¿Estamos listos con el audio ganador o audios ganadores? Ah, tengo dos, ¿son dos dobles?
2: O sea, no, perdón, aquí sigo.
1: A ver, aquí está el árbitro. Está bien, a ver. A ver, público. Ustedes también pueden votar por su favorito si no querían, ¿cómo se dice? Si no querían cantar, pero sí quieren votar y ser parte de esta democracia, porque en los 40 somos una democracia. Vamos a poner dos audios de dos participantes diferentes, fueron los mejores. Y ustedes deciden cuál se queda con el boleto doble, ¿ok? ¡Listo! Primer audio, dice...
3: Ah, hola, sí. Saludos, Andrea, soy tu fan. Saludos desde la Huasteca Potosina. Voy a mandar otro audio porque el primero no, me puse muy nerviosa. Y cantaré un pedacito de Dilo cantando. Yo prefiero paz a tener otro amigo falso más. Ojalá te des cuenta de quien te ayudará. Y al final queda tu familia y unos cuentos más. Y verán cómo escalas, cómo brillas al cantar.
1: ¡Órale! Hasta un falsete escuché por ahí en esa voz ronca y buenísima. Ella fue la terminación... 1687, ¿ok? Ese es nuestro participante número uno, finalista de esta gran final para un boleto doble de Jumbe, pero tenemos todavía a otra persona también que puede ser la ganadora de esta tarde. A ver, mi Fabiro, ponle play.
3: De verdad, mi sueño es ganar. Y voy a cantar otra parte de otra canción que se llama Popular. 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Papá me enseñó a paliar, me dijo que la injusticia se tiene que pagar, me dio alas para volar, me dijo cuídalas bien que se puedan quebrar.
1: ¡Listo! Pues tenemos ganadora definitiva de este concurso. El público ha votado, señores. El público ha votado. De hecho, tengo que admitir que estamos admirados, ¿eh? Estamos admirados de que es real fanática. Real fanática y la diva de los espectáculos va a intervenir, por favor.
2: Perdón, es que necesitaba decir algo. Pero es que, o sea, me impresionó porque nos acabamos de dar cuenta que nuestras dos finalistas que más nos gustaron eran la misma.
4: Entonces, creo que está todo claro, no necesitamos más votos.
1: Listo, lo bueno es que nadie quedó fuera de esta dinámica, señores. Muchas felicidades a nuestra ganadora. Listilla desde chiquilla, ¿eh? Esta agarró el número del esposo, del vecino, del primo. Estuvo es de votando Huasteca. En todos lados. Ay, es de la Huasteca. Y si te vas a lanzar, corazón de melón, para acá, para ver a Jumbe o Jumbe. Recuerda que es 10 de octubre. Yo digo que sí, ¿verdad? No, sí. Si agarró 20 celulares para participar, yo creo que lo de menos es que se venga.
4: Y cabe mencionar, perdón, pausa, tenemos más audios, pero elegimos justamente a dos finalistas para ver de ahí cuál ganaba. Y fue de ahí la casualidad de que era la misma persona.
1: La misma persona.
4: Ay, ya me voy a llorar.
1: Es que parece que estábamos buscando al que le echara más sentimiento. Y la neta, sentimiento sí le echó, amigos. No me van a dejar mentir. Esto no es un fraude como cierto reality show. Aquí sí fue democracia. Ay, como ciertas cosas ahí que están raras. Oigan, son las 5:51 y dice... que si se va a venir. Ah, ya, y ahora dice que se ganó 4 boletos. Esta salió más viva que nadie. Mi favorito, ya vámonos. Vámonos porque nos van a dejar sin boletos para el día de mañana. Recuerden que yo soy Andrea de Alba. Esto fue Los 40 Asteric a través del 103.9. Que pases excelente tarde.

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